0: a través del 2222-382990. Un choque entre la unidad 35 de la ruta 3 y un automóvil particular negro en la avenida 11 Oriente y el Boulevard 5 de Mayo, cerca de donde está la manifestación de los trabajadores del Seguro Social. En más información, Montserrat Medina mantiene viva una tradición familiar de alfeñiques de azúcar que ha pasado por 7 generaciones. En la Galería Municipal de Atlixco expone y vende alrededor de 500 piezas, incluidas algunos con motivos prehispánicos. Cámaras de vigilancia captaron a un sujeto que presuntamente robó un celular en una tienda de productos naturistas en el centro de Tehuacán. Según el reporte, aprovechó que solicitó información sobre un producto para tomar el equipo y darse a la fuga. Y en más información, se confirma que un hombre de la tercera edad falleció en la 34 Poniente y Boulevard 5 de Mayo. Presuntamente murió a causa de un infarto. Y en información nacional, el huracán Simón se intensificó a categoría 2 y mantiene en alerta al Pacífico mexicano. Colima y Jalisco podrían registrar lluvias torrenciales. Y en información de Tlaxcala, de último momento, una adolescente de 15 años embarazada fue localizada sin vida en su domicilio en el fraccionamiento Los Pirules, en Acuitlapilco, Tlaxcala. La fiscalía investiga las causas del fallecimiento. Una posible complicación del embarazo no ha sido confirmada. Los detalles de estas y otras noticias en la multiplataforma Red Ciudadana, en las redes sociales de arroba la red 5 radio, en el portal de noticias redciudadana.mx y en Red Ciudadana 1120 AM, donde todo el día hay noticias y reportes de usted en vivo. En la operación digital, Martín Tapia. En Radar le informa Girat Aguilar Miranda. Gracias.
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Son las 6:08 p.m. Les saluda Girat Aguilar Miranda en esta segunda hora. No estaremos completo, estaremos en lo que iniciamos la transmisión del partido de fútbol. Por ahí de las 6:30, 6:40 nos estaremos enlazando al Estadio Cuauhtémoc. En tanto, vamos a seguir con la información, con las noticias que están ocurriendo en este momento, con los reportes de usted que nos envía al WhatsApp de la Poderosa Red 2222-382990. Recuerde que Red Ciudadana son noticias y reportes de usted en vivo a través de la multiplataforma Red Ciudadana, que está conformada por las redes sociales de arroba la Red 5 Radio, Facebook, X y YouTube, donde está nuestra señal en vivo y en directo, el portal de noticias redciudadana.mx y en radio Red Ciudadana 1120 AM. Y a partir de esta hora estamos enlazados con la HR 1090 AM. Y saludo al equipo de producción, a Jonathan Cruz en la producción, Isaac Vidal en audiovisual, Juan Ramírez en Red Ciudadana 1120 AM y Alfredo Rojas en la HR 1090 AM. Y vamos con información de Tehuacán. Cámaras de vigilancia captaron a un sujeto que presuntamente robó un celular en una tienda de productos naturistas en el centro de Tehuacán. Según el reporte, el sujeto aprovechó que solicitó información sobre un producto para tomar el equipo celular y darse a la fuga. Es lo que se logra apreciar, como incluso da de vueltas, ubica el teléfono celular. Una vez que lo ubica, lo toma y sale corriendo de las instalaciones de esta tienda de productos naturistas en el centro de Tehuacán. Son reportes de usted, reportes de la Poderosa Red que recibimos al 2222-382990. Y regresamos al municipio de Puebla. Más de 60,000 personas serán beneficiadas con obras de mejoramiento en 25 unidades habitacionales y un barrio fundacional de Puebla, informó el alcalde José Chedraui, con una inversión superior a 9.4 millones de pesos. Los recursos se destinaron a alumbrado público, juegos infantiles, áreas deportivas y espacios comunitarios, con el propósito de fortalecer la convivencia y mejorar la seguridad y la calidad de vida de las familias que habitan en estas 25 unidades habitacionales y en un barrio fundacional de Puebla. Son las 6:12 p.m. La Comisión Nacional del Agua, la CONAGUA, proyecta la construcción de un dique de 2.84 kilómetros y el desasolve del río Pantepec para reducir riesgos de inundaciones en ese municipio de la Sierra Norte de Puebla. La obra busca proteger a las comunidades de Carrizal Viejo y Nuevo Carrizal ante el incremento del nivel del agua durante la temporada de lluvias y fortalecer la seguridad de sus habitantes. 6:12 p.m. Vamos ahora a información del Congreso de Puebla. En el Congreso de Puebla se hizo un exhorto a la Secretaría de Seguridad Pública a implementar campañas para fomentar el uso correcto del número de emergencias 911 ante el incremento de llamadas falsas registradas en distintos puntos del estado. La presidenta de la mesa directiva, Modesta Delgado Juárez, señaló que la medida busca evitar la saturación del servicio y garantizar una atención oportuna a las emergencias.

0: capitales.
1: El punto 14 del orden del día es relativo al acuerdo que presenta la Comisión de Seguridad Pública, por el que se exhorta a la Secretaría de Seguridad Pública del Estado, a la Coordinación General de Protección Civil y Gestión de Riesgos de Desastres y a los 209 ayuntamientos y 8 consejos municipales para que implementen campañas de concientización para el uso correcto y el número de emergencia 911, con el fin de garantizar la disponibilidad de los servicios de emergencia.
0: Son ya las 6:14. Vamos a información de economía. El gobierno de Puebla y la Coparmex Puebla firmaron un convenio para instalar un centro CITCEL en la sede empresarial. El espacio brindará orientación, capacitaciones y acceso a programas para fortalecer el empleo formal y mejorar la competitividad de las empresas, con el objetivo de impulsar el desarrollo económico y la vinculación laboral en la entidad poblana. Este convenio se firmó para instalar este centro CITCEL en la sede de Coparmex Puebla. Son ya las 6:15. Tenemos un servicio social. Dice: quisiera saber si me pueden ayudar a buscar un empleo de lunes a viernes, ya que soy estudiante y estudio de lunes a viernes. Así dice el mensaje. El número de este joven, este estudiante, es el 2213-73-8543. Está buscando trabajo. Si alguien puede apoyarle, obviamente con seriedad, tanto de quien solicita el trabajo como de quien lo ofrece, de ambas partes, que haya seriedad y no se aprovechen tampoco de la necesidad del estudiante que está buscando tener un ingreso. Ya son las 6:15. Vamos a una pausa y regresamos con más aquí a la multiplataforma Red Ciudadana.
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9: El 9 de octubre es el 282 día del año en el calendario, el 282. Quedan 83 días para finalizar el año. En 1890, Clement Dardé hace volar el primer avión de la historia, el Éole. En 1941, el presidente Franklin D. Roosevelt autoriza el desarrollo de la bomba atómica. Emerson Fittipaldi consigue el Campeonato Mundial de Pilotos de Fórmula 1 en 1972. En 2006, la empresa Google adquiere el sitio de videos YouTube.
10: Tú me acostumbraste a todas esas cosas.
9: Un día como hoy en la historia nace Olga Guillot, cantante cubana. El músico mexicano Chucho Ferrer vio la luz en 1929. Ana Luisa Pelufo, actriz mexicana, nació ese mismo día. John Lennon, de los Beatles, vio la luz en 1940.
11: When the night has come and the land is dark.
9: Carlos López Puccio, humorista argentino del grupo Lelutier, celebra su cumpleaños. Al igual que el cineasta mexicano Guillermo del Toro, que el político británico David Cameron y la modelo estadounidense Bella Hadid. Un día como hoy en la historia muere el revolucionario y guerrillero argentino-cubano Ernesto Che Guevara.
12: Yo podría preguntarle a usted, si todo es tan malo y si el bloqueo es tan efectivo, ¿por qué avanza la revolución cubana?
13: De tu querida presencia, comandante Che Guevara.
9: Es el Día Mundial del Correo, conmemorando la fundación de la Unión Postal Universal. En el mundo existen más de 5 millones de empleados de correos y 663 mil oficinas. Los servicios postales procesan y entregan cada año alrededor de 368 mil millones de cartas y 6.400 millones de paquetes. Un día como hoy en la historia, 9 de octubre.
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0: Son ya las 6 de la tarde con 20 minutos, 6 de la tarde con 20 minutos, y vamos con más información, información que se generó en la mañanera de la presidenta Claudia Sheinbaum. Durante esta conferencia mañanera, la consejera jurídica del Gobierno de México, Luisa María Alcalde, presentó el decreto para promover entornos digitales más seguros para niñas, niños y adolescentes. Vamos a escuchar de qué trata esta propuesta.
14: Este, adelante. Bueno, primero, ¿a quién aplica? Aplica a las plataformas digitales, entendidas como servicio digital en Internet que permite la interacción, la comunicación, la generación, difusión o compartición de contenidos entre personas usuarias. Adelante. Queda prohibido a las plataformas digitales permitir a niñas, niños y adolescentes el acceso, exposición o recomendación de contenido, imágenes y video que generen o promuevan discursos de odio, extremismo violento, abuso, explotación o violencia sexual, suicidio, autolesiones deliberadas, trastornos alimenticios, violencia en el entorno escolar, acoso y ciberacoso, ciberbullying, conductas ilícitas y material sexual explícito. Para ello, adelante, se obliga a las plataformas digitales a garantizar desde su diseño la seguridad y protección de niñas, niños y adolescentes. Primero que nada, debiendo identificar y retirar de inmediato cuentas o contenidos que promuevan o generen cualquier forma de violencia. Las propias plataformas deben contener mecanismos para poder identificar estos contenidos y removerlos. Clasificar contenidos por edad, para tener claro la diferencia para niñas, niños y adolescentes. Herramientas de supervisión para las madres, padres o personas tutoras de fácil acceso. mecanismos para reportar a usuarios contenidos violentos, que los propios usuarios puedan dar esta información a las plataformas cuando identifiquen algunos de estos contenidos. Privacidad y seguridad activas de manera predeterminada para que niñas, niños y adolescentes cuenten desde el inicio con la configuración más protectora. Es decir, no tener que activar estas restricciones, sino que las restricciones estén predeterminadas.
0: Son las 6:24. Por su parte, la presidenta Claudia Sheinbaum ahondó en este decreto que busca reforzar la seguridad de niñas, niños y adolescentes en plataformas digitales. Comentó que la medida, como ya escuchamos, contempla acciones contra contenidos violentos, acoso y material sexual explícito, con el objetivo de fortalecer la protección de menores en entornos digitales. El decreto entrará en vigor la próxima semana, una vez que sea publicado en el Diario Oficial de la Federación.
15: El objetivo es garantizar que las plataformas digitales son espacios seguros para las niñas, niños y adolescentes. Para ello, este decreto obliga a las plataformas digitales a retirar contenidos para niñas, niños y adolescentes que tengan que ver con los puntos que señaló Luisa. La segunda lámina. Que tengan que ver con discursos de odio, extremismo violento. Las plataformas digitales deben hacerse responsables de que para las cuentas de niñas, niños y adolescentes no puede haber publicaciones relacionadas con discursos de odio, extremismo violento, abuso, explotación o violencia sexual, suicidio, autolesiones deliberadas, trastornos alimenticios, violencia en el entorno escolar, acoso y ciberacoso, ciberbullying, conductas ilícitas y material sexual explícito. Las plataformas tendrán que desarrollar todos los mecanismos para que niñas, niños y adolescentes no puedan tener acceso a estos contenidos. Además, todo el programa de prevención que ya hemos explicado aquí en la mañanera, y el propio decreto dice que se instalará un grupo de trabajo para ver si es necesario llevar esto a alguna regulación adicional a la ley o alguna ley particular. Todo esto está basado en la Constitución, que la Constitución establece la protección de las niñas, los niños y adolescentes.
0: Son las 6:26. Así, este decreto que busca dar seguridad, reforzar seguridad en niñas, niños y adolescentes en las plataformas digitales. Y en más información nacional, en la Ciudad de México también se están realizando manifestaciones por parte de trabajadores del Seguro Social, y ya se reporta que elementos del equipo metropolitano arribaron a la zona de La Raza para dispersar la manifestación que se mantiene afuera del Hospital General y sobre los carriles de circuito interior, que le digo son trabajadores del Seguro Social. Ya está el equipo metropolitano ya en ese lugar, queriendo desalojar a los trabajadores del Seguro Social. Esto está ocurriendo en estos momentos en la Ciudad de México. Es donde ocurre esta situación en estos momentos. Y vamos a información de el pronóstico meteorológico para esta tarde, ya que está teniendo bastantes variaciones por el tema de el huracán Simon, que se está aproximando ya a las costas mexicanas. Y lo que tenemos hasta el momento es que se prevén lluvias fuertes a muy fuertes en gran parte del estado, con acumulados de 25 a 60 milímetros y posibles puntuales de hasta 100 milímetros en las sierras norte, nororiental y negra y Valle Cerdán. Además, se esperan rachas de viento de hasta 40 kilómetros por hora y temperaturas de entre 20 y 27 grados, por lo que las autoridades exhortaron a la población a tomar precauciones durante esta temporada de lluvias. Así que tómelo usted en cuenta. Para este fin de semana van a continuar las lluvias y tenemos reportes de la red, reportes de usted que nos hace llegar al WhatsApp de la poderosa red 2222-382990. Me dicen acá, buenas tardes, soy la señora Martínez. ¿Alguien tendrá un uniforme de primaria que no ocupe talla 6-8 que me pueda vender a precio económico, por favor? Un uniforme de primaria talla 6-8 que se lo pueda vender a un precio económico a esta persona. Su teléfono celular 3224-392298. Me están reportando en otro mensaje que estamos recibiendo al WhatsApp de la poderosa red 2222-382990. Dice, me encontré esta tarjeta de circulación a la altura de Aurrerá de Xonaca. Si pudieran difundirla para que la recupere su propietario. Es una tarjeta de circulación de Tlaxcala y está a nombre de Pascual Cerezo Reyes. Pascual Cerezo Reyes se la expidieron en San Pablo del Monte. Es un vehículo Chevrolet Cruze importado, dice. Así que si usted extravió esta tarjeta de circulación, póngase en contacto al WhatsApp de la poderosa red 2222-382990 para que le demos el contacto de la persona que la encontró. Son ya las 6:31 PM. Vamos a una pausa y ya regresamos con más aquí a la multiplataforma. Ah, ya viene la transmisión. Ya nos enlazamos al Estadio Cuauhtémoc con los compañeros de Minuto Cero. Yo le espero si quiere más noticias de 7 a 8 en la HR 1090 AM. Excelente fin de semana. Gracias.
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1: Hola, ¿cómo les va? Es un gusto saludarlo. Estamos desde el dos veces mundialista Estadio Cuauhtémoc para llevarle todo lo que va a acontecer este día en el partido entre el Club Puebla y el Club León. Ya estamos en la jornada número 11 de la apertura 2026. Esperemos que el día de hoy el Puebla de la Franja, el equipo camotero, se lleve la victoria, aunque León es un rival complicado, así que seguramente tendremos un partido muy entretenido. Muchísimas gracias a toda la gente que nos empieza a escuchar, que nos empieza a sintonizar, pero también que nos empieza a ver. En estos momentos estamos totalmente en vivo en la sintonía de Red Ciudadana, que es el 1120 de AM. Estamos también a través de Pasión FM, que es el 104.3 de frecuencia modulada. Pero también estamos en redes sociales. Usted nos puede ver y nos puede escuchar a través de Facebook, de X y de YouTube, en las redes sociales de Cinco Radio, de Minuto0.mx y de Pasión por Puebla. Los saludo con muchísimo gusto, Antonio Zamora, rodeado de un gran equipo. Un Dream Team, de verdad que es un gran equipo el que nos está rodeando para que usted tenga la mejor transmisión. Y empiezo presentando a mis compañeros que están a cuadro. Rafa Crespo, ¿cómo extrañé estar aquí en el Estadio Cuauhtémoc para transmitir los partidos de Puebla? ¿Cómo estás?
2: ¿Qué tal, Toño? Te saludo con mucho gusto. También a ti, Max, y por supuesto a todo el auditorio de Minuto Cero, Cinco Radio Comunicación Efectiva, la Red Ciudadana, la HR, todos los que nos están escuchando. Muchas gracias y los saludamos con mucho cariño también. Un saludo especial, Toño, porque hoy en León, Guanajuato, por el tema de que es Puebla contra León, nos están escuchando en la poderosa 93.9 FM. Así que le mandamos un gran abrazo y pues muchos saludos a toda nuestra audiencia ya en Guanajuato. Ahora, hay que decirlo, Toño, es un partido muy interesante. El quinto contra el noveno lugar, León y Puebla respectivamente, en un partido vital para seguir con esperanzas para la liguilla.
1: Y que solamente los separan 3 puntos. O sea, es el quinto contra el noveno, pero León tiene 17 y el Puebla 14. Está muy apretada la tabla general y hoy es importante para el equipo local, para el Puebla, que se saque la victoria. Y como bien comentabas, un saludo a toda la gente del Bajío, a toda la afición de la Fiera, de los Esmeraldas, que seguramente estarán pendientes de todo lo que ocurra aquí desde el Estadio Cuauhtémoc. Max López, pues como muñequitos, ¿eh? Con tacuche nuevo, con transmisión renovada, todo para que la gente se quede en estas transmisiones.
3: Sí, por supuesto, para que la gente se siga sumando. Recuerde usted, a través del Facebook de Cinco Radio Comunicación Efectiva, también a través del Facebook de Pasión FM en X, también a través de arroba la red Cinco Radio en X, también en YouTube, estamos por este mismo medio, y por supuesto en nuestra casa en minuto0.mx en Facebook, ahí estamos disponibles, y por supuesto ya en las redes que dimos en radio. Pues hoy un partido especial, como bien lo mencionas, además interesante en el aspecto futbolístico, lo que pueden ofrecer Puebla y León respectivamente. Puebla, que viene de 3 partidos sin conocer la victoria en liga. La última victoria que tuvo el equipo poblano fue contra el equipo de Necaxa, cosa contraria a lo que presenta el equipo de León, que viene de una victoria 2-1 frente al equipo de Juárez. Pero siempre es buen momento para revertir las rachas, y hoy en el Estadio Cuauhtémoc que el Puebla tiene que salir a ello.
1: Y me da muchísimo gusto, a ver si ya me está escuchando allá en cancha, Marcos Bravo, me da mucho gusto presentar a nuestro compañero, pero deje usted compañero, amigo Marcos Bravo, que está de regreso aquí con nosotros. Marquitos, ¿cómo te sientes aquí en el terreno de juego en el Estadio Cuauhtémoc? ¿Cómo estás?
4: Buenas noches, los saludo con muchísimo gusto. Pues vaya, me siento muy contento de volver a regresar al majestuoso Estadio Cuauhtémoc, donde se espera un gran partido, compañeros, un conjunto de la Franja que se encuentra en buena posición de la tabla general, de igual manera el conjunto de León. Incluso Toño, auditorio, le comentaba hace unos momentos, tuvimos la oportunidad de poder platicar con algunos aficionados y nos estaban indicando que tienen la esperanza de que el día de hoy se puedan obtener los 3 puntos valiosos aquí en casa. Te comento rápidamente, porque ya de igual manera se encuentran las alineaciones. A lo largo de la semana estábamos analizando qué va a pasar, si Eduardo Mustre iba a estar o no. Sin embargo, nos estaban indicando que ya se encuentra en óptimas condiciones. Será al final de cuentas parte de la directiva quien tome la decisión si va a tener acción o no en esta noche, compañeros.
1: Pues nos da muchísimo gusto saludarte, Marcos Bravo, la voz ahí en el terreno de juego. Ahí te estaremos dando lata, ya sabes que siempre recurrimos a ti para las cosas que estén sucediendo en el terreno de juego. Y compañeros, pues la verdad va a ser un partido muy entretenido. De hecho, con este encuentro, pues se retoma la actividad de la Liga MX, bendito sea Dios, porque la fecha FIFA se me hizo eterna. Y luego con los resultados de la selección mexicana, con los jugadores de aquí, de los chivermanos, Max López, qué bueno que se acabó esa fecha FIFA. Ya extrañaba la Liga MX, Max.
3: Maldita fecha FIFA, maldita.
1: Yo no lo quería decir así, pero la verdad es que
3: sí. No, sí, dilo con todas sus letras. Y encima de todo, pues, la selección mexicana que no saca provecho de ello, pero los que sí tuvieron que haber sacado provecho de ello es el equipo poblano, que tuvo ya tiempo suficiente para seguir entrenando, para seguir preparándose de cara a lo que es el tramo final de la temporada, y el que yo creo que es el más importante. A partir de aquí, el Puebla ya no puede tener fallos. Si quiere ser un equipo de liguilla, Rafa, el Puebla tiene que empezar a demostrarlo desde hoy. Hoy, recalco, como lo dije hace un momento, es un espacio idóneo para que se dé la recuperación de la victoria del equipo de la franja.
1: Rafa, hoy ya está en la banca, como bien nos mencionaba Marcos, ya está en la banca Eduardo Mustre. Eduardo Mustre, que se echó prácticamente 5 semanas de ausencia por un esguince en el tobillo derecho. Está en la banca Heriberto Jurado, más allá de que quedó desafectado de la selección mexicana sub-23 por una molestia ósea. Ya el único que falta es Kevin Velasco, pero ya prácticamente el Puebla con plantel completo.
5: Sí, definitivamente. A ver, algo que le ha faltado al Puebla en los últimos partidos es el gol. Y creo que con Eduardo Mustre, pues eso es lo que justamente parecía que se le estaba facilitando en ese inicio de torneo, ¿no? Ya después de 5 semanas nos dimos cuenta que efectivamente es un jugador vital en el funcionamiento del equipo de Gerardo Espinosa. Y por el lado de León, Toño, pues llegamos contra un equipo que se podría decir que está enrachado en los últimos 3 partidos, pues ha ganado 2 y ya ha empatado 1, no ha sabido de la derrota. Entonces no va a ser un encuentro sencillo para el Puebla. Va a jugar contra un equipo que está en muy buena forma y sobre todo que están inspirados, pues tratándose de rehacer después de ese terrible León, que recordemos quedó fuera del Mundial de Clubes por temas extracancha.
1: Y le voy a preguntar a mi productor Iván Hernández, ¿qué les parece si presentamos a todo el equipo que nos está acompañando el día de hoy? Iván Hernández, que le voy a encargar las alineaciones en cuanto ya las tenga listas. También está Chuchín, ahí él es multiusos, él hace a lo que le pongas a hacer
3: todo
1: Chuchín,
3: hace.
1: Él hace todo. Lo hace. También está Esteban ahí en los controles digitales. Está Marja Rodríguez aquí también en la coordinación de la HR. Iván Vázquez anda también ahí talachando con la cámara. Así que también el señor Cóndor también anda ahí trabajando. En fin, un equipo muy importante el que está acá. Bueno, hasta de la grupera, Berby Martínez anda por aquí. Entonces, todo el trabuco nos lo trajimos aquí para la transmisión.
3: Sí, claro, para que usted sepa que aquí lo que sobra es calidad, porque lo que ya teníamos era un equipazo y ahora tenemos un equipazo al cuadrado, para que vea usted todo lo que le vamos a preparar y que no solo se quede aquí en la transmisión, sino que también se traslade a nuestras redes sociales. Ahí mismo habrá bastante, bastante contenido que usted podrá apreciar a la posteridad del partido.
1: Y ahora sí, si nuestro productor nos puede mostrar las alineaciones, Rafita Crespo, porque pues hay sorpresas, ¿eh? Hay sorpresas en los parados. Iniciamos con la del Puebla de la Franja, por favor, Rafita.
5: Sí, así es, hay sorpresas, Toño, y es que el Puebla de la Franja va a presentar un equipo, pues con la portería ya sabemos dónde está Gutiérrez, el gutierrismo, sabemos que ha tenido muy buenos partidos, y bueno, creo que en esa parte de la cancha el Puebla, pues no, al menos no cojea de esa parte de la cancha. En la defensa, los dos laterales son Iker Moreno y Monarres, donde pues nos ha dejado un par de dudas, pero sigue siendo de confianza para Gerardo Espinosa. Los dos defensas centrales, Almada y Vargas. En el medio campo tenemos a Organista y Ramírez, después ya como mediocampista ofensivo tenemos a Tomás, el uruguayo. Como extremo tenemos a Moreno y Garnica, y como delantero central tenemos a Luífer Hernández, el venezolano, que pues nos ha dejado buen sabor de boca, pero falta más contundencia de su parte.
1: Ahí nos vamos a quedar un poquito en esta imagen, Max, porque a mí me llama la atención lo de Omar Moreno, que poco a poco lo fue metiendo Gerardo Espinosa en de recambio, y ahora ya le quitó el puesto a Carlos Baltazar. Por lo menos de arranque no habrá magia del Rey Mago en el Puebla de la Franja.
3: Sí, me parece que también es lo ideal. A Baltazar como titular no lo hemos visto mal, pero ciertamente no es lo que se espera pensando en lo que hemos visto cuando entra de cambio. El recambio de Baltazar es un bomberazo, de verdad, sin ninguna duda. Ese hombre que te saca las papas del fuego cuando ya el resto del equipo contrario se encuentra agotado. Él tiene aparte 3 pulmones, nunca deja de correr, va a presionar todos los balones. Y justo yo creo que podría llegar a ser alguna de las estrategias. Y Moreno, pues, que de a poquito, como bien lo menciona, se ha ganado la titularidad en este equipo. Y ahora, una peculiaridad que aparecía, si usted revisa alineaciones en diversas plataformas, le va a aparecer que Moreno es el capitán. Y nosotros, Toño, lo platicábamos y decíamos, pues, ¿qué está pasando? ¿No? Es realmente muy extraño, es inusual verlo, pero ya en la página de la liga es el capitán.
1: Corrigieron.
3: Vargas es el capitán.
1: Sí, corrigieron al final de cuentas, nos fuimos con la finta, pero Juan Pablo Vargas es el capitán del conjunto poblano. Rafita, que de hecho Juan Pablo Vargas prácticamente desempacado de Centroamérica el lunes pasado porque regresó de la selección de Costa Rica, así que veremos físicamente cómo está el capitán del Puebla.
5: Sí, hay que ver en qué condición llegó Juan Pablo Vargas y sobre todo también con qué motivaciones llega, porque híjole, lo de Costa Rica en la última fecha FIFA ha sido desastroso. Me parece que terminaron perdiendo contra Curazao, si no me equivoco, y aparte por goleada, si no estoy mal. Entonces, híjole, lo de Costa Rica bastante complicado, pero esperemos que nos pueda dar buen nivel el defensa central Juan Pablo Vargas.
1: Y ya para cerrar el análisis de la alineación, Max, ya decimos que Eduardo está en la banca, que es la gran esperanza de gol, pero el día de hoy Gerardo Espinosa se le acabó la paciencia. En 5 partidos ha ganado solamente 1 y manda de arranque al venezolano Luis Fer Hernández, que al inicio del torneo se perfilaba como el centro delantero titular y ahora es el único delantero que no lleva goles, porque tanto Puch como Mustre ya llevan anotaciones. Y hoy es el gran momento, el gran día, el partido que esperaba el venezolano para poder mostrarse en el fútbol mexicano.
3: Sí, yo creo que se va a mostrar, Toño. Yo creo que lo que hoy vamos a ver de Luis Fer va a ser la mejor versión. Ya tuvo tiempo para adaptarse, ya está completamente acoplado a este sistema de juego que propone Gerardo Espinosa, y además son hombres completamente distintos, diametrales, porque por un lado Mustre es un tanto más un 9 de área, un hombre que sí tiene conducción de pelota, pero que lo suyo es estar ahí dentro del área para rematar. En tanto Luis Hernández me parece que tiene un poquito más de movilidad y creo que puede usar un poco más la estatura.
1: Y la gran esperanza, Rafita, que el número 10 tome el balón y que nos regale otro golazo de fuera del área, ¿no? Matías Tomás, todas las miradas estarán sobre él el día de hoy.
5: Sí, como se diría en el argot del fútbol, la bola al 10, ¿no? La bola al 10, Matías Tomás, el uruguayo, esperemos que nos dé pues una gran exhibición. Tiene un gran nivel, tiene una gran proyección, tiene un control de balón y un regate fenomenal, pero aparte, lo que bien destaca, Toño, la pegada de larga distancia que puede tener Matías Tomás es impresionante, sobre todo para romper líneas, para romper bloques defensivos complicados.
1: Y ahora vayamos, querido productor, a la alineación de León, para toda la gente que nos está escuchando y nos está viendo allá en el Bajío, en donde hay sorpresas, sobre todo, Max, en la portería, donde el Gato García, este portero, incluso seleccionado mexicano, no está. El portero es este chico Irving Martínez, que recién debutó la jornada pasada.
3: Sí, que estará con el León custodiando esta portería justamente con el número 181, dorsal 181 será Irving Martínez, el hombre que aparezca custodiando los 3 palos del arco de León. Más adelante nos encontramos con la pareja de centrales, con Guevara, con Romaña, con el 14 y el 3 respectivamente. Por la banda de la izquierda estará Reyes, por la banda de la derecha estará con el número 7 Iván Moreno. Más adelante ya en el centro del campo está Iván Rodríguez, el Nene Beltrán, a Rafa le debe traer ciertos recuerdos, y Lara, este hombre que también viene de cantera, con el número 203, este jovencito se incorpora a las filas de León. Como extremo derecho, otro hombre viejo conocido aquí también en territorio poblano, Edgar Guerra. Por la banda de la izquierda estará Díaz, y como el hombre de ataque, Cambindo, que ya decíamos es un portento físico impresionante, y Vargas seguramente será el encargado de custodiar.
1: Pues empezando con los ex Puebla, Edgar Guerra, que me parece que lo hizo bien. Después se le salió la cadena a la bicicleta y se hizo expulsar en Santos por empujar a un árbitro y le aventaron 5 partidos. pero me parece que lo dentro de la cancha lo hizo bien. Lo de Iván Moreno, el poblano, el número 7, nacido aquí en Angelópolis, y lo de Chava Reyes, de los vestigios, Rafa, de los vestigios del arcamonismo aquí en el pueblo. Entonces, estos futbolistas regresan al Estadio Cuauhtémoc.
5: Sí, regresan aquí al Coloso de la Colonia Maravillas. La verdad es que de Edgar Guerra, como bien comentas, quiero destacar, nos daba ciertas exhibiciones que prometían, ¿no? Que parecía que Edgar
1: te emocionaban, Rafita, te emocionaban.
5: Que emocionaban, que parecía que iba a tomar esa banda derecha y nadie lo iba a sacar de ahí, pero la verdad es que, como bien dices, se le fue la cabeza y bueno, terminó siendo fatal en el Puebla. Sí quiero destacar lo de Cambindo. Va a tener mucho trabajo Juan Pablo Vargas y Almada, porque Cambindo, de verdad que, como bien dice Max, es un portento físico y muy goleador.
1: Y dentro de lo que le tenemos preparado en esta transmisión, le vamos a presentar a los futbolistas a seguir. También tenemos un gráfico para que usted cheque los futbolistas que hay que revisar el día de hoy por parte de los dos equipos. Y vamos a iniciar por el lado del Puebla de la Franja con el número 10, con el que ya habíamos destacado Max. Matías Tomás, el uruguayo, el zurdito, ya lleva dos anotaciones, pero de momento como que se pierde, se extravía dentro de la cancha, y me parece que el día de hoy tiene que ser mucho más participativo dentro de la cancha para ayudar al Puebla de la Franja a obtener la victoria.
3: Sí, mucho tendrá que ver también la asociación, la rotación que pueda tener en las posiciones, tanto con Garnica como con Omar Moreno, que son los dos hombres que le acompañan a la banda, que estos mismos lo hagan jugar. Y yo también le pongo ahí cierta relación con lo que pueda hacer con Organista. Creo que puede ser el gancho del campo. Por supuesto, también ya vimos que tiene una pegada impresionante y ojalá que la siga ocupando, que la haya entrenado muy bien en esta fecha FIFA para que pueda reencontrarse con el gol. Y como bien los dices, Toño, que se ubique un poquito más dentro del terreno de juego. Yo le tengo esperanzas a que hoy va a mojar Tomás.
1: ¿Tú crees que hoy tengamos otro golazo de Matías Tomás, Rafita?
5: Pues mira, esperemos que sí, Toño, pero el tema de Matías Tomás es que desde el primer momento tiene que sentir la pelota. Hay que darle la pelota a Matías Tomás para que empiece a hacer su magia, para que empiece a hacer lo suyo. A este tipo de jugadores hay que darles el balón para que entren en ritmo rápido y puedan, pues, hacerte esas pinturas impresionantes, que como vemos la principal cualidad de Matías Tomás es los tiros de larga distancia.
1: Y justamente en esta infografía de Matías Tomás, pues la posición es mediocampista, es uruguayo, tiene 25 años de edad, lleva dos goles en lo que va del torneo, y el valor hasta antes de sus golazos era de 1.5 millones de dólares. Sus cualidades son el tiro de larga distancia y el regate. Así que ojalá que hoy tenga un gran partido. Y del lado de León, vamos con el siguiente jugador, Daniel Arcila, el colombiano, que sorpresivamente hoy no es titular, pero que seguramente tendrá actividad en el segundo tiempo. Es el goleador de León, Max, 4 goles y además seleccionado nacional de Colombia, así que habrá que prestarle mucha atención.
3: Sí, habrá que prestarle mucha atención, un hombre de cambio. Además de todo, si se lo guardaron en la banca será por algo. Yo creo que algo tendrán preparado ya para la siguiente mitad. Mientras tanto, pues mencionarle justamente la posición, lo que usted está viendo a través de nuestro gráfico en pantalla, es un delantero, es de nacionalidad colombiana, muy joven, 24 años todavía, con materia de exportación a Europa, 4 goles, uno menos de los que lleva Cambindo, y el valor de mercado hasta este momento es de 2 millones de dólares. Las principales cualidades de este muchacho: la capacidad goleadora, el goleador de León al momento, un gol menos de lo que lleva Cambindo, y el regate que tiene.
5: Así es, y como pues tenemos presencia en todas las partes del Estadio Cuauhtémoc, tenemos a Marquitos Bravo ahí en la tribuna para que nos dé todo los pormenores de lo que se está viendo en inmediaciones aquí del Estadio Cuauhtémoc, sobre todo porque pues todavía se ven algunas butacas vacías, compañeros. Todavía no se observa que esté llegando mucho la gente, tal vez por el mismo tema del clima, ¿no? Porque, como bien decíamos, había hasta advertencias de fenómeno climático severo, y pues bueno, es un tema que tal vez haya pues hecho que tarde un poquito más la gente en llegar aquí al Coloso de la Colonia Maravillas.
1: ¿Tenemos listo a Marcos Bravo? Todavía no tenemos listo a Marcos Bravo, ya en un momento estaremos con él, pero ojalá que más gente se vaya acercando al Estadio Cuauhtémoc. No pinta para ser la mejor entrada, pero incluso, Max, en un 15 de septiembre, el Estadio Cuauhtémoc le entraron casi 16 mil personas. Entonces yo no veo por qué hoy puede haber una mejor entrada también.
3: Sí, que fíjate que hoy sí he visto considerablemente menos gente, ¿eh? De verdad que incluso a la hora de la entrada, sí me notó ver un poquito menos de tráfico, pero igual la gente va llegando después. Sabemos que es viernes, que la gente todavía está trabajando, entonces esperemos que mediante paz el partido la gente se vaya incorporando al Coloso de la Colonia Maravillas.
1: Y en estos momentos empieza a sonar el segundo himno más hermoso de todo el mundo, el himno de la Liga MX, el primero, el mejor himno del mundo, obviamente es el himno nacional mexicano, y esto significa solamente una cosa, compañeros, que ya están ingresando los 22 futbolistas, el cuerpo arbitral, y Rafita, pues lo reciben con, hay unas chispitas como si fueran estrellas de rock, Rafa.
5: Es que son estrellas de rock, Toño, a ver, es el inicio, es el regreso de la Liga MX, después de la terrible fecha FIFA que vivimos aquí en México. Necesitamos algo.
1: Por los jugadores de las Chivas.
5: Por los jugadores en general. Entonces necesitamos esta pasión de nuevo de la mejor liga del planeta, con el mejor himno del planeta, aquí en la Liga MX, compañeros.
1: Y pues para pasar a molar a los narradores y a los comentaristas, Max, vaya los números, digo, por el mes en la lucha contra el cáncer, pues está en rosa y no se ven nada. Nada los números de los uniformes ni del Puebla ni de León, pero cuéntale a la gente de radio cómo están uniformados el día de hoy ambos equipos.
3: Bueno, el equipo de la Franja sale con las calcetas blancas, con el pantalón en azul, la camiseta, ya lo saben, la clásica, la de local, la blanca con la franja cruzada azul. El clásico uniforme del equipo poblano, además en este momento vistiendo con una chamarra azul marino, muy bonita chamarra de parte del equipo de la Franja. Mientras tanto, de fondo está esta pirotecnia que cada vez se hace más costumbre y que a mí, Toño, no me disgusta en lo absoluto. Me parece que es muy bonito y que también anima a la gente a que siga alentando.
1: Y el León, pues con un uniforme muy oscuro, un verde bandera, casi verde soldado.
3: Fíjate que a mí se me hace más complicado ese.
1: Mucho más complicado. Sí. Ya estaremos haciendo el esfuerzo máximo para poder comentarles lo que pasa con el equipo de León. Como capitanes, de parte de los Esmeraldas sale José, el jefecito Rodríguez, que en León es un tipo muy querido. Y que tú ni siquiera te acuerdas que fue campeón con el América, Max López.
3: No, pues es que jugó la gloriosa cantidad de un partido y ni siquiera fue un partido completo.
1: ¿Pero tiene medalla de campeón?
3: No, pues tiene medalla de campeón, pero tendrá de arquitecto lo que yo de ingeniero. Entonces, por favor, habrá que guardar las proporciones.
1: Pues es el capitán de los Esmeraldas y un futbolista muy querido allá en el Bajío. Y ya el conjunto del Puebla, capitán Juan Pablo Vargas, se confirma la capitanía del futbolista costarricense. Así que todo listo. Jorge Abraham Camacho será el árbitro del día de hoy. Y como siempre decimos, Rafita, que no hablemos del árbitro, que no haya protagonismo por parte del silbante.
5: Sí, sobre todo porque siempre me andan pisoteando a mi Puebla. Esperemos que no haya ningún tema, que no quiera ser protagonista el árbitro y que el protagonismo lo adquieran los mismos jugadores en la cancha, Toño.
1: Y Marcos Bravo, ¿estás listo para platicar? Cuéntanos cómo se están viviendo estos instantes previos al partido desde el terreno de juego.
4: Así es, compañeros, rápidamente les comento que la lluvia pues ya se está haciendo presente. Hay que tomar muy en cuenta eso porque la pelota pues va a rodar rápido. De igual manera, pues la sorpresa de esta noche, y de verdad que es una ilusión para el equipo del Puebla recuperar, por supuesto, a Mustre, este atacante que venía haciendo bien las cosas. Pero compañeros, si no hubiera sido por esa lesión, les aseguro que Rafa Márquez lo hubiera volteado a ver y lo hubiera convocado para la selección mexicana, porque estamos necesitados de goles. Por el lado del Club León, hay un viejo conocido, Edgar Guerra, que estuvo un tiempo aquí en la Franja del Puebla. Por supuesto que estaba haciendo bien las cosas acá, sin embargo, en León también está teniendo algunos chispazos, pero esperemos y deseo que no se presente la ley del ex, porque de igual manera, Jordi Cortizo,
1: sí, también, que está ahí en la banca y que fue muy querido aquí en la etapa con el Puebla de la Franja. Y vámonos a corte en radio, nos vamos a una pausa tanto en el 104.3 de FM y en Red Ciudadana, el 1120 DM. Nos quedamos aquí en redes sociales para continuar con la transmisión del Puebla contra León.
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2: Guadalupe Cuautle, presidenta de San Andrés Cholula, rinde su segundo informe. Las 7 de la noche y estas son las noticias más importantes al momento. Guadalupe Cuautle, presidenta municipal de San Andrés Cholula, en su segundo informe de gobierno, informó que se destinaron 50 millones de pesos a obras en juntas auxiliares y colonias de San Andrés Cholula. En más información, en Puebla capital, un grupo de aproximadamente 20 personas habría atacado a agentes ministeriales para impedir la aprehensión de un hombre señalado como presunto homicida en la colonia Naciones Unidas en Puebla capital. De acuerdo con reportes preliminares, el sospechoso fue liberado durante la agresión. Tres personas fueron detenidas, dos agentes requirieron hospitalización y una policía fue despojada de su arma de cargo. En más información, Brian Alexandro N. fue vinculado a proceso por el presunto feminicidio del estudiante María Fernanda N. y permanecerá en prisión preventiva oficiosa. El juez fijó 4 meses para la investigación complementaria, de acuerdo con información de la defensa de la víctima. Y en más información, el Colegio de Bachilleres de Puebla firmó un convenio con los CECATI para certificar las competencias laborales de sus estudiantes durante el ciclo escolar 2026-2027. La alianza contempla 12 áreas de capacitación, entre ellas administración, diseño gráfico, electricidad, turismo, informática y contabilidad. Y en más noticias de Tlaxcala, este estado será sede del primer Congreso Internacional de Estudios sobre los Procesos Artesanales de la Talavera de México y la Cerámica de España del 14 al 16 de octubre. El encuentro reunirá a comunidades artesanales de Tlaxcala, Puebla y España para impulsar la preservación y difusión de esta tradición reconocida por la UNESCO. 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En la operación digital, Alfredo Rojas. En Radar le informa Girat Aguilar Miranda. Gracias.
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10: Juan Pablo Vargas se anima a caminar metros hacia adelante. Va hacia la banda izquierda con Omar Moreno, que ha estado muy activo. Otra vez el capitán del Puebla en zona desconocida. Ya mejor le dejó la pelota a Fernando Monarres. Van rápidamente hacia el frente. Buena pared con Luis Fer Hernández. Era buena pared, Rafa, buena pared. Pero la defensa central de León atenta y a tiempo.
11: Sí, te dejo, Toño, con este contragolpe. Buena pared, pero la vuelve a recuperar el Puebla y se viene el ataque de la franja, Toño.
10: Atención, porque la tiene Brian Garica por la banda derecha y hasta dentro del área. Engancha hacia afuera, pisa la pelota. Un buen centro, el cabezazo. Atención, Marcos Bravo, porque Alejandro Larieta se llevó un golpe en la cabeza.
12: Sí, se lleva un fuerte golpe en la cabeza. Recibe, de verdad que se está doliendo mucho. Incluso están pidiendo el ingreso de las asistencias médicas, ya se están acercando los doctores, sin embargo, sí ve de verdad que se está doliendo mucho, incluso están pidiendo...

0: López, que se te haga la boca, chicharrón, por favor. Si el Mufa es Rafa Crespo.
1: Sí, tienes razón. Ese puesto le pertenece a Rafa Crespo.
0: La pelota la tiene León en zona defensiva. Van con Romaña. Abre hacia la banda izquierda con Ismael Díaz, el panameño, el mundialista con su selección. Otra vez Ismael Díaz. Vaya túnel que le mete Iker Moreno. Era falta, Rafa.
2: Sí, era falta.
0: Vaya túnel que le metió Ismael Díaz a Iker Moreno. Y ya la de calentura, pues le mete una patadita. Pero el árbitro es, juegue.
2: Deja tú la patada, todavía lo agarra con los brazos para no dejarlo pasar. La verdad es que Iker Moreno se salvó ahí de una amonestación clara. Y pues bueno, el árbitro un amigo en estos inicios del partido, ¿no?
0: Bienvenido al Estadio Cuauhtémoc, Jorge Abraham Camacho. Cuidado, porque Daniel Gutiérrez casi nos da un microinfarto aquí en el Estadio Cuauhtémoc.
2: A mí sí me dio, Toño, sí me dio el microinfarto.
0: Atención, necesitamos paramédicos porque... jugando con los pies, le llega la presión de Diver Cambindo y la hace chiquitita, se burla al delantero. Si no le sale, estaremos contando el 1-0 para León, Max.
1: Sí, y ya van dos veces que recargan seguiditas una tras otra con Gutiérrez. Pero Gutiérrez vio highlights de Manuel Neuer antes de empezar el partido. Él se las sabe de todas.
0: Ah, pensé que
1: de
0: Luis Malagón.
1: Ah, no. No, si Malagón algo tiene mal es la salida con los pies, el manejo de manera total con los pies.
2: Y mientras tanto, compañeros, ya estamos de vuelta en radio. Saludamos otra vez a toda la audiencia allá en radio y pues seguimos con el partido. Ojo, que Gutiérrez pues parece que se comió al tal Arrangel, ¿no?
0: No, ojalá que no.
1: No. Yo lo estoy comparando con Manuel Neuer y me sale con el tal Arrangel.
2: Pensé que el tal Arrangel tiene mejor juego de pies que Neuer.
0: No, Rafa Crespo, por favor, hay que decir cosas serias aquí en la transmisión porque la gente de Pasión FM ya nos está escuchando. Buena pelota para Luis Fernández. Se la devuelve a Brian Garrica para el lugar. Hay que comentar que estamos llegando al minuto 10 y 5. Radio te cuenta el marcador.
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1: Es el minuto 10 y minuto 0 te presenta el marcador del partido en el dos veces mundialista Estadio Cuauhtémoc. 0-0 la Franca contra León.
0: La pelota la tiene Edgar Guerra. Se acompaña con el jefecito Rodríguez. Van hacia atrás con Iván Moreno. El León, Rafa, sin ninguna presión. Ellos vienen a enfriar el partido. Me parece que la postura es... si a mí me dan un empate, se los firmo desde el minuto 10, ¿eh?
2: Sí, me parece que sí, no se están animando. Sobre todo, me resulta sorpresivo porque tienen un ataque pues bastante efectivo con Cambindo y aparte Arcilla, ¿no? Entonces, un poco mesurados en este comienzo de partido los panzas verdes.
0: La pelota la tiene Ismael Díaz, que es el hombre más peligroso dentro del terreno de juego. Buscaban conectar con Chava Reyes, pero buena barrida por parte de Alejandro Organista. El balón se lo deja a Brian Garnica y pelotazo hacia el frente buscando al venezolano. Ay. Luis Fernández, le quedó muy larga Max López. Luis Fernández, más allá de que pareciera un tanque, un centro delantero fijo, muy movidito, muy movible en toda la zona del ataque.
1: Sí, es lo que te comentaba hace unos momentos. Es para mí la definición de este nuevo delantero, ¿no? Un hombre mucho más movible, un hombre que no se queda solamente en el centro del campo, sino que va a buscar la pelota a otros rincones para que se pueda hacer de la misma y para que pueda también generarle juego a sus compañeros. Eso muy importante para el equipo del Puebla.
0: Hay pelota para Brian Garrica, la retrasa con Iker Moreno. Iker Moreno va con Alejandro Organista. Buena pelota hacia el frente para Matías Tomás. Se le movía a Luis Hernández, pero no entendió el movimiento. Y mejor el cambio de juego hacia la banda izquierda con Omar Moreno. El número 8, el ex de Mazatlán, le deja la pelotita hacia atrás a Fernando Monarres. ¿Cuántos ex Mazatlán hay aquí en el Puebla? Ahora tenemos el conteo. ¡El disparo! Se animó Alejandro Organista, Rafa Crespo. Y por lo menos ya despertó una carretada de aplausos por parte de la afición.
2: Es lo que se debe de hacer cuando un equipo te presenta un bloque defensivo como lo que está haciendo León. Te dejo, Toño.
0: Porque juegan en corto el tiro de esquina. La pelota la tiene Matías Tomás. Van con Brian Garnica. Matías Tomás. Otra vez la devolución con... ya perdieron. ¡Qué desperdicio de tiro de esquina! Max López. Desperdiciaron que los centrales fueron al ataque y la pelota acabó en los pies del portero Daniel Gutiérrez.
1: Sí, no, este tipo de cosas son las que van a tener. Uy, te dejo.
0: Atención porque la pelota es buena. Omar Moreno dentro del área, le rebota y otro tiro de esquina. Max López, este, que ya no salgan con sus inventos y que pongan la pelota en el área.
1: Sí, la pasada que fue una pifia totalmente, si bien pues parecía que tenía intención en un principio, ninguno de los hombres que toma la pelota a la posteridad del tiro se anima a soltar el centro y esto pues terminó en los pies de Gutiérrez, Rafa.
2: Compañero, sigo destacando a Omar Moreno, qué recepción hizo en esta jugada, recepción tipo Messi, de verdad que muy bien ha comenzado este jugador joven, apenas de 21 años de la franja.
0: ¿Qué comparación estuvo peor? ¿La de

0: ¿Daniel Gutiérrez con tal Rangel o la de Omar Moreno con Messi, Max?
1: A cada declaración que hace Rafa me va sorprendiendo, pero te dejo, Toño.
0: Vamos con el tiro de esquina del sector izquierdo, lo hace Matías Tomás con base afuera, puede ser un cabezazo. Apenita desviado Rafa Crespo, pero la avioneta abrió sus alas, Facundo Almada, pero el cabezazo fue desviado.
2: Sí, el Puebla se está haciendo presente, cada vez llega más a portería, necesitan ser más contundentes. Yo les quería comentar algo, compañeros. A mí me hace falta, si bien Luisfer Hernández se me hace un delantero con mucha movilidad, siento que debe presentarse más y participar más en la creación de juegos. Se está quedando muy estático en esa parte, compañeros.
0: Ya veremos qué resulta con Luisfer Hernández y Marcos Bravo. Cada vez se acerca más afición en el estadio. Y también cuéntanos cómo va la lluvia. En un momento voy contigo porque roba la pelota a Diver Cambino. Van con Ismael Díaz. Diver en camino de nueva cuenta dentro del área. Ya la marca pegajosa por parte de Facundo Almada. Y consigue saque de manos. Voy contigo, Marcos.
3: Está intensificando poco a poco, Toño. La afición de igual manera comienza a ingresar. Te podría decir que serían aproximadamente unos 10,000 aficionados, si no es que menos, las que se están presentando en esta noche. Eso a pesar de la lluvia, porque está en aumento.
0: Y gracias, Marcos y Max López. ¡Qué buena barrida! ¡Oh, el túnel que tira Matías Tomás! Le mete la falta. Hoy es el día de los túneles, ¿eh?
3: Sí.
0: Uno de Ismael Díaz y ahora Matías Tomás.
1: Es que como nosotros nos vestimos de gala, pues la gala también se traslada ahí.
0: Como muñequitos.
1: Sí, como muñequitos de pastel, y también pues lo trasladan al terreno de juego los jugadores tanto del Puebla como de León. Oye, Marquitos, yo quería quedarme contigo porque es bien sabido que el Estadio Cuauhtémoc siempre tiene mucha cavidad para también los aficionados del equipo contrario, pero hoy no veo un solo aficionado de León. ¿Tú ves afición de León? ¿Tú que todo lo ves y si no te lo inventas?
3: Negativo, Max. No hay aficionados de la Fiera, por lo que está lejos, ¿eh? De territorio poblano hasta León, Guanajuato, a quien les mandamos saludos, aproximadamente unas 8 horas, ¿sí? Aproximadamente, pero no veo afición de la Fiera. Sin embargo, pues vamos a monitorear, ¿eh? Vamos a dar una vuelta 360 grados para analizar si se encuentran aficionados del Club León. Te comento rápidamente, Max, que el césped comienzan a resbalarse algunos futbolistas. Ojo que esperemos si no cause alguna lesión en alguno de ellos, pero comienzan a resbalarse algunos jugadores.
0: No, Marcos, ya más lesiones en el Puebla, por amor de Dios, ya no. En un momento voy contigo porque la pelota la tiene Luisfer Hernández. Finalmente es Matías Tomás, engancha hacia adentro, le va a disparar, me va a pegar. Hay falta. Pero esto es lo que necesita, Max, el Puebla de la Franja. Que Matías Tomás tome confianza, dejó viendo visiones a Juan Guevara, le comete falta, y este tiro libre me gusta para un tiro directo.
1: Sí, a mí también me gusta para un tiro directo. Bueno, ya viéndola bien está un poquito más lejos, pero ¿sabes qué es lo que noto? Que Matías Tomás pide a gritos, de manera indirecta, que sus compañeros se asocien más en el juego, tanto Garnica como Moreno por la banda de la izquierda, porque está muy solo en esta parte. El único pase que tiene hacia el frente es con Luisfer, y Luisfer está muy bien cubierto, entonces la generación de juego en esta parte se empieza a atascar.
0: Y justamente, ¿ya viste, Rafa, el vuelo que está tomando Matías Tomás? Son aproximadamente unos 40 metros y va a ir directo, Rafita Crespo.
2: Nos ha demostrado que tiene la pierna, ¿eh? Así que ojo con este pues portero novato de León, Toño.
0: Atención, porque casi se va del estadio. El disparo puede ser esta. No, le faltó potencia a Matías Tomás, pero casi se sale del estadio Max López para tomar vuelo. Y le terminó faltando potencia el disparo de Matías Tomás.
1: Sí, pues yo creo que más que potencia, le faltó un poquito más de dirección porque fue a las manos del portero, pero bien, al menos sí llegó la pelota. Yo ni de chiste llegó.
2: Oigan, Irving Martínez, apenas de 21 años, el portero de León. Hasta el momento seguro en la portería, sí, de los Panzas Verdes.
0: Pues por algo Javier Gandolfi, el técnico de León, ha decidido sentar a la que dicen que es la próxima figura de la portería en México, que es el Gato García. Así que ya veremos qué más trae Irving Martínez. Hay pelota larga, que no puede alcanzar Ismael Díaz, el panameño, y todo termina en saque de manos. Y ya le preguntabas, Max López, a Marcos Bravo sobre aficionados de León. Yo justamente a la altura de la puerta 5, del acceso 5 del Estadio Cuauhtémoc, vi un autobús con aficionados de León, así que por ahí deben de andar regados. Por ejemplo, yo ahí en la portería norte podría ver.
3: Ya los estoy buscando, Toño, los estoy buscando,
0: Ahí está, ya la tarea de Marcos Bravo siempre cumple con las encomiendas que le damos aquí en la transmisión. Mientras tanto, la pelota la tiene Juan Guevara, el defensa central de León. Se acompaña con Chava Reyes. Buena pared, buena triangulación. Y deja libre el camino solo dentro del área. Cuidado porque puede venir el primero de León. Ya le cae la marca, la retrasa la pelota. Todavía es peligrosa el disparo. Todavía el contrarremate. El pone de la franja, la tiene que sacar. Hay tiro de esquina, pero Rafa Crespo, la vi cerquita. Parecía que el 1-0 a favor de León.
2: Qué despapalle se formó en el área del Puebla, Toño. De verdad que una desatención muy clara en la defensa por parte de la banda de Iker Moreno. Y que bueno, casi termina en un gol. Afortunadamente sigue 0-0 el encuentro.
1: Oye, Rafa, pero Diver Cambindo, una bestia completamente. Toma la pelota.
0: Sube
1: la motocicleta.
0: Hay tiro de esquina para el León desde el sector derecho. Cuidado porque era un buen centro, pero el cabezazo es defensivo. Ya la pelota le cae a los pies del jefecito Rodríguez y ya pierde toda peligrosidad. Pero Max, buena combinación aquí entre Chava Reyes, Ismael Díaz y Diver Cambindo, que se subió a la motocicleta y entró solo al área.
1: Sí, me parece que es por esta banda de la izquierda donde León está encontrando ciertas facilidades, ciertas facultades para ir hacia el ataque, y seguramente es ahí donde el Puebla tendrá que reforzar mucho más.
0: El balón lo tiene de nueva cuenta Ismael Díaz, que ha sido el hombre más peligroso de los Esmeraldas. Le roba la pelota Iker Moreno, sigue insistiendo, pero ya le cae la cobertura de Facundo Almada. Todavía el rebote, todo termina en saque de meta. Pero Rafa, ya lo decía Max, hay que ponerle especial atención a la zona defensiva del Puebla en el sector derecho, porque se te juntan Chava Reyes e Ismael Díaz y empiezan a hacer de las suyas.
2: Sí, estamos viendo que la primera que tuvo Diver Cambindo fue la que generó de peligro. Entonces hay que tener mucho cuidado, sobre todo en la banda de Iker Moreno. Iker Moreno va muy bien adelante, pero yo creo que le sigue costando pues defender esa parte de la cancha, Toño.
0: La pelota la tiene Alonso Ramírez. Alonso Ramírez, que por cierto está sustituyendo a Sanabria, el paraguayo, que me parece que lo venía haciendo bien, pero son decisiones de Gerardo Espinosa tratando de revolucionar la alineación. ¿No te parecía que Sanabria estaba haciendo correctas las cosas en el Puebla?
1: Sí, me parece que estaba cumpliendo, pero bueno, hoy tampoco me parece que lo está haciendo mal Ramírez. Me parece que está cumpliendo. Todavía vamos 20 minutos de partido, es joven, entonces habrá que hacer ya un recuento de los hechos ya por ahí del minuto 70.
0: Y hay pelota para Luis Fernández, cuidado porque esta puede ser peligrosa. Ya le picó Mare, mira el disparo. A las manos de Irving Martínez, que se ve seguro. No era una pelota con demasiado peligro, pero atento y a tiempo el portero de León, Rafa.
2: No, recorre muy bien la portería Irving Martínez y logra atajar este tiro de Luis Fer Hernández, que, como bien dice Toño, no llevaba mucha potencia, pero lo bueno es que se está animando el delantero central venezolano.
0: Y estamos en el minuto 25, Radio te cuenta el marcador.
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1: Está el minuto 20, minuto 0, te presenta el marcador del partido al momento. Puebla y León empatan 0-0.
0: Atención porque la pelota la tiene León, puede venir el disparo. ¡Ay, le estaba metiendo! Nos estaba metiendo un sustote Daniel Gutiérrez, porque era un disparo sin tanta potencia, pero en dos tiempos se quedó con la pelota, Max.
1: Sí, por ahí no, el efecto visual que hace la pelota me daba la impresión de que se le iba para atrás, pero no, todo en calma, siempre confiando en Gutiérrez.
0: El gutierrismo ante todo, como filosofía de vida. Y el disparo fue de este chico, Rafa, Jesús Lara. Hoy Javier Gandolfi apostando por dos de cantera, Jesús Lara y el ya mencionado portero Irving Martínez.
2: Sí, la verdad es que arriesgado lo de Gandolfi, pero pues hasta el momento 0-0 en un partido de visita en Puebla. Yo creo que la vende bien Gandolfi. Te dejo, Toño.
0: Y atención porque otra vez Diver Cambindo, que está muy activo en la zona del ataque. Facundo Almada intentaba conectar con Luis Fernández en un trazo largo, se quedó muy corto y por poco más agarraban mal parado al Puebla, ¿eh?
1: Sí, habrá que ser mucho más preciso con este tema. A ver, no es que lo haga mal, me parece que fue un mal intento y que León se cierra bien y ahora viene el ataque por parte de los Panzas Verdes.
0: La pelota la tiene Der Guerra, van en corto con Jesús Lara, mete el zurdito el centro, cuidado con esta, ¡el rebote! Oye, Marcos Bravo, ya está lloviendo mucho porque Daniel Gutiérrez no se puede quedar con la pelota aquí. Un centro templadito lo terminó rebotando.
3: Sí, va a ser una problemática para los futbolistas, Toño, derivado a que el balón está rodando más rápido. De igual manera, el balón circula por todos lados, de verdad, muy rápido. Y te comento rápidamente que la lluvia sí está incrementando muy fuerte. Incluso ya nos pusimos también el impermeable. Algunos compañeros también de los medios de comunicación han sacado ya la sombrilla. Y es que tenemos mala suerte, Toño, porque cada que viene se suelta el aguacero. En esta ocasión no nos no, la lluvia está presente, ¿eh? Entonces, pues hay que tener también cuidado con el tema de los futbolistas para que no vaya a surgir alguna lesión.
0: Gracias, Marcos Bravo. Pues sí, resguárdate bien, amigo. Ya también vemos a los aficionados colocándose estos impermeables de color azul, de color amarillo. Mientras tanto, la pelota está en el centro del campo con el jefecito Rodríguez, el León ya siendo dominador de esta parte del partido. Buena pelota hacia la izquierda con Diver Cambino, mete el centro, cuidado con esta, todavía dentro del área, la pelea a Fernando Monarres, mete el pie con firmeza y le termina robando esta posición a la defensa del Puebla, pero el despeje termina en saque de manos. El León, Max, poco a poco echando al Puebla contra su propia portería.
1: Y te habla de también la potencia física que tiene este equipo. Un poquito apretaron el acelerador y ya están poniendo en aprietos al equipo poblano. Están haciendo bien las cosas, pero pues me preocupa para el equipo poblano que León esté haciendo tan bien las cosas y con tanta facilidad.
0: Y es que Iker Moreno, Rafa, está teniendo un partido para el olvido. No puede con Ismael Díaz. Ahora es buena pelota por parte de Matías Tomás. Atención porque esta puede ser peligrosa. Luis Fernández, que es centro delantero, tratando de meter centro, pero ya se acompaña otra vez con Matías Tomás, pedía falta, el árbitro dice que se levante y no hay nada. Rafa Crespo, ¿cómo está sufriendo el lateral derecho del Puebla con estas corridas por parte de Ismael Díaz, el panameño?
2: Sí, definitivamente está sufriendo mucho Iker Moreno, pero también añadiría a Luis Fernández, ¿eh? La verdad es que Luis Fernández no está teniendo un buen encuentro. Creo que aquí tenía una buena oportunidad para regatear al único defensa que lo estaba defendiendo, era un 1-1. Y bueno, pues esperemos que se asiente más el Puebla en el campo. Parece que León ya se asentó bien y pues está generando más de peligro, Toño.
0: Mientras hay pelota que busca Juan Pablo Vargas, la deja corta, tiene que salir corriendo. ¡Ay! Daniel Gutiérrez, y otra vez con los pies, ya demostrando que Daniel Gutiérrez sabe jugar con los pies. Pero Juan Pablo Vargas, un amigo, ¿eh? ¿Qué pelota tan peligrosa le dejó al portero del Puebla, Max?
1: Sí, no, bueno, y pues Gutiérrez alzando la mano, ¿no? Decíamos que en selección les gustan los hombres que saben jugar con los pies en la portería. Y Gutiérrez, pues ahí,
3: compañeros,
1: diciendo, aquí estamos, te escuchamos, Marcos.
3: Queremos mandar saludos a la afición de León que nos está escuchando, la poderosa, la 93.9 FM. Un saludo a toda la afición del Bajío, que de verdad que el equipo de León empezaba de menos a más. Y en estos momentos, de verdad que está teniendo posesión de la pelota en el minuto 25.
0: Ya, pues un saludo a todos los amigos de La Poderosa desde el Bajío allá en León. Ojalá que estén disfrutando de esta transmisión. Y Rafita, pues ya empieza a hacer estragos la lluvia porque el portero no se puede quedar con la pelota, Daniel Gutiérrez, en dos ocasiones. Y ahora el pase que parecía de trámite de Juan Pablo Vargas le queda muy corto y por poco metía en problemas al propio guardameta del Puebla, Rafa.
2: Sí, la lluvia poco a poco va causando problemas. Sin embargo, para lo que decían los pronósticos, creo que esta lluvia nos está respetando un poquito para que se pueda, pues, llevar a cabo este partido, Toño. A esperar, obviamente, lo que pueda suceder en las porterías, porque obviamente los guantes, pues, se vuelven más resbaladizos.
0: Tu teléfono de la manzanita te decía que era una catástrofe. ¿Qué se sí, esperaba?
1: Es, era casi el fin del mundo en la tarde.
2: Me decía que era un fenómeno climático severo. Así me decía. Creo que era una fake news o
0: esos teléfonos de la manzanita ya no salen buenos. Pues afortunadamente, bueno, es una lluvia y parece que se está intensificando, pero nada que ver a la tormenta que nos estaban previniendo hoy por la mañana. La pelota la tiene Alejandro Reyes en el medio campo para el Puebla. Levanta la cara, va con Juan Pablo Vargas y con muy poca velocidad, hasta yo diría, Max, con muy poca intensidad, el Puebla de la Franja empieza a mover la pelota y la regalan. Los pases del Puebla no están siendo correctos y los está aprovechando el León para tranquilamente quedarse con la pelota. Ahora intentaban jugar con Matías Tomás y simplemente la pelota le queda a los pies del portero Martínez.
1: Sí, me parece que también los estoy viendo muy lentos, como bien lo comentas, pero que hay mucha falta de precisión en estos pases, principalmente en lo que conecta el mediocentro. Mientras tanto, te dejo, Toño.
0: Atención porque se combina Luis Fernández. Matías Tomás intentaba el disparo, pero Romaña, el defensa colombiano, atento y a tiempo cortando este intento por parte del uruguayo. Pero los trazos largos, Max, son los únicos que le están funcionando el Puebla, y sobre todo cuando la pelota está en el número 10, Matías Tomás.
1: Sí, por cierto, qué buen recurso técnico el que hace rato utilizó Matías Tomás, de sombrerito, la bajó, bien disparo, bien cubierto también por parte del zaguero central de León. Te dejo.
0: Atención, porque León sigue intentando la entrega por parte de Ismael Díaz, no es correcta y puede venir el contragolpe, el balón otra vez con el uruguayo, van de nueva cuenta con Luis Fernández y le devuelve la pared, el uruguayo levanta la cara, se tiene que acompañar porque la velocidad no es lo suyo, ya le cae la marca de Juan Guevara, van hasta zona de Iker Moreno y ya la pelota termina en los pies de Alonso Ramírez, que hace un círculo sobre su propio eje y ya queda de frente a la portería. El balón lo tiene el capitán Juan Pablo Vargas. Omar Moreno, que ha tenido un buen primer tiempo, pero tiene que ser mucho más participativo, se acompaña con Fernando Monarres, otra vez, vaya barrida, pero a la pelota, así se tiene que jugar el fútbol, y ahora es el León el que sale jugando con una buena pelota hacia el frente con Lara, atención porque está dentro del área, intentaba conectar con Diver Cambino, pero este Jesús Lara de León, Max, me está gustando cómo está jugando por parte de León.
1: Y qué pique le metió ahí a Vargas, de verdad, que ya le había ganado por velocidad. Al final termina metiendo muy bien el cuerpo, el colmillo que te da la experiencia por parte del costarricense. Y es lo que termina sacándole la pelota, pero buen pique, ya le había ganado por velocidad.
0: Y Marcos Bravo, pues Gerardo Espinosa ya le dio frío, ya se mojó mucho. Y el que está dando indicaciones es auxiliar, Francisco Canales.
3: Así es Francisco Canales el que está dando indicaciones. Gerardo Espinosa en ocasiones se va a guardar en la banca, después sale a dar indicaciones, pero el que no ha dejado de dar indicaciones es Gandolfi. Incluso le estaba mencionando a Cambindo que se muestre más para que pueda tener la pelota, porque es un jugador muy corpulento y de igual manera en los trazos largos le puede ganar a la saga defensiva del Puebla. Me sorprende lo que está generando el jefecito Rodríguez en la mitad del medio campo. Te dejo, Toño.
0: Porque Matías Tomás pone a jugar a Iker Moreno, van con Brian Garnica, esto por la banda derecha, otra vez con Matías Tomás, engancha hacia afuera, y van otra vez con Brian Garnica, el centro, ¡atención con esta! ¡Gol! ¡Fuera del lugar! ¡Fuera del lugar! Ya me estaba emocionando porque era una buena pelota hacia Luis Fernández. Gran definición, Rafa Crespo, pero lo agarraron adelantado al delantero venezolano.
2: Y estamos viendo las reacciones en la tribuna, Toño, la gente se había emocionado, pero se termina anulando el primer gol del Puebla. Luis Fernández había hecho un muy buen movimiento ganando el primer palo al defensa de León, pero termina siendo fuera de lugar, compañeros.
0: Y fue claro, fuera de lugar, Max López, porque un paso adelantado estaba el venezolano.
1: Sí, inapelable, me parece que no había nada que revisar. Él mismo sabe que estaba adelantado, no lo reclama de más. Digo, lo celebra porque al final, pues en una de esas sí es, pero no, nada que reclamar. Y pues por parte de Gerardo Espinosa, hace rato Marquitos veía que en cuanto cayó la anotación, se dirigió directamente a Matías Tomás, le daba indicaciones. No sé si alcances a vislumbrar si habló con otro jugador.
3: Es que Matías Tomás es el jugador referente, Max. Es el 10, es el que mueve los hilos y por eso la responsabilidad para que pueda mover a sus compañeros pues recae en él. Porque después de que se fue Emi Gómez, pues toda la afición y también nosotros como comentaristas, Matías Tomás tiene que ser hoy por hoy el referente del Puebla y lo ha mostrado con los golazos ahí en Necaxa. Sin embargo, es la indicación que le está dando Gerardo Espinosa al futbolista, pero te comento que se ha mostrado muy titubeante en algunas ocasiones, sí pide la pelota, pero en ocasiones se mantiene caminando únicamente, porque la presión de la defensa de León sí es muy fuerte. Y de igual manera, los movimientos de Luis Fer Hernández, el futbolista venezolano, de verdad que es para destacar, porque es sin duda que le va a ayudar mucho también al eje del ataque del Puebla, porque hace falta un delantero en el Puebla.
0: Gracias, Marcos, y nosotros estamos en el minuto 35. 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
1: Es el minuto 31 y minuto 0 te presenta el marcador del partido en el dos veces mundialista Estadio Cuauhtémoc, que el Puebla empata sin goles frente a la Fiera de León.
2: Y estamos viendo, Max, pues la gente que todavía continúa llegando, continúa llenando las butacas. Digo, no es la mejor de las entradas que hemos visto aquí en el Estadio Cuauhtémoc.
1: ¿Cuánto le calculas?
2: Híjole, es que la calculadora humana es Marcos Bravo, él nos podrá dar una cifra.
0: Marquitos Bravo dijo que 10 mil.
2: Creo que tal vez se fue un poquito lejos.
0: ¿Se fue lejos? ¿Hay que calibrar esa calculadora?
2: Tal vez, ¿eh? Hay que ponerle pilas.
0: Marcos Bravo, ¿cómo está la calculadora humana para el día de hoy?
3: Yo creo que sí le calculamos unos 10.000 o 11.000 aficionados, ¿eh? Porque también hay afición arriba de en las rampas. Entonces yo le calculo unos 10 o 11.000. Al final de cuentas, pues ustedes también, pues pongan el número, compañeros.
0: Y ahí justamente Iván Hernández, nuestro productor, nos muestra más imágenes de la tribuna, de lo que se está viviendo en estos momentos en el Estadio Cuauhtémoc, pues metida la gente. Ahí veíamos la reacción luego del fuera de lugar, porque otra vez Luis Fernández quedaba en fuera de lugar cuando parecía una jugada interesante. Me parece que Luis Fernández, Max, buena participación en estos 33 minutos, pero sí tiene que estar mucho más precavido y mucho más atento a esos fuera de lugar.
1: Sí, y atención, te dejo.
0: Porque parecía que la pelota estaba comprometida, pero Romaña sale atento y a tiempo, y ahora juegan hacia la banda izquierda con Chava Reyes, el exjugador del América. Se acompaña con Ismael Díaz, otra vez el panameño, que trae unos zapatos fosfo, muy rositas, pero llamativos, y los que traen, pues la magia, ¿eh? Hoy ha jugado muy bien Ismael Díaz.
1: Sí, ha jugado muy bien, me parece que, repito, por esa banda de la izquierda, León tiene que explotarla muchísimo más pensando en las deficiencias que ha tenido el equipo poblano en estos 33 minutos. Y ahora el equipo del Puebla, pues eso, ya dio un aviso al equipo de León, ahora insistir más, que se mueva más rápido la pelota y que sigan presionando arriba.
0: Y ahora Marcos Bravo, la afición del Puebla, medio titubeante, pero empieza a presionar a León porque ya se hizo dueño de la pelota.
3: Sí, ha tenido posesión durante los últimos minutos, minuto 33, y está teniendo la esférica, Toño. Gerardo Espinosa y tanto Gandolfi de igual manera dando indicaciones. Mientras tanto, también te comento que el auxiliar técnico, pues ya de igual manera está poniendo o acomodando parte para que puedan calentar los futbolistas, porque siempre cuando es ya el minuto 35 o el minuto 40 es cuando comienzan a calentar los futbolistas del Puebla.
0: Mientras tenemos saque de manos para el León, que cubre muy bien, correcto, atento, Iker Moreno, y todo termina en saque de meta. Rafa Crespo, no sé qué análisis puedas hacer, pero al Puebla de la Franja lo veo como que está arrancando, como cuando arrancas el coche en segunda, muy lenta sus transiciones dentro de la cancha.
2: Sí, Toño, para mí la clave es muy clara, no quiero ser el ave de mal agüero, pero si Luis Fernández no se empieza a botar, siento que Matías Tomás está jugando muy solo y no hay quien lo acompañe en la generación de juego. Te dejo, Toño, porque se viene un ataque.
0: Termina el saque de manos, continúa Rafa.
2: Me parece que Luis Fernández tiene que botarse más, jugar un poquito más abajo para incluirse en la creación de juego, Toño.
0: La pelota la tiene Alejandro Renista, camina metros, ya está dentro del área. ¡Buena pared dentro del área! El portero salva Martínez. Todavía había un rebote, pero ahí fuera del lugar. Otra vez Mac López, Luis Fernández en fuera de lugar.
1: Sí, otra vez fuera de lugar, y me parece que yo no le echo la culpa completa a Luis Fernández. Yo creo que también Garnica, Moreno tienen que asociarse más, porque como bien lo mencionamos, en lo que sí concuerdo con Rafa, es que Tomás está jugando muy solo, no tiene asociación en el juego hacia adelante, y pues esto mismo complica la situación para que se pueda llegar a caer un gol por parte de la Franca.
0: Y ya nuestro productor Iván Hernández nos regala la imagen de la porra, que ya decías, Marcos Bravo, que hoy pues sí hay un número considerable de aficionados del Puebla ahí en el grupo de animación.
3: Sí, como es costumbre en cada encuentro del Puebla, Toño, la afición, la barra del Puebla se hace presente alentando al equipo enfranjado. Rápidamente te comento los que están a disposición de Gerardo Espinosa, pero será después de esta jugada, Toño, porque hay peligro.
0: Porque la pelota la tiene Fernando Monarres por la banda izquierda, ya manda un centro. Luis Fernández, el cabezazo. ¡Como basquetbolista, Rafa Crespo! El cabezazo de Luis Fernández, y como basquetbolista con una mano bajó la pelota. ¿De dónde sacaron a este portero Irving Martínez, Rafita?
2: Muy buen centro. Me parece que fue por parte de Omar Moreno el que manda el centro. Techa muy bien a los defensas de León. Le cae a Luis Fernández un poquito alta. Pero la verdad es que la altura de Irving Martínez ayudó mucho a que ese cabezazo del venezolano no terminara dentro de la portería de los Panzas Verde.
0: Pero viste, Max, la confianza que se tiene este chico. Con una mano bajó la pelota. No llevaba tanta potencia el cabezazo, pero hay que tener mucha personalidad para hacer eso en tu segundo partido en primera división.
1: Sí, a ver, y para tener tan poca experiencia en segunda división, mucho carácter el que ha demostrado el arquero de León, ¿eh? Mucho, mucho carácter. Pese a que la otra estaba en fuera de juego y fue invalidada, igual fue un atajadón por parte del arquero de León.
0: Atención, porque la combinación deja a Diver Cambindo. Enganchas adentro, puede ser esta, todo adentro del área. ¡El disparo! Pedían falta, no hay nada. Buena tajada de Daniel Gutiérrez, Rafa. Pero alguien que pare, por amor de Dios, a Diver Cambindo, que está hecho un tanque. Nadie puede parar al colombiano.
2: Sí, Cambindo se está volviendo más peligroso en el área del Puebla. A Juan Pablo Vargas y Almada les está costando trabajo detenerlo. Así que, pues bueno, habrá que hacer algún ajuste ahí por parte de Gerardo Espinosa.
0: Y voy contigo, Marcos Bravo, para que nos platiques justamente a qué hombres tiene como posibles cambios en la banca Gerardo Espinosa.
3: Gerardo Espinosa tiene a disposición Toño Ángel Leiva, Alberto Herrera, Eduardo Armenta, Oscar Villa, Ignacio Maestro Puig, José Pachuca, Heriberto Jurado, Eduardo Mustre y Jesús Iván La Araña Rodríguez. De igual manera te comento, ya que estamos mostrando y mencionando la alineación y también la banca del conjunto de la Fiera, está Brian Colula, Sebastián Vegas, Juan Domínguez, Daniel Árcila, Jordi Cortizo, José El Plátano Alvarado, Rodrigo Echeverría, Oscar García, Paul Bellón y Abraham Villegas.
0: Y el Puebla Puebla suena y baja desde la tribuna, Rafa, Marcos.
3: Así es, la afición, por supuesto, porque el partido se ha tornado un poco ríspido en la mitad del medio campo, Toño, y por supuesto que la afición tiene que despertar y por eso están gritando Puebla Puebla.
0: Y Max López, de la banca, de los jugadores que tiene como posible reemplazo, en un momento voy contigo porque hay buena pelota interesante, parece que le queda muy larga, no le alcanza a rescatar, no.
1: No.
0: Final de cuentas, sí, se le escapa y tendremos saque de manos para el León. ¿Qué elementos te llamó la atención? El Puebla de la Franja tiene un plantel muy discreto, pero ¿de qué elementos podría echar mano Gerardo Espinosa para la segunda parte?
1: Híjole, pues es que tampoco tiene mucho que moverle, ¿eh? Me parece que hoy sale lo mejor que tiene el equipo de la Franja a los 11. Yo no le movería como tal de cara a una segunda parte, pero tal vez pensar en Heriberto Jurado, que es un hombre que ya tendría que tener mucho más acoplamiento con este cuadro por parte de alguna de las bandas, incluso ahí darle un poquito más de cooperación en el juego a lo que puede presentar Tomás.
0: Lo de Heriberto Jurado ya es llamativo porque, pues, desde que llegó prácticamente Gerardo Espinosa no le ha dado la oportunidad. Y Rafa, si eras una de las promesas del fútbol mexicano y llamaste la atención del fútbol de Bélgica, pues algún mérito deberás tener mientras León intentaba por la banda izquierda y consigue saque de manos. Pero lo de Heriberto Jurado llama la atención, más allá de que venga de una lesión, de que todavía no se haya afianzado en la titularidad con el Puebla.
2: Sí, esa es la lógica, ¿no? Te dejo, Toño, se viene ataque de León.
0: Ya todo termina en fuera de lugar y habrá pelota para el Puebla. Continúa, Rafa.
2: Sí, esa es la lógica, ¿no? Si en algún momento, pues, tuviste interés por parte del fútbol europeo, pues uno esperaría que tuvieras un nivel o al menos una calidad de juego interesante, ¿no? La verdad es que Jurado no ha podido cumplir, sin embargo, no es como que haya tenido también muchas oportunidades. Si a mí me preguntan, compañeros, yo me animaría a sacar a Luífer Hernández y a Brian Garnica. Y cambiaría, metería a Mustre, por supuesto, y probaría a Ignacio Maestro Puig en la banda de Brian Garnica. Ya no usarlo como delantero central.
0: Como, o sea, tú mandarías a dos centros delanteros.
2: Sí.
0: Pues sería interesante, Max López. En un momento platicamos esto porque estamos en el minuto 45. Radio te dice el marcador.
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1: Es el minuto 40 y minuto 0, se presenta el marcador del partido, 0-0, el Puebla de la Franja contra León. Y yo me quedo con esta idea que mencionaba Rafita, Toño, porque te dejo en un momento.
0: Matías Tomás, desde fuera del área, el disparo, le cae el recargón por parte de la zona de media cancha de León. Era el jefecito Rodríguez que le roba la pelota. Y atención, porque los Esmeraldas pueden salir con pelota controlada hacia un contragolpe. El balón lo tiene Edgar Guerra, van hacia el frente con Diver Cambindo. El colombiano no tiene con quién acompañarse, encuentra buena conexión con Edgar Guerra. Todavía el rebote le queda a Lara, otra vez con Cambindo dentro del área. ¡El centro! ¡Gol!

0: gol de León. La Fiera aprovechó una gran combinación y gran jugada por parte de Diebre Cambindo, y el panameño que estaba siendo la figura del equipo, Ismael Díaz, Max López, ya puso arriba en el marcador a los Esmeraldas.
1: En estado de gracia llega para hacer lo que tiene que hacer un atacante, cerrar la pinza por el lado de la izquierda, llega técnicamente solo, es imposible que Gutiérrez pueda hacer algo al respecto de esto. Y ahora con menos razón creo que se tienen que poner a dos delanteros, porque el Puebla no tiene esta generación de juego en el mediocampo como para que tengas dos delanteros arriba y te rematen. Pero lo que sí es que Espinosa tendrá trabajo, mucho trabajo de cara a este descanso.
0: Oye, Rafa Crespo, este Puebla de verdad que está jugando a una velocidad de coche descompuesto. Muy lento en todas sus líneas el fuera de la franja. Diver Cambindo hizo lo que quiso dentro del área, le puso el pase servido a Ismael Díaz. Ismael Díaz solito llegó a empujar la pelota.
2: Y lo veníamos diciendo, Toño, Diver Cambindo estaba metiendo en muchos problemas tanto Juan Pablo Vargas como Almada, y ahora desde la banda de Monarres pues genera esta oportunidad de peligro que termina convirtiendo Ismael Díaz. Hay que decirlo, Toño, la verdad es que hace falta un cambio ahí en la defensa, porque definitivamente Cambindo se los está comiendo pero por completo.
0: Marcos Bravo, ¿cómo se vivió desde el terreno de juego y en las bancas la anotación de León?
3: Sí, vaya que la franja del Puebla, pues balde de agua fría la que le cayó a pesar de la lluvia, ¿no? Gran diagonal que mete el conjunto de la Fiera, donde Cambindo aprovecha y remata, anotando el primer tanto para el León. La banca de la Fiera, por supuesto, explotó a todos a los jugadores a festejar con el futbolista Diver Cambindo. Mientras tanto, que del lado de Puebla, pues bastante molestos Gerardo Espinosa, donde pide más presión y velocidad, Toño, porque el partido para el Puebla está lentísimo.
0: Y atención, porque viene otra peligrosa. Buen centro por parte de Chava Reyes. El cabezazo es defensivo de Fernando Monarres, pero todavía el balón lo tiene la posesión León. Ya es fuera de lugar, pero las transiciones del Puebla intentan triangular Max López, pero de verdad que no hay conexión. No pueden hilar una jugada en el medio campo del Puebla.
1: Sí, no, hay cosa completamente distinta con el equipo de León, que son unos relámpagos todos. O sea, todos empiezan a correr y de verdad son imparables a velocidad. Entonces, pues tendrán primero que pensar en esta asociación de cómo detener a un equipo que es extremadamente rápido en la transición. Te dejo.
0: Y Marcos Bravo, para colmo de males, la lluvia ya está tupida, así que resguárdate, amigo.
3: Sí, es que en ocasiones termina de llover y de nuevo se vuelve a activar la lluvia, y en esta ocasión pues sí viene un poco fuerte, incluso pues ya está apretando más la afición, está resguardándose para que no pueda mojarse, pero ya apretó la lluvia, Toño, en estos momentos, que ya estamos llegando prácticamente a la recta final de esta primera parte.
0: Pues ya prácticamente estamos a unos segundos de que estemos en el minuto 45. ¡Ole! Hay otro túnel por parte de Ismael Díaz, por favor, que se ponga sotana Iker Moreno, porque ya le hizo dos túneles el panameño. En un momento voy contigo, Marcos Bravo, porque ya dieron el añadido, pero hay pelota para Edgar Guerra por el León en la banda derecha. Mete la bicicleta, pues intenta meter el centro y todo termina en saque de esquina. Marcos Bravo, ¿cuánto más le queda este primer tiempo?
3: Se agregan dos minutos, Toño.
0: Max López, una sotana, por favor, Iker Moreno. No para de meterle túneles, Ismael Díaz.
1: Sí, por favor, porque, bueno, Ismael Díaz, qué partidazo está jugando, por esa banda de la izquierda. Qué jugador tenía, la verdad es que no lo tenía tan bien visto como hasta ahora.
0: No vayas a salir que ya lo quieres para el América.
1: Lo quiero para Miami, claro que sí.
0: Hay tiro de esquina para el León desde la banda derecha. Ojo, porque hay dos futbolistas como opción para cobrar el córner. Viene centro, cuidado con esta, el cabezazo es defensivo y el rebote le termina favoreciendo al León con el jefecito Rodríguez. La pelota otra vez con Ismael Díaz. Chava Reyes intenta meter el centro y otra vez Rafa Crespo. Hay tiro de esquina para León. Pues ya mejor que le pite, porque igual y cae el segundo de la Fiera, ¿eh?
2: No, Toño, no digas esas cosas. Esperemos que Puebla se pueda sentar y en una de esas agarrar en un contragolpe en estos últimos minutos, porque ya van varios tiros de esquina seguidos por parte de León.
0: Ahora el tiro de esquina es por la banda izquierda. El cobrador es el Nene Beltrán. ¿El exjugador, extrañan al Nene Beltrán en las Chivas, Rafa?
2: No, para nada. Bueno,
0: en el centro,
2: no.
0: Cuidado con esta, todavía dentro del área, pedían mano, no hay nada. ya despejan como pueden la pelota de la zona de peligro y tendremos saque de manos. Saque de manos para la Fiera. Marcos Bravo le piden que revise la jugada porque desde aquí me parecía que había una mano, pero ya le dijo que juegue, juegue, Marcos.
3: Sí, pedía que se revisara esa jugada, sin embargo el árbitro central dice que juegue, que continúe el partido.
0: Y ya el León me parece que le mete el partido en el congelador, no hay nada para nadie y termina la primera mitad. El León le está ganando 1-0 al Puebla de la Franja al medio tiempo aquí en el Estadio Cuauhtémoc. Anotación por parte de Ismael Díaz. Un muy mal primer tiempo para el conjunto poblano Max López, que tiene que hacer algo importante. Tiene que cambiar la fisonomía y pues también incluso la postura para la segunda parte, porque algo le está pasando a este equipo que se le está desvaneciendo a Gerardo Espinosa.
1: Sí, se está desvaneciendo y a mí me encanta interactuar con la gente. Esta es una pregunta para el futuro, pero que queda muy bien después de lo que hoy hemos visto del Puebla. ¿Este Puebla sí está para liguilla? Preguntarle a la gente, preguntarle a todos los que nos están escuchando, que interactúen con nosotros a través de nuestras redes sociales, a través también de nuestro número, a la misma gente de León, si le interesa, pues que opine también si esta gente está para liguilla, si la gente del Puebla está para liguilla y también para qué está el León. Rafa, ¿este Puebla está para liguilla así como lo hemos visto?
2: Mira, todavía queda mucho partido por delante, quedan 45 minutos, todo puede suceder, pero yo los veo muy aletargados a los jugadores del Puebla, sobre todo en la parte ofensiva, que es donde deberían de estar más activos. El caso de Luífer Hernández no lo veo con ganas de participar en la creación de juego. Matías Tomás está jugando muy solo, organista, tomando malas decisiones. Creo que es un panorama complicado y si continúan con este nivel la Franja, definitivamente será otra temporada, compañeros, que no los vamos a ver en liguilla.
0: Y Iván Hernández nos presenta las estadísticas del partido, a ver si nos las puede volver a mostrar. La posesión, que yo pensé que León iba a tener superioridad en este renglón, pero me parece que está muy parejito en estos números. También en los disparos a portería, pues prácticamente Max Puebla no ha disparado a puerta, más que un intento que fue el cabezazo de Luis Fernández, y yo no recuerdo otro, pero lo de Puebla, muy pobre en esta primera mitad, y ahí están los números, Max.
1: Sí, a ver, saques de esquina, 3 por parte del León, 2 por parte del Puebla, si bien ha tenido más tiros a puerta el conjunto del Puebla, pues técnicamente todos han sido fuera, y que nos pudiéramos detener en la imagen de la de la posesión, en un momento ya se verá a través de nuestras pantallas. La posesión estaba, me parece, más favorecida para el equipo de León, 57% de ataque contra 48% por parte del equipo de del Puebla, y el ataque peligroso pues también comandado por parte del equipo de la Fiera. Es decir, las estadísticas dominantes al final de cuentas las tiene León.
0: Rafa Crespo, estos números son muy ilustrativos para realmente lo que ha pasado en el terreno de juego.
2: Sí, la verdad es que es complicado el panorama para el Puebla en este partido. León ha mostrado que tiene mucho poder ofensivo, sobre todo por las pocas que ha tenido la Fiera, las ha convertido en peligro y pues ya convirtió una de ellas. Entonces, pues ahí se ve la diferencia entre tener un jugador como Diver Cambindo, que en todo momento te está generando estas situaciones de peligro, y lo comparas con Luífer Hernández, pues sí ves una diferencia de calidad, pues importante, Toño.
0: Y hay que pasar a la gente que nos está comunicando con nosotros en la transmisión. Recuerden que estamos en redes sociales de 5 Radio, también de Pasión FM y de Minuto0.mx. Saludos para Andrea Cortés, Andreita. Saludos, chicos, excelente narración. Saludos a Toño Zamora. Gracias, Andreita. Rubén Reyes, saludos desde el sur de Puebla. Pues que nos escriba Rubén Reyes, ¿desde dónde? ¿Desde qué parte exactamente nos está viendo? Ale Martínez, amigos, buenas tardes a todos. Y Mari Gonza, excelente narración. Y también, pues, saludar a los amigos de La Poderosa allá en el Bajío, Rafa.
2: Sí, La Poderosa 93.9 FM allá en el Bajío, que seguramente estarán muy contentos por este resultado al medio tiempo que están consiguiendo los Panzas Verdes. Que ojo con este resultado. León se estaría poniendo en una posición bastante interesante en la Liga MX. Para ser exactos, estaría subiendo al tercer lugar con 11 partidos jugados con 20 puntos. Por el lado del Puebla, pues este resultado pues podría favorecer a que equipos como Pachuca, Monterrey, inclusive Pumas pudieran superarlo.
0: Y es que lo de León ya es cosa seria. 5 partidos sin conocer la derrota. Ojalá que no para el Puebla, pero hoy sería el sexto partido sumando puntos. Y por ejemplo, ya alcanzaría en unidades a tu América, Max López.
1: Bueno, a la América todavía le falta jugar y esta jornada seguramente suman, pero...
0: ¡Ah, el rayado!
1: Sí, o sea, va a ser frío allá en el Estadio Banorte. Llévese usted su chamarra si es que va a acudir a la Ciudad de México. Pero en tanto al León, un equipo muy serio y que si bien hoy me parece que no hemos tenido la mejor versión de León, sí tiene destellos muy importantes. Principalmente le destaco esto, las transiciones de velocidad de León son una cosa bárbara de verdad. Y teniendo un hombre como Cambindo, me sorprendería que no fuera de esta manera, ¿no? Aprovecharlo, por supuesto, exprimir lo que te puede ofrecer al ataque y pues a seguir apreciando este tipo de buenos performance que tiene el equipo.
0: Y Marcos Bravo, va a haber una activación aquí en el medio tiempo. Y el Pancracio, hay luchadores ahí, ¿qué va a haber un mano a mano? ¿Te vas a animar a retar a alguno? ¿Qué va a pasar?
3: Así es, Toño, se va a realizar la activación como es costumbre, la mitad del encuentro. Y es que en ocasiones ustedes recordarán que han venido grupos musicales. En esta ocasión a lo que me estoy dando cuenta es que se encuentran luchadores. ¿Qué van a hacer? Desconocemos la dinámica, pero ustedes recordarán que nosotros también ya nos metimos, no al ring, pero ya tuvimos esa presencia de lo que es la lucha libre. Por ahí a Max casi me revienta la costilla y la pierna y el hombro. Pero en estos momentos se va a hacer la activación con luchadores. Veo 3 luchadores en el centro del terreno de juego, Toño.
0: Aléjate de ahí, Marcos Bravo, por tu seguridad y por tu salud. Vamos a corte, tanto en Pasión FM como en Red Ciudadana, pero nos mantenemos aquí en redes sociales.
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2: Son las 8:00 p.m. y este es el resumen de las noticias más importantes de este viernes 9 de octubre. Mujer muere atropellada por una unidad de la Ruta 4 en el Centro Histórico de Puebla Capital. Fiscalía vincula a proceso a Brian Alexandro N. por el feminicidio de María Fernanda. Un grupo agrede a un policía y libera a un detenido en la colonia Naciones Unidas. Hallan cuerpo maniatado en Chiautla de Tapia. Fiscalía investiga el homicidio. Protección Civil prevé lluvias fuertes a muy fuertes en gran parte del estado de Puebla. El gobierno estatal incorporará drones de última tecnología para reforzar la seguridad, sobre todo en la autopista México-Puebla y Puebla-Orizaba. Carlos Arredondo Contreras, ex procurador de justicia, falleció este viernes. Un hombre de más de 70 años muere tras caer en la zona del Boulevard 5 de Mayo y la 34 Poniente. El Centro Estatal de Salud Mental inaugura una cámara neurosensorial tras 18 años de espera. La Arquidiócesis de Puebla confirma la recepción de Jorge Carlos Patrón Guón como nuevo arzobispo de Puebla. El Banco de Alimentos convoca a la campaña Comparte y Alimenta 2026. Un choque en el Boulevard Aarón Merino Fernández deja 3 personas lesionadas. Un vehículo se impacta contra una vivienda en la Junta Auxiliar de San Pablo Xochimihuacán. Un choque vehicular generó afectaciones en la 19 Norte y la entre la 4 y la 6 Poniente. Bomberos atendieron un reporte de una guacamaya en la zona de la avenida Juárez y después fue avistada también en un parque de Valle Dorado. El gobierno aplicará cierres parciales por obras en la 23 Sur y Boulevard Valsequillo. El Tecate Comuna confirma su permanencia en el Foro Cholula para la edición 2026. En Atlixco se realizará la Caminata Nacional de Xoloscuincles el próximo 27 de octubre. 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En Radar le informa Girat Aguilar Miranda. Gracias.
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2: La pelota, el balón lo tiene Alonso Ramírez. Van con Facundo Almada, la avioneta. La retrasan otra vez con Ramírez. Alonso Ramírez levanta la cara, puede ir hacia la banda izquierda con Fernando Monarres. Finalmente van con Omar Moreno, el número 8, enganchas adentro. Buenos minutos por parte de Omar Moreno, pero tiene que ser mucho más incisivo. El Puebla que no puede meterle velocidad a sus transiciones. Max López, es a veces desesperante lo lento que juega este Puebla.
10: Sí, lo lento que juega este Puebla y lo mueven mucho a lo ancho, pero poco hacia adelante. Te dejo.
2: Otra vez Omar Moreno por la banda izquierda. Va a encarar. Ya se quita la marca de dos. Puede venir el disparo. ¡Omar Moreno! Muy desviado su disparo, pero por lo menos Max... intentó algo diferente que a comparación de su compañero.
10: Sí, me parece que podía ir un poco más a profundidad de aquí en esta jugada. Hace bien el rompimiento de cadera, se queda ya de frente al arco. Me parece que era para más la jugada, Ram.
11: Y mientras tanto ya estamos al aire en radio cuando vemos que pues el León controla el balón, Toño.
2: Ya estamos tanto en Pasión FM. Atención porque pelota para Dibre Cambindo. Buen corte por parte de Iker Moreno. La pelota le queda en los pies a Daniel Gutiérrez. Max López, pues continuamos 1-0 al minuto 50. El marcador no se ha movido desde el primer tiempo.
10: No, el marcador no se ha movido 0-0, aún sin instancias que provoquen, 1-0, corrección, con el gol de León, sin instancias que provoquen más peligro. Pero Puebla tiene que meter la intensidad ya, y creo yo que es momento de que se vengan los cambios antes de que se le venga la noche al equipo de la Franca.
2: Pero los cambios tienen que venir. Sí, hombre por hombre.
10: Creo yo que es momento de que se vengan los cambios antes de que se le venga la noche al equipo de la...

0: Pues Bravo, no me digas que se viene, que empiezan a poner la canción del tiburón. Se viene el Shark, Eduardo Mustre en la cancha.
1: Así es, Mustre va al terreno de juego, Toño, vaya sorpresa. Y esperemos si pueda mojar, ¿eh?
0: Atención, porque la pelota la tiene por la banda derecha Brian Garnica. Se acompaña con Alejandro Organista, otra vez con Brian Garnica. Vaya empujón que le meten, el árbitro está lejísimos.
1: Maestro Puch deja al terreno de juego también, Toño.
0: Pues van con dos delanteros, ¿eh, Rafita? Aquí tenemos al director técnico Rafa Crespo para cuando usted necesite alguna desesperación táctica. Rafa Crespo lo vaticinó y es Gerardo Espinosa. Vaya regalo por parte de Fernando Monarres. Regala la pelota y dejan a Diver Cambindo. Atención porque el colombiano puede venir con el disparo dentro del área. Ya corta correctamente el disparo. Apenas desviado de la portería Max López. Pero lo de Fernando Monarres no tiene nombre, le regaló la pelota a los Esmeraldas.
2: Sí, le regala la pelota y luego este hombre que Cambindo, que es un ferrocarril completamente. Yo a este lo quiero para el América. De verdad que es buenísimo.
3: Pero si tienes alcanzadefensas profesional, Henry Martin.
2: No, imagínate si se juntan. No, se acaba la liga. Que acabe en la liga en la jornada 1. No, de verdad que es muy bueno. Alcanzan todavía a complicarle con el cuerpo y ya se queda con menos ángulo de tiro. Eso es lo que termina por hacer que el tiro se vaya desviado. Todavía un desvío ahí de Gutiérrez. Y bueno, vendrá el tiro de esquina por parte de la izquierda.
0: El tiro de esquina es para el León por parte, bueno, desde el sector izquierdo. Atención con este centro, puede venir el cabezazo. El frentazo es defendido por parte de Juan Pablo Vargas. El rebote le cae a los Esmeraldas. El defensa Romaña, en terrenos que desconoce, ya solamente el jefecito Rodríguez para deshacerse de la pelota. Y Marcos Bravo, en cuanto sepas quiénes son los hombres que van a abandonar el terreno de juego, por favor nos avisas. Pero Rafa, no creo que haya mucho que pensar. Me parece que Luis Fer Hernández y tal vez Brian Garnica, los hombres que salen como tú vaticinabas, ¿no?
3: Me parecería que serían los cambios idóneos, sobre todo. Y Toño, te dejo, se viene ataque del Puebla.
0: Atención porque el balón lo tiene Matías Tomás. Es Facundo Almada que se desprende desde la zona defensiva. Va hacia el sector derecho con Brian Garnica, que puede ser sus últimos minutos dentro de la cancha. Va hacia afuera, mete el centro. Cuidado porque puede ser peligroso. Queda muy corto el centro y se puede venir contragolpe de los Esmeraldas. Alguien que pare, Ismael Díaz. Ya le pusieron un alto y el balón lo tiene Fernando Monarres. Cambio de juego hacia la banda derecha con Brian Garnica. Un buen centro, Garnica, por el amor de Dios. Simplemente se acompaña con Matías Tomás. Ya toda peligrosidad, toda sorpresa se ha perdido en este intento de contragolpe por parte del Puebla, Max.
2: El Puebla tiene un letrero de ven y presióname. De verdad, lo del Puebla es un letrero en letras mayúsculas de ven y presióname. Y el León, que tiene facultades para ir a presionar, pues va a hacerlo, ¿no? Y esto complica muchísimo y te dejo porque
0: otra pelota regalada. Atención porque se puede venir el contragolpe. Diver Cambindo, el disparo. Rafa Crespo, de verdad que deberíamos buscar la estadística de cuántas pelotas regaladas ha dado el Puebla de la Franja. Voy un momento contigo, Rafa, porque Marcos Bravo se da a conocer los cambios del Puebla.
1: Así es, Toño, en estos momentos se están realizando las modificaciones por parte de la Franja del Puebla. Quien entra, Eduardo Mustre, Ignacio Maestro Puch. Quien sale es Matías Tomás y Lufer Hernández.
0: Aquí, para la gente que nos está escuchando y nos está viendo en redes sociales, no, nos voltábamos a ver Rafa Crespo, Max López y un servidor. Sacó a Matías Tomás, estás perdiendo 1-0 y sacas a tu mejor hombre, Rafa Crespo.
3: Me impresiona porque es el único jugador que te podía crear juego de peligro, vaya. Me hubiera gustado ver a Ignacio Maestro Puch más con labores de extremo que de una punta. Y ahora, por lo que estamos viendo, tal vez Mustre y Puch serán estos dos puntas que estarán buscando pues el gol del empate.
0: Mientras Marcos Bravo, se van a venir tres hombres por parte de León.
1: Sí, por parte de León, quienes van a ingresar es Jordi Cortizo y Daniel Arcila. Te comento quién es el otro en un momento.
0: Ay, nanita, Max López. Jordi Cortizo y Daniel Arcila, el goleador de este equipo. Bueno, junto a Diver Cambindo. Vaya plantel que tienen los Esmeraldas, ¿eh?
2: Ánimas que saquen a Cambindo, porque donde dejen a estos dos hombres, híjole, el Puebla va a tener que tener mucho aguante, como dice la porra, ¿no? Soy del Puebla y tengo aguante. Bueno, pues hay que tener mucho aguante si es que se vienen estos cambios. Atención, Marquitos, ahora sí se van a dar.
1: Se vienen los cambios por parte de la Fiera. Quien sale es el número 11 de León Díaz. e ingresa ya Jordi Cortizo. Mientras tanto, en

0: Un momento te voy a confirmar los otros cambios porque en la tablita pues sí lo está mostrando únicamente del otro lado, pero son los dos futbolistas que van a ingresar por parte de León, Árcila, Jordi Cortizo, los que ingresan en estos momentos. Sale el Nene Beltrán y de igual manera te confirmo el otro futbolista, quien es el número 11, es Teleón Díaz.
1: Entonces, a ver, para pasar en limpio, el Nene Beltrán, Jesús Lara y también Ismael Díaz. Me sorprendió que era el jugador más peligroso. Y repítenos quién ingresaron, por favor, Marcos.
0: Sí, te confirmo, Rodrigo Echeverría, Jordi Cortizo y Daniel Árcila.
1: Muchas gracias, Marquitos. Oye, Rafa, pues si el Puebla sorprende sacando a Matías Tomás, ¿qué te digo de León sacando a su mejor hombre como Ismael Díaz?
2: Sí, la verdad es que sorprende mucho estas modificaciones de ambos técnicos, pero pues ya veremos cómo se desarrolla. Si me preguntas a mí, creo que tiene mucho mejor banca León que el Puebla. Y estamos viendo, Toño, las imágenes en tribuna de cómo están disfrutando su semita.
1: Sí, quién fuera ellos para estar comiendo una semita en estos momentos. Bueno, mientras hay tiro de esquina por parte del Puebla, viene el centro por parte de Daniel Brian Garnica, el cabezazo es defensivo y el León, buscando un contragolpe, intentan bloquear la salida por parte del Puebla y le roban la pelota dentro del área. Justamente es Ignacio Maestro Puch el que pelea con Romaña, consigue tiro de esquina. No, el colombiano tiene mucho mayor potencia y terminan saliendo con pelota limpia. Y cuidado porque se puede venir el contragolpe. Era justamente uno de los recién ingresados,
0: Toño,
1: Rodrigo Echeverría, el que sale con la pelota y ya está en zona de defensa por parte del Puebla, Marcos.
0: Sí, rápidamente te comento los jugadores que salieron por parte de la Fiera. El Nene Beltrán, de León Díaz y Jesús Lara son los que salen por parte de León.
1: Y Marcos Bravo, otra vez la lluvia, ¿verdad?
0: Está incrementando la lluvia una vez más, Toño.
1: Pues no sé qué sea más llamativo, la lluvia que venga y se vaya o los cambios de los dos equipos. Parece que no quieren fútbol, sacaron a los más habilidosos, Matías Tomás e Ismael Díaz.
3: No, bueno, pero por parte de León me queda claro que hay un nivel de banca muy superior a lo que está presentando el equipo del Puebla. Y ahora el Puebla a tratar de aspirar a una épica. Tiene todavía tiempo y margen para que se pueda realizar incluso hasta una remontada, pero viendo la dinámica de juego es complicado. Te dejo.
1: Atención porque dentro del área, Eduardo Mustre, el Shark, se acompaña por la banda izquierda con Omar Moreno, que va a ser el número 8, otra vez con el disparo. ¡Atención con esta! Era Ignacio Maestro Puch el que intentaba, finalmente era Eduardo Mustre. El Shark sacó un zurdazo, todavía se le ve un poco fuera de ritmo, pero por lo menos, Rafa, ya hubo un intento por parte de Eduardo Mustre.
2: Haciéndose presente Eduardo Mustre en la portería de León, generando un poquito de peligro. Mientras tanto, Toño, volvemos a mandar saludos ahí a nuestros amigos de la poderosa 93.9, allá a la afición de León que nos está escuchando desde Guanajuato, que deben de estar muy contentos porque León está jugando bien y está sacando resultado de visitante.
1: Y la verdad, qué envidia de equipo, ¿eh? Vaya trabuco que tiene León. No está al nivel de Cruz Azul, de América, de Monterrey, pero calladito, armaron un buen plantel para los Esmeraldas, Max.
3: Sí, es lo que te decía yo. Yo creo que cuando venga la etapa de liguilla, León va a ser equipo de liguilla, sin ninguna duda. Eso lo puedo firmar en donde me digan. Y este equipo va a ser muy, muy incómodo para quien sea que le toque. Si queda fuera antes de una hipotética final, va a vender muy cara esa eliminación.
1: Atención porque la pelota la tiene Diver Cambindo. Ábranse la banda izquierda con Árcila. Atención con el colombiano, seleccionado nacional. Van a enganchar hacia adentro, puede meter el disparo. Se acompaña dentro del área, ¡el disparo! ¡Poste! En el rebote ya se queda con la pelota Daniel Gutiérrez, pero Edgar Guerra, Rafa, solito en el medio campo. Simplemente parecía que le ponían alfombra roja y sacó un pelotazo que puso a temblar la portería.
2: Edgar Guerra casi nos hace la ley del ex y termina reventando el palo de Gutiérrez. Se vuelve a salvar el Puebla en este partido que parece que pues termina obscureciéndose más para la franja un poco a poco.
1: La pelota la tiene Ignacio Maestro Puch. Van con Omar Moreno, ahora con Eduardo Mustre. Abren hacia la banda izquierda con Alejandro Organista, que va a ser el jugador de las Chivas. Se quita la marca, le cometen falta, el árbitro deja seguir y atención porque se puede venir contra golpe por parte de León. Levanta la cara Rodrigo Echeverría, van hacia la banda izquierda con Árcila. Buena pelota, pone a correr a Diver Cambindo. Bueno, o sea, Diver Cambindo es muy rápido, pero también la pelota fue malísima por parte de Árcila, Max.
3: Sí, no, estaba imposible para cualquier jugador La pelota, pero Cambindo, que sigue teniendo mucho pulmón para que en cualquier momento lo pongan a correr de nueva cuenta y en una de esas se siga generando oportunidades de peligro. El Puebla en 61 minutos va perdiendo 0-1 contra el León. El León que está sacando 3 puntos de visitante en la cancha del Angelópolis.
0: Heriberto Jurado va a ingresar al terreno de juego, compañeros.
1: Justamente iba a ir contigo, Marcos Bravo, porque Gerardo Espinosa ya llamó a Heriberto Jurado y Rafa Crespo. ¿A quién podría sacar? Ahorita voy contigo porque la pelota la tiene Fernando Monarres. Se puede acompañar con Omar Moreno. Levanta la cara y ya va hasta zona de Juan Pablo Vargas. Me parece que está cantado para que sea Brian Garnica, ¿no, Rafita?
2: A mí me parecería que sí, pero ya veremos qué es lo que decide Gerardo Espinosa. Mientras tanto, ya es el minuto 60 y minuto 0, te informa el marcador del partido.
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3: 62 minutos en la cancha del Angelópolis. Puebla lo pierde 1-0 frente al equipo de León.
1: Y Marcos Bravo, vamos contigo al terreno de juego porque, bueno, no. Primero dejaron mover la pelota, así que será hasta la siguiente jugada que se haga el movimiento del Puebla. El balón lo tiene Juan Pablo Vargas. Alonso Ramírez va hacia el frente con Brian Garnica. Ahora la pelota la tiene Alejandro Organista. Van hacia la banda derecha con Iker Moreno. Iker Moreno retrasa la pelota con Facundo Almada. Buena triangulación, pero la entrega es correcta, incorrecta. De verdad, Rafa Crespo, ¿cuántas pelotas, cuántos pases incorrectos tiene el Puebla? Y atención, porque esta es una interesante para Divercambino, pero Juan Pablo Vargas, con toda su personalidad y experiencia, corta el balón. Y atención, porque ponen a París Chayotes al portero Daniel Gutiérrez, que ya no se mete en problemas y va con el despeje. La pelota aérea se la termina quedando Juan Guevara. Y atención, porque esta puede ser interesante. Rodrigo Echeverría va con Arcila. El León quiere el segundo gol de la noche. Arcila va con Iván Moreno. El lateral poblano mete el centro. Cuidado con esta. Muy tranquilo. Un centro pues sin ningún riesgo. Y se queda con la pelota Daniel Gutiérrez. Pero de verdad, Max, la cantidad de pases equivocados por parte del Puebla es dramática, dramática las veces que se equivoca el Puebla.
3: Sí, dramática las veces que se equivoca el Puebla. Y un León que, pues también aplaudirlo, muy bien posicionado, muy bien colocado, con las fichas en donde tienen que estar. Y esto también hace que el tránsito de la pelota sea más complicado para los enfrancados. Que ahora bien, a ver, Rafita Crespo apostaba por el tema de la delantera y tener dos hombres al ataque. Pues es que yo sigo sin ver generación de juego y eso es lo que le falta a este equipo del Puebla.
1: Imagínense cómo está el partido para el Puebla, que Juan Pablo Vargas es el que intenta meter los trazos largos para los centros delanteros. Pues si la esperanza es que Juan Pablo Vargas te meta un centro que deje con posibilidades a los delanteros, estamos fritos, Rafa, estamos fritos.
2: Sí, estamos fritos, Toño, mientras se viene ataque del...
1: Atención, porque la puede ser peligrosa. Edgar Guerra dentro del área, la pelota otra vez, repetición, era una repetición, era una calca del primer gol, pero ahora sí, Max López se la prendieron y mandaron a tiro de esquina porque ya llegaba como locomotora Diver Cambino para empujar la pelota.
3: Oye, pero por un pelito de rana calva, de verdad que cerquita estuvo el conjunto de León de clavar el segundo. Un llamado de atención otra vez al equipo del Puebla, esta banda de la derecha, qué bien la utilizan Cambindo, que lee muy bien la jugada yendo hacia cerrar. Me parece que por ahí incluso hasta le faltó un poquito más de potencia, pero será tiro de esquina para el conjunto de los Panzas Verdes.
1: Y Marcos Bravo ya se hizo la modificación, voy contigo en un momento porque viene el tiro de esquina. Cuéntanos quién es el cambio, Marcos.
0: El que sale es Omar Moreno y el que ingresa Heriberto Jurado.
1: Pues los cambios de Gerardo Espinosa simplemente no los entiendo. Hay tiro de esquina por parte de León desde la banda izquierda. Juegan en corto. Van con Arcila. Va a meter el centro. Cuidado con esta porque cayó. ¡Poste! El centro que parecía que se iba a línea de meta. Terminó pegando el travesaño. Todavía la pelota en zona peligrosa. Y atención, Marcos, porque hay un futbolista de León derribado dentro del área.
0: Así es, hay un futbolista derribado, se trata de Juan Guevara, pero mientras tanto se viene contragolpe del Puebla.
1: Atención, porque la pelota la tiene Ignacio Maestro Puch, buena pelota desde el frente, dale Garnica, hazla Garnica, cambio de juego, esta puede ser interesante. Heriberto Jurado mete el centro, pero la defensiva del Puebla, la defensiva de León, perdón, corta correctamente. Y hay que checar esta jugada, Marcos Bravo, porque el futbolista de León todavía sigue derribado dentro del área.
0: Sí, el jugador de León, Guevara, se encuentra derribado en el área grande de la portería de Gutiérrez del Puebla. Sin embargo, ya se está acercando lo que es el árbitro central. De igual manera, Gutiérrez se le pregunta si se encuentra del todo bien, pide la asistencia médica, por lo tanto se encuentra dolido el defensor de la Fiera.
1: Oye, Marcos, ¿pero tú viste algún contacto, alguna falta sobre el defensor? Porque si hay falta,
0: va a poder continuar. Desde la perspectiva, desde este punto, no notamos ninguna falta, Toño. Sin embargo, ya ves que cuando es el tiro de esquina, por lo regular, pues los futbolistas se agarran de pareja y terminan dándose de empujones. Al final de cuentas, no se ha señalado nada y es servicio de esquina para la franja.
1: Guevara, que va rengueando a todo motor porque tiene que bajar a defender. Hay tiro de esquina para el Puebla. Será Heriberto Jurado el que haga el cobro desde el sector izquierdo, con base adentro, con ventaja para los cabeceadores. Atención, porque el Puebla puede generar peligro en esta. Levanta la mano para la jugada preparada. Viene el centro por parte de Heriberto Jurado. Puede venir el cabezazo, es desviado. La pelota ya está fuera del área, pero el balón le queda a Fernando Monarres y vuelve a ir en el sector izquierdo con Heriberto Jurado, que puede encarar. Va a salir en la final. Buen centro. Atención con esta. El cabezazo defensivo. ¡El contrarremate! Es rebotado por parte de la defensiva de León. Y tendremos Max López. Otro tiro de esquina para el Puebla.
3: Pues Heriberto Jurado me parece que entró en estado de gracia, ¿no, Rafa? Un hombre que entró conectado, que se está mostrando buenos centros por parte de este muchacho. Y ya ha puesto balones de peligro.
1: Ahora el tiro de esquina por la banda derecha. Atención, porque te puede ser peligro. Es Brian Garnica. El centro es a mediana altura, todavía dentro del área. El rebote. Y atención, porque se puede venir el contragolpe para los Esmeraldas. El balón lo tiene Rodrigo Echeverría. Van con Edgar Guerra. Levanta la cara, cambio de juego. Y Daniel Arcila entraba solo. Ya la pelota se queda en las manos de Daniel Gutiérrez. Pero el pone de la franja queda muy, muy descobijado en zona defensiva, Rafa.
2: Sí, definitivamente los contragolpes no están ayudando, pero se viene ataque de la franja, Toño.
1: Ojo, porque la pelota la tienen por el sector derecho. La pelota la tiene Heriberto Jurado, que ahora cambia de terreno con Brian Garnica. El cambio de juego no es correcto, se queda corto. Y la pelota la tiene en el medio campo Jordi Cortizo. Mete una pelota larga buscando a Daniel Arcila, pero Max López. Ver a Daniel, a Jordi Cortizo aquí en el Estadio Cuauhtémoc, qué recuerdos, ¿eh? Qué recuerdos con el arcamonismo.
3: Sí, me trae muy buenos recuerdos, gratos recuerdos, los de Jordi Cortizo. Y en la jugada anterior, en la que se venía el contragolpe de León, bendito Dios que no vieron a Arcila, porque llegaba solito, para rematar, y esto hubiera puesto muy complicada la situación para el conjunto del Puebla.
1: Marcos Bravo, voy contigo al terreno de juego, porque se viene otro cambio por parte de León.
0: Sí, se viene una modificación por parte de la Fiera. En un momento después de esta jugada se va a confirmar la salida del futbolista de la Fiera. No, se va a efectuar en estos momentos. ¿Quién va a salir? Te confirmo al momento. Mientras tanto ya se está señalando lo que es en el cuadrito. Sale el número 18 por parte de la Fiera. Se trata del futbolista Edgar Guerra. E ingresa el número 8, Juan Pablo Domínguez.
3: No sé qué te parezca, Marcos, pero me parece que de parte del conjunto de León, pues ya se está pensando en empezar a resguardar las piezas, ¿no? Ya se van hombres importantes, dejan únicamente como el referente de ataque a Cambindo.
0: Es que el Juanpi de verdad que es un futbolista que desequilibra por la banda de la derecha. Sin duda le va a beneficiar mucho en el eje del ataque. Es lo que busca Gandolfi, porque si tienes a un atacante como Arcila, te puede definir de manera extraordinaria. Sin embargo, sí, por las bandas se necesita un jugador.
1: Atención,
0: como
1: porque la
0: Juanpi.
1: Pelota la tiene Arcila dentro del sector izquierdo. Pues en el centro, cuidado con esta. El cabezazo por parte de Diver Cambindo, Max López. Pero el León otra vez insiste por el sector izquierdo.
3: Y otro poquito más de potencia y terminaba. Bueno, otro poquito más de dirección, me parece que terminaba dentro la pelota. Pero de nueva cuenta, qué desatención, Rafa. Una defensa muy endeble, de verdad, muy endeble la que se ha tenido al momento. Porque pues entra técnicamente solo a rematar.
2: Sí, la verdad es que tuvo suerte el Puebla. Cambindo no entró, entró retrasado al remate de cabeza y no logra conectar muy bien el balón. Quiero destacar en la jugada de peligro que tuvo la franja, compañeros, gran pase por parte de Ignacio Maestro Puch por la banda derecha, que es donde yo quiero ver a Ignacio Maestro Puch. No sé lo que ustedes opinen, compañeros, pero para mí Ignacio Maestro Puch no es un delantero central. Debe de ser alguien que juegue como extremo, que busque esas bandas para generar peligro.
3: Pues yo también le veo materia de media punta, ¿no? O sea, más que de extremo, yo lo veo como materia de media punta.
1: Y Marcos Bravo, el sonido local intenta pues incentivar, motivar a la afición que se meta a apoyar al equipo, pero dentro de la cancha pues simplemente no transmite nada.
0: Es que no hay de otra, Toño. Y como bien lo mencionas, el Puebla se encuentra lento, busca algunas oportunidades, pero no logra encontrarlas. Ahora ya con Mustre y Puch, esperemos si por lo menos logre rematar al arco los atacantes de la franja.
1: La pelota la tiene el Puebla de la franja por el sector izquierdo con Heriberto Jurado, que me parece que entró bien, entró con energía a este partido y puede ser peligroso para lo que resta del partido. El balón lo tiene Juan Pablo Vargas. Mientras tanto, estamos en el minuto 75, radio, te dice el marcador.
2: Seguimos en el partido, Toño, ya es el minuto 71, León es 1-0, está adelante en este partido en el Estadio Cuauhtémoc. El Puebla sigue buscando el empate, pero se ve complicado.
1: El balón lo tiene Juan Pablo Vargas, ahora van con Ignacio Maestro Puch, que ya decían que tiene mucha movilidad, pero no tanta, tiene que bajar al medio campo para recuperar la pelota. Esta es una buena, es una pelota interesante para Brian Garnica. Viene la pelota raza, pero la defensiva de León corta correctamente. Todavía el rebote le queda a Brian Garnica. El pase es incorrecto. Y agárrense todos porque viene Diver Cambindo. Ya bien, quién es el valiente que lo detiene. Ojo, porque ya se mete dentro del área. Intenta interrumpirlo Juan Pablo Vargas, el costarricense. ¿Qué hace Juan Pablo Vargas metiendo la pelota al centro del área? El árbitro ya marcó que abandonó el terreno de juego. Pero Max López, ¿por qué Juan Pablo Vargas regresó la pelota y la dejó sola dentro del área?
3: Pues bendito Dios, abandonó el terreno de juego, porque de lo contrario, este es una pifia de pelota. Me sorprende que un hombre que tiene la calidad de selección, que un hombre que tiene ya bastante bagaje en el fútbol, haga este tipo de equivocaciones. Esto déjaselo a los juveniles, de verdad, déjaselo a los juveniles. Y bueno, mientras tanto compromete al equipo para un tiro de esquina.
1: Y tenemos tiro de esquina por parte de León, desde el sector izquierdo. Es Jordi Cortizo el que hace el cobro. No, finalmente es con el perfil derecho. Cuidado porque esta puede ser interesante. El cabezazo de Facundo Almada. El rebote le cae a Daniel Arcila, el colombiano. Van en corto con Edgar Guerra. Entre colombianos se entienden. Otra vez Daniel Arcila. De nueva cuenta con... Finalmente es... Edgar Guerra. Le roba la pelota a Ignacio Maestro Puch. Pero está muy solo. Hay cuatro futbolistas de León. Y todavía le mete empuje. Le termina la cancha Ignacio Maestro Puch. Pero por lo menos interés, actitud, se le está viendo al delantero argentino, Max.
3: Sí, pues ya es lo mínimo que me parece que se le puede pedir a este equipo, ¿no? Digo, al final de cuentas, incluso otra vez se vuelve a hacer presente el audio para animar al equipo poblano, pero es lo menos que se le puede pedir a un equipo que va perdiendo actitud, que se pongan pantalones suficientes en el partido.
2: Hablando de actitud, compañeros, ¿vieron el regaño que le metió Gandolfi a Domínguez cuando perdió ese balón? También eso se trata de actitud, y también te habla de un técnico que está bien metido en el partido y que no tiene miedo de llamarle la atención a sus jugadores, ¿no?
1: Y me parece, Rafa, que eso es lo que le falta a Gerardo Espinosa con los jugadores del Puebla, Un buen regaño, porque varios están adormilados, No saben que van perdiendo al minuto 74. El balón lo tiene por la banda izquierda Daniel Arcila. Ya le pasa por afuera a Chava Reyes. Atención, porque Darcila levanta la cara. Se acompaña con Chava Reyes. Finalmente era Jordi Cortizo. Otra vez Jordi Cortizo. Jordi Cortizo por el sector izquierdo. Buscaban a Rodrigo Echeverría. Otra vez Jordi Cortizo. Levanta la cara, mete las fintas. Ya está dentro del área. Puede llegar a línea final. Puede meter el centro. Le cae la marca de dos. Todavía León insistiendo. El Puebla, como puede, aleja la pelota y pone a competir por arriba a Ignacio Maestro Puch, que si la gana puede ser interesante. El choque es favorable para el jugador del Puebla. Buen intento por parte de Ignacio Maestro Puch, pero la realidad es que le cae la marca de dos futbolistas y es imposible que pueda salir victorioso en este mano a mano, Max.
3: Sí, es buenísimo haciendo la recuperación, va a presionar, deja mucho la garra, pero al final de cuentas, si no tienes hombres con los que te puedas acompañar, pues de poco vale el esfuerzo, porque no se va a poder seguir la jugada.
1: La pelota la tiene Eduardo Mustre, totalmente lejos del área. Ya le cometen una falta y ahí hay
0: un choque. Ojo, compañeros.
1: Pero me parece que un choque futbolero, ¿no, Marcos Bravo?
0: Sí, fue un choque futbolero, pero al final de cuentas, Toño, los jugadores del Puebla ya como que comienzan a calentarse, ¿eh? Tal vez por el resultado negativo que están teniendo en esta segunda parte. Mientras tanto, el juego tiene que continuar donde va a tener la posesión de la pelota el conjunto del Puebla.
1: Hay falta a favor del Puebla. El balón lo tiene Fernando Monarres. Le pide a todos sus compañeros que se metan al área. Un buen centro, por amor de Dios, Fernando Monarres. El número 7 pone la pelota en el corazón del área. La pelota es despejada por la defensiva de León.
0: Es que, Toño, están desconectados, ¿eh? Tanto en los centros para poder conectar balones con los demás futbolistas, ni un centro. Al momento la posición de la pelota la tiene, sí, el Puebla, pero no están generando peligro de gol, lo que ocasiona que el León, cuando tiene oportunidades, aprovecha.
1: El cabezazo por parte de Alonso Ramírez, se la deja a Eduardo Mustre, el intento, el disparo, pero le queda rebotado. Y es falta, fuera de lugar. Finalmente marcó fuera de lugar, pero Rafa, el Puebla intenta, pero a veces pareciera que no sabe cómo atacar a León.
2: Sí, no puede descifrar el buen parado defensivo que tiene León. Y pues bueno, sigue intentando. Mientras tanto, en la tribuna, ahí la porra del Puebla sigue apoyando con todo el fervor, a pesar de la lluvia, a pesar del frío, siguen apoyando, Toño.
1: La pelota está hacia el frente con Diver Cambindo. Ya hay otro fuera de lugar, Y tendremos pelota para el conjunto del Puebla. Y Marcos Bravo, pues de nueva cuenta, hace acto de presencia a la lluvia.
0: Es que incrementa en unos momentos, después se quita. La lluvia no para en Puebla capital. Lo mencionábamos hace unos momentos. En ocasiones, por la tarde, mencionábamos que estaba lloviendo muy fuerte. Después culminaba. Y así se encuentra en esta noche la lluvia, Toño. Sin embargo, el terreno de juego parece como un césped totalmente bien. Sin embargo, hay algunas partes donde ya se puede ver el césped levantado, Toño.
1: ¿En qué partes está el césped levantado, Marcos?
0: Exactamente donde nos encontramos nosotros, en la esquina superior, con dirección al GNP.
1: Sí, justamente es ahí donde el césped está levantado. Buena pelota para Cambindo dentro del área. Todavía el contrarremate puede ser de Arcila. Atención, porque está dentro del área. Otra vez Iber Cambindo, pero con espaldas a la portería. Ya toma un buen eje, se acompaña con, atención con el disparo, poste por parte de Rodrigo Echeverría y Rafa Crespo, esto es un mensaje divino, tres pelotas al travesaño, esto solo significa que ahí viene el gol del Puebla.
2: Puebla, la verdad, Toño, es que solo está sobreviviendo en este partido. Los ataques de León parecen ser fulminantes, pero no logran concretar, como tú bien dices. Puebla sigue vivo, el marcador sigue estando 1-0 en contra de la franja, pero pues ahí está el partido, solo hay que despertar, hace falta un grito, Toño.
1: Oye, Marcos Bravo, qué patadón le acaban de acomodar a Jordi Cortizo y ya el jugador del Puebla se fue pintado de amarillo.
0: Sí, se fue pintado de amarillo, Toño, pero de verdad tiene que mantener la calma porque al final de cuentas todavía queda tiempo, 80 minutos prácticamente, 1-0. Mientras tanto, ya se vienen las otras modificaciones del Puebla, Toño. Te comento, el que va a ingresar es Oscar Villa al terreno de juego. De igual manera se acerca otro futbolista, te confirmo quién es el otro que va a ingresar.
1: Solamente para comentarle a la gente que el amonestado fue Brian Garnica y Mac López, más cambios inentendibles. Oscar Villa, un lateral izquierdo cuando vas perdiendo y estás en el minuto 80.
3: Pues de verdad que ya no sé si es meramente para guardar la integridad de los jugadores, ya no tiene sentido, de verdad que ya no tiene sentido. Es un Puebla que no quiero pensar que esto es lo que manda Gerardo Espinosa, pero que ya se quedó ahí. Bueno, pasamos la página, perdimos contra León. Y me parece que esto no tiene que pasar con el equipo de la franja.
1: Marcos Bravo, ya se hicieron los cambios por parte del Puebla.
0: Así es, ya se hicieron las modificaciones por parte del Puebla. Sale, el que ingresa es Oscar Villa, es el que ingresa. El que entra, te comento en un momento, Toño, rápidamente.
1: Oscar Villa ya está dentro del terreno de juego. El árbitro le está recomendando al jugador de León en dónde tiene que hacer el saque de manos. Pues cambios, perdón, ya a la desesperada, ¿eh? A la desesperada por parte de Gerardo Espinosa, Max.
3: Pues sí, y ahora sí, lo que decíamos hace rato, ¿no, Toño? Rafa, el hecho de empezar a disparar desde afuera del área, si no puedes llegar al área como tal, porque técnicamente el Puebla nunca llegó al área contraria. pues entonces empieza a ocupar el recurso del disparo de fuera del área, ¿no? En alguna de esas se le va algo el portero y te dejo, Otoño.
1: Atención, porque la pelota la tiene Heriberto Jurado. Finalmente es Oscar Villa, el recién ingresado por el sector izquierdo. Busca conseguir un tiro de esquina y solamente consigue un saque de manos. Y solamente para completar la información de los cambios, el que ingresó Rafa Crespo, Eduardo Armenta. Uno de los últimos futbolistas que llegó como refuerzo y que veremos sus primeros minutos con el Puebla.
2: Sí, veremos qué tal se desarrolla esta nueva adquisición de la franja. Normalmente los primeros minutos son de nervios. Esperemos que se pueda desarrollar bien y ser esa clave para encontrar ese empate para el Puebla en este partido.
0: Toño, rápidamente tenemos los cambios. Los que ingresan es Eduardo Armenta, Oscar Villa, sale Fernando Monares y Alejandro Organista.
1: Y ya Marcos Bravo, la afición gritando, pidiendo que el Puebla le ponga ganas al partido.
0: Le está gritando con todo. De verdad que la afición se encuentra muy molesta. La principal que está gritando es la porra, Toño. Sin embargo, pues exigen resultados. Un gol por cero. Recordemos que con Tigres de igual manera cayó un gol por cero de visita en territorio de Monterrey. Y ahora el resultado se encuentra el momento negativo.
1: Y Max López, pues Eduardo Armenta no lo tenemos muy visto, no sabemos qué cualidades tenga, pero se coloca en el centro del medio campo en lugar de Alejandro Organista.
3: Sí, ocupará, me parece, que el hombre por hombre. No habrá mayor novedad al respecto. Te dejo, Toño.
1: Atención, porque la pelota detenida es a favor del Puebla. Viene el centro, pero el cabezazo es defensivo y el rebote le queda a Iker Moreno por la banda derecha, que consigue saque de manos para el Puebla. Estamos en el minuto 82 y el marcador sigue 1-0 a favor de los Esmeraldas. Van a ir con el saque de manos largo, buscando un cabezazo dentro del área. Un saque de manos ridículo, Max López.
3: Sí, no, hay que desayunar bien por eso, hay que hacer una buena comida. Y te dejo porque, atención, viene a velocidad.
1: Atención, porque Edgar Guerra entra dentro del área solo, libre Cambindo, puede definir.
2: Ah, no, bueno con Cambindo,
1: Diver Cambindo le tuvo piedad al Puebla, Rafa Crespo, porque la que falló, la que acaba de fallar Diver Cambindo, no tiene nombre dentro del área, sin ninguna marca, y ni siquiera llevó dirección de portería a su disparo.
2: Oye, ¿se apareció Facundo Waller o qué pasó aquí en el estadio Cuauhtémoc? Lo de Cambindo, llevan varias que falla claras frente a la portería, ¿eh? No está tan certero el delantero de la Fiera.
1: Sí. Vaya falla Max López de Diver Cambindo.
3: No, y lo que dices tú, ha sido misericordioso el tema de Cambindo y el tema completo del equipo de León, porque hoy el Puebla, de verdad, no exagero, es para que se hubiera llevado otros 3 goles en contra.
2: Yo les digo algo, si esas se las dejas a la hormiga González,
3: ya vamos a empezar.
1: También la falla.
2: Probablemente las falla también.
3: Sí, también las falla. Sí, así falló en selección.
2: Pero Mustre no.
3: No, Mustre sí lo hubiera metido.
1: Y Marcos Bravo, se va a venir el último cambio por parte de los Esmeraldas.
0: El que va a ingresar es el Plátano Alvarado, Toño.
1: José, el Plátano Alvarado. Pues yo creo que después de esta falla, Rafa Crespo, ya Javier Gandolfi va a sacar a Diver Cambindo.
2: Sí, sobre todo también para guardar al delantero central Estrella, que hoy no estuvo certero, hoy estuvo buscando el gol. Simplemente no se le dio. Pero bueno, con este cambio hay que descansar a tus mejores jugadores. Parece que el partido está resuelto. Quedan todavía 6 minutos, pero se ve complicado para la franja.
1: Max López, ya dijo Rafa Crespo, todavía queda tiempo. En un momento voy contigo porque Marcos Bravo se confirma el cambio en el León.
0: Así está, Toño, sale Diver Cambindo, el que ingresa es el Plátano Alvarado.
1: Pues sí, le costó su falla garrafal, le costó salir del partido, Max.
3: Sí, me parece que también ya había dado todo lo que podía dar, ya los puso al frente y no había nada más que demostrar. Este equipo de León, que ahora tendrá que jugar con la posesión, con el tiempo, tienen el timing a su favor.
1: Buena pelota hacia el frente. Atención, porque puede ser interesante con Juan Domínguez. Ya Oscar Villa rescata la pelota como lateral izquierdo, levanta la cara y busca con quién acompañarse. Le cometen falta y tendremos pelota detenida para los Camoteros. Estamos en el minuto 85 y el León sigue ganando 1-0 aquí en el Estadio Cuauhtémoc. El árbitro, muy quisquilloso, le dice que saque de manos. Ya la querían sacar, ya la querían mover con los pies. Ya permite seguir jugando y el balón lo tiene Juan Pablo Vargas. Max López, elevemos una oración para que el Puebla de la Franja pueda anotar en estos últimos 4 minutos del partido.
3: Híjole, pues es que aún elevando la oración, Toñito, porque lo que le viene al Puebla es Monterrey, Tijuana allá en la frontera,
1: Pumas.
3: Y me parece que también es Atlas.
1: Atlas, Pumas.
3: Atlas, Pumas.
1: Querétaro. Y se nos escapa uno más.
3: Querétaro y se nos está escapando uno.
1: Atención porque la pelota dentro del área. Buscaba en Eduardo Mustre. Hay un desvío y Rafa Crespo. Hay tiro de esquina para el Puebla. Y ojalá que mi oración que le ve funcione en esta pelota parada.
2: Empieza a sonar la canción de Color Esperanza, Toño. Esperemos que se pueda conseguir aquí.
1: ¡Nos van a banear, Aguas, Rafa Crespo!
3: ¡Aguas con eso!
1: Sí, hay que poner Color de Esperanza para que pueda caer el gol del Puebla. Atención porque viene el centro por parte de Guillermo Jurado con el puñetazo. Martínez despeja. Todavía el intento con otro centro por parte del Puebla. El balón, el disparo. ¡Golazo! ¡Gol! ¡Gol del Puebla! ¡Vaya pedazo! ¡Vaya golazo que acaba de anotar el Puebla! De otro partido, Max López, y ya se empató el partido.
3: Impresionante, Fierrazo con la pierna derecha, media vuelta, acomodado a la parte izquierda del arco de Martínez. No había absolutamente nada que hacer y es un auténtico golazo. Color y Esperanza, que es el lema del Puebla, Rafita.
1: Empezó a sonar Color Esperanza. Y cayó el gol del empate, Rafa Crespo.
2: Cayó el gol del empate aquí en el Estadio Cuauhtémoc, compañeros. El Puebla se pone 1-1 y hay esperanza. Se viene un gran cierre. Se viene un gran cierre de encuentro.
1: El gol, Eduardo Armenta, en su partido de debut con el Puebla. Y vaya golazo, Marcos Bravo la mandó a guardar de volea.
0: ¡Qué golazo, Toño! Armenta con un tremendo disparo vence al guardameta de León. Se empata el marcador, minuto 87.
2: Y Marcos, se prende la afición aquí en el Cuauhtémoc, que estamos viendo las imágenes, cómo reaccionó la tribuna ante este golazo de Armenta.
0: Y es que todos estábamos durmiendo, pero de repente se queda la pelota muerta dentro. Te dejo, Toño, contragolpe.
1: Atención porque la pelota todavía la tiene Heriberto Jurado. El Puebla puede ir por la victoria. Estamos en el minuto 88, 1-1. Heriberto Jurado hace el individual, le mete una taclada y el árbitro marca falta de Heriberto Jurado.
3: No,
1: Max López.
3: No, estamos todos vueltos locos, estamos todos vueltos locos. Este es completamente falta sobre Heriberto Jurado, no de Heriberto Jurado. Y será falta, se fue a la fácil. Me parece que se fue a la fácil, no se quiso meter en complicaciones. Será balón parado para el León, que ojo, se le viene un cierre complicado. ¿Cómo cambian los tiempos del partido en un cuestión de momento, Rafa?
2: Sí, definitivamente. Toda la tribuna se volcó, que por cierto el aforo oficial ya salió. Casi 8,000 personas vinieron al Estadio Cuauhtémoc, pero de todas maneras se sintió la presencia de todas esas personas al momento del gol de Eduardo Armenta.
1: Pues los que no vinieron se perdieron del pedazo de gol de Eduardo Sisu Armenta.
3: Este tiene que ser... Sí, su Armenta.
1: ¿No pareció el gol del Real Madrid?
3: Tienes toda la razón, eso es un golazo. Pero ya, eso te iba a decir, aquí ya tenemos a Messi, a Sisu. No, estamos vueltos locos con el Puebla.
1: ¿Cuándo va a meter un gol así Eduardo Armenta? Por lo menos.
0: No digas eso,
1: Eduardo,
0: Toño.
1: Sisu Armenta, claro que sí.
3: Sí, ya después nos iremos con las proporciones correspondientes, pero de mientras es un golazo y ahora el Puebla tiene que ir a por todo.
1: Atención porque la pelota la tiene Juan Pablo Vargas. Se acompaña con Brian Garnica. Ya hizo el movimiento Ignacio Maestro Puch. Una pelota horrorosa, espantosa por parte de Brian Garnica. Pero todavía Ignacio Maestro Puch, que está hecho un toro, sigue peleando la pelota. Va Brian Garnica. El balón está con Eduardo Armenta. Va a venir el centro. Heriberto Jurado, ya le pasó por afuera a Oscar Villa. La retrasan, ojo con esta, Marcos Bravo, se va a ir expulsado.
0: Sí, se va expulsado.
1: Se va a ir expulsado el de León. Y ojo, porque se va a armar la bronca, Marcos Bravo.
0: Sí, se está armando en estos momentos. Todos los futbolistas de la banca, tanto de León y también del conjunto del Puebla, van a ver quién es el futbolista que se encuentra tirado.
1: Y ojo, porque el portero ya se metió, El portero ya se metió y Javier Gandolfi ya también entró a controlar a sus jugadores, Marcos Bravo.
0: Se está prendiendo todo. Todos los futbolistas, tanto la banca y también los 22 que se encuentran dentro del terreno de juego, se encuentran empujando. Porque se lleva una tremenda falta. Mientras tanto, hay un jugador expulsado por parte de la Fiera de León.
1: Oye, pero Irving Martínez, que lo habíamos catalogado como un buen portero, se le cruzaron los cables y corrió prácticamente 30 metros para ir a increpar a un jugador del Puebla, Max.
3: Sí, oye, no, todo León, todo León perdió rápidamente la cabeza.
2: Es Jordi Cortizo el expulsado,
3: Es Jordi Cortizo.
0: Pado Jordi Cortizo, compañeros, el expulsado. Y sale totalmente enojado, pataleando y mentando a lo que no puedo decir.
1: Se le zafó la cadena a Jordi Cortizo. Vaya patadón sobre Heriberto Jurado.
3: Sí, y ahora compromete a su equipo de cara al final. Y
1: otra vez siguen las broncas, Ojo con esto porque está involucrado Javier Gandolfi, el técnico de León, Marcos.
0: Más que se está enganchando Toño, ya se están acomodando, incluso también pide el árbitro central de igual manera los que se encuentran en un costado que por favor regresen a sus bancas para que pueda continuar el partido. Mientras tanto queda detenido al encuentro, prácticamente ya llegando a la recta final.
1: También José Francisco Canales, el auxiliar del Puebla, fue a encarar, fue a separar, también a dar algún grito, algún jalón. Se puso calientita la cosa, Max López.
3: Sí, se puso candente el asunto de cara ya al final. Y no sé si ya dieron el añadido, porque ya estamos sobre el 90. Me parece que todavía no hay añadido, que todavía no han salido a mostrarlo. Pero en cuanto lo tengan, Marquitos Bravo, de nueva cuenta caemos contigo, porque se armó la cámara húngara en el dos veces mundialista.
0: Se armó con todo, Si teníamos lucha libre en la mitad del medio campo, también tenemos lucha libre en el transcurso del encuentro.
1: Y Rafa Crespo, lo de Javier Gandolfi, mira, y le sigue reclamando el abanderado. ¿Por qué no votan al técnico de León, Rafa?
2: Sí, también. A ver, antes que a Javier Gandolfi, que está reclamando bastante, lo de Irving Martínez, reprobable, ¿eh? Él fue el que incendió todo. A pesar de la patada que dio Cortizo, que terminó expulsado, Irving Martínez también hizo que toda la banca se parara y se prendiera.
1: 4 minutos solamente, Marcos Bravo.
0: 4 minutos son los que se agregan y vaya final de partido que vamos a tener.
1: Hay pelota detenida para el Puebla. Ayúdanos, Virgencita, para que esta sea una buena pelota. Es Heriberto Jurado el que va a hacer el cobro desde el sector izquierdo. 1, 2, 3, 4, 5, 6 futbolistas dentro del Puebla. Atención con esta. Irving Martínez deja la pelota viva todavía dentro del área. El disparo es rebotado por parte de la defensiva. El rebote le queda a Oscar Villa. Todavía es peligrosa para el Puebla. ¿Qué va a hacer el lateral izquierdo? Mete un centro.
2: No.
1: Muy templado, muy templado. Estos centros no sirven. Y Martínez pone a correr a Arcila, tratando el contragolpe. Y me parece que consigue un saque de manos. Saque de manos para el León. Pero estos 4 minutos, Max López, van a ser de alarido, ¿eh?
3: Sí, 4 minutos de alarido, tanto para el Puebla como para el León. Cae un hombre de parte de la fiera, pero no se marca nada. Ambos equipos quieren sacar los 3 puntos. Y qué manera de León de comprometer el partido.
1: El balón lo tiene Juan Domínguez. Van hacia el sector derecho con Iván Moreno. Mete el centro, cuidado con esta. El corte correcto y a tiempo por parte de Juan Pablo Vargas. Ya llega Heriberto Jurado a ayudar. Y la pelota ponen a pelear a Ignacio Maestro Puch, que está hecho un toro. Le gana el mano a mano a Romaña y otra patada, Marcos Bravo. Los de León están calientitos,
0: Están calientes los jugadores de León. El quien dio la patada es Juan Guevara. Le pega a Maestro Puch. Mientras tanto, toda la banca del Puebla, Toño, se encuentra pues dando indicaciones y también animando a los jugadores del Puebla.
1: No sé cómo vaya a acabar el partido de ánimos. ¿Cómo?
0: ¿Qué?
1: ¿Qué hace el árbitro? Acabó el partido cuando dijo 4 minutos. ¿Qué acabamos
0: polémica,
1: por parte del árbitro? ¡Qué injusticia para el Puebla de la Franca! Acababan de anunciar los 4 minutos. No se habían dado ni los 2 minutos, Max López, que estamos viendo en el terreno de juego.
3: No sé qué pasó, De verdad que no sé qué pasó. El árbitro decidió que era buen momento para finalizarlo. Además de todo, era una oportunidad todavía interesante que podía tener el equipo de la Franca. Mientras vemos a través de redes sociales a toda la afición que está alentando, que estuvo muy entrada. Pero esto es, pues no solo una injusticia para el Puebla, hasta una injusticia para el León, porque me parece que todavía podían dar un poquito más de espectáculo.
1: Marcos Bravo, por favor, tú explícame, ¿de dónde sacó a acabar el partido en esta jugada?
0: Es que Toño, yo tampoco entiendo. Todavía queda tiempo para poder disputar el final del encuentro. Al final de cuentas, yo creo que se sintió presionado por lo caliente que estaba el partido. Pero a ver, Toño, no tiene que pasar esto. Y como bien lo mencionas, es una injusticia porque Puebla iba al ataque y termina por finalizar el partido 1-1, Toño. Sin duda que por supuesto que la mayoría de los aficionados y por supuesto también los jugadores del Puebla van a reclamar al árbitro central.
1: Oye, Rafa Crespo, no me digas que al árbitro le dio miedo de lo caliente que estaba el partido y mejor, ay no, ya vámonos a la casa, ya no quiero seguir jugando.
2: Yo creo que fue una de las razones, Toño. El partido estaba muy, muy caliente, sobre todo por parte de los de León, que ya estaban tirando muchas patadas. Y bueno, decide terminarlo rápidamente y pues sin darle mucha posibilidad del envión anímico que traía el Puebla por empatar el encuentro.
1: Le cortaron el envión anímico al Puebla, bien lo dijo Rafa Crespo. No sabemos si iba a meter el gol de la victoria, nunca lo sabremos. Pero, ¿en qué reloj pasaron 4 minutos de añadido, Mac López?
3: Sí, no tiene sentido lo que acaba de suceder aquí en el 2 veces mundialista. Mientras tanto, pues el árbitro, como el meme, ¿no? De, ay, qué miedo, yo mejor me voy. Así dijo el árbitro, a las regaderas todos, vámonos a dormir, que es viernes. Y pues evitó de problemas. Mientras tanto, Marquitos Bravo, pues la afición del Puebla se conecta con sus jugadores y viceversa, los jugadores van a agradecer hacia las gradas.
0: Así es, Max, en estos momentos los jugadores van a agradecer a la afición por todo el aliento que están dando.
1: De verdad que yo sigo tratando de explicar, de entender qué le pasó a este árbitro, en qué lapsus cayó, de que era pelota para el Puebla y de momento como que se vio saturado, se vio superado y dijo, no, ya vamos a acabarlo, ya vámonos.
3: A ver, ojo, del 90 en adelante sí transcurrieron 5 minutos. El tema es que no se avisó justamente en el 90, se avisó como al 92. Es decir, tuvo que haberse jugado hasta el 96.
1: ¿Y cuánto tiempo se perdió la bronca,
3: sí,
1: Max López?
3: Sí, o sea, a ver, eso es lo que hacemos hincapié. Por donde lo vean, está mal señalado.
0: Heriberto, rápidamente, para 5 Radio, oye, un partido bastante peleado el día de hoy.
5: Sí, como tú dices, peleado, muy duro. Luchamos hasta el final. Queríamos la victoria, no se nos dio, pero me quedo con el esfuerzo y las ganas del equipo.
0: Oye, ¿cómo te sientes después de esa lesión que tuviste?
5: Oh, más que lesión fue un solo golpe en la tibia, pero más que... Paré un día, pero estoy bien físicamente.
0: Oye, coméntanos el tema de, al final de cuentas, pues termina el partido así de repente. ¿Qué sensación les deja a ustedes?
5: Oh, un poco enojados, porque al final apretamos para buscar el marcador, como te lo estaba diciendo. Y que acabe de esa manera nos deja un poco de frustración, pero no queda de otra que seguir y estar concentrados en el partido que viene.
0: ¿Cómo te estás en estos momentos acoplando a tus compañeros con la franja?
5: No, bien, la verdad que, como lo dije en su momento, me encontré un equipo muy unido, muy fuerte, muy noble, afuera del campo, pero con mucho carácter adentro.
0: Bien, Jurado.
5: Gracias.
0: Parte, compañero, de las declaraciones de Heriberto Jurado.
1: Pues yo creo que, gracias Marquitos, yo creo que Jurado se contuvo, dice un poquito enojados. Vaya coraje que seguramente hicieron todos, porque lo del árbitro no tiene nombre. En un momento, si tienes otra entrevista, nos interrumpes, Marcos. A ver, la molestia, el enojo, la frustración por la decisión del árbitro no nos tiene por qué cegar de que fue un partido horrible del Puebla de la Franja, que lo logra rescatar con un empate, con un golazo de otro partido, ¿eh?
3: Sí, hay que decirlo, unos últimos 10 minutos pletóricos para el conjunto del Puebla, pero si quitas estos 10 minutos, el Puebla hoy era un partido para que se hubiera llevado fácilmente 4 goles, 3 pelotas se fueron al palo, una más que falló Diver Cambindo. Entonces era un partido que el Puebla hoy de verdad se salva de no haber sido goleado, y el León en cuestión de minutos perdió la cabeza y eso al final lo aprovechó el equipo de la Franja.
1: Rafa Crespo, si el Puebla de verdad quiere aspirar...
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0: estamos de regreso aquí desde el Estadio Cuauhtémoc, ya con el análisis final de este empate entre Puebla y León. Marcos Bravo, cuando tengas...
1: Compañero, rápidamente. Estamos con Armenta. Armenta, oye, pues qué tremendo golazo te aventaste. ¿La pensaste? ¿Cómo lo hiciste? Comenta.
2: Pues comentaba ahorita que cuando veo que tiran el trazo, yo sé que no soy bueno compitiendo por aire, entonces me salgo del área esperando que caiga el rebote, justo me cae y no la pienso y pateo, y ahí está el resultado.
1: Oye, ¿a quién le dedicas este golazo?
2: Primero a mi bebé, tengo un niño de 7 meses, mi esposa que están aquí ahorita, y mi familia, hablando padres, hermanos, toda mi familia, y a la gente que siempre me ha apoyado desde un inicio, y también para toda esta gente que viene, hace el sacrificio de poder estar acá con esta lluvia, este clima, es para todos.
1: Se encuentra el gol, se busca, se intenta, pero al final de cuentas el Puebla está enchufado y conectado con Gerardo Espinosa.
2: Sí, trabajamos demasiado duro día con día. Estas 2 semanas, contando fecha FIFA y esta, han sido días muy duros de trabajo. Nos esforzamos demasiado. Nuestra idea obviamente siempre es ganar, sumar de 3 puntos. Si bien empatamos, llevamos 1, no nos deja satisfechos. La idea obviamente es tener los 3, pero es importante seguir sumando y sumar en casa.
1: Gracias, Armenta, y felicidades por el golazo.
2: Muchas gracias a ti, buenas noches.
0: Gracias, Marcos Bravo. Pues ahí platicamos con Eduardo Armenta. Él decía: yo sé que no puedo competir por arriba, la esperé atrás y la prendió. No sé si vaya a volver a meter un gol así, ojalá que sí, en su futuro con el Puebla, Rafa.
3: De apenas 22 años, ya comentaba que tiene ahí un niño de 7 meses apenas, que seguramente fue la inspiración, la motivación para poder...
0: Corta bajo el brazo.
3: Para poder desempeñarse justamente de esta forma y meter un golazo de verdad, que le salvó un punto a la franja.
0: Pues Max López, la siguiente semana, el próximo viernes, el Puebla de la Franja, viernes 16 de octubre, el Puebla de la Franja hace el viaje a la frontera norte para meterse al Estadio Caliente y enfrentar a Xolos de Tijuana.
4: Sí, es un partido muy complicado allá en la frontera, y posterior vendrá otro, pues no sé si del mismo nivel, pero muy similar aquí en el 2 veces mundialista. Será contra Monterrey el próximo 21 de octubre, miércoles, es entre semana, y será en punto de las 19 horas, donde también estaremos aquí llevándole toda la transmisión.
0: Rafa Crespo, ¿listo para estar aquí transmitiendo el próximo miércoles 21 de octubre?
3: Listísimo, Toño, como siempre, nos encanta venir aquí al Coloso de la Colonia Maravillas y pues bueno, disfrutando del partido de la Franja.
0: Pues el Puebla de la Franja terminó rescatando un empate 1-1 ante León, un partido deslucido por parte del equipo camotero, pero eso no importa, lo importante es que rescató un punto y sigue pues enganchado en la pelea por la liguilla. Con esto estamos llegando al final de la transmisión del día de hoy. Muchísimas gracias a toda la gente que estuvo pendiente de nosotros en 104.3 de FM, que es Pasión FM, también en Red Ciudadana, en el 1120 de AM, y en las redes sociales, donde usted no solamente nos pudo escuchar, sino nos pudo ver en Facebook, X y YouTube de 5 Radio, de Minuto0.mx y de Pasión por Puebla. A nombre de todos los que hicieron posible la transmisión del día de hoy, Iván Hernández, Jesús, también Esteban, también por ahí estuvo Marja Rodríguez, que ya después ya no la
4: Jonathan,
0: vi.
4: Jonathan, que estuvo allá en cabina.
0: Jonathan, que estuvo también en cabina.
3: También La Poderosa, allá en el 93.9 FM, allá en León, que nos estuvieron escuchando. Muchas gracias también por sintonizar, por supuesto.
0: También aquí estuvo El Cóndor, en fin, un equipo muy nutrido que nos esforzamos al máximo para brindarle la mejor narración. En nombre de Rafa Crespo, de Mac López, soy Antonio Zamora, y nos vemos el próximo 21 de octubre para el Puebla contra Rayados. Les deseamos que pase una excelente noche.
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2: Hola, muy buenas noches.
3: ¿Qué hay, Ra?
2: Qué gusto saludarles a través de la Red Ciudadana. Tengo el gusto de acompañar al buen Juan Carlos Oseguera. ¿Cómo estás, Juan Carlos?
3: ¿Qué hay, Israel Vital? ¿Todo bien? Nos agarraron todavía en pleno chisme.
2: Estábamos en el mero chisme.
3: Pues usted disculpará, pero pues es que no nos vemos en toda la semana y hay que llegar a cotorrear aquí.
2: Vamos a ponernos al día con los chismes. Por ejemplo, le chismeamos que el Puebla acaba de empatar de milagro. Un partido pues malito como los de la Liga MX en general y peorcito como los del Puebla. Solo que León iba ganando, casi todo el partido estuvo ganando, pero después de fallar como 5 goles, el Puebla empató. Entonces acabó llevándose un gran premio el Puebla de la Franja, que de todas maneras no le sirve para mucho, ni siquiera sé en qué lugar vaya, pero en un momento les decimos.
3: Tú todavía tienes esperanzas con el Puebla,
2: pues,
3: ¿verdad?
2: Pues es que, no sé, es que ni siquiera recuerdo quién decía la
3: ahora
2: la
3: que frase. Regrese el ascenso-descenso.
2: No, ni Dios lo quiera, porque si ya vamos a verlo. Bueno, en una de esas, solamente que haya este descenso, ahí es como los dueños empiezan a meterle la naya, a tomarse en serio que el equipo sea competitivo, porque el tiempo que no ha habido descenso, el Puebla ha sido, bueno, yo creo que desde antes, pero ha sido una vergüenza, la verdad.
3: Desde antes, pero sí. Bueno, y ya viste que, hablando de fútbol, ya viste que el Atlas va a tener su estadio.
2: Qué bueno, ¿no?
3: Consiguieron un predio prestado a 99 años por una módica cantidad por la Universidad de Guadalajara y van a compartir el estadio con los Leones Negros de Guadalajara.
2: Está bien, fíjate que ese grupo empresarial está bueno. Ellos tienen incluso a los Pericos de Puebla.
3: ¿Ah, sí?
2: Sí.
3: Pues le van a meter una muy buena lana.
2: Ese grupo.
3: De hecho, el estadio va a hacerlo la misma firma de arquitectos, no recuerdo cómo se llama en este momento, que construyó un estadio en Nueva York.
2: Órale, va a estar padre. Ahora,
3: interesante.
2: No sé si recuerdan, nuestros amigos también de cabina, que cuando fue la final entre el equipo de Tabasco en béisbol y el equipo de Puebla, salió una nota allá en Tabasco donde decían que el gobernador había hablado con el dueño de los Pericos y que tenía contratos por, o sea, miles de millones, y que no iba a ganar, o sea, que quedaban por hecho que el Puebla iba a perder, como finalmente perdió. No estoy diciendo que haya sido real,

0: pero el que lo dijo es alguien de Tabasco y decía que no le convenía perder, digo, más bien no le convenía ganarle a Tabasco. De hecho, el gobernador anunció que iban a ganar los olmecas y así terminó siendo.
1: Bueno, bueno, es que cuando el gobernador dice algo, se tiene que cumplir.
0: ¿O no? Se cumplió. Vámonos. Si les parece bien, vamos a empezar. Primero, saludando a nuestros amigos en cabina, que nos todavía no se han dormido. Y recordándole a usted que estamos en el 22-22-38-29-90, transmitiendo para usted desde la Red Ciudadana. A ver, tenemos tres para arrancar.
1: Échale.
0: La mala, la más o menos, y la bonita. Ninguna referencia política. Le traemos tres notas con sabor a Puebla que lo van a dejar pensando si necesita realmente ir a Costco, ir al Tecate Comuna o salir a votar en el 2027. La nota local se multiplicó por tres esta semana.
1: Buena, para la nacional, sí, otra vez Andy, pero con mucha censura, control gubernamental y patriotismo nacional. Entre las reformas aprobadas en esta semana, que al menos para la presidenta no estuvo tan de la Sheinbaum, vamos a hablar de la Ley de Economía Digital, que, escuche bien, pretende acabar con el negocio informal que representa el 80% de la economía mexicana, la ley antimemes y la imposibilidad de que su primo suyo de usted, que vive en el gabacho, gobierne alguna vez México. Pero eso sí, ahí está, importante. Ya tenemos nuevo Pedro Infante. Y si usted quiere saber quién es, quédese, escuche La Nacional.
0: Eso sí. Bueno, para la nota internacional, a ver, piénselo. ¿Cuánto pagaría por una plataforma de streaming que le ofrezca transmisiones en vivo de ejecuciones por fusilamiento? No, no es Netflix, no es Amazon Prime, es Donald Trump el que nos va a traer este estreno. Le vamos a dar toda la información en la internacional.
1: Para contexto, ¿sabía usted que el impacto de López Obrador es tan profundo que hasta Tom Cruise lo interpreta en el cine? Si no nos cree, en el cuarto bloque de este programa le vamos a contar los detalles.
0: Esa va a estar buena, ¿eh?
1: Está buena.
0: Y para cerrar, pregunta. ¿Estamos listos para volver a tomar juntas en calzones desde nuestra casa?
1: La pandemia.
0: Como en los tiempos de pandemia, la diarrea explosiva ahora es cosa del pasado. La moda es la peste neumónica, la última pandemia no iniciada que encendió las alarmas esta semana en el mundo. Antes de despedirnos, le vamos a platicar al respecto.
1: Ay, Diosito. A ver, antes de que avancemos, Isra, y esperamos los mensajes de todos los que nos hacen el favor de escucharnos, saludar a nuestros compañeros en cabina, Alberto Guzmán, productor audiovisual, Juan Ramírez, operador de radio, y Jonathan Cruz, productor de este programa, que no nos trajo nada de sus vacaciones y todavía no se lo perdonamos. Pero bueno, si te parece bien, vámonos con la local. En Puebla ya tenemos que escoger entre la mala, la más o menos, o la bonita. Y hablamos de información, no vaya usted a creer otra cosa. La mala, el arranque informal de campañas y la convocatoria de Morena. Agárrese los bolsillos y prepárese para la saturación de bardas, porque el calendario, aunque el calendario oficial ya nos diga otra cosa, la contienda por las alcaldías poblanas ya empezó de manera informal. Entre los informes de gobierno convertidos en pasarelas de autopromoción y el anuncio de que Morena ya liberó la convocatoria oficial para la selección de coordinadores municipales, la grilla oficialmente se desbordó esta semana en Puebla. Prepárese para ver a cuánto aspirante existe tomándose fotos en el mercado, prometiendo pavimentarle hasta las nubes,
0: comiendo garnachas,
1: obviamente, y jurando amor eterno a las colonias que no han pisado durante años.
0: Si a ustedes le falta amor, busque a cualquier político. Hoy, un abrazo, una foto, una sonrisa y con algo de suerte, algún regalillo.
1: Híjole, esa es la mala. Ya estamos en campañas. La más o menos, el anuncio de la nueva sucursal de Costco. Sí, va a haber otra sucursal de Costco. Va a ser para los vecinos de Lomas de Angelópolis y zonas aledañas. Pero hay noticias. Por un lado, ya no van a tener que atravesar la ciudad para ir a pelearse por un pollo rostizado en la que actualmente se ubica en el Boulevard del Niño Poblano. Pero por el otro, váyase mentalizando para que haya un colapso vial. El anuncio de la nueva tienda va a estar a espaldas de Centro Comercial Downtown, donde está el Walmart más grande del universo, que nos enorgullece en Puebla, y les va a llevar a Lomas de Angelópolis la comodidad de la membresía casi a la puerta de su casa, pero también la garantía de que la lateral de la vía Tliscayot, porque ese va a ser el acceso, y las rotondas de Lomas se van a convertir en un estacionamiento a cielo abierto todos los días de la semana. Para muestra, el bloqueo que mañana anunció la empresa de transportes Pala Elías para presionar y que la dejen regresar a transportar gente hacia Atlixco.
0: Oye, a ver, ellos tienen concesión.
1: No.
0: La pregunta es, ¿qué va a hacer el gobierno para hacer respetar la ley y en ese respeto de la ley evitar que le den en la torre a toda la gente?
1: Pues mira, no los están dejando circular y entonces ellos...
0: ¿Y hacen bien?
1: Curiosamente se encontraron pues una intención ciudadana igual que las lonas de los políticos, expresiones ciudadanas donde la gente está muy enojada porque ellos ya no están trabajando y decidieron compartirlo en sus redes. Y entonces mañana a las 11 de la mañana la zona de la caseta de Atlixco va a ser un desastre. Si usted nos está escuchando y pensaba ir a Lomas, no vaya, perdón, no es mañana, es el domingo, no vaya. A menos que quiera experimentar cómo va a estar la entrada de Lomas cuando abra el segundo Costco. Y vámonos con la bonita. El Tecate Comuna regresa a Cholula. El sentido común triunfó sobre la logística y la música está a salvo. Tras los severos cuestionamientos y el riesgo real de que el festival terminara aguado o en un desastre de movilidad por irse hasta el autódromo de Amozoc, se confirmó ayer el cambio de sede. El Festival Tecate Comuna regresa a San Andrés Cholula y esto es una victoria clara para la marea de asistentes que ya estaban temiéndose que se iban a encontrar con situaciones poco agradables yendo hasta Amozoc, y va a ser una muy buena noticia para la economía de San Andrés Cholula. Lástima para Profeco, que ya estaba tramitando quejas, y lástima para los que vivimos en Cholula, porque ese día, 18 de noviembre, va a ser un desastre.
0: Oye, ¿qué habrá pasado? ¿Por qué regresó Tecate Comuna? ¿Fue un tema económico? ¿Fue un tema político?
1: Había muchísimas quejas.
0: Claro.
1: Porque desde marzo empezaron a vender boletos y se les ocurre la semana pasada decir, ¿qué creen? Nos vamos a Mozoc.
0: ¿Se acuerdan que les dijimos que iba a ser en San Andrés el festival? ¿Qué creen? Va a ser en Amozoc.
1: De repente, así de buenas a primeras, nada más son 42 kilómetros de distancia. A ver, mucha gente viene de fuera y le da la misma que sea en San Andrés, que sea en Amozoc.
0: Pero también la infraestructura hotelera.
1: No, ejemplo, ¿dónde que te vienen, quedas en
0: el estacionamiento, Amozoc, el transporte? O sea, sí era una decisión poco acertada, me parece.
1: Pues sí, seguramente era poco acertada. Para un evento de día no hay problema, pero para un evento donde sales a la 1 o 2 de la mañana, la Netflix, yo no hubiera ido. Entonces, pues yo creo que a los organizadores les fue tanto el reclamo y tantas las peticiones de devolución del dinero, porque sí estaban devolviendo el precio de las entradas, que dijeron, sabes que esto va a estar bien complicado. Y su comunicado oficial dice que fue porque se les facilitó la logística y de repente, ay, ¿qué creen? Sí podemos hacerlo allá. Yo la verdad lo que creo es que se trató de un asunto donde dijeron, no nos va a salir la lana. Es un evento bastante importante, probablemente hoy por hoy el evento anual más importante a nivel de derrama, ¿no?, económica y festivales.
0: O sea, pero de derrama económica, ¿crees que sea el más importante?
1: Sí. Imagínate que los Airbnbs, estos lugares donde la gente se queda cuando viene de vacaciones, que pertenecen a particulares y los rentan como si fueran...
0: Esos que te mantienen viviendo como jeque.
1: Exactamente, esos que son muy interesantes. Los Airbnbs generalmente duplican o hasta triplican su precio en esas fechas.
0: ¿Ley de oferta y demanda o abuso tal cual?
1: Agosto en noviembre. Entonces, sí es muy importante. Entonces veremos cómo se va a poner la cosa, Lo cierto es que va a haber también cambios en el cartel. Te acordarás que le quitaron la vida al tecladista de Camilo VII. Ellos estaban confirmados para el Tecate Comuna. Ya no van a venir, evidentemente. Cancelaron todas sus presentaciones y
0: mejor
1: falta
0: que
1: ver
0: se consigan otro tecladista.
1: ¿Qué van a poner?
0: ¿No?
1: Pues lo van a hacer, pero el próximo año, ya que terminan de llorarle a su compañero Israel.
0: Okay.
1: Eres un insensible. O sea, como si las teclas se vendieran en todas partes.
0: No, pero yo lo que te digo es, a ver. Sí, qué pena lo que pasó, lo que quieras. Pero al final, pues tienen que seguir cobrando, tienen que seguir viviendo y tienen que darle lana a la viuda, ¿no?
1: A ver, digo, la chamba es la chamba.
0: Ah, no, la mujer también mataron al esposo también.
1: Sí.
0: Entonces, no. Pero sí necesitan generar ellos.
1: Qué cruel eres, Israel. Pero bueno, el chiste es que la gente que vive en Cholula, prepárese, 18 de noviembre va a estar complicadito circular. Si quieren un simulacro de cómo va a ser el Costco en Lomas, no pasen el domingo por la caseta de la vía Tliscayot. Y
0: ¿no es mañana a las 11?
1: No,
0: ¿es el domingo?
1: El domingo.
0: Okay.
1: El domingo a las 11 de la mañana va a estar hecho un desastre. Y pues mientras no muevan la caseta de Atlixco, eso va a ser un San Quintín.
0: Bueno, ojalá los tranquilicen y ojalá no les den permiso para que sigan circulando. Al final se trata de que respeten la ley, de que ganen dinero y seguramente la gente tampoco está conforme porque no tienen transporte, pero necesita ser regulado, porque si no regulas el transporte, pues se presta a abusos, a romper el tema vial y sobre todo
1: eres
0: a que
1: haya,
0: haga negocios ahí.
1: Eres claros. Un dictador.
0: Hagamos
1: vivimos
0: una pausa.
1: En la cuarta transformación donde esas cosas ya no se toleran.
0: El pueblo bueno no rompe la ley entonces. Regresamos.
1: Vámonos.
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0: Gracias por continuar con nosotros a través de la Red 5 Radio. Recuerde que estamos en el 2222-382990 y a través de Facebook y a través de YouTube y de X. Entonces, si gusta comunicarse con nosotros, opinar, pelear, pues no, para eso existe el resto
1: de... No le va a poder contestar Israel, sí, en este momento.
0: Pero, bueno, ojalá...
1: Deje un mensaje.
0: Y pronto nos comunicaremos. Gracias, ya tenemos sus datos, nosotros le llamamos.
1: Saludos, bueno, a Connie Ángel, que nos está viendo.
0: Y decíamos que el pueblo bueno, bueno, pues ahí va una semana más de la Sheinbaum con el pueblo bueno. Esa semana de la Sheinbaum alcanzó justamente al pueblo bueno, con regulaciones en las benditas redes, a quienes nomás trabajan pero no pagan impuestos y a quienes se burlan del gobierno. Aguas. Por un lado, la presidenta, comandanta general suprema de las Fuerzas Armadas y de este país, arrancó la mañanera de hoy anunciando que van con todo para meter en cintura a las redes sociales. Según esto, es por los niños, es por las criaturas. Esto era importante después del berrinche que tuvo que pasar porque el gobernador de Querétaro no avisó, aunque sí avisó, pero ella dice que no avisó, que iba a inaugurar una academia de policía donde invitó al embajador gringo. Ya sabe, la soberanía, el injerencismo, todos los temas que le gustan a nuestra presidenta salieron a relucir esta semana por ahí. Todo esto fue mientras desde Estados Unidos siguen apretando la tuerca y por millonésima vez Sheinbaum tuvo que salir a decir que a Andy no lo está investigando nadie de este lado de la frontera. Eso deja ver que tal vez del otro lado de la frontera ya tiene información de que siempre sí.
1: Son rumores.
0: Mientras tanto, en el Congreso avanzó la dictadura perfecta. La de una sola bandera. Aprobaron que solo quienes tengan únicamente la nacionalidad mexicana y cero pasaportes extranjeros puedan gobernar un estado o la presidencia. En el discurso oficial suena a patriotismo puro, pero en la grilla real todos sabemos que le pusieron candado a varios de la oposición, el tío Richie, entre otros. Segundo punto, casa de impuestos a lo digital y ambulantes. Se aprobó la ley de economía digital. Dicen que es para meter en orden a las grandes plataformas y a los comercios informales que venden por redes sin pagar un peso de impuestos. El resultado real, que sectores completos van a tener que pagar impuestos o unirse a las filas del mercado negro, que cada vez es más jugoso para los malandros. No suena mal. A ver cómo funciona la implementación. Tercero, la famosa ley antimemes. Retocaron las leyes de derechos de autor e imagen digital para disque proteger la dignidad contra la inteligencia artificial, pero en la práctica muchos pegaron el grito en el cielo porque el texto está tan ambiguo que cualquier sátira o meme contra un político podría terminar etiquetado como difamación. Pero tranquilos, que no todo salió perfecto. Un senador de Morena recibió a los de OnlyFans en el Senado. El PT ya escogió candidato diferente al de Morena en Michoacán. Y el Verde anda coqueteándole a Harfuch, a ver si diciéndole que es como Pedro Infante, se lanza con ellos a la conquista de la presidenta, de la presidencia, perdón. En 2030.
1: Rompería muchos corazones si se lanzara a conquistar a la presidenta.
0: Entre, imagínate, ellos el del marido que no se ve particularmente sonriente.
1: Sí, no. Pero bueno, esa es otra historia, no nos vamos a meter por ahí, Israel. A ver, la ley de una sola bandera. Dicen que para que nadie sirva a otros intereses que no sea el interés de los mexicanos y mexicanas. La realidad, está Francisco García Cabeza de Vaca, gobernador de Tamaulipas.
0: Que sinceramente se no iba a ser candidato.
1: Vicente Fox, por ejemplo, tuvo doble nacionalidad, era hijo de un americano.
0: Okay.
1: El Salinas Pliego dice que él no tiene doble nacionalidad. Había dejado ver que sí, pero la semana pasada dijo que no. Pero, por ejemplo, se metieron en temas con la mujer a la que escogieron como coordinadora del encabezado de la cuarta transformación en Nayarit, Yasmín Bugarín. Ella es nacida en Estados Unidos.
0: ¿Qué tal?
1: Y va a tener que renunciar a su ciudadanía.
0: Oye, ¿por qué habrán quitado, dejado fuera a Geraldine allá en Nayarit? O sea, ¿ya cayó de la gracia de nuestro viejecito santo o la presidenta decidió imponer a su candidata?
1: Yo lo que creo...
0: Geraldine estaba súper bien calificada.
1: Por el viejito santo.
0: Y en general allá, ¿eh?
1: Pero yo lo que creo es que más bien está la presidenta, como corresponde a todo presidente en funciones, aunque ella diga que no, está ejerciendo el poder y allegando a gente cercana a ella. Lo mismo, digamos, que le pasó a Andrea Chávez en Chihuahua, que de intentar ir por la gubernatura, pues le dieron de premio de consolación esta semana a Ciudad Juárez.
0: Estuvo tristísimo, ¿no?
1: Sí, o por ejemplo, Arturo Ávila, no sé si lo ubicas.
0: Sí, claro.
1: El famoso cero votos, porque sí, nunca ha participado en una elección por votos. Él quería ser gobernador de Aguascalientes y ahora anda tirándole a alcalde de no me acuerdo qué alcaldía.
0: Pero
1: yo
0: también de la Ciudad de México. Ya lo dejaron fuera de Aguascalientes y lo dejaron de la alcaldía, ¿eh?
1: Bueno, o sea, pero justo el tema es, si no eres cercano, pues entonces no vas a correr.
0: Frío, ¿no?
1: Sí, y aunque la presidenta dijo esta semana que todo su gabinete está concentradísimo en lo suyo, y ayer Omar García Harfuch dijo que él está concentradísimo en lo suyo, no manches el romance con el verde. O sea, así de, es como Pedro Infante, es la persona más popular del universo. Y no, o sea, el romance con el verde estuvo brutal. Él dice que él está concentrado en lo suyo. Mira, ahí están, estas son las imágenes del año pasado, si te acuerdas. Gracias a los compañeros de producción. Estas imágenes son de su rueda de prensa del año pasado, donde dos diputadas se peleaban por estar más cerca de él. A ver, tiene enamorado a medio país el secretario de Seguridad Pública. De ahí a que vaya a ser candidato a la presidencia de la República, ya falta bastante. A ver qué pasa en el Inter, todo puede suceder, pero es interesante que pues ya las fichas se están moviendo bastante.
0: ¿Y con quién va a coquetear el PT o con quién va a amagar, con Noroña?
1: El PT yo creo que va a amagar con irse con Fernández Noroña, pero pues bueno, está interesante el asunto. La ley, para mí, la más interesante es justo la ley de economía digital esta semana, que básicamente, a ver, 8 de cada 10 transacciones que se hacen en México se hacen con dinero en efectivo.
0: Transacciones, que no acciones transas.
1: No, transacciones. Compra, okay, y venta de, o préstamo de servicios, etcétera, se pagan en efectivo. La ley de economía digital lo que pretende es que ahora todo forzosamente se tenga que hacer a través de una tarjeta de débito o de crédito totalmente rastreable por parte del gobierno.
0: Ok.
1: ¿En qué? Ese es el problema, no lo sabemos. Autorizaron la ley, pero dijeron, ajá, ¿y en qué se va a aplicar? Ahí vemos, cuando entre en vigor, vemos qué onda. Entonces, mañana se les puede ocurrir que todas las ventas que usted quiera cerrar a través de una plataforma digital, digamos el marketplace de Facebook, tengan que hacerse vía digital. ¿Cómo lo van a aplicar? ¿Quién sabe? Pero en teoría van a acabar con sectores completos de informalidad. Y eso va a ser bastante interesante.
0: A ver, no suena mal. Es decir, si tú finalmente estás haciendo comercio, aunque sea a través de Facebook, tendrías que pagar impuestos. Digamos que eso es el deber ser, lo justo, lo correcto. De eso a que suceda, ¿no?
1: Hay
0: está, dice, y a ver, no han podido meter en cintura a los ambulantes. Nomás por ponerte un ejemplo.
1: Yo lo
0: y de
1: que
0: ahí,
1: creo,
0: los que venden en las esquinas y todos los demás. O sea, bueno, porque existen los factureros. Porque no han sido capaces de.
1: Para jugar pádel, ¿cómo que para qué existen los factureros? Si no, o sea, ¿quién va a jugar pádel?
0: Bueno, por el bien del pádel, bueno, a lo mejor si meten a todo el mundo en cintura y empieza a pagar impuestos, a lo mejor desaparece el pádel.
1: Imagínate. No, el pádel, ¿qué culpa tiene?
0: Sí.
1: Vámonos un corte, Isra.
0: Regresamos.
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0: Gracias por continuar con nosotros a través de la Red 5 Radio. Recuerde 22 22 38 29 90. Y si te parece, demos de celeridad, porque creo que ya nos estamos acabando el tiempo, ¿no?
1: A ver. Vamos con lo internacional. ¿Usted qué prefiere, Netflix o Amazon? ¿Qué plataforma preferiría usted para ver una ejecución militar en vivo? Si usted pensaba que los servicios de streaming ya no tenían nada nuevo que inventar para ganar rating, agárrese, porque los Estados Unidos acaba de cruzar la última frontera del espectáculo. Esta semana se confirmó que el Pentágono fijó fecha para que el próximo 3 de diciembre de 2026 sea ejecutado Nidal Hassan. ¿Quién es este personaje? Dirá usted. Nada menos que un ex psiquiatra del ejército de Estados Unidos, que en noviembre de 2009 perpetró una masacre dentro de la base militar de Fort Hood en Texas. Hassan abrió fuego a quemarropa contra sus propios compañeros desarmados que se preparaban para ser desplegados en Afganistán, dejando un saldo de 13 personas muertas y más de 30 heridos. Él mismo quedó paralizado tras ser abatido durante su detención, pero tras casi 17 años de un proceso militar y de apelaciones agotadas, o sea, se la apeló, la justicia finalmente le puso hora a su sentencia. Pero aquí viene el verdadero giro a la locura. Hassan no solo va a ser ejecutado por un pelotón de fusilamiento, sí, en pleno siglo XXI, convirtiéndose en la primera ejecución militar de este tipo que realiza Estados Unidos desde la Segunda Guerra Mundial, o sea, hace 80 años. Que no matan a alguien por fusilamiento, sino que el propio Pentágono además confirmó que la ejecución va a ser transmitida en vivo y en directo para todo el público. ¿Por qué? Pues simple, para que la gente entienda que esto no se debe hacer. No es suficiente con matarlo, hay que transmitirlo para que la gente vea cómo cae. Aún no ha dado los detalles técnicos de la transmisión, pero en redes ya muchos se preguntan si van a colgar el link en la página del Departamento de Defensa o si de una vez le van a vender los derechos globales a Netflix o Amazon Prime para meterle anuncios en medio de los disparos o un botón para saltar el intro y todo para ver directamente la acción. O tal vez Donald Trump va a lanzar su propio servicio de streaming por fin, para que cuando tenga que salir de la presidencia lo haga con una empresa más en su portafolio.
0: O imagínate, ¿cómo se llama? ¿Truth? ¿Se llama su red?
1: Truth Social.
0: Podría a través de Truth Social, ¿no?
1: Pues puede hacer básicamente lo que quiera. La puede transmitir ahora a través de X porque ya está otra vez en romance con Elon Musk.
0: Bueno.
1: O está Trump TV ahora que las cadenas estadounidenses lo vetaron porque él había vetado unos medios.
0: Ahora, otra vez México ganándole a la inteligencia artificial de los norteamericanos. ¿Hace cuánto en México se transmiten en vivo ejecuciones?
1: No, eso no pasa. La gente le da infarto porque se asustan. Saludos a la gobernadora de Veracruz, Rocío Nale.
0: No fue el plomazo, fue un infarto.
1: Fue un infarto, no aguantan nada.
0: Y luego el cuate este que estaba en Mazatlán o en Culiacán, no me acuerdo, al youtuber que estaba transmitiendo en vivo y que pasa y lo ejecutan.
1: También.
0: Dicen que en realidad no fue el balazo, fue muerte natural porque después de un balazo se mueren.
1: Debe ser, ¿no? César Gastelo. Ajá. Que aquí agarraron a sus cuates, a los que lo ultimaron, los agarraron aquí en Puebla. A ver, la neta, está de la patada.
0: Está loquísimo.
1: O sea, que el gobierno de Estados Unidos esté anunciando, vamos a fusilar este güey.
0: Y lo vamos a transmitir.
1: Estén atentos, si a alguien le interesa meter comerciales como en el Super Bowl, avísenos porque va a haber transmisión en vivo. El cintillo va a costar $8,000.
0: ¿Qué producto crees que se podría hacer? ¿Marcas de armas?
1: No manches, o sea, imagínate.
0: ¿De primeros auxilios?
1: Imagínate, o sea, esto va a ser el colmo del mercantilismo brutal. Sí, sin duda el tipo lo que hizo es horrendo, o sea, finalmente eran sus compañeros con los que trabajaba. Él era el responsable de su salud mental y de repente...
0: Y claramente no andaba tan sano.
1: De repente se desquició y él no estaba tan sano, pero de ahí a que, una, aprueban un método que no ha sido utilizado en 80 años. En pleno siglo XXI lo van a fusilar. Y punto número dos, que decidan que lo van a transmitir en vivo, es una verdadera locura.
0: No, locura.
1: Entonces, anótelo, 3 de diciembre de 2026, esté atento a ver en qué plataforma se va a transmitir. La verdad, yo creo que va a ser un éxito.
0: Yo esperaría que no, ojalá que no.
1: Yo creo que va a ser un éxito, yo creo que va a tener millones de personas conectadas en vivo viendo el espectáculo y eso va a decir más del ser humano que incluso lo que hizo este tipo.
0: ¿Corte?
1: Vámonos a un corte y regresamos porque todavía nos faltan dos temas y están re buenos.
0: Los dos están buenos.
1: No se vayan.
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0: Turismo.
1: Muy AMLO.
0: Qué bueno que continúa con nosotros. Estábamos platicando, no sé si usted ha tenido la oportunidad de ver en plataformas una serie que se llama The Boys, Los Muchachos. El supuesto es interesantísimo porque digamos que nosotros conocemos o conocimos siempre a los superhéroes desde sus superpoderes, desde las posibilidades que tienen y desde el bien que logran hacer. Sin embargo, en esta serie abordan el lado B. Es decir, tienen superpoderes, pero también cometen supererrores y dejan daños colaterales de gente muerta, de destrozos, y entonces también tienen sus vicios, ¿no? Uh-huh. Y todo lo quieren tapar, ¿no? Porque además
1: hay una empresa que los representa.
0: Y que no le conviene la mala publicidad. Y los gobiernos, no vaya usted a creer que esto sucede en la realidad, en la ficción esta de la que le platicamos, contratan a los superhéroes para que les ayuden a dos cosas. Uno, a controlar ciertos delitos, pero sobre todo, a subir en popularidad.
1: Digamos que cobran piso.
0: Algo así, pero
1: Es extremadamente violenta.
0: A mí me pareció,
1: ese era el punto que decíamos, que está pasando con los Estados Unidos, sí, que respecto, y luego nos sorprende que haya fenómenos.
0: Por la nota anterior, o sea, decíamos, a ver, si están dispuestos a transmitir una ejecución, ¿qué está pasando con nosotros como sociedad? Y poníamos este ejemplo, pero en la realidad, si te pones a pensar, cada vez nos sorprende menos que haya un ejecutado, que haya un descuartizado, que haya tantas cosas que suceden. Y digamos que ya nos sorprendemos menos, ya nos duele menos y empezamos a normalizar lo que no tendría bajo ninguna circunstancia que ser normal.
1: Hay un teórico de la comunicación, Giovanni Sartori, uh-huh, que decía en su libro L'Homo Videns que justamente lo que hace que presenciemos cosas a través de una pantalla es que sentimos cierto desapego de lo que está ocurriendo, no importa si es real, y entonces nos deshumanizamos porque existe esta distancia a través del medio digital.
0: Oye,
1: probablemente sea lo que nos esté pasando.
0: No solo es el tema de los medios, te voy a decir una cosa. Los doctores, si tú los ves que ya tienen un rato ejerciendo, y no es nada contra los doctores, sino que es el principio de enfrentar la muerte o confrontar la muerte, se vuelve doloroso para ellos y traumático. Sin embargo, con el paso de los años, cada vez es menos doloroso y cada vez normalizan más el asunto de la muerte. Alguna vez platicaba yo con un doctor y me decía, no, ya venía mal, ya no tenía posibilidades. Dices, ¿de verdad? Así ya. O sea, sí te acostumbras, ¿me explico?
1: Seguro a los dentistas les pasa lo mismo, por eso son tan crueles. Saludos, si alguien nos está escuchando, algún dentista, saludos.
0: Bueno, si les parece bien, estábamos hablando de esto de la crueldad y encontrábamos un símil entre el protagonista de la serie de The Boys y un expresidente viejito que hoy está en la chingada, ¿no?
1: No, bueno, para nada.
0: López Obrador ya tiene una película biográfica, o al menos eso creen en internet. Para el análisis de fondo de este viernes, entremos a la intersección más encendida entre el cine de Hollywood y la política nacional: la tormenta mediática alrededor de Digger, la nueva y esperadísima producción del director mexicano Alejandro González Iñárritu, protagonizada nada más y nada menos que por Tom Cruise. La caracterización que ustedes están mirando en pantalla, gracias a la producción de nuestros compañeros, es sensacional. Yo creería que esta va a ganar algún Oscar, esta película, ¿eh? A ver, hay que
1: no verla. Le está yendo bien en taquilla.
0: Hoy yo quería verla, traerla a vista para platicar con ella, pero no se acomodó a ningún horario. La trama, ahí le va. Un magnate causa una catástrofe climática por sus decisiones y en lugar de asumir su responsabilidad, se convierte en un líder mesiánico, no sé si le suena, que considera que puede salvar a la humanidad de lo que provocó. Ahí empieza una historia de polarización, alguna similitud que se le venga a la cabeza. Lo que prometía ser simplemente un blockbuster de autor explotó en las redes sociales mexicanas. La razón: analistas, críticos y usuarios aseguran que la película es, en el fondo, un retrato alegórico y casi biográfico de Andrés Manuel López Obrador y la construcción del movimiento de la Cuarta Transformación. Las coincidencias no son casuales. En primer lugar, destaca la participación en la coautoría del guión de la dramaturga y escritora Sabina Berman, que sabemos es porrista de nuestro viejecito santo, una figura abiertamente identificada con las causas de Morena. Además, los más detallistas señalan que la concepción original del proyecto arrancó precisamente en 2018, año del triunfo electoral de la 4T, y que la narrativa sigue a un líder carismático, mesiánico y divisivo, que moviliza al pueblo contra las estructuras tradicionales del poder. Para rematar, la imaginación, digamos que la imaginería, si está bien, visual y hasta el vestuario usado por Tom Cruise durante la campaña de promoción, recuerdan de inmediato la estética sobria y populista que inmortalizó el expresidente en sus mítines. Llega con los zapatos sucios, con los pantalones. Ven ustedes lo que están viendo. O sea,
1: y el traje guinda.
0: Para ver. Ahora, el hecho de que sea un director mexicano también podría.
1: Y sí se parece. Sí, le da un aire. Despeinadón, canoso.
0: ¿Cómo se nota que queremos a nuestro viejecito que ahora le encontramos parecido con Tom Cruise?
1: Bueno, ¿no? es que es Tom Cruise caracterizado, bueno, de viejito.
0: Tiene dos ojos, dos orejas, una nariz, una boca. Sí, casi son parecidos. Y el pelo blanco, ¿no? Sí, podría ser muy parecido. Bueno, para rematar, bueno, el fenómeno ha alcanzado tal nivel de polarización que sectores opositores ya convocaron en redes a un boicot comercial contra la película, argumentando que el público no debería financiar propaganda política disfrazada de cine de autor. Mientras tanto, del otro lado del espectro, el filme es celebrado como una radiografía brutal sobre el liderazgo, la devoción popular y las grietas de la democracia contemporánea. Si no tiene nada mejor que hacer este fin de semana, vaya a ver a Tom Cruise interpretando sin saberlo las pasiones del México profundo e Iñárritu, uno de nuestros mejores directores, de los más galardonados, que demuestra que en este país no se puede hacer una película sobre el poder sin que la mitad de la sala se sienta provocado y la otra mitad representado.
1: Yo sí creo.
0: ¿Qué? ¿Lo hicieron a propósito?
1: Yo sí creo que dijeron, miren, pues vamos a hacer a alguien que sea y venga y nos salve, que formó parte de las estructuras del poder, por no decir del PRI, pero que se reivindicó y hoy quiere hacer bien las cosas. A ver, yo sí creo, habrá que verla. No he visto la película, lo he de confesar, pero las similitudes me parecen demasiadas para hacer una coincidencia.
0: A ver si logramos verla en la semana que viene y la próxima semana le comentamos.
1: Por ¿no? cierto, Digger en español sería el enterrador. El que cabe el pozo, te mete ahí y te sepulta. Vámonos a la siguiente.
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0: Ya casi para despedirnos, Juan Carlos.
1: La última, y está bastante interesante. A ver, COVID, ébola, peste o diarrea explosiva. ¿Cuál será el apocalipsis de la humanidad? Para cerrar el programa de hoy, hablemos de esa paranoia colectiva que se nos quedó clavada desde 2020 y que basta un titular en internet para ponernos a todos a buscar un cubrebocas y gel antibacterial. Esta primera semana de octubre, las alarmas sanitarias globales se encendieron en Rusia tras confirmarse la muerte de Daria Shipilova. No es pariente de la chipileta. Una joven investigadora de 28 años del prestigioso Instituto Antipeste de Siberia en Irkutsk. La científica falleció tras presentar un cuadro respiratorio fulminante que, según reportes locales, habría provocado habría sido provocado por peste neumónica, una variante más letal y contagiosa de la bacteria Yersinia pestis, tras un presunto accidente con un tubo de ensayo dentro del laboratorio. El caso derivó de inmediato en la puesta en cuarentena de casi 200 personas, el cierre de un hospital completo en la región y la intervención de la Organización Mundial de la Salud y de las agencias de inteligencia de Estados Unidos. Y aunque el Kremlin salió rápidamente a apagar el fuego asegurando que no hay riesgo de epidemia, que se descartaron contagios secundarios en más de 5.000 pruebas realizadas y que todo fue una neumonía de origen no especificado, el pánico digital ya estaba. Y es que, digámoslo francamente, desde que el COVID-19 nos cambió la vida, vivimos con un trastorno estrés postraumático colectivo. En los últimos años pasamos por la viruela del mono, la gripe aviar, hongos raros, brotes en laboratorios siberianos, el ébola en el Congo y la diarrea explosiva. Parece que cada 6 meses el mundo nos lanza un nuevo tráiler del fin del mundo, versión catástrofe biológica. Y no podemos ver una nota sobre un patógeno en un laboratorio sin sentir que en cualquier momento nos van a volver a encerrar a hacer pan de masa madre o pan de plátano con tutoriales de TikTok, o a tomar juntas en calzones y camisa desde el comedor de nuestra casa. Así que mejor relájese, conviva con sus seres queridos este fin de semana y aproveche para platicar de este tema sin tener que preocuparse porque la próxima catástrofe le ponga fin a la humanidad. ¿Tú te asustaste, Isra, o ya estamos curados de espanto?
0: Yo creo que un poco lo que hablábamos, ¿no? Te acostumbras a ese tipo de noticias y ya no te espanta. O sea, yo no sé si recuerdas o si la gente que nos está escuchando recuerda el terror que implicaba el COVID, el no saber si te iba a dar, ¿no? Bla, bla, bla. Y eventualmente pasó y nos acostumbramos y ahora surgen diferentes. Y digamos que algo te queda de trauma, pero la realidad es que dices, bueno.
1: Yo tuve COVID psicológico como 7 veces durante la
0: pandemia. Es lo que te digo, pero ahorita realmente ya.
1: Tantito empezabas a sentir que te carraspeaba la garganta y decías, ya, me voy a morir. ¿Dónde está mi testamento? A ver, fue un tema bastante grave.
0: Gravísimo. O sea, muchas familias terminaron.
1: Gente falleció. O
0: sea, divididas.
1: Sí, bueno, claro. O sea, fue una tragedia brutal a nivel global. Y la realidad es que a mí sí me da terror. Si me hubieras preguntado hace 10 años, te hubiera dicho, nah, son gripas. Ahorita, la neta, peste neumónica. Y yo sí estoy así de, a ver a qué hora dicen que ya se expandió.
0: Ah, yo creo que
1: no. Nah. Pues bueno, por lo pronto esta semana, esta primer semana de octubre la libramos. Vaya usted con Dios.
0: Vaya preparando su disfraz de Halloween, ponga su altar de muertos y en todas las tiendas ya es Navidad. ¿Ya viste eso?
1: Sí, no manches, es octubre.
0: Ya, yo por lo pronto comencé, me prepararon una torta de chipotle relleno no y manches. Ensalada de manzana. Por cualquier cosa, yo ya, para llegar más o menos.
1: O sea, tú en febrero vas a seguir con el bacalao, no se va a terminar en diciembre.
0: Sí. El recalentado puede durar un mes sin problema.
1: Bueno, si ya sobrevivimos una pandemia, que no podamos sobrevivir a la Navidad adelantada. Vámonos, que descanse, buen fin de semana. Gracias, compañeros en la producción, gracias a usted que nos acompañó a través de la Red Ciudadana. Buenas noches.
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gracias, estoy muy agradecido con usted. Muchas gracias por haberme permitido mezclar su aroma y el mío. Muchas gracias.

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Toda la dicha que en el mundo existe, la sentí cuando ansiosa me besaba. Gracias, Señor, porque fue toda mía, pasional y emotiva, dulce y loca. Y me sorbí la miel y la ambrosía de la uva madura de su boca. Toda la vida me la dio al besarme. Me dio un placer difícil de decir. Por eso tú no tienes más que darme, ni yo tengo más nada que pedir. Gracias, Señor.

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¿Alguna vez has visto un pulpo bebé? Mide menos que tu uña del meñique. 5 milímetros. Transparente, con bracitos que apenas tienen 4 ventosas. Se les llama paralarvas. Y aquí viene el problema. Hay decenas de especies del pulpo en los mares de México y cuando nacen, casi todas se ven igual. Salen del huevo tan parecidas entre sí que incluso los especialistas se confunden. Dos especies del Pacífico mexicano, el Octopus hupsorum y el Octopus mimus, producen crías con el mismo patrón de manchitas de color, el mismo número de ventosas, los mismos órganos diminutos en la piel. A ojo desnudo, podrías jurar que son la misma especie, pero no lo son. ¿Y por qué importa saber quién es quién entre los pulpos, bebé? Porque las consecuencias de confundirlos van lejos. Una mala identificación puede llevar a sobreexplotar una pesquería. Crees que estás pescando una especie abundante, pero en realidad son dos diferentes y una ya está en riesgo. También puedes sesgar los estudios de distribución. Piensas que una especie se extiende por todo el Pacífico mexicano, cuando en realidad son dos que se reparten el territorio. Los investigadores del Proyecto Pulpo, en el Sisimar del Instituto Politécnico Nacional en La Paz, Baja California Sur, encontraron la salida: mirarle la forma al animal y leerle el ADN. La parte de la forma se concentra en estructuras que resisten bien la conservación en alcohol y no se deforman como el cuerpo blando del pulpo. El pico, por ejemplo, esa boquita dura de quitina que el pulpo usa para romper conchas y comer. La mandíbula superior y la inferior tienen formas distintas según la especie. Y luego está la rádula, una lengua rasposa con dientecitos microscópicos cuyo tamaño y forma varían de especie en especie. Cada una tiene su propio diseño, como una firma. Pero cuando la firma no alcanza, entra la genética. Existe algo llamado código de barras genético. Los científicos extraen un fragmento de ADN mitocondrial del pulpo bebé, un gen específico que se conoce como COI, de apenas 650 pares de bases. Lo secuencian y lo comparan con bases de datos internacionales donde están registradas miles de especies. Si la secuencia coincide, ya saben quién es. Así, dos paralarvas que se ven idénticas bajo la lupa pueden revelar que pertenecen a linajes distintos, emparentados sí, pero especies diferentes. La genética lee lo que el ojo no alcanza. Ahora, científicos trabajan con otra especie, el Paroctopus digeti, aplicando la misma combinación de lupa y ADN, para entender qué pasa con los pulpos del Golfo de California en sus primeros días de vida. Porque en el mundo de las paralarvas, lo que ves no siempre es lo que hay. Y a veces, para conocer la identidad de algo tan pequeño como una uña, hace falta leer las instrucciones que lleva escritas por dentro. Esta cápsula fue elaborada con información de Ciencia UNAM y del proyecto Pulpo del Sisimar IPN a cargo del doctor Arellano Martínez. Un guión de Leonardo Santiago con información del portal Ciencia UNAM. Les saluda Mónica Genis.

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0: 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Hoy, Revista del Consumidor Radio. ¿Te da miedo que tu plancha queme tu blusa favorita? En nuestro estudio de calidad pusimos a prueba distintas planchas de vapor y te demostraremos que no necesitas gastar una fortuna para tenerla mejor.
1: Quédate y descubre cómo cuidar tu dinero.
0: Revista del Consumidor.
1: ¿Cuánto tiempo inviertes a la semana tratando de quitarle las arrugas a tu ropa favorita? El ritmo de vida actual exige que el cuidado de nuestras prendas sea rápido, seguro y eficiente.
0: Y aunque existen textiles que no necesitan alisarse, la plancha de vapor ha evolucionado para seguir siendo una pieza clave en nuestro hogar.
1: A diferencia de las tradicionales planchas secas, las de vapor requieren menos esfuerzo y reducen el riesgo de dañar tejidos como el algodón, lino, mezclilla o poliéster.
0: En su interior cuentan con un depósito de agua que al calentarse libera vapor a través de los orificios ubicados en la suela. La combinación de calor y humedad suaviza las fibras de tela, lo que permite que se estiren y recuperen su forma original.
1: Además, en la actualidad existen algunas que cuentan con tecnología antizarro, golpe de vapor para arrugas difíciles y funciones verticales para alisar sin una tabla de planchado.
0: Para que tu compra sea inteligente y elijas una aliada que mantenga tu ropa en óptimas condiciones, realizamos un estudio de calidad en el que se pusieron a prueba algunas planchas de vapor.
2: En este estudio de calidad de planchas analizamos 23 modelos de planchas de 11 marcas distintas.
1: Para garantizar tu seguridad y el cuidado de tu economía, el laboratorio verificó la resistencia del cable a las altas temperaturas, el consumo eléctrico y que ninguna plancha presentara escurrimientos o calentamiento en las zonas que tocas con las manos.
0: También pusimos a prueba su desempeño, qué tan rápido calientan, qué tan bien distribuyen el calor en la suela y, por supuesto, su capacidad real para desarrugar distintos tipos de tela.
1: La buena noticia es que todos los modelos analizados son seguros para usarse en casa. Además, 6 modelos obtuvieron la máxima calificación en su desempeño general. Hablamos de equipos de Black & Decker, Advio Home, Hamilton Beach, Koblenz, Taurus y Tefal.
0: Si planchas con el tiempo contado antes de salir al trabajo, considera esto. 3 modelos de la marca Rowenta y 1 de Tefal fueron los que más tardaron en alcanzar su temperatura máxima.
1: Y hablando de temperatura, el control del calor es clave para no arruinar tus prendas. En nuestras pruebas, un modelo de Oster y uno de Rowenta no lograron distribuir la temperatura de manera uniforme en toda la suela.
0: También deberás tener cuidado al planchar telas delicadas con un modelo de Black & Decker, Chi, Mainstays, Oster y 2 modelos de Hamilton Beach, ya que presentaron variaciones térmicas importantes al cambiar sus ajustes de calor.
1: Además, toma en cuenta que un modelo de Hamilton Beach y las versiones Etna y Sakura Steam de Taurus requieren más pasadas para quitar las arrugas.
0: Y mucha atención al etiquetado, ya que 20 de 23 modelos analizados incumplen la norma oficial mexicana. Esto porque no presentan la información comercial completa en sus empaques, instructivos o garantías. Revisa muy bien lo que compras.
1: Un detalle que llamó mucho nuestra atención es cómo se relaciona el precio con la calidad. A veces creemos que invertir más garantiza el mejor equipo, pero comparar opciones nos puede dar grandes sorpresas.
0: Por ejemplo, en el mercado puedes encontrar un modelo de Rowenta y uno de Chi que rebasan los $2,000, obteniendo en el laboratorio calificaciones de bueno y muy bueno.
1: Mientras que, por el lado de las opciones más económicas, un modelo de Taurus y otro de Black & Decker, que rondan los $300, alcanzaron la excelencia en su desempeño.
0: Al final, la mejor plancha no es necesariamente la más costosa o la de diseño más llamativo, sino aquella que se adapta a tu ritmo de vida, cuida tus prendas favoritas y se ajusta a tu presupuesto.
2: La información completa de este estudio de calidad la puedes revisar en la Revista del Consumidor en su versión digital y su versión impresa.
3: Revista del Consumidor.
0: Para acceder a todos los contenidos que la Revista del Consumidor tiene para ti, suscríbete a través de nuestra página revistadelconsumidor.profeco.gob.mx. 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

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Toda la dicha que en el mundo existe, la sentí cuando ansiosa me besaba. Gracias, Señor, porque fue toda mía, pasional y emotiva, dulce y loca. Y me sorbí la miel y la ambrosía de la uva madura de su boca. Toda la vida me la dio al besarme. Me dio un placer difícil de decir. Por eso tú no tienes más que darme, ni yo tengo más nada que pedir. Gracias, Señor.

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2: Llegan apoyos municipales para diversas colonias y unidades habitacionales y de servicios. ¿Qué tal? ¿Cómo le va? Buenos días. Aquí le tenemos la información en Radar. Es el Radar de las 6. Es el alcalde Pepe Chedraui, quien entregó apoyos en 25 unidades habitacionales y un barrio fundacional. La inversión fue de 9.4 millones de pesos en alumbrado, juegos infantiles y áreas deportivas.
3: Y en el informe Radar le estamos indicando este reporte de la red. Nos indican que hay un percance en donde está el paso peatonal de Galería Cerdán. Vamos a escuchar.
4: Buenos días, buenos días. Accidente en el tope de Galería Cerdán, 3 autos involucrados, precaución, ya que el piso está mojado y muy resbaloso. Excelente día. Ya hay policía abanderando.
3: Policía ahí en el lugar, tómelo en consideración. El Centro Estatal de Salud Mental cumple 24 años con más de 30 mil consultas, confirmó su director Benigno Romano Romano, quien confirmó una nueva cámara neurosensorial.
2: El director del Sistema Estatal DIF, Carlos Ochoa, destacó que esta nueva cámara sensorial del Centro Estatal de Salud Mental brindará atención integral y además acompañamiento especializado.
3: El espacio requirió una inversión de 1.6 millones de pesos mediante el programa de obra comunitaria y cuenta con herramientas de estimulación visual y auditiva con atención especializada.
2: El espacio, en su segundo informe, la presidenta municipal de San Andrés Cholula destacó la reducción de la incidencia delictiva y la creación de 2 células especializadas en búsqueda.
3: En San Andrés se atendieron más de 7,000 mujeres en su estrategia contra la violencia de género, dijo Lupita Cuautle Torres durante su segundo informe de labores.
2: Cuautle Torres resaltó la inversión de 50 millones de pesos para diversas obras en juntas auxiliares y en colonias de San Andrés Cholula.
3: La alcaldesa también defendió que la región tiene finanzas sanas a 2 años de su administración, gracias a los impuestos pagados por los vecinos.
2: El alcalde de Xochimilco, David Reyes, destacó la ejecución de obras y la administración de recursos, incluidos apoyos mensuales a las juntas auxiliares y al DIF.
3: El sistema operador de agua potable y alcantarillado de Atlixco atiende reportes por lluvias con limpieza y desasolve, como en la 3 Poniente y 9 Sur en el Centro Histórico de Puebla.
2: Cuautlancingo aplicó jornada de reforestación en el residencial Las Trojes 2 como parte del proyecto para la atención de las islas de calor urbanas en la megalópolis.
3: Con responsabilidad asumimos el reto de crecer otros 30 años con visión y calidad, señaló Aida Ordóñez Muñoz, rectora general del Consorcio Educativo de Oriente.
2: Enrique Agüera Ibáñez, fundador y presidente del Consorcio Educativo de Oriente, señaló que la inteligencia artificial completa la educación pero no la sustituye. Esto en el marco del 30 aniversario de la institución.
3: Investigador de Humanidades de la UPAEP llamó a consultar a autores originales y comprender la historia. En el marco del 12 de octubre, pidió reflexionar la diversidad cultural y la identidad de pueblos originarios sin depender únicamente de la inteligencia artificial.
2: Luis Miguel de la Rosa, director de Profesionalización y Regulación Turística, invitó a Punto México para una exposición cultural, artesanal y gastronómica de Puebla durante todo octubre.
3: Y en reportes de la seguridad reportes ciudadanos alertaron sobre el avistamiento de guacamayas, primero en La Juárez y después en el Parque de Valle Dorado, allá en la 24 y 35 Norte.
2: La defensa de la familia de María Fernanda N., ex estudiante de la UDLAP, víctima de feminicidio, confirmó que Brian Alexandro ya quedó vinculado a proceso. Reconoció el apoyo de la Fiscalía General del Estado. 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Conéctese con la información en Red Ciudadana y en Buenos Días. Este sábado le vamos a tener toda la información a detalle. En la operación digital, Guillermo Báez. Esta mañana le informamos
3: Odilon Larios
2: y Rafael Tellez Morales. Buenos días.
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0: las 6:04, momento de escuchar la voz del INE.
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0: 6:08. Muy buenos días, auditorio, auditorio de Puebla, México y el mundo. Hoy es sábado 10 de octubre y estamos listos para llevarle toda la información completamente en vivo, porque recuerde que buenos días, el noticiero de la gente, somos noticias en vivo los sábados también, porque los sábados también hay noticias. Así que un gusto que nos esté acompañando. Recuerde que hoy transmitimos desde las 6 de la mañana hasta las 9 horas completamente en vivo, pero siempre usted tiene a la mano Red Ciudadana y toda la multiplataforma informativa de 5 Radio Comunicación Efectiva, en donde le tenemos noticias todo el día al momento. Usted quiere saber lo que ocurre en Puebla, México y el mundo, debe estar enlazado a Red Ciudadana para que no se pierda ninguna información y pueda tomar pues buenas decisiones. Como esto, la red nos está indicando que hay un percance vehicular en el bulevar Hermano Cerdán, a la altura de donde está el cruce peatonal de la Plaza Comercial Galería Cerdán. Esto nos dice la red.
1: Buenos días. Accidente en el tope de Galería Cerdán, 3 autos involucrados. Precaución, ya que el piso está mojado y muy resbaloso. Excelente día. Policía abanderando.
0: Ya está la policía abanderando, es lo que nos dice ahí la red. Pues usted está ahí, usted es el reportero, enviando sus mensajes al 2222-382990 para que estemos informados todos. Recuerde que puede grabar, narrar y nos manda su mensaje al 2222-382990. Y me da mucho gusto saludar aquí en el estudio, como siempre, a Rafael Téllez Morales.
2: Y igualmente saludarte, Odilon Larios Nava, a nuestro querido auditorio este fin de semana. Gracias a Memo Báez en la operación digital de la madrugada, y ya está con nosotros Duval Rubio con toda la información y con toda la música también, con toda la música que escuche, pues es propuesta de él. Se está desarrollando en estos momentos ya el Gran Premio de la Fórmula 1 en Singapur. Desde ayer veíamos este atractivo circuito donde pues el mexicano Checo Pérez ahí se está ubicando entre las posiciones 10-12, pues buscando mantenerse ahí con la escudería de Mercedes, haciendo un buen papel. Sin duda para ellos están todavía probando algunos vehículos, y recuerde que además es el regreso que tiene Sergio Checo Pérez. Muchas personas pendientes de este Gran Premio desde la mañana. Vamos a ver qué cosa ocurre en las próximas horas y cómo se define este premio. Le va a tocar ya a nuestros compañeros en la sección, en el espacio de deportes, tenerle a usted de primera mano qué tal le fue allá en Singapur, cuyo inicio hace unas horas se tuvo que retrasar, que cree, por la intensa lluvia, sí, también por lluvias, igual que acá nosotros. ¿Cómo le fue a usted con la lluvia? Prácticamente toda la noche lloviendo en gran parte de la ciudad. Hay algunos lugares donde quedaron encharcamientos y ahora los baches, si no se los aprendió usted, pues es bien peligroso porque están cubiertos por el agua. Entonces tenga mucha precaución al manejar. Hace rato ya escuchamos lo que sucede con este accidente mañanero que tuvimos. Tenga usted mucha precaución. Y anoche también, Odilón, son las 6:11, nos reportaban, ahora sí que ya después de la medianoche, que estaba mucha presencia policíaca, muchas ambulancias, patrullas aquí en la zona de Jardines de la Montaña, que es ahí adelante del penal de San Miguel, y que la gente se preguntaba, pues, ¿qué pasó?
0: Sí, es parte de esto que le tenemos preparado para este espacio del resumen de las notas policíacas, donde pues se daba a conocer que fueron encontrados restos humanos, un cadáver en muy avanzado estado de descomposición, envuelto en cobijas. El estado de descomposición era tal que no fue posible identificar algunas características, ni siquiera si se trataba de un hombre o una mujer. Se dio parte a la Fiscalía General del Estado para llevar a cabo la diligencia correspondiente al levantamiento de cadáver y de esta manera trasladar los restos al anfiteatro de la ciudad de Puebla, donde se le harán los estudios de antropología, de análisis dental, así como también pues estudios de genética, de ser necesarios, para tratar de identificar a esta persona encontrada sin vida, encobijada ahí en Jardines de la Montaña, un cuerpo en muy avanzado estado de descomposición. Era por eso toda esta movilización que reportaba la red, por la presencia de la policía ahí en el lugar ante tal hallazgo. Repito, no está identificada la persona y no se sabe siquiera si es un hombre o mujer por el grado de descomposición en que fueron encontrados estos restos. Y hablando precisamente de estos temas, ayer también la red estuvo muy intensa preguntando que qué pasaba allá en la colonia Naciones Unidas, en el área donde están los edificios, que había mucha presencia de la policía. Pues escuche usted con atención qué fue lo que ocurrió. Agentes de la Coordinación Especializada en Investigación de Homicidios Dolosos de la Fiscalía General del Estado, dando seguimiento a una investigación por un asesinato, pues tenían ya una orden de aprehensión en contra de un sujeto llamado Eric Samuel. Este sujeto está señalado como homicida y fueron a dar cumplimiento a la orden de aprehensión. ¿Y qué creen? Iban tres agentes de la policía ministerial, entre ellos una agente mujer. Creyeron que era suficiente para capturar a este sujeto, y de hecho lo capturaron, lo llegaron hasta el sitio, lo vieron, lo pescaron y ya lo estaban por subir al vehículo oficial cuando empezó a gritar este sujeto. Salieron ahí sus conocidos y familiares, entre 20 y 30 sujetos armados con tubos, con palos, y agredieron, pues obviamente superaban a los agentes ministeriales, los agredieron a golpes, a tubazos y demás, y no solamente contentos con estos, les robaron dos armas de cargo, una pistola y un arma larga. Así es que, pues estos sujetos agredieron a los policías, los dejaron tan mal que están en el hospital los policías ministeriales. Estos alcanzaron a pedir apoyo, llegó la policía municipal, llegaron refuerzos de la Fiscalía General del Estado y llegaron elementos de la policía estatal. Así es que, pues ya con refuerzos, lograron todavía agarrar a cuatro de los agresores, es decir, la policía estatal. Así es que, pues ya con refuerzos, lograron.

0: las armas. Son señalamientos graves porque van a enfrentar señalamientos por el delito de homicidio en grado de tentativa, porque golpearon a los agentes de tal magnitud que los mandaron al hospital. Entre los delitos que resulten, además del robo de estas armas oficiales. Esto fue, para los vecinos que se preguntaban qué era lo que estaba ocurriendo, pues esto, un grupo de delincuentes atacó a los policías ministeriales y se dio esta situación. Hay 4 detenidos, aunque repito, pues el homicida por el que iban lograron rescatarlo y sigue todavía sin ser capturado. Luego le vamos a dar a conocer que lamentablemente una chica de 18 años de edad murió atropellada por una unidad de transporte público allá en el centro histórico, en la 11 Poniente y la 3 Sur, en el barrio del Carmen, en una ruta 4, la unidad 06, es la que terminó embistiendo a esta joven mujer de tan solo 18 años de edad, que llevaba el nombre de Naomi Yeratzi, 18 años de edad. Quedó pues ahí aplastada por esta unidad que le pasó por encima. Ahí, amigos del transporte público, la recomendación, por favor, circulen con mucha precaución, y les voy a decir por qué, porque ahí solemos caminar, ahí solemos pasar cuando vamos a hacer algunas cosas al centro, y adivinen qué, a mí también me han echado el carro encima unidades de transporte público que se van peleando el transporte ahí, sobre todo en la 11, desde la 2.
1: Desde el Boulevard 5 de Mayo, porque todas las rutas pasan por la 11.
0: Y van corriendo.
1: Y ayer, al momento de este accidente de atropellada a la chica, calles antes, imagínate nada más, dando la vuelta de los cines, en la 11 Oriente, dando la vuelta del Boulevard 5 de Mayo, había otro percance de una ruta 3 que se quedó en medio en la puerta del estacionamiento, se llevó 2 coches, mero cuando estaba lo tupido de la lluvia, se lo lleva. Y adelante, en la 3 y la 11, imagínate, esa avenida es la que ocupan todas las rutas.
0: Para bajar.
1: Las desquiciaron, tenían algunas que irse hasta la 15, otras se metieron hasta la 7, cerca del Zócalo, y los choferes no sabían por dónde pasar, y los otros compañeros de las otras unidades veían lo que pasó, y en los dos casos es exceso de velocidad y falta de precaución.
0: Falta de precaución, Rafa, mira, ha estado y enoja mucho porque luego vas con tu familia, llevas niños.
1: Si te acuerdas y dices, yo me he pasado este crucero, pues no sé, con algún menor.
0: Y quieres cruzar,
1: no se puede.
0: Y te echan el carro, y si les reclamas, todavía se indignan.
1: Te va peor.
0: Entonces, por favor, amigos conductores, sabemos que ustedes salen a ganarse la vida, pero mira qué necesidad, ahora está detenido este chavo. Pueden decir, oye, es que tenía el verde y todo, pero recuerda que siempre el peatón tiene la preferencia, no tiene el paso. Así es que pues hay que cuidarnos, hay que andar con mucha precaución. ¿Qué necesidad que ahorita esté detenido? Sí, ya es un delito culposo, pero ya enlutaste a una familia, vas a librarla si hay seguros, si puedes pagar. Pero qué necesidad que tengas en la conciencia que acabaste con la vida de una persona.
1: Las últimas horas no las ha de haber pasado nada bien.
0: Nada, ni él ni su familia,
1: Después de lo que sucedió.
0: Sí, entonces, pues vamos a circular con mucha precaución y a respetar a los peatones, por favor. Y también le vamos a decir que hallaron ejecutado y maniatado allá en Chiautla de Tapia, en la Mixteca, en los límites con Morelos y Guerrero, a un hombre. Investigan si este crimen podría estar relacionado con otro que ocurrió la semana pasada. Y también fue vinculado a proceso este feminicida que el fin de estudiante mató a esta ex estudiante de la UDLAP. Se trata de Brian Alejandro, de 26 años de edad. Quedó vinculado a proceso y por supuesto es un delito grave y tendrá que enfrentar el proceso en prisión. También murió un adulto de 89 años de edad en la colonia Hidalgo, atrás del Banamex del Boulevard 5 de Mayo y la 34. Ahí murió infartado esta persona de la tercera edad. En paz descanse. Vamos a cuidarnos también porque él ya tenía ahí algunas consideraciones médicas. Hay que seguir los tratamientos si usted ya tiene detectado alguna enfermedad de esta naturaleza, porque si no nos cuidamos, en cualquier momento puede ocurrir una desgracia como la de ayer. 6:20.
1: 6:20, te manda un saludo en especial nuestro compañero Rafa Crespo, Odi, para que esta mañana tengas también un excelente sábado también para ti, tocayo. Y comentarle en la información nacional que la presidenta Claudia Sheinbaum presentó ayer ya el decreto que obligaría a las plataformas digitales a quitar contenidos que inciten a la violencia y odio para proteger a la niñez y adolescentes. Ahí empieza, la verdad será una lucha muy importante la del gobierno de México ante las plataformas.

0: etapas digitales, las redes sociales concretamente, que nacieron libres y que en esa libertad, lamentablemente, pues se fueron muchos mensajes que no quisiéramos ver, pero que ahí están también, y que así como los vemos nosotros adultos, también los ven los niños, también los ven los escolares, y algunos no imaginamos ya que qué cuentas siguen, a qué páginas entran, y por eso es que el gobierno de México está tomando esta decisión. Viene ahí el decreto, ya escucharemos después cómo se va a aplicar y qué disposición tienen las plataformas para poderlo llevar a cabo. Tras los dos fuertes sismos en Panamá, la Secretaría de Relaciones Exteriores de nuestro país no reporta mexicanos afectados. Sí hay muchos por allá, pero bendito Dios, pues están bien y están ayudando a buscar a víctimas y a buscar a lesionados allá en Panamá. En Paseo de la Reforma, trabajadores del Seguro Social y policías volvieron a protagonizar enfrentamientos y bloqueos. Los manifestantes exigen aumento salarial del 10% y abasto de medicamentos e insumos médicos. Esa petición la escuchamos a lo largo de las 37 secciones que tienen en el país. Sí, tienen representación en todos los estados y en algunos tienen más de una sección donde sus... porque ayer hay que agregarle a los accidentes que le estoy contando, en la 11 que le digo, en la 11 Poniente y la 11 Sur pasan la mayoría de las rutas, bueno, en la 9, pero en la 11 pasan todas, y para atravesar la ciudad, además del percance que hubo en la 11 a la altura de los cines, la chica atropellada en la 3 Sur y la 11, estaba el cierre en la 4 Sur entre 13 y 11, donde está el sindicato de los trabajadores del Seguro Social, quienes hicieron estos bloqueos en todo el país. Obvio, los trabajadores del Seguro Social no sabían qué cosa estaba pasando, por eso es que ayer muchas de las personas se quedaron ahí en la parada esperando su micro y nomás no pasó, pues porque se tuvo que desviar a varias calles adelante o antes, por estos cierres que ocurrieron todos al mismo tiempo. Y lo que anuncian los trabajadores del Seguro Social desde la capital y también en diversas entidades es que podrían escalar sus protestas y sus plantones primero a las delegaciones y luego a las principales vialidades de todo el país. Téngalo usted en cuenta. Ayer se informó de un segundo enfrentamiento en el penal de Mazatlán con la muerte de dos personas más, por lo que el gobierno de Sinaloa anunció que construirán un nuevo penal para enfrentar esta crisis penitenciaria que tienen en aquella entidad, que tiene una crisis no solo penitenciaria, que tiene una crisis en muchos temas. Son ahora las 6 de la mañana con 23 minutos.
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2: ¿Qué tal, mis amados radioescuchas? Muy buenos días. Nos encendemos con toda la energía, la actitud al mil y con la mejor información acerca del clima para hoy, sábado 10 de octubre. República Mexicana. En el Pacífico, atención. El huracán Simón avanza con fuerza hacia el noroeste, levantando lluvias intensas, viento y fuerte oleaje en las costas de Colima, Jalisco y Michoacán. Mientras tanto, en el Golfo de México, el huracán Isaías toma rumbo norte, alejándose lentamente de las costas veracruzanas, pero dejando humedad a su paso. Estado de Puebla. Para nuestro hermoso estado de Puebla, prepárense, porque se prevé un día fresco por la mañana, con bancos de niebla en las zonas altas y lluvias fuertes por la tarde, acompañadas de descargas eléctricas en la sierra. Puebla capital. Tendremos un cielo medio nublado, temperatura mínima de 14 grados y una máxima de 22 grados, con probabilidad de chubascos intermitentes después del mediodía. Amigos automovilistas, pongan sus intermitentes si nos cae el chipi chipi, mantengan su distancia y no se metan a encharcamientos. Con estos cambios de clima, consiéntanse con mucha vitamina C, un juguito de naranja o una guayaba para andar al 100 y blindar las defensas. La luna se encuentra hoy en fase creciente, ideal para arrancar proyectos, y el atardecer nos regalará sus tonos espectaculares a las 6:12 horas. Y recuerden siempre, tu actitud de hoy define la energía de tu destino. Si el cielo está nublado, ponle tu propio sol. Yo soy Denise Lezama y te invito a seguir súper informado aquí con los cuatro fantásticos de la noticia. ¡Excelente fin de semana!

0: con 25. Y aquí vamos a informarle más de la ciudad. Nos dio mucho gusto escuchar esta inversión que por más de 9 millones de pesos, 400 mil pesos, 9.4 millones, se entregaron apoyos por parte del Ayuntamiento de Puebla a un total de 25 unidades habitacionales y a un barrio fundacional. De esos que están en el corazón del centro histórico y que tenemos que cuidarlos, todos ellos súper atractivos, la mayoría de ellos con visitas pues que no son de acá de Puebla, o sea, con turismo importante, y que ya fueron dotados, escuche bien, de alumbrado con sistema LED, juegos infantiles que algunos ya existían, pero necesitaban mantenimiento desde hace mucho tiempo y lo recibieron, áreas deportivas, y se calcula que los beneficiarios son más de 60 mil personas, situación que celebramos y que se anunció por parte de la autoridad municipal que encabeza Pepe Chedraui, va a continuar. Vamos a estar bien pendientes que se pueda llevar a cabo toda esta inversión y sobre todo que nosotros como poblanos también la podamos aprovechar. Son las 6:26.
1: Así es, en más información, el Centro Estatal de Salud Mental está cumpliendo 24 años y con más de 30 mil consultas. Así lo confirmó su director Benigno Romano Romano, quien destacó que la nueva cámara neurosensorial fortalecerá la estimulación visual y auditiva, así como la paidopsiquiatría. Vamos a escuchar.
2: La cámara neurosensorial es un espacio estructurado y diseñado con actividades y herramientas para la estimulación visual, auditiva y fortalecer el área de paidopsiquiatría. También es un área específica que atiende los problemas psicomotrices. Es una oportunidad medular en paidopsiquiatría, como un área medular para detectar oportunamente trastornos que, si se atienden de manera oportuna, se diagnostican de manera oportuna, el estilo de vida de las familias puede cambiar.
1: En más también de este tema, el Centro Estatal de Salud Mental, el director del Sistema Estatal DIF, Carlos Ochoa Rodríguez, destacó que esta nueva cámara neurosensorial del Centro Estatal de Salud Mental va a permitir brindar atención integral y acompañamiento especializado.
3: Eso. La oportunidad de brindar una atención integral a nuestra población desde la niñez hasta la edad adulta, o requieren apoyos especializados para favorecer la integración y estimulación de sus sentidos. Seguiremos trabajando con esta visión humanista, buscando siempre que las necesidades de nuestra gente se conviertan en acciones y que estas acciones se traduzcan en mejores condiciones de vida. Enhorabuena y muchas gracias.
1: Sin duda es muy importante que haya este tipo de inversiones en tecnología en materia de salud mental, y pues se agradece mucho que exista estas posibilidades de atención por parte del gobierno del estado, Rafa.
0: Exacto, sobre todo ahorita que estábamos platicando de lo importante que es tener buena salud mental, buena comunicación, buen control de las emociones, en este caso, por ejemplo, que estamos hablando de los compañeros de transporte público, pues no lo vea usted como que yo no necesito eso, ¿qué cree? Lo necesitamos todos y a toda edad, y qué bueno que el Centro Estatal de Salud Mental, que es una institución abierta y pública, esté dotada ahora de equipamiento para, como esta cámara neurosensorial, que fortalece así la estimulación visual y auditiva, y así como un seguimiento en este tema tan delicado o esta especialidad tan importante como la paidopsiquiatría, y que se ofrece en esta institución que está ubicada allá en la Loma San Miguel, en las inmediaciones del penal de San Miguel, y que pues está brindando atención a muchos poblanos. Felicidades por este equipamiento. Y también, cuando ya son las 6 de la mañana con 29 minutos, estuvimos pendientes las últimas horas de los informes municipales, en especial el de San Andrés Cholula, donde ahí estuvo mi compañero Jesús Lemus. ¿Cómo te va, Jesús? Muy buenos días.
4: ¿Qué tal, Rafa? ¿Cómo estás? Muy buenos días. Buenos días al equipo, buenos días al auditorio. Efectivamente, por ley ya se están llevando a cabo lo que son todos los informes de labores de los presidentes municipales aquí en el territorio poblano. Y ayer le correspondió a la propia presidenta municipal de San Andrés Cholula, Lupita Cuauhtle Torres, quien en un primer escenario destacó la reducción de la incidencia delictiva y la creación de células de búsqueda, principalmente en el primer escenario. Los delitos que han ido a la baja, dice, son los que recurrentemente ocurren en este municipio. Y por el caso de las células de búsqueda, enfatizaba que solamente 6 municipios, sí repito el dato, Rafa, 6 municipios del territorio poblano están contando con esta figura de búsqueda en caso de que se reporte una persona desaparecida en San Andrés Cholula. Escuchemos.
5: De 194 delitos. Una célula de búsqueda no busca un expediente, busca una niña, un niño que tiene nombre, un adolescente que tiene sueños, una madre o padre que tiene una familia esperándolo. Creamos 2 células. La célula especializada de búsqueda de mujeres, niñas, niños y adolescentes del municipio de San Andrés Cholula y la célula de búsqueda municipal de San Andrés Cholula, actuación inmediata para localizar a personas.
4: Ya en otro tema, Rafa, señalar que como parte de este informe de labores de la propia presidenta municipal de San Andrés Cholula, Lupita Coque Torres, pues también resaltaba la inversión de 50 millones de pesos para diversas obras. Obras que sí, también lo decía, se han ejecutado con recurso propio, pero también se han llevado a cabo con el apoyo del gobierno del estado de Puebla en las juntas auxiliares y en las colonias de San Andrés Cholula. Aquí parte de lo que comentó.
5: Implementamos la ventanilla multitrámite. En materia de gestión ambiental e imagen urbana, en 2 años atendimos a más de 3.000 solicitudes. Para conservar y ampliar las áreas verdes del municipio, en 2 años donamos más de 30.000 árboles y reforestamos distintas zonas del municipio con más de 4.000 árboles. En 2 años estamos realizando 72 obras de infraestructura básica y vial y urbana en distintas zonas del municipio.
4: Por otra parte, Rafa, auditorio, también comentarles que en este mensaje que da a conocer la propia presidenta municipal de San Andrés Cholula, Lupita Cuauhtémoc Torres, pues defendió que la región tiene finanzas sanas a 2 años de su administración. Esto ha permitido, por ejemplo, que se puedan obtener ingresos propios superando por encima los que se destinan año tras año por parte del territorio poblano. Y en este sentido, agradecía a los sanandreseños también el cumplimiento del pago de diversos impuestos. Dinero, dice así Lupita Coque Torres, que se entrega nuevamente al municipio con la ejecución de obras, el tema de las estrategias de seguridad, salud pública, en el tema de los apoyos para las familias sanandreseñas, que se enfocó principalmente con el tema de los útiles escolares, entre otros escenarios. Escuchemos.
5: En comparación con el segundo semestre del 2025, los ingresos totales crecieron en el mismo periodo 4.55%, los ingresos propios de 3.95% y las participaciones y aportaciones de 5.19%. Estos resultados confirman que mantuvimos los ingresos propios por encima de las participaciones y aportaciones federales, fortalecimos la autonomía financiera del municipio y mejoramos su capacidad para atender las prioridades de la población con recursos propios.
4: Ya finalmente, Rafa, auditorio, pues daba a conocer algo muy importante en el sentido de que su administración, a pesar de ser una administración opositora al gobierno del estado de Puebla en el tema de los partidos políticos, eso no implicaba que no exista un trabajo coordinado con el gobierno del estado a cargo de Alejandro Armendáriz. Y sí, también hubo un mensaje político, un mensaje entre líneas sobre lo que viene rumbo al 2027. Y ella dejaba en claro que vienen tiempos complicados, pero en el tema de lo que se vivirá el otro año, repito, Rafa, sin la necesidad de hablar concretamente de elecciones de 2027, la propia alcaldesa de San Andrés Cholula, Lupita Coque Torres, señaló que el futuro que ella tiene en San Andrés también se encuentra en las manos de los mismos sanandreseños. Escuchemos.
5: En el segundo año realizamos cerca de 500 acciones contra la violencia en favor de casi 800 mujeres. Con la estrategia Puerta Violeta, brindamos atención a cerca de 7.000 mujeres. Con la estrategia Casa Violeta Municipal, dimos protección a más de 100 mujeres y a sus familias ante casos de violencia extrema. Organizamos la Feria del Empleo para Mujeres, un espacio de encuentro entre empresas y 356 mujeres donde se promovieron vacantes con condiciones laborales dignas.
4: Parte de este informe de labores que se llevó a cabo ayer en San Andrés Cholula, en el Parque Intermunicipal, en donde llegó la clase política que cobijó a la propia presidenta municipal, Lupita Cuauhtli, y también diversos sectores que dieron cuenta de estos resultados en favor de San Andrés Cholula a dos años del mandato de la propia presidenta municipal de San Andrés Cholula. Repito, Rafa, me refiero concretamente a Lupita Cuauhtli.
0: Exactamente, sí, una felicitación por su trabajo hasta el momento y el esfuerzo que le ha puesto y que le imprimió sin duda su administración, y que ahí están los resultados precisamente informándole a sus gobernados. Muchas gracias, Jesús, y buenos días.
4: Gracias, muy buenos días.
0: Faltan ahora 24 minutos para las 7.
1: En más información, tómelo en consideración porque la red nos está indicando de un percance vehicular. Vamos a escuchar en dónde.
6: Equipo, buenos días. Para reportar un choque en el Boulevard 5 de Mayo, sentido a la Capu, entre la 14 y la 18 Oriente, una camioneta gris, se ve que era del año, perdió el control en la curvita que está sobre el Boulevard y se fue a estrellar contra una luminaria, la tiró por completo, todo el frente está destrozado. No está estorbando, los ocupantes están a un costado de la unidad, están platicando, se ve que no sufrieron lesiones considerables, pero sí tiraron la luminaria. Gracias.
1: Ponga atención, Boulevard 5 de Mayo con dirección a la China Poblana entre la 14 y la 18, es decir, ahí en el Parque de San Francisco, donde está la curvita, ahí perdió el control y derribó una luminaria. Circule con precaución porque además está lloviendo en toda la ciudad, estuvo lloviendo en la noche, el asfalto está resbaladizo, vamos a circular y con mucha precaución, a respetar los límites de velocidad, a bajarle más bien para que de esta manera evitemos percances vehiculares a esta ahora. Son 6:38.
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21: 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Lupita Cuauhtle.
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26: Hoy celebramos a San Daniel Comboni. Nació en Limone, Italia, en el seno de una humilde familia. Asistió becado al internado de Verona, donde recibió instrucción y formación religiosa. Ingresó en el seminario recibiendo la ordenación sacerdotal en 1854. Ejerció su ministerio y cursó estudios entre disciplinas de medicina, música e idiomas. Y en 1857 viajó a África, donde pese a haberse abolido la esclavitud, continuaba la explotación de los nativos. Exclamaba, «A todos los esclavos fugitivos que encuentre en mi camino, me los llevaré conmigo y nunca los devolveré a sus amos». En Egipto y Sudán estableció misiones para dar asilo y trato digno a los fugados que a él acudían. 2 años después, por enfermedad, Daniel y sus 6 misioneros regresaron a su país. Sin embargo, continuó su labor en pro de los africanos y elaboró un plan para la regeneración de África. Fundó 2 congregaciones, misioneros comborianos y misioneras comborianas. Ocupó los cargos de vicario apostólico y obispo de África Central. Estableció centros misionales en Sudán, en donde restableció la dignidad de los que habían sido esclavos, propició vocaciones sacerdotales y religiosas, proporcionó instrucción y asistencia a los necesitados. Las agotadoras jornadas de trabajo asistenciales pastorales y las condiciones climatológicas minaron su salud y murió en Jartum. Antes de partir al reino, bendijo a sus compañeros diciendo, «No teman, yo muero, pero mi obra no morirá». Es considerado como uno de los más grandes misioneros de la historia de la Iglesia. En la ceremonia de canonización presidida por San Juan Pablo II, en el 2003 expresó, «Hacen falta evangelizadores que tengan el entusiasmo y el celo apostólico del obispo Daniel Comboni, apóstol de Cristo entre los africanos. Él empleó los recursos de su rica personalidad y de su sólida espiritualidad para dar a conocer a Cristo y hacer que fuera acogido en África, continente que amaba profundamente».
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0: El 10 de octubre es el 283rd día del año en el calendario, el 283. Quedan 82 días para finalizar el año. En 1840, en el Reino Unido, se emite el primer sello de correos. En 1911, en China, el emperador chino Puyi abdica, por lo que la dinastía Manchú pierde el poder y se produce la Revolución de Xinhai, que dará nacimiento a la República China. 1903, el presidente Woodrow Wilson preside la volcadura del dique de Gamboa, lo que supone el final de la construcción del Canal de Panamá. Es 1933, se estrena la cinta Jinetes del Destino, primera de las películas protagonizadas por John Wayne. En 1979 se lanza al mercado el arcade Pac-Man de la compañía Namco. En 2006 en Estados Unidos la empresa Google compra el sitio de videos YouTube. Y en 2010 se disuelven las Antillas Neerlandesas y se constituyen Curazao y San Martín en países autónomos. En 2014 Malala Yousafzai y Kailash Satyarthi reciben el Nobel de la Paz. Un día como hoy en la historia nacería Henry Cavendish, científico británico, conocido por el experimento que lleva su nombre y por el descubrimiento del hidrógeno y de la composición del agua. Giuseppe Verdi, compositor italiano, vería la luz en 1813. Peter Coyote, el actor de los Estados Unidos, en 1941. El cantante David Lee Roth nacería en 1954. Es cumpleaños del político mexicano Marcelo Ebrard, del actor mexicano Omar Fierro. Y del actor de Salvados por la Campana, Mario López. Además del futbolista mexicano Ramón Morales.

como hoy en la historia fallece en 1939 Eleanor Rigby, persona que inspiró una canción de los Beatles. Orson Welles, actor y cineasta de los Estados Unidos, moría en 1985. El actor Christopher Reeve en 2004, protagonista de Superman. En 2016 moría el actor mexicano Gonzalo Vega. Hoy es el Día Mundial contra la Pena de Muerte, Día Mundial de la Salud Mental y Día Internacional del Repartidor de Periódicos. Un día como hoy en la historia.

0: 12 minutos y las 7 de la mañana nos mandan saludos desde Chichiquila y nos están compartiendo imágenes que ya tenemos en nuestras redes sociales, precisamente del centro de Chichiquila, este municipio poblano. Vamos a escuchar.
1: ¿Qué tal, licenciado? Buenos días, 7351 por la mañanita, aquí cordiales desde el municipio de Chichiquila, por aquí andamos, saluditos a todos los del Hotel NH, en especial a Fernando Martínez, gracias, buen día, atentamente el Matón.
0: Matón es el que se está reportando, qué bonito está, qué bonito, se ve ahorita nublado, se ve ahí la llovizna, y sí, muy bien equipado su centro, tiene ahí un hotel cerca, un zocalito limpio, que todo eso se agradece, Nos dicen, aquí hay dos patrullas que están deteniendo un vehículo, ¿de qué se trata? Vamos a escuchar.
2: Buenos días, equipo, miren, esto es el 89, 20 y la 16 de septiembre, dos patrullas de la municipal tienen un carro, lo tienen cercado. A ver, chequemos qué pasó. Buen día.
0: 89 Oriente, 16 de septiembre. Muchas gracias, Juan Carlos. Piedras en el camino. Vamos a escucharte. ¿Qué se trata?
3: Hola, buenos días. Con precaución, en el periférico, a la altura de la entrada de Bosques de Chapultepec, hay una piedra en el carril de 50 kilómetros, carril de baja, con mucha precaución, ahorita no se ve, hasta por poco y choco con la piedra, pero tengan cuidado, por favor.
0: Está más que oportuno, periférico ecológico a la altura de la salida para Bosques de Chapultepec, piedras en el camino, tengan mucha precaución al manejar, nos dicen, solicito en donación 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Y en más de la información que le tenemos esta mañana, 10 y las 7, para presentarle a usted a mi compañera Nayeli Martínez, porque allá en Atlixco, con estas lluvias, ¿cómo les ha ido para atender los reportes? Naye, ¿cómo te va? Muy buenos días.
4: Buenos días, Rafa, qué gusto saludarte. Bueno, te platico que el Sistema Operador de Agua Potable y Alcantarillado atiende los reportes por las lluvias presentadas y por lo que andan realizando la limpieza y desasolve en diferentes zonas. Una de ellas fue la calle 3 Poniente y 9 Sur, que se ubica en la zona centro, y sobre todo, bueno, se está invitando a los ciudadanos para evitar tirar basura en las calles. Y es que con estas lluvias que se están presentando, bueno, pues genera las inundaciones, lo que llega a afectar a algunos domicilios, comercios y algunas otras zonas, así que se invita a la gente a no tirar basura y bueno, sobre todo estos trabajos de desasolve se realizan en diferentes partes del municipio, sobre todo para evitar las inundaciones, Rafa.
0: Exactamente, qué importante, ¿no? Luego vemos ahí las alcantarillas tapadas y pues, ¿y quién las va a limpiar? Pues las habríamos de limpiar nosotros, pero ahí está la noticia, es que sí hay trabajo para poderlo desasolvar, pero el chiste es que mejor no hubiera esa necesidad, que circule bien el agua, Naye.
4: Así es, sobre todo porque en algunos lugares, pareciera no, pero lo toman como un vertedero de trebejos, han caído hasta refrigeradores, aunque no lo crean, colchones, lo que cuando vienen las intensas lluvias, bueno, pues genera ese taponamiento y las inundaciones en diferentes zonas, y algunos domicilios que se encuentran en zonas que se ven afectadas por estas situaciones, pues inundan, y bueno, es muy doloroso ver cómo el patrimonio, que a mucha gente le cuesta mucho tiempo adquirirlo, bueno, en un momento se va, así que evite tirar la basura, mejor guárdela, llévela a la casa y deposítela donde es para evitar estas situaciones, Rafa.
0: Ahí está la recomendación, muchas gracias, Naye, buenos días.
4: Buenos días.
0: Minutos y las 7.
5: Y vamos con más información. El alcalde de Xochimilco, David Reyes González Calleca, destacó la ejecución de obras y la administración de recursos, esto con apoyo a las juntas auxiliares y al DIF. Durante su segundo informe de gobierno, la secretaria de Desarrollo Turístico, Carla López Malo, asistió en representación del gobernador.
6: Administrar los recursos públicos también significa fortalecer a nuestras comunidades desde lo local. Por ello, el gobierno municipal otorga de manera mensual apoyos económicos a nuestras juntas auxiliares y DIF.
7: Más de 4,000 participantes y visitantes generando convivencia, actos actividad física y movimiento económico para nuestras comunidades.
8: El Xochimilco es hermoso. El Xochimilco es histórico. Y por supuesto, el Xochimilco ha sido heroico.
0: Esto es lo que se nos viene en los próximos días, también con estos informes, 7:07. En tanto, en Cuautlancingo se aplicó la jornada de reforestación en el residencial Las Trojes 2, pero no es una jornada de reforestación más, este es parte del proyecto de la atención de las islas de calor urbanas en la megalópolis. Esto es lo que comenta Luis Gilberto Solís Salgado, secretario de Infraestructura y Movilidad, en representación del alcalde Omar Muñoz.
9: Al nombre de nuestro presidente, el maestro Omar Alberto Muñoz Alfaro, es un placer y le da la gran bienvenida a este gran evento de reforestación derivado de un programa para la mitigación de islas de calor. Secretaria, para nosotros es un honor que esté aquí y también felicitar a la administración del grupo de Trojes 2 que nos dieron la oportunidad de implementar esa estrategia que va a ayudar a la mitigación precisamente de las islas de calor. Si ya se dan cuenta, es la mañana y ya el sol está pegando con un poco de intensidad, y con esta primera etapa de reforestación va a ayudar precisamente a mitigar.
5: Son 6:54. Enrique Agüera, fundador del Consorcio Educativo de Oriente, señaló que la inteligencia artificial completa la educación, pero, ojo, no la sustituye. Esto en el marco del 30 aniversario de la institución.
10: Como educadores debemos estar atentos a su evolución y aprender a adaptarnos para aprovechar lo mejor de ella. Creo en un uso y aplicación ética y responsable de la tecnología como herramienta que nos acompañe y complemente. Nunca, nunca que nos sustituya. Creo en la educación que a través de la ciencia, el conocimiento y la vocación por transformar vidas se consolida como protectora, guardián y garante del desarrollo integral, bienestar, la felicidad y el florecimiento humano. Así en el Consorcio Educativo de Oriente vemos nuestro presente y proyectamos y visualizamos el futuro.
5: Con responsabilidad asumimos el reto de crecer otros 30 años con visión y calidad. Así lo señaló Aida Ordóñez Muñoz, rectora general del Consorcio Educativo de Oriente.
11: Gracias a todos de este gran equipo, esta gran familia, porque eso somos una familia. Y con responsabilidad asumimos el reto de crecer otros 30 años y más, con visión, calidad y, como siempre, al centro poniendo a las personas. Bienvenidos sean todos ustedes. Estoy muy contenta de ver caras conocidas, todos amigos, respaldando el trabajo y reconociendo el trabajo del doctor Enrique Agüera. Bienvenidos sean todos ustedes. Hemos preparado este gran evento con mucha alegría y con mucho amor. ¿Por qué? Porque somos extraordinarios, somos de 10.
0: Y vamos a estar pendientes de esa información porque tenemos un bloque universitario de plano completito, porque imagínate, investigador de humanidades en la UPAEP llamó a consultar autores originales y a comprender la historia. Esto en el 12 de octubre, que ya se nos viene, el próximo lunes, ahí ante esta fecha tan importante que muchos conocemos como la Hispanidad, pidió reflexionar la diversidad cultural y la identidad de pueblos originarios sin depender únicamente de la inteligencia artificial.
12: Por tanto, plantear otro tipo de elemento ajeno a la Constitución planteará un debate. ¿Quién o quiénes están por encima de la propia Constitución? Por tanto, yo creo que como ciudadanos tenemos que apegarnos a ese documento, respetando las autoridades políticas en cualquier signo, pero la Constitución es elemento sagrado de la mexicanidad. Y es muy llamativo, y también estamos trabajando en UPAEP sobre ello, ya que tecnología educativa es lápiz y papel, nunca hay que renunciar a ello, pero tampoco acercarnos a las nuevas tecnologías, a las metacuestres, a las recreaciones históricas, siempre con la prudencia de los derechos de autor, de la creatividad, de la profesionalidad. Pero sí es cierto que a nivel mundial, sobre todo, se han hecho virales las reconstrucciones históricas, donde hay pues cantidad ahora mismo de información en las redes sociales.
5: Y en más, la defensa de la familia de María Fernanda, ex estudiante de la UDLAP, víctima de feminicidio, quien fue arrebatada la vida el sábado pasado, confirmó que el presunto feminicida, Brian Alexandro, ya quedó vinculado a proceso. La hermana de la víctima reconoció apoyo por parte de la Fiscalía General del Estado.
13: cabe destacar que la actuación que ha tenido la Fiscalía, al menos en este asunto, es de apreciarse. La coordinación que tuvimos para poder integrar la carpeta fue idónea y hemos recibido todas las atenciones por parte de la Fiscalía.
14: ¿La arrepentimiento?
0: Ahí está este caso y del que seguimos pendiente, así como esto que ayer le comentamos y que le presentamos en este espacio. Luis Miguel de la Rosa vino, él es director de profesionalización y regulación turística, quien invitó a Punto México, es un lugar allá en la Ciudad de México, para una exposición que tendremos todo octubre con la cultura, la artesanía y la gastronomía de Puebla.
15: Producto y tienen ese arraigo de nuestra Puebla.
16: Te iba a preguntar, Luis Miguel, ¿también está participando Puebla en la sede alterna en Palacio Postal del Centro Histórico o ya no se
15: Correcto.
16: Incluye?
15: Correcto. Como tal, el evento se llama Puebla en Punto México. Uh-huh. Te explico. Punto México uh-huh. es una tienda que está abierta todo el año. Esta tienda es dentro de Sectur, de la Secretaría uh-huh. de Turismo del uh-huh. Gobierno de México, uh-huh. en la primera planta. Y se llama Pueblo en Punto México porque cada mes a un estado le dan un mes completo para que muestre
16: claro.
15: su historia, sus artesanías y demás. Este mes de octubre nos toca a nosotros, estamos del 5 al 31 de octubre. Este mes se divide en 4 bloques, es decir, cada semana las personas que nos hagan el favor de visitarnos encontrarán artesanos, productoras diferentes, que irán mostrando diferentes caras y cosas de nuestro bonito estado. Exacto.

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2: Hasta 1,200,000 visitantes recibiría Puebla en esta temporada de muertos. ¿Qué tal? ¿Cómo le va? Buenos días. Aquí le tenemos la información en Radar. Es el Radar de las 7. Y es que la secretaria de Turismo, Carla López Malo, durante la inauguración de Catrineras allá en Chautla, informó que en esta temporada de muertos, Puebla podría recibir todo Puebla, el territorio poblano, 1,200,000 turistas.
3: Catrineras 2026 espera 150,000 visitantes en la exhacienda de Chautla hasta el próximo 2 de noviembre. Michelle Talavera, directora ejecutiva de Convenciones y Parques, informó al respecto.
2: El Congreso exhortó a la Secretaría de Seguridad Pública a implementar campañas para promover el uso correcto del 911 ante los reportes de llamadas falsas.
3: Tomar todas las delegaciones del país, proponen trabajadores del IMSS, en caso de no convocar a un Congreso Nacional que reclame un incremento salarial digno.
2: El huracán Simón ya es categoría 2 y mantienen alerta al Pacífico mexicano.
3: El gobierno de Puebla y la Coparmex firmaron un convenio para instalar un centro CICSEL en la sede empresarial, donde se ofrecerán orientación y capacitaciones.
2: La presidenta Claudia Sheinbaum presentó el decreto para reforzar la seguridad de menores en plataformas digitales con medidas contra contenidos violentos, acoso y material sexual.
3: El xoloescuintle es uno de los perros más buscados durante octubre por su significado en las celebraciones de Todos los Santos, destacó Alma Díaz del grupo Xolo Cali Atlixco.
2: Y es que Atlixco anuncia caminata de perros xoloescuintles para el próximo 27 de octubre.
3: Con la exposición y venta de 500 piezas de la Fenique de Azúcar en la Galería Municipal de Atlixco, Montserrat Medina continúa con la tradición de 7 generaciones.
2: Convenio entre el Colegio de Bachilleres y el CECATI para certificar competencias laborales contempla 12 áreas de capacitación, entre ellas administración, diseño gráfico, electricidad, turismo e informática.
3: Conagua proyecta un dique de 2.84 kilómetros para reducir inundaciones en Pantepec, incluye el desasolve del río y proteger a las comunidades de Carrizal Viejo y Nuevo Carrizal.
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2: En la seguridad e inseguridad, la Secretaría de Seguridad Ciudadana y Protección Civil de Cuautlancingo, en coordinación con el C5 estatal, detuvo a Erasmo N., de 63 años, luego de ubicarlo mediante cámaras lectoras de placas con un vehículo que llevaba reporte de robo. 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En la operación digital Duval Rubio, esta mañana te informamos
3: Odilon Larios
2: y Rafael Tellez Morales. Buenos días.
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2: Son las 7:04, momento de escuchar la voz del INE.
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0: con 8 minutos. Muy buenos días, auditorio, auditorio de Puebla, México y el mundo, y muy especialmente al auditorio regional con quienes nos estamos enlazando con nuestras estaciones hermanas allá en Atlixco y la Mixteca, en San Martín Texmelucan y sus alrededores, por supuesto también en Tehuacán y la Sierra Negra, en la Sierra Nororiental y la Sierra Norte del estado. Reciban un caluroso saludo. Ya estamos listos para llevarles toda la información en este bloque regional. Por supuesto, también un saludo si usted nos está escuchando en cualquier otra parte del país o incluso en el extranjero. Mándenos sus mensajes al 22 22 38 2990, el número de la poderosa red de Buenos Días y 5 Radio Comunicación Efectiva. Recuerde estar bien informado a través de Red Ciudadana, el mejor sistema de noticias en Puebla. Son 7:09.
1: Y ya le tenemos la información esta mañana, con el gusto de siempre, saludándole para decirle que esta temporada de muertos, Puebla recibirá más de 1,200,000 visitantes. Esto es lo que detalla la secretaria de Turismo, Carla López Malo, durante la inauguración de Catrineras allá en Chautla.
2: Entender que el turismo no es solamente promoción, es desarrollo económico, es identidad y sobre todo orgullo para todas las y los poblanos. Es una herramienta para generar prosperidad compartida en cada una de nuestras regiones. Hoy celebramos también la inauguración de Catrineras 2026, aquí en este maravilloso escenario que es la exhacienda de Chautla. Una experiencia que bajo el concepto de la memoria nos une, nos va a invitar a recordar, compartir y sobre todo a celebrar la vida a través del arte, de las leyendas y de nuestras tradiciones. Hoy, en especial, quiero reconocer el trabajo de Michelle Talavera y de todo el equipo de convenciones y parques, porque iniciativas como esta enriquecen nuestra oferta turística y posicionan a Puebla como un destino cultural extraordinario.
1: Son las 7:10 y en este sentido, Catrineras 2026 espera 150,000 visitantes allá en esta preciosa exhacienda de Chautla hasta el próximo 2 de noviembre. Michelle Talavera, quien es directora ejecutiva de Convenciones y Parques, comenta al respecto.
3: Orgullo de ser mexicanos y la gran responsabilidad de preservar una de las tradiciones que más nos identifica ante el mundo, el Día de Muertos. Nos encontramos en esta majestuosa exhacienda de Chautla para inaugurar la segunda edición de Catrineras, bajo el lema La Memoria nos reúne. Este evento nos recuerda que la memoria es el puente que une generaciones, que preserva nuestras raíces y que le da sentido a nuestra identidad mexicana. A partir de hoy, y bajo la custodia de las tres hermanas guardianas, Remedios, Blue y Xochitl, se abre el portal entre el mundo terrenal y el más allá.
1: Ahí está la invitación que se hace para este importante evento, además muy atractivo y muy turístico. Informarle también aquí con la cobertura de mi compañero Jesús Lemus que el Congreso exhortó a la Secretaría de Seguridad Pública a implementar campañas para promover el uso correcto del 911 ante los reportes de llamadas falsas en distintos puntos del estado.
4: En el punto 14 del orden del día es relativo al acuerdo que presenta la Comisión de Seguridad Pública, por el que se exhorta a la Secretaría de Seguridad Pública del Estado, a la Coordinación General de Protección Civil y Gestión de Riesgos de Desastres y a los 209 ayuntamientos y 8 consejos municipales para que implementen campañas de concientización para el uso correcto y el número de emergencia 911, con el fin de garantizar la disponibilidad de los servicios de emergencia.
1: Y aquí nos preguntan que si este evento de Catrineras ya se puede visitar allá en Chautla, y mi compañero Gregorio Varela nos comenta que sí, que ya está en marcha y que todavía pueden visitarlo hasta el 2 de noviembre, pero no se espera hasta el último día. Es ahí en la zona de San Martín Texmelucan, para que lo tenga usted en cuenta. Y en más de la información, le decimos que hay un movimiento nacional por parte de los trabajadores del Seguro Social, quienes protestan por el aumento que gestionó su sindicato este año y anuncian que podrían tomar todas las delegaciones, al menos la sección 1 aquí del Sindicato Nacional de Trabajadores del Seguro Social. Se reportó preparada para este movimiento con un plantón ayer en sus oficinas de la 4 Sur, casi esquina con la 15 Oriente.
5: Necesitamos insumos, necesitamos más personal, necesitamos muchas cosas para sacar adelante, como siempre lo hemos hecho en los hospitales, a toda la derechohabiencia. Muchas veces la derechohabiencia se queja, pero ellos no saben que es por falta de insumos, es por falta de personal, es por falta de muchas situaciones que son ajenas a nosotros, y nosotros damos hasta el último aliento por ellos. Entonces yo los invito, por favor, a que se unan aquí con nosotros, vengan, apóyennos, este movimiento es para ustedes, es para nosotros, es para sus familias, es para nuestras familias, por favor, de todo corazón aquí los esperamos, 3:00 p.m. el día de hoy.
6: Seguro Social, Patrimonio Nacional. Seguro Social, Patrimonio Nacional. Seguro Social, Patrimonio Nacional.
1: Pues ahí está, hay que defender este patrimonio y defenderlo bien y también con hechos, con una mejor atención para la derechohabiencia. Son las 7:13 y finalmente el informe. El huracán Simón ya es categoría 2 y mantiene en alerta todo el Pacífico mexicano. Colima, Jalisco podrían presentar y registrar lluvias torrenciales. Y a nosotros nos toca nada más, así los remanentes y cómo está el clima. Imagínese ahí donde ya está azotando. Esto es parte de lo que le comentó a mi compañera Azul Hernández, Jaime Albarrán, meteorólogo del Servicio Militar Nacional.
7: Tiene vientos máximos de 155, rechas de 195 kilómetros por hora. También está produciendo, como bien sabemos, una afluencia de nubosidad muy abundante hacia lo que es Guerrero y Michoacán principalmente, con el resultado de precipitaciones de intensas a torrenciales, y más tarde habrá algunas de muy fuertes e intensas en Colima, de fuerte a muy fuerte en el estado de Jalisco, y también va a invadir ligeramente el centro de nuestro territorio. O sea, se está esperando en la zona costera de estos estados, que es Michoacán y de Guerrero, olas de 4 a 5 metros de altura y rachas de viento que pueden superar los 60 kilómetros por hora.
1: Así se nos viene el temporal en las próximas horas, hay que estar bien preparado. Y ya es el cuarto, que no se le haga tarde, 7:15 a.m. Vámonos a informarle algo del reporte internacional, lo que sucede con estos fuertes sismos que sacudieron Panamá las últimas horas y que hasta el momento no se confirma el número de víctimas mortales ni de lesionados, pero son 2 sismos los que azotaron esta región y vamos a escuchar más del detalle de la información.
8: Escuchamos a la subdirectora de Protección Civil de Panamá, Malitzie Rivera.
9: Bien, en efecto tenemos reporte de lo que son infraestructuras gubernamentales que se han visto afectadas en diferentes partes de la región de Azuero, lo que es también las provincias centrales, Coclé, Panamá, reporta también algunas afectaciones en lo que son iglesias, las cúpulas de las iglesias principalmente, un hotel en la provincia de Coclé. Al momento las víctimas, reporta también algunas afectaciones en lo que son iglesias, las cúpulas de las iglesias principalmente, un hotel

0: un acuerdo que se tiene con Rusia para la importación de petróleo. Vamos a escuchar de qué se trata.
1: Indigno fue el calificativo del presidente ucraniano Volodymyr Zelensky al acuerdo anunciado por Donald Trump y después confirmado por el Kremlin de que Rusia suministrará una importante cantidad de diésel a Estados Unidos y al resto del mercado mundial para paliar el aumento del coste de la energía. El presidente estadounidense confirmó que su homólogo ruso, Vladimir Putin, aceptó entregar más de 300.000 toneladas de diésel al mercado estadounidense y global de inmediato y otras 500.000 en noviembre.
0: Ahí está lo que va a pasar con este anuncio que hace los Estados Unidos y que llama mucho la atención, sobre todo porque siempre está buscando petróleo y ahora importarlo desde Rusia y luego un acuerdo con Rusia, pues vaya que sorprende, ¿no? Y ahora nos dicen desde Francia que el efecto estudiantil francés ya se contagia. Vamos a escuchar por qué se contagia y hasta dónde.
2: Las impopulares medidas del gobierno federal belga con recortes en educación, sanidad y ayudas sociales ha vuelto a llevar a miles de personas a las calles, 50.000 en total, según el principal sindicato que organizó la manifestación de hoy. El objetivo era una manifestación pacífica, pero la movilización se ha tensionado desde el principio, cuando centenares de jóvenes encapuchados empezaron a tirar piedras, mobiliario urbano contra la policía y encendieron hogueras con bicicletas. Las autoridades confirman que han arrestado a 20 personas, la mayoría menores de edad.
0: Es un efecto que puede tomar, así empiezan los grandes movimientos mundiales. Hay que estar bien pendiente para que usted lo tome en cuenta. Son ahora las 7 de la mañana con 18 minutos.
3: Siete con 18 y le vamos a dar a conocer más detalles de esto que la red nos preguntaba. ¿Qué pasaba al filo de las 11 de la noche allá en Jardines de la Montaña? Nos decían que había una fuerte presencia policíaca. Recordemos que estuvo lloviendo y ahí en Jardines de la Montaña, a la altura del periférico ecológico, se estaba reportando a esa hora que habían encontrado restos humanos. Ahora se sabe que son restos de un cuerpo en muy avanzado estado de descomposición, que estaban en una cobija y además en plástico, así envueltos. Cuando llegaron las autoridades confirmaron que se trataba de restos humanos por el avanzado estado de descomposición. No se pudo saber si se trata de un hombre o mujer y por supuesto a ninguna otra característica pues en específica que permita su identificación. Los restos fueron levantados por autoridades de la Coordinación General Especializada en Investigación de Homicidios Dolosos de la Fiscalía General del Estado, llevados al anfiteatro de la ciudad para que se hagan los estudios de necrocirugía, que el análisis de antropología forense, que se analicen las piezas dentales, y de esta manera, pues, tal vez tener alguna información que permita la identificación de esta persona. Hasta el momento ni siquiera se sabe si es hombre o mujer, pero se confirma que se trató de restos humanos hallados ahí en el acceso a Jardines de la Montaña. Esta noche las diligencias de levantamiento culminaron hasta la madrugada de hoy, sábado. Y hablando de la Coordinación General Especializada en Investigación de Homicidios Dolosos, pues el día de ayer tres de sus agentes fueron agredidos por un grupo de rijosos ahí en la colonia Naciones Unidas. Los agentes tres están hospitalizados y también se sabe que les robaron dos armas, una arma corta y un arma larga. Hay cuatro de estos delincuentes detenidos y les voy a platicar qué fue lo que pasó. Los agentes estaban haciendo actos de investigación y en concreto intentaban dar cumplimiento a una orden de aprehensión en contra de un asesino ahí en la colonia Naciones Unidas, concretamente donde están los edificios, así se le conoce a estos edificios que se encuentran en la 70 Poniente y la calle Barranquilla. Pues ahí llegaron los agentes, tres nomás, para hacer la aprehensión de este sujeto. Lo ubicaron, vieron que era el asesino, fueron por él, ya lo tenían en su poder, lo estaban por subir al vehículo oficial para llevárselo y ponerlo a disposición del juez que lo requiere, cuando ese sujeto empezó a gritar, llamó ahí a familiares y amigos de la zona. Estos pues salieron armados con palos, con tubos, y sin pensarlo arremetieron contra los agentes investigadores, los golpearon en repetidas ocasiones, los dejaron mal. Además de esto, también les robaron, repito, dos armas, un arma corta y un

Arma larga, alcanzaron a pedir apoyo y así es como llegó una muy fuerte movilización policial hasta este lugar por parte de la policía municipal, de la policía estatal, también llegaron más elementos de la fiscalía. Todo este movimiento permitió que se capturaran a cuatro de los que participaron en esta riña, en esta turba que golpeó a los agentes ministeriales. Lamentablemente, este grupo de rijosos, este grupo de delincuentes, sí logró rescatar al homicida por el que iban estos agentes. Así es que se peló, pero hay cuatro, entre ellos algunos miembros de su familia, del asesino, que están detenidos por la agresión a los policías ministeriales y por el robo de las armas de cargo. Así es que estarán enfrentando acusaciones y señalamientos graves como el homicidio en grado de tentativa, porque pues estuvieron a punto de matar a esos policías por los golpes que los propinaron. Los tres requirieron los agentes de ser hospitalizados, además del robo de estas armas de cargo, que también es un delito grave. Así es que pues lo tendrán que enfrentar las acusaciones estas personas, y por supuesto pues sigue pendiente la orden de aprehensión contra el asesino que se peló el día de ayer, de nombre Eric Samuel. Él es el que rescataron este grupo de rijosos ahí en la colonia Naciones Unidas. Ya después intentaban hacerse las víctimas, pero golpearon a tres agentes que requirieron de ser llevados al hospital. En más información, por favor, amigos del transporte público, sabemos que muchos de ustedes pues nos escuchan y sabemos que luego no les gustan los comentarios que hacemos, pero el llamado es siempre para que protejamos a la ciudadanía, para que también ustedes se protejan, para que también ustedes puedan regresar a casa con su familia, porque a eso salimos todos, a ganarnos la vida a diario para nosotros, para llevarle pues mejores oportunidades a nuestra familia. Y por ello el llamado a que siempre conduzcan con mucha precaución. El día de ayer un conductor de la ruta 4, la unidad 06 en concreto, pues terminó atropellando a una joven de tan solo 18 años de edad. Las llantas le pasaron por encima y la joven mujer murió ahí en el lugar, en la 11 Poniente, casi esquina con la 3 Sur. Esta mujer de 18 años de edad fue identificada como Naomi Yeratzi, de 18 años de edad, es quien murió. Cuando llegaron los servicios de emergencia, pues ya simplemente la revisaron, estaba bajo las llantas, ya sin signos vitales. El conductor quedó ahí, no escapó, hay que decirlo, quedó detenido y a disposición del Ministerio Público. Pero aquí el llamado, amigos conductores, es a circular siempre con mucha precaución, a no ir corriendo, a siempre ir atentos a su frente para evitar percances. Recordemos que en muchas ocasiones nos puede decir: oye, es que se pasó indebidamente y es que tenía yo el verde. Sí, pero el reglamento es muy claro y siempre le da la prioridad al peatón. Así es que sabiendo esto, y aunque no nos guste, no les guste, pues por favor cuiden cómo conducen para evitar no solamente que alguna persona resulte lesionada o pueda perder la vida, sino para evitar que ustedes tengan algún conflicto legal que enfrentar, que pierda la licencia, que ya no llegaron a la casa, que ahora tienen ahí pues este tema de que pues tienen que cargar con la conciencia de que una persona murió cuando la atropellaron. Mejor hay que cuidarnos. Circulen con mucha precaución. Ustedes tienen a alguien que los espera ya en casita y que quiere verlos bien y que quiere verlos sonreír y que quiere pues que regresen completos y que regresen contentos a su domicilio. Así es que vamos a circular con mucha precaución. Ustedes cuídense, cuiden a los suyos, y también pues vamos a cuidar a las personas que andan en la calle. Estas señorita, 18 años de edad, lamentablemente ayer murió atropellada. Está tomando conocimiento, por supuesto, la fiscalía por medio de la unidad de investigación en materia de vialidad. Sabemos que es un delito culposo, que si se cuenta con un seguro, pues el seguro puede responder y el proceso se va a enfrentar en libertad. Pero qué necesidad de pasar unas horas con muy mal sabor de boca si se puede ir conduciendo siempre con mucha precaución.
Constitución y sobre todo ahí donde ocurrió 11 Poniente y la 3, en toda la 11 Poniente, desde el Boulevard hasta la 11 Norte, pues muchos van corriendo y se los digo con mucho respeto, andamos en la calle, andamos ahí en el centro, son calles que atravesamos y sí, en muchas ocasiones, pues incluso nos han echado el carro a nosotros, tomando consideración de los semáforos y todo para pasar, pues ahí se conduce con mucha imprudencia porque muchos van corriendo a intentarle, ven al que viene atrás y ya le quieren ganar y se pasan el semáforo. Entonces esto por supuesto puede ocasionar muchos accidentes, evitemos tener conflictos legales y mejor vamos a respetar el reglamento de tránsito, a circular con mucha precaución y protejámonos todos, amigos conductores, por favor. Ahora vámonos hasta Chautla de Tapia, porque allá ayer, a orilla de la carretera, en Chautla, en esta carretera que conduce hacia Guerrero y hacia Morelos, pues fue localizado ahí en el barrio, en la carretera que comunica con San Juan del Río, ahí fue localizado un cadáver con huellas de violencia, se sabe que presentaba huellas de tortura, lo dejaron amarrado, y se están haciendo las indagatorias correspondientes. Cabe resaltar que un hombre la semana pasada del gremio de mototaxistas de aquella región fue también asesinado en una manera similar, por lo que se están haciendo las investigaciones para saber si el crimen de la semana pasada y el que se registró ayer pudieran estar relacionados entre sí allá en esta parte de la Mixteca poblana. Y le vamos a indicar que fue vinculado a proceso y por supuesto enfrentará el proceso tras las rejas este sujeto, Brian Alejandro, de 26 años de edad, es ex estudiante de la UDLAP, que habría privado de la vida a María Fernanda Orozco Suárez, de 24 años de edad, también ex estudiante de la UDLAP. El día sábado es cuando le habría privado de la vida, quedó detenido y finalmente el día de ayer informaron sus familiares y representante legal de la joven asesinada que ya quedó vinculado a proceso. Se espera, por supuesto, que se le aplique todo el peso de la ley. Llama la atención que la hermana de María Fernanda, la Auxisa, la hermana de la Auxisa, está indicando que pues este sujeto no muestra ningún tipo de arrepentimiento por haber arrebatado la vida a su joven pareja. Lamentablemente también le informamos que ayer un hombre de la tercera edad, 89 años de edad para ser precisos, de nombre Alfonso, pues sufrió un infarto. Él ya padecía del corazón y lo sorprendió un infarto atrás del Banamex, que se ubica ahí en el Boulevard Héroe 5 de Mayo y la 34 Poniente, en la colonia Hidalgo. Llegaron los paramédicos de Cruz Roja, intentaron reanimarlo, lamentablemente ya no había nada que hacer por este octogenario que perdió la vida a causa de este infarto. También, si usted está en tratamiento médico, por favor siga las indicaciones de los especialistas al pie de la letra para cuidarse y evitar ser sorprendido, como pues en este caso este hombre que ya tenía tratamiento y lamentablemente ayer sufrió este infarto que acabó con su vida. Son 7:30. Vamos a un corte y volvemos.

0: 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Dicen que en los cerros de Tehuacán, la tierra guarda memoria. Los guardianes la recorren, se alimentan de ella y llevan en su carne el sabor de este territorio. Desde entonces, cada temporada, el fuego, la sal y la tierra vuelven a encontrarse, porque hay sabores que se cocinan y hay sabores que se heredan. Mole de Caderas, una leyenda que vuelve a la mesa.
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0: Buenos días. Escuchando a la gente.

0: 7:35, la presidenta Claudia Sheinbaum presentó decreto para reforzar la seguridad en menores en plataformas digitales, con medidas contra contenidos violentos, acoso y materia sexual explícito. Entrará en vigor las próximas semanas tras su publicación en el Diario Oficial de la Federación.
1: El objetivo es garantizar que las plataformas digitales son espacios seguros para las niñas, niños y adolescentes. Para ello, este decreto obliga a las plataformas digitales a retirar contenidos para niñas, niños y adolescentes que tengan que ver con los puntos que señaló Luisa. La segunda lámina. Que tengan que ver con discursos de odio, extremismo violento. Las plataformas digitales deben hacerse responsables de que para las cuentas de niñas, niños y adolescentes no puede haber publicaciones relacionadas con discursos de odio, extremismo violento, abuso, explotación o violencia sexual.
0: Pues sin duda son temas muy importantes, cuidar la salud, la integridad de nuestros niños, niñas, adolescentes, para evitar que sean sujetos a algún tipo de abuso o incluso a material que no abone a su sano crecimiento. Sin embargo, es difícil saber cómo le van a hacer. Hay que estar en la expectativa de cuáles son las edades, porque en términos estrictos, un niño no podría tener acceso por la restricción de edad que te da Facebook. ¿Y a partir de qué edad y cuáles van a ser las restricciones? ¿Cómo van a operar? Porque también no solamente es una cuestión que venga por decreto, tendrá que haber mucha participación de los papás para garantizar qué ven sus hijos en los diferentes aparatos que les damos, porque ya les dejamos acceso a la televisión con internet. Algunos ya tienen el teléfono celular y otros hasta cargan tableta y van combinando juegos también que los ponen en riesgo. Hay que ver las especificaciones de cómo viene y cómo va a estar aplicando ya en la praxis esto.
2: Exactamente, está muy interesante. Vamos a escuchar de qué se trata. 23 y las 8. Como vamos a escuchar también lo que están haciendo allá en Atlixco en esta temporada, y lo hacen mencionando a un perro que usted y yo conocemos muy bien, los xoloescuintles. ¿Y de qué se trata, Nayeli Martínez? ¿Cómo te va? Buenos días.
3: Buenos días, Rafa. Nuevamente te saludo con mucho gusto y te platico que la Asociación Xolocali Atlixco ha notado que sobre todo en esta temporada los perros xoloescuintles son muy solicitados para diversas actividades culturales, y así lo da a conocer Alma Díaz del grupo.
4: Sí, son convocados, o son convocados a nivel nacional, cada quien que tiene su grupo, a invitarlos a ciertas actividades que hay, ¿no? Desde funerarias que llegan a hacer una actividad con para celebrar a las personas que tienen ahí a sus parientes, hasta ahorita, por ejemplo, las catrinas, o personas que van a contar historias, gustan que sean acompañados de algún xolo. Así que sí, es el mes del xoloescuincle, ¿no? Por todos lados los solicitan, los buscan, y los dueños pues están encantados de poder mostrar a su xolo, ¿no?
3: Y también, Rafa, te platico que en este marco, el próximo 27 de octubre se estará realizando una caminata, sobre todo aquí en la zona centro del municipio, porque también se estará celebrando por primera vez el Día del Xoloescuincle, y así nos lo comparte Alma Díaz.
4: Vamos a tener el 27 de octubre, a partir de las 5 de la tarde, ya en los días. En los próximos días vamos a estar publicando la convocatoria, porque va a ser es la caminata a Itzcuintlán, que ya llevamos 5 años haciéndola, y este año es bastante importante porque ya quedó estipulado el día del xoloescuintle como el 27 de octubre. Entonces va a ser la primera celebración oficial. Y el xoloescuintle es el perro mexicano que tiene más de 3,000 años, o aproximadamente 3,000 años ya, confirmados de su existencia. Pues mira, una de las tantas leyendas que hay alrededor del xoloescuincle es que si un xoloescuincle es para ti, de una u otra manera llega, y si no es para ti, aunque lo compres, ¿no? Cada vez va creciendo más. Es una raza que sí necesita cuidados, pero también es una raza que está acostumbrada a convivir con el humano, porque ellos fueron domesticados pero fueron para domesticarse como compañeros del humano, ¿no? En su vida diaria, no estuvieron hechos para peleas o para atacar, sino para ser un compañero de vida.
3: Y bueno, Rafa, se espera la participación de más de 60 xoloescuincles. También pueden participar de otras razas, pero eso sí, con las medidas necesarias. Si sus perritos no son muy amigables, bueno, pues llevar algún bozal o algo para evitar alguna confrontación con los demás asistentes, pero esto se estará realizando el 27 de octubre. Y para finalizar, te platico que también hay una exposición de piezas de alfeñiques de azúcar que realiza Montserrat. Ya son 7 generaciones que van realizando estas figuras, y bueno, ella nos platica que ahorita está exponiendo en la Galería Municipal de aquí de Atlixco un aproximado de 500 piezas para que la gente pueda venir y disfrutarlas.
5: En esta exposición tenemos los cráneos grandes, un aproximado de 90 piezas, y de todas las pequeñas, yo creo que, mira, no tenemos bien contabilizado, pero yo calculo que son aproximadamente unas 500 piezas que van a poder exhibir de todo lo pequeñito. Nosotros empezamos a trabajarlo desde marzo, abril, para que podamos tener todas las piezas, por decirlo, en blanco, y los últimos meses antes de que empiece la temporada se empieza la decoración. Utli, el dios de la guerra. Aquí tenemos la serpiente emplumada, ahí al frente a Tlaloc, y pues van a poder encontrar diferentes deidades que van con la línea también del Valle de Catrinas. Tenemos a un guerrero águila, guerreros aztecas, hay diferentes dioses que pueden venir a visitarnos, y también todo está a la venta, por si alguna pieza les interesa, también están a la venta. Oye, a mí me llena mucho de orgullo poder mostrarles un poquito de lo que trabajamos en casa, y pues yo siempre digo que en cada obra se va un pedacito de mí, porque lo hago con mucho amor, con mucha dedicación, y pues esperando a que todos vengan a visitar y reconozcan el trabajo que hago junto con mi familia.
3: Y bueno, esta exposición quedará expuesta para las personas que quieran visitarla hasta el 9 de noviembre. Es parte también de esta actividad de Valle de Catrinas. Así que ya sabe, dése una vueltecita y aproveche y disfrute de esta exposición, Rafa.
2: Exactamente, siempre hay algo que hacer allá con ustedes en Atlixco, y esto del alfeñique también llama mucho la atención, y los xolos, que son una tradición también de esta temporada, verlos vivos también es mucho gusto, porque digo vivos porque siempre los encontramos ahí en las ofrendas, los encontramos en las imágenes de esta temporada de muertos, y ahora los vamos a tener ahí para incluso que lleve el suyo para convivir. Muchas gracias, Naye, y buenos días.
3: Buenos días.
2: Faltan 18 minutos para las 8, pausa y volvemos.

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1: Y continuamos aquí en Buenos Días. Como siempre, un gusto recibir aquí en este estudio, cuando faltan 17 para las 8, Salvador Suárez, gerente de Chevrolet Peregrina. ¿Cómo te va?
2: Muy bien, gracias. 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
2: 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Muy
1: buen
2: día.
1: Muchas gracias y buenos días. Faltan 10 para las 8.

0: 7:51, le vamos a comentar que el gobierno de Puebla y Coparmex firmaron un convenio, esto para instalar un centro CITSEL en la sede empresarial, donde ofrecerán orientación, capacitaciones y acceso a programas para impulsar el empleo formal y la competitividad empresarial. Pues esto sin duda son buenas noticias para los emprendedores, para los empresarios aquí en Puebla. Este tipo de convenio siempre intenta repercutir en la economía de las empresas y en la economía del estado. Así que enhorabuena por este convenio entre el gobierno de Puebla y Coparmex, firmando este convenio para instalar un centro CITSEL en esta sede empresarial de Coparmex. 7:52.
1: Así es, faltan 8 minutos para las 8, que no se le haga tarde. La Comisión Nacional del Agua informa que continúa con sus acciones de protección ante inundaciones. Ahora están en Pantepec, trabajando acá en Puebla. Se contempla la construcción de un dique de protección de casi 3 kilómetros que permitirá el desasolve del río Pantepec. Un río muy bonito que cruza esta población y que además le da mucho desarrollo. Pero cuando se viene esta temporada de aguas también le tiene que poner atención sus habitantes. Por eso la Comisión Nacional del Agua ya se reunió con sus habitantes del Carrizal Viejo en el municipio de Pantepec y se abordó la propuesta de construcción de este dique que se aprobó por parte de esta autoridad federal. Se contempla también el desasolve del afluente para recuperar la sección hidráulica necesaria en el flujo de agua y contribuir a la protección de Carrizal Viejo y Nuevo Carrizal, todo esto ubicado en nuestra bonita Sierra Norte de Puebla, que con este tipo de obras, las autoridades federales y estatales están buscando que además de bonito, también sea un lugar súper seguro. Faltan 7 minutos para las 8.
0: Y vamos a más reportes de la red. Vamos a escuchar esto que nos está indicando la red acerca de un conductor dormido.
2: 5 Radio, les paso un reporte aquí por el Boulevard 5 de Mayo. Está la procuraduría de la 31 y Boulevard 5 de Mayo. Se quedó una camioneta, una roja. Es una camioneta rojita, está durmiendo el chofer. Creo que tiene prendido también el motor, no se mueve. A ver si por ahí puede pasar una patrulla y despertarlos, porque no se mueve.
0: Pues se quedó completamente dormido este hombre. También tome precauciones por un accidente en la Puebla Orizaba. Escuchemos.
3: Buenos días, para informar que no hay paso sobre la autopista Amozó Perote, nos están desviando desde la caseta de Amozó por volcadura de pipa de gas en el kilómetro 6, cierre total de la autopista. No pude tomar foto porque voy manejando.
0: Kilómetro 6 de la Amozoc Perote, una volcadura de pipa, los están regresando, tómelo en consideración. Y otro accidente más, vamos a escuchar dónde.
4: Accidente en el kilómetro 198, con dirección de Puebla hacia Esperanza, antes de llegarle al Arco Norte. Está ocupado el carril de baja.
0: Accidente en el kilómetro 198 de la Puebla a Córdoba, 198, antes, dice el Arco Norte, ahí hubo una confusión, pero se refiere a antes de la desviación hacia la Cuautlán, Oaxaca, ahí está ocupando el carril de baja, tómelo en precaución para evitar algún otro accidente en la zona, allá en el 198 con dirección hacia Veracruz. En más información, vámonos con Roberto Cetina. Roberto, muy buenos días. Platícanos acerca de esta detención que hicieron autoridades de San Martín y de la Marina sobre un hombre armado allá en Texmelucan. Buenos días, Roberto.
5: No, muy buenos días. Un afectuoso saludo para ti y para todos nuestros amigos del auditorio. Como bien lo destacas, autoridades de San Martín, Texmelucan, dieron a conocer en estas acciones operativos de vigilancia y de apoyo que se registran en prácticamente todas las juntas auxiliares. Informarte que, pues derivado de estas acciones, lograron ubicar a un masculino que iba caminando de manera sospechosa en pleno centro. Cuando le marcaron el alto, él, hoy asegurado, pues omitió estas señales, por lo que pues empezó una persecución. Lograron ubicar y detener a quien dijo llamarse Daniel N., quien, por cierto, al momento de hacerle una revisión, una inspección a sus pertenencias, encontraron pues un arma de fabricación artesanal,
6: informarte que pues el masculino no contaba con el permiso correspondiente y que ante esta situación pues ya fue puesto a disposición de las autoridades de la fiscalía para deslindar responsabilidades. Continúan los aseguramientos y detenciones por parte de elementos de la policía municipal y de la marina allá en la zona de San Martín Texmelucan. Oyeron, este es el reporte.
0: Oye, y sin duda, pues si van armados para algo, lo quería Roberto, para delinquir ahí en las calles de Texmelucan, qué bueno que fue sorprendido por las autoridades.
6: Es correcto, Dirión, pues no era una blanca palomita, hay que decirlo, porque además parece ser, y esto está haciendo la inspección y desde luego también la investigación correspondiente, porque este sujeto estaría vinculado a varios delitos de asaltos en la región de Texmelucan. Odilón.
0: Pues ahí está la información, Roberto, muchas gracias por esta información. En más, también hay que dar a conocer esto que autoridades de allá de San Martín Texmelucan y la Marina detuvieron también a este sujeto, en esta información de Ceci Espinosa, y la Secretaría de Seguridad Ciudadana y Protección Civil de Cuautlancingo, en coordinación con el C5 estatal, detuvo a Erasmo, de 63 años, luego de ubicar mediante cámaras lectoras placas de un vehículo con reporte de robo en el periférico ecológico a la altura del velódromo. Estos lectores de placas que sin duda están dando buenos resultados al hacer esta detección de los vehículos, de las unidades, lo cual permite alertar a los patrulleros que están más cerca, dar atención así a los reportes y poder recuperar vehículos que tienen reporte de robo. Recuerde usted que si usted lleva un vehículo conduciéndolo, usted no se lo robó, se lo prestaron, lo lleva porque usted trabaja en un taller, por cualquier consideración, si este vehículo tiene reporte de robo, usted estaría siendo señalado por el delito de detentación de vehículo con reporte de robo, así que ya es un delito, y cuando usted vaya a conducir alguna unidad que no es usted, mejor cerciórese de que esté en todo en legalidad para no tener este tipo de complicaciones.
1: Son 2 minutos y las 8 nos alertan por un accidente en la vía corta a Santana, para que lo tome usted en cuenta, se está registrando en este momento y vamos a escuchar el reporte de usted a ver qué cosa nos dice.
7: El percance está antes de llegar a la recta a Tenancingo.
1: Antes de la recta a Tenancingo, ¿dónde dice? A ver, vamos a escucharlo.
7: Por decirlo. El percance está antes de llegar a la recta a Tenancingo.
1: Palcingo, dice más o menos, y está en la vía corta a Santana. También nos piden circular con precaución porque hay densa neblina en la carretera federal y autopista México-Puebla, tanto en la autopista como en la federal México-Puebla. Aquí nos están compartiendo qué bonita imagen, se ven preciosos los árboles llenos de neblina, pero pues para manejar sí me imagino que ha de ser bastante complicado.
0: Y mira, Rafa, nos mandan un video y dice, les comparto este video y requiero lo suba, por favor, dice un masculino como de 35 años, es decir, un adulto golpeó a un menor de edad en el exterior de un bachillerato en la colonia México 68. Era una pelea entre menores, al parecer por un reto de moda, pero uno de los menores no se aguantó, fue a acusarse con su papá y este fue a golpear al otro menor. Dice que andan en TikTok un reto donde dan golpe en común acuerdo, se dan de golpes de común acuerdo y luego se dan la mano, que al parecer por un reto de TikTok alguien no se aguantó, le dijo a su papá y el adulto fue a golpear al menor. Nada más ahí la recomendación, recuerde que son menores, están protegidos por la ley y si usted es adulto pues va a tener ahí problemas por los daños que cause y con la agravante de haber dañado a un menor. Vámonos al radar.
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2: Llegan apoyos por parte del municipio a 25 unidades habitacionales y un barrio fundacional. Además, fueron avistadas guacamayas en calles de Puebla. ¿Qué tal? ¿Cómo le va? Muy buenos días. Aquí le tenemos la información en Radar. Es el Radar de las 8. Es el alcalde Pepe Chedraui quien encabezó la entrega de apoyos en 25 unidades habitacionales y un barrio fundacional de Puebla capital. La inversión superó los 9.4 millones de pesos y se realizó en alumbrado, juegos infantiles, áreas deportivas y espacios comunitarios. Los beneficiarios se calculan en más de 60 mil familias. Además, en reporte de la red se dio a conocer que fueron varios avistamientos de guacamayas. Llamó la atención aquí en la ciudad de Puebla, primero en la avenida Juárez, por allá de la altura de la 25-27 Sur, ahí por donde está la panadería Esperanza. Ahí encontraron una guacamaya en buenas condiciones y ahí prendida de un árbol. En tanto, después se recibió un reporte ya al mediodía de que en la 24 Poniente, a la altura de la 35 Norte, en Valle Dorado, habían encontrado otra guacamaya. Al parecer, se les escaparon a alguien y si las anda buscando, pues que las busque por toda la ciudad. Las guacamayas se apoderaron de las calles de Puebla. Son las 8:02.
3: Pues a mí ha sido una luz para mi familia, para mi hijo. El apoyo aquí es fenomenal. Mi hijo estuvo internado y entonces salió a los pocos meses. No tengo palabras para agradecer a Cepos a mí lo que han hecho por mi hijo.
2: En el reporte internacional, la jurista sudafricana Nabi Pillay fue nominada y además ganó el Premio Nobel de la Paz. Esto sucedió en las últimas horas y aquí tenemos el reporte completo.
4: Así lo cuenta el abogado y miembro del Grupo de Expertos de Derechos Humanos de la ONU para Nicaragua, Reid Brody.
5: Nabi Pillay encarna 60 años de lucha a favor de los derechos humanos. Comenzó como abogado durante el apartheid, defendiendo a presos políticos, incluido Nelson Mandela. Fue jueza del Tribunal Penal Internacional para Ruanda, alta comisionada de los derechos humanos. Desempeñó un papel pionero en el reconocimiento de los derechos de las personas LGBT. Y en este momento es jueza de la Corte Internacional de Justicia, que está considerando el caso de genocidio en Myanmar.
2: Esa es la información hasta el momento. Sigamos en Buenos Días, el noticiario de la gente. Son ya las 8:04 en la operación digital. Duval Rubio, Rafael Tellez Morales, le informa en Radar.
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2: Son las 8:04, momento de escuchar la voz del INE.
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0: Ya son las 8:06, bonita música que tenemos precisamente de temporada esta mañana. Y aquí nos avisan, llama la atención, un percance entre dos unidades del servicio público. Vamos a escuchar de qué se trata.
1: Para circular con precaución, aquí sobre la Federal Tehuacán, sentido a Puebla, donde está el Coppel de Amozoc. Un percance entre dos transportes públicos. Choque por alcance. Puros daños materiales.
0: Ahí está, daños materiales nada más. Son dos unidades del transporte público. Fue por alcance, es la carretera federal a Tehuacán, a la altura del Coppel de Amozoc, nos explican, para que usted lo tome en cuenta por si va a circular por esta zona, lo haga con mucha precaución. Vamos a estar bien pendientes del último reporte de este accidente. Asimismo, de informarle a usted de lo que sucede con el reporte nacional, le estamos informando en nuestra cuenta de @la red 5 radio que el huracán Simón o Simon, como usted prefiera, ya es categoría 4 y provoca fuerte oleaje en la costa de Ixtapas y Guatanejo en Guerrero, donde también se prevén lluvias muy fuertes. De hecho, el reporte es para que en las siguientes horas siga el mal clima, como lo hemos tenido últimamente aquí en Puebla. ¿Cómo le ha ido a usted con las lluvias, con las intensas lluvias? Repórtenos al 22-22-38-29-90 y con mucho gusto aquí pasamos su reporte desde su colonia, desde su casa. ¿Cómo le fue con el agua? Si usted la libró bien y si hay alguna necesidad, también ya lo sabe con toda confianza. Regresamos con los 80s, ¿sí? 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
2: Ocho con 9 minutos y está inundado allá del río Atoyac, al sur de la ciudad de Puebla. Tómelo con mucha precaución, esto nos dice la red.
3: Milón Larios, en estos momentos se encuentra cerrada lo que es la 11 sur a la altura de la gasera de San Ramón y exactamente el puente de San Juan Bosco, ya que está bien inundado y no hay paso.
2: Tómelo en consideración.
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2: 8:10 y me da mucho gusto saludar aquí en el estudio a Eduardo de los Santos, que siempre nos visita de Glitch, donde usted aprende inglés de una manera muy natural, de una manera muy práctica, de una manera como se aprenden los idiomas, hablándolos, ejecutándolos, haciendo oraciones, pero en el día a día, en vivo, y ya después viene lo de aprender a hacer pues todo lo demás, la gramática, pero ya una vez sabiéndolo hablar, entendiéndolo sin necesidad de estar triangulando. Por eso es muy importante que ponga usted atención a esto que nos va a contar el buen Lalo hoy sobre pues todo el método que tienen en Glitch, donde se aprende siempre de manera muy feliz. Lalo, bienvenido.
5: Gracias por tu invitación, yo soy feliz siempre estando aquí con ustedes.
2: Y nosotros acá de recibirte, Lalo, siempre nos da muchísimo gusto platicar contigo. Oye, Lalo, fíjate que es bien importante que los papás, que las personas que están aprendiendo, que están estudiando, los estudiantes universitarios de preparatoria, de secundaria, pero sobre todo también los niños, pues entiendan que esta es una herramienta muy valiosa. El hablar inglés te permite abrir el abanico de posibilidades. Y tú, papá, mamá, que estás escuchando en este momento, en ese sabadito, pues siempre queremos brindarle mejores oportunidades a nuestros hijos y a veces pues no les puedes solucionar la vida, pero dándole la herramienta de aprender inglés le vas a dar precisamente la herramienta para que él vaya abriendo muchas puertas y vaya teniendo oportunidades para que cuando ya sea grande y tenga una familia, pues le pueda dar las mejores oportunidades a su familia, Lalo.
5: Totalmente de acuerdo. Sí, mira, que a veces decimos, no, es, no tengo empleo, no tengo trabajo, pero porque no hablo inglés. Así es. Es decir, creemos que necesitamos el inglés solo cuando salgamos a trabajar, y eso es totalmente falso.
2: O tengo empleo, tengo trabajo, es bueno, pero no tan bueno como podría ser porque no sé hablar el inglés. Y eso te lo pongo en el plano de esta dinámica que estamos, en donde podemos hacer de todo. Ya hay gente trabajando en esta modalidad de los nómadas digitales.
5: Total.
2: Son empresas grandes que te dicen, a ver, tú tienes una computadora y conexión a internet, yo te mando el trabajo y tú hazlo donde quieras. Nada más que esas reuniones, adivinen qué idioma son.
5: En inglés.
2: Y si no lo sabes, esa oportunidad te la perdiste.
5: Totalmente, y te cierras puertas. Entonces, aquí el detalle no es cuántas puertas se te han cerrado, cuántas oportunidades has dejado pasar, sino las que te vas a perder si aún no has tomado esa decisión. 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El inglés que se habla hoy. Un inglés vivencial, no le hace 50, 100 años. No, ya ese no, porque el idioma también va evolucionando. Entonces nosotros aquí en inglés rompemos ese esquema tradicional del verbo to be, que al final
2: aburridísimo, ¿no?
5: Y que no tengo nada. Somos un programa 100% práctico y vivencial, ultra personalizado y enfocado, Dilon, con una metodología donde aprendes inglés, como tú decías, educativo, corporativo y técnico, mediante la práctica directa de negocios, sin aburrirte, sin con la tediosa gramática, con la nota, que con el libro, porque con nosotros no manejamos notas, tareas, mucho menos libros.
2: Los visité en aquella ocasión, hicimos el recorrido, Lalo. Y es bien interesante porque esto hay que enfatizarlo. Cuando tú vas y quieren enseñarte con el librito, te aburres y no funciona, porque si no todos en México ya seríamos bilingües, ¿no? Por la forma. Pero ahí vimos que tus estudiantes, tus alumnos, están ahí hablando con el instructor, con el profesor, y es hablando, y entonces esto te permite algo bien padre, que ya no estás triangulando la información. A ver, ¿qué me dijo? No, lo entiendes como en el español, que no triangulas, y de volada estás interactuando con las personas. Eso me pareció muy bueno del método que tienen ustedes ahí en Gliss.
5: Sí, sobre todo porque somos un método que va siempre directo a la persona. Hay algo clave, y es que nosotros, antes de que tú ingreses a estudiar inglés, nosotros identificamos tu canal de aprendizaje favorito. Si eres auditivo, si eres visual, si eres kinestésico, y eso marca la diferencia con cualquier escuela de inglés. Debido a que tú lo vas a aprender de una forma práctica, divertida, como a ti te gusta. El canal favorito que tú pones a trabajar allí para aprender inglés, eso te va a encantar, te va a fascinar. Y sientes que estás motivado porque estás aprendiendo, y obvio, estás aprendiendo porque estás motivado.
2: Así es, y cuando ves en qué un año ya eres bilingüe, y tú tienes ya la posibilidad de irte a hacer una maestría, si tienes alguna, que requieres una especialización en alguna carrera en específico, ustedes tienen precisamente esas áreas técnicas terminales.
5: 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No es lo mismo hablar solo inglés que hablar el inglés técnico.
2: Sí, porque ya lo conoces, es esto que les hablábamos. 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
0: 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Tú tienes que saber el camino a seguir. Tú necesitas hablar inglés. Como dices tú, desde tu casa puedes trabajar con una empresa internacional de cualquier otro país. ¿O a poco no?
1: Sí, Lalo, acá lo platicábamos en la semana con Rafa y con el resto de los compañeros. Es tan importante aprender y tener esas expectativas con los nómadas digitales. Hay gente, yo conozco gente que está trabajando en unas empresas en Estados Unidos, desde México, y dices, ¿cuánto debe ganar si en Estados Unidos pagaba una renta de $3,500, como 70 mil pesos al mes?
0: Sí.
1: Y se vino para acá y ese dinero que lo pagaba allá, ahora lo puede destinar a una renta menor. Imagínate cuánto dinero se está ganando. ¿Y sabes por qué? Nada más porque habla inglés. Así de grandes son las puertas que te abren.
0: Así es, entonces, eso es la oportunidad que tú tienes que ver. O sea, no decir, ay, que no tengo tiempo, que no tengo los medios. No, lo que falta es tomar la decisión.
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1: Son 8:21. Muchas gracias, Lalo.
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1: Las 5 canciones más escuchadas en plataformas digitales. Y este es el Top 5 Retro. Nos vamos para 1995, porque Pedro Fernández nos presentaba este tema, escrito por Javier Martín del Campo, que nos presenta en versión ranchera Pedro Fernández, que marcó con fuerza la década de los años 90. Es Mi Forma de Sentir.

Nos vamos a 1993. Ahí una joven italiana, Laura Pausini, irrumpe con fuerza en el mercado de habla hispana en 1994 con su álbum debut homónimo en español, conquistando el público latinoamericano gracias a su voz cálida y su profunda expresividad emocional. Su éxito se debió a que conectó de forma directa con el desamor juvenil y las rupturas sentimentales, volviéndose este un tema obligado en la radio mexicana y consolidando a Pausini como una de las baladistas más importantes de la década. Se fue en el

Desde Mendoza, Argentina, Enanitos Verdes ya contaban con una sólida trayectoria en el rock en español, pero fue en la primera mitad de los 90 cuando alcanzaron la cúspide continental, especialmente en México, cuando su sonido se volvió inconfundible. Lanzaron en 1994 de su álbum Vigornia este tema llamado Lamento Boliviano, todo un himno generacional.

En el número 2, Coolio. Llegaba el rapero estadounidense en la cresta de la ola del hip hop de la costa oeste de los 90, destacándose por su estilo visual único y su habilidad para fusionar la crudeza de las calles con ganchos melódicos muy comerciales. Este tema se convirtió en el número 1 de Billboard en 1995 y el éxito demostró que el rap comercial podía abordar temáticas sociales complejas y dominar las listas de popularidad de manera simultánea. Gangsta's Paradise, Coolio. En el número 2.

Y este tema, en el número uno, lanzado originalmente en 1994, experimentó su éxito en 1995 tras ser incluida en la banda sonora de la cinta Batman Forever. Con una combinación de arreglos orquestales exuberantes y una emotiva interpretación de Seal, se convirtió en la balada definitiva del año, dominando las listas a nivel global y haciéndose acreedora a múltiples premios Grammy, incluyendo canción y grabación del año. Es Seal con Kiss from a Rose.

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20: Faltan 26 y las 9, ya tenemos los deportes. ¿Cómo estás, Marcos Bravo?
21: ¿Qué tal, Rafa? ¿Cómo estás? Buenos días también al auditorio. Pues contentos de brindarle toda la información deportiva.
20: Oye, 1-1 y...
21: Y no, qué golazo de Armenta, compañeros. Yo creo que lo entrevistamos, no lo pensó, dice. Llegó, vio la pelota, disparó y el gol de su sueño, ¿eh?
20: Sí, Toño, no habíamos visto pocos goles de esos en el Cuauhtémoc.
22: Hola, Rafa, también a Marcos y a todo el auditorio. Y al final al árbitro como que se nos asustó acabó el partido mucho antes, cuando el Puebla tenía un hombre más, Marcos.
21: De verdad que es una polémica, vamos a estar desmenuzando toda esta situación. ¿Por qué parar el partido?
20: Por ser el 90, ¿no? O sea, el 90 ya puede hacerlo.
22: Pero había añadido cuatro
21: minutos.
20: Claro, y eran muy buenos para agobiar a León. Ese merece una protesta al menos.
21: Claro.
20: Para y ver es que responde, ¿no?
21: Y el detalle también, Rafa, que el Puebla tenía la oportunidad de ataque, sí. Toño.
22: Tenía una falta, tenía un tiro libre y el árbitro se asustó.
20: Lo corta.
22: Se apanicó y dijo, no, ya vámonos porque va a empezar a llover y yo no me quiero mojar.
20: No, ¿cómo crees? Ya sabían que te he mojado. Muy bien, vamos a escuchar todo esto a detalle, pero primero, mira, nos está llegando un reporte porque dicen que hay un joven golpeado y que me lo dejaron bien desorientado. Vamos a escuchar dónde.
23: Sí, muy buenos días. Quiero reportar en la lateral de la calzada Ignacio Zaragoza pasando el teleférico. Hay una lateral sentido al centro, una pequeña lateral para entrar a la colonia, pasando una iglesia muy vistosa ahí en Los Fuertes. Está un joven de chamarra negra deambulando, está golpeado de la cara, totalmente desorientado. Está ahí en esa lateral, está caminando. Medio de la calle, desorientado y golpeado. Lo reporté de inmediato a la primera patrulla que pasó, pero me dijeron que lo iban a atender. No sé si gusten confirmar el reporte. Gracias.
20: Gracias a usted. Debe ser a la altura de la unidad Budip, que es la que tiene un templo ahí al principio, en la calzada Zaragoza, rumbo al estadio. Hay una persona desorientada. 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
0: Ocho con 37, ahora sí arrancamos con la información deportiva, compañeros. Toño, pues como bien lo mencionas y también como lo mencionaba Rafita Telles, un empate agónico que al final de cuentas el Puebla logra conseguir un punto de oro que consigue Gerardo Espinosa, porque si hablamos a lo que respecta al partido y también al auditorio que estuvo viendo, yo creo, el encuentro y quien fue al estadio, se percató que vimos a un Puebla de la franja muy lento. Matías Tomás desconectado, yo lo noté caminando durante el transcurso del partido. Yo creo que se tiene que mostrar más, correr un poquito más, pedir la pelota y buscar tal vez disparar, pero la defensa de León estuvo apretando en cada momento. Ahora, intentó, buscó y lo encontró al final del encuentro, Toño, pero no deja de ser aún así que la actuación del Puebla tiene que ser mejor con su gente y en casa.
22: A ver, Marcos, hay que ser directos y honestos, porque para eso estamos acá. El Puebla de la Franja ni siquiera merecía el empate. Ni siquiera merecía el empate. León puso 3 pelotas en el travesaño.
4: Sí, claro.
22: Fue mucho mejor que el Puebla. Y la realidad es que también una falla del colombiano Diver Cambindo ya dentro del área sin ninguna marca. Esto ayudó al Puebla, le abrió la puerta a que con un golazo de otro partido, Eduardo Armenta, que pues hizo su presentación con el Puebla, y vaya presentación que hizo ahí en el Estadio Cuauhtémoc, ya estaremos escuchando lo que platicó contigo al finalizar el encuentro. Pero la realidad es que este Puebla, y no quiero ser exagerado, pero este Puebla se nos está desinflando, Marcos Bravo. 4 partidos sin ganar, de los últimos 6 partidos solamente ha ganado 1. Y en los últimos 4 juegos solamente ha metido 2 goles, Marcos Bravo. ¿Qué está pasando con este Puebla?
0: Sí, claro, que muy probablemente tal vez es tema de táctico. Porque al final de cuentas Gerardo Espinosa busca las alternativas, juega con lo que tiene. Pero al final de cuentas también los jugadores tienen que demostrar, porque son... A ver, estás en primera división, ¿no? No estás jugando ni liga de expansión, entonces, a ver... Mátense en el terreno de juego. Ayer, con todo y la lluvia, Toño, la afición se hizo presente. Incluso también pudimos platicar con la afición y nos estaba indicando, a pesar de cómo están los resultados, ¿sí?, yo estoy acá apoyando con todo el pueblo.
22: Casi 9,000 personas, Marcos, los que se acercaron al Estadio Cuauhtémoc. Es una entrada floja, pero también hay que señalar que no ha dejado de llover.
0: Claro, no.
22: El Puebla viene de 3 partidos sin ganar. Y la realidad es que un aplauso a los aficionados que se acercaron el día de ayer, porque esos son los aficionados de verdad que el Club Puebla tiene que cuidar. Pero con actuaciones como las de ayer, Marcos, que hay que decirlo, el León tiene un equipazo. Sí. El León tiene un equipazo, este panameño Ismael Díaz, la realidad es que le pintó la cara a la defensa del Puebla cuanto quiso. Prácticamente llegó solo a empujar la pelota para el primer gol. Y sorpresivamente Javier Gandolfi pues lo sacó del partido, siendo el mejor hombre de León. Y a partir de ahí, el Puebla empezó a buscar una oportunidad de empatarlo. Y no sé qué te parezca esto, pero un gol medio de churrito, ¿eh?
0: ¿Cuál es? El de Eduardo Armenta,
22: no, sí. Dígase eso. ¿Cuántas veces le va a salir los goles a Eduardo Armenta? Toño, pero sí, Marcos.
0: Es que tiene que buscar y probar y disparar. Estás en los últimos minutos.
22: De 10 intentos, ¿cuánto crees que le salga así un gol como el de ayer, Marcos?
0: Le veo cosas buenas, ¿eh? ¿Sí? No hay que ser negativos con el chamaco Eduardo Armenta. Pero no fue de churro. La buscó, la intentó y se le dio. Porque si no lo intentas, ¿cómo?
22: Yo vi un chiripazo.
0: Yo vi un chiripazo
22: dentro del área que... ¿Cómo la prendió de aire? Increíble, increíble. Nunca había hecho gol en primera división. Él venía de Xolos después de Querétaro. Nadie sabía quién era cuando el Puebla lo anunció como fichaje. Ya seguramente el día de ayer quedará en su memoria. Pero con esto no alcanza, Marcos. Con chiripazos, con milagros, con churrazos, no alcanza para poder seguir aspirando a la liguilla, Marcos.
0: De verdad que coincido contigo, Toño. De esta manera no se puede jugar.
21: venía jugando muy bien el Puebla. Después de la fecha FIFA, es un Puebla totalmente desconectado. Incluso con Tigres ya se le estaba viendo un equipo muy mermado. Ahora tiene que trabajar muy seriamente Gerardo Espinosa, que no dudo que lo haga, pero sí tiene que analizar qué está faltando, qué está fallando, que no sé, que no hay jugadores tal vez de, no de calidad, sino que tengan ese posicionamiento para que puedan ser titular, ¿no? Pero esperemos y durante el transcurso de los últimos partidos que va a tener de esta temporada, logre repuntar y por lo menos arañar lo que es la zona de liguilla, Toño. Pudimos platicar con Eduardo Armenta, de igual manera con Heriberto Jurado, que nos estaban indicando, nos estaban mencionando que fue un partido difícil, complicado, y al final Heriberto Jurado mencionó que se encontraba molesto por la decisión del árbitro. Al culminar el encuentro, todavía le faltaban, no sé, dos minutos, un minuto, siento yo. Pero ¿qué les parece, auditorio, si escuchamos parte de lo que nos mencionaron estos futbolistas de la franja?
4: Comentaba ahorita que cuando veo que tiran el trazo, no sé, que no soy bueno compitiendo por aire, entonces me salgo del área esperando que caiga el rebote, justo me cae y no la pierdo y pateo y ahí está el resultado.
5: Oye, ¿a quién le dedicas este golazo?
4: Primero a mi bebé, tengo un niño de 7 meses, mi esposa que están aquí ahorita y mi familia, hablando padres, hermanos, toda mi familia y a la gente que siempre me ha apoyado desde un inicio y también para toda esta gente que viene, hace el sacrificio de poder estar acá con esta lluvia, este clima, es para todos.
5: Tú dices, peleado muy duro. Luchamos hasta el final, queríamos la victoria, no se nos dio, pero me quedo con el esfuerzo y las ganas del equipo.
6: Oye, ¿cómo te sientes después de esa lesión que tuviste?
5: No, más que lesión fue un solo golpe en la tibia, pero más que eso, estaba listo para jugar, solo paré un día, pero estoy bien. Un poco enojados, porque al final apretamos para buscar el marcador, como te lo estaba diciendo, y que acabe de esa manera nos deja un poco de frustración, pero no queda de otra que seguir y estar concentrados en el partido que viene.
21: Las declaraciones de Eduardo Armenta y Heriberto Jurado, ¿qué opinas al respecto de lo que mencionó?
22: Pues el propio Armenta se sentía sorprendido. Él dice que la vio de aire y no la pensó, que no fue a competir por arriba con la cabeza, porque pues, es menudito, es chaparrito. Pero yo insisto, un chiripazo. Que está bien, qué bueno que le salió, porque al Puebla cada vez le salen menos las cosas. Pero lo de Heriberto Jurado, y es el tema en el que me quiero detener, Marcos, muy molesto con este árbitro, Jorge Abraham Camacho. A ver, llegó el minuto 90 y el partido se detuvo por esta salvajada que hizo Jordi Cortizo, que le puso el codo en la cara a Heriberto Jurado. ¿Qué no se acuerda que aquí se hizo grande Jordi Cortizo, Marcos Bravo, y ahora vino a hacerse expulsar y a lastimar a un jugador del Puebla?
21: La frustración, pero eso tenía que ser el contrario, ¿no? Se desconectó Jordi Cortizo y ahí se vino abajo también el León. Y eso derivó que el partido se calentara y se calentaran los ánimos y comenzaran de empujándose. Tanto técnico, la banca, los 22 futbolistas, sí, se fueron a forcejear ahí en la mitad del mediocampo casi.
22: Pero cuando pasó esto, era el minuto 90 y es obvio, es evidente que se tiene que compensar ese tiempo perdido. El árbitro dio 4 minutos a partir de que se reanudó el encuentro, ya después de que expulsaron a Jordi Cortizo. Pero Marcos Bravo, tú estabas en el terreno de juego. No se jugó ni 2 minutos. Ni 2 minutos y además había pelota detenida, había un tiro libre para el Puebla. Y el árbitro se nos asustó, no se quería mojar, ya tenía hambre, tenía sueño, tenía ganas de ir al baño. ¿Qué le pasó a este árbitro?
21: De verdad que sí me sorprende muchísimo esta decisión. Habría que analizar, Toño, cuáles son o cuántos partidos ha dirigido en Liga MX. Porque
22: ya tiene experiencia, pero aún así.
21: Pero no se mostró en el campo la experiencia. No se mostró porque paró el partido casi al minuto 2, al minuto 3. Y tenía posesión de la pelota el Puebla. Tenía oportunidad. ¿Qué? Tal vez en esos minutos iba a aprovechar la oportunidad y iba a meter el tanto en la franja y lo iba a ganar, porque estaba encima de León. Pero el árbitro sí necesita tener una sanción, porque no puedes parar los partidos así de la nada. Sí, estaban calientes los ánimos, Toño, pero a ver, también tú tienes que analizar que estás casi en la recta final del encuentro.
22: A ver, es un árbitro muy experimentado, ya tiene un recorrido interesante, tiene 33 años de edad. Por ejemplo, en este torneo ha pitado 4 juegos, tampoco son tantos, por algo no le han dado tanto rodaje.
21: Y ya ni le van a dar con esto, ¿eh?
22: Pues yo no creo. El torneo pasado pitó 7, el año pasado pitó 6, en el clausura 2025 pitó 8, pero de verdad que Jorge Abraham Camacho, y es lo que siempre digo, Marcos, ¿por qué la comisión de arbitraje le manda a sus peorcitos árbitros al Puebla? ¿Por qué? ¿Por qué no les manda a los árbitros de categoría? ¿Por qué siempre la comisión de arbitraje parece que desprecia al Puebla con este tipo de árbitros? Y estoy insistiendo, el Puebla jugó mal, no por el árbitro no ganó, pero este tipo de decisiones de verdad que dejan mucho que desear de los silbantes de la Liga MX.
21: Sí, yo creo que tiene que analizar muy claramente el arbitraje y la Federación Mexicana de Fútbol sobre estas situaciones, ¿no? Porque no tienen que estar sucediendo, y de igual manera darle como subrayar todo este tema del arbitraje. El Puebla no es una escuela, ¿eh? El Puebla, de verdad que hay encuentros que son mucho mejores hasta los que dicen que son los partidos estelares. El Puebla ha tenido algunos encuentros que se han llamado la atención, pero yo creo que esto sí tiene que estar en el archivo sobre este árbitro, del por qué o qué motivo ocasionó que terminara el encuentro, Toño. ¿Qué te parece rápidamente si repasamos las estadísticas de este partido? Porque la franja tuvo una posesión por lo menos del 51%, mientras tanto el León el 49%. Al final casi estuvo parejo, Toño. De igual manera, el total de remates, el Puebla, aunque te parezca sorpresivo, tuvo 18 remates en total y 11 del Club León. Remates al arco 6 del Puebla y 3 de León, aunque las que tuvo León fueron más de peligro. Uno de Edgar Guerra, que pegó en el travesaño.
22: Fueron 3 postes.
21: Y ¿no? Otro de Echeverría. Y lo intentaron, pero no entró la bola.
22: Y además el gol, la que falló Dibre Cambindo, que eso no lo cuentan como remate a portería, pero que estaba solo dentro del área. Las estadísticas son un respaldo para saber qué es lo que ha pasado en el partido, pero León ayer, lo voy a decir, merecía la victoria.
21: Y ojo con esto que te voy a mencionar, porque acá pasamos todos los reportes.
22: Adelante.
21: Aquí que vengan todos los reportes, para adelante, eso estamos adelante. También. Sí, somos sí, críticos sí. Y también, sí, que vengan las críticas hacia nosotros. Te comenta lo siguiente el auditorio, Toño, ¿eh? Este señor, que ni su nombre se me... ¿Qué dice? Que es un chiripazo, el gol de Armenta, nada le gusta. ¿No será hijo de Odilon Larios? Saludos a nuestro compañero Odilon Larios. Se necesita estar ahí para intentar lo que diga este señor. ¿Cuántos goles ha hecho? Para el criticar. Así nos
22: ponen. Antonio Zamora, para que se grabe el nombre. No, y se agradece todo el tipo de comentarios. No, no soy hijo de Odi. Es un gran compañero Dilon Larios. A ver, después, con el tiempo, vamos a ver cuántos goles vuelve a meter así Eduardo Armenta.
21: No,
22: que qué bueno.
21: Vamos a darle oportunidad.
22: Qué bueno que lo hizo. Y si tiene cualidades, que lo sigan metiendo como titular. Porque los que iniciaron de titulares allá en el Puebla, varios, Marcos, ya no se merecen aparecer desde el arranque con el Puebla, ¿eh? Ya no se merecen. Y si este chico muestra habilidades, pues que lo sigan poniendo. Pero que de eso a que este gol lo va a seguir anotando cada partido, ay, si no,
21: bueno,
22: no creo.
21: Ahí hay un detalle también, Toño, auditorio. No hay que también inflar al futbolista, pero por lo menos hizo el gol, dio el empate y hay que darle también la total confianza. ¿Por qué ser negativo, Toño? ¿Por qué siempre decir no? Y yo coincido con el redescucha, nada te gusta, Toño.
22: Pues aquí hay otro mensaje que ya también nos llegan a la red. Dice, por favor saquen de su equipo a ese pésimo comentarista de Antonio. Bueno, ya por lo menos él ya refiere mi nombre.
21: Sí.
22: Solo escuchen cómo habla del equipo León y cómo está hablando de un gol de un jugador del equipo Puebla. Pues estoy hablando del equipo León, que la realidad es que puso tres pelotas en el poste. El Puebla no jugó bien. Qué bueno que le alcanzó para el empate, Marcos. Y si el árbitro no hubiera parado el partido o acabado el partido, quién sabe, incluso le alcanzaba para la victoria. Pero tampoco tampoco vamos a tapar el sol con un dedo y decir que el Puebla está jugando bien.
21: A ver, también al final de cuentas, yo creo que el Puebla hay que ser también autocríticos, hay que también ver la realidad. El Puebla no está atravesando en su mejor momento, León no tuvo su mejor noche, León fue también el que aprovechó la de Cambindo, pero de verdad que pues hay que analizar también muy detalladamente a este encuentro, porque las condiciones del clima no se prestaron, ¿eh? Tal vez sí, rodaba
22: más. ¿Y tú la sufriste pelota mucho, Marcos?
21: No, la lluvia estaba muy intensa, pero pues esperemos y el Puebla logre mejorar con el transcurso de esta temporada, Toño.
22: Por ahora está en el octavo lugar, puestos de liguilla, 15 puntos, pero falta que transcurra el resto de la jornada. Por detrás de Puebla está Xolos, pero tiene dos partidos menos, también está Rayados. Ojalá, ojalá que cuando acabe la jornada el Puebla no se aleje mucho de la zona de clasificación.
21: Si anota gol, otro gol, Eduardo Armenta.
22: Aquí yo voy a venir a decir que es un gran jugador, sí, y sí, es el señor golazos.
21: Es que hay que reconocerlo.
22: Voy a ser el primero en decirlo aquí en Buenos Días.
21: Mucho ojo, auditorio, porque sí, tal vez Toño está en estos momentos siendo crítico, y de verdad que sí. En el tema estadístico del equipo de la franja, no está en el mejor momento. Eso sí hay que decirlo. No, no hay que engañarnos, ¿eh? Pero el gol de Armenta, pues fue sin duda pues el gol de la noche.
22: No, y lo pueden colocar como el gol de la jornada y por ahí pelea con el gol de la temporada, que fue un golazo. Yo no estoy diciendo que no sea un golazo, que haya sido una chiripa.
21: ¿Ya te retractas,
22: sigo,
21: Toño?
22: Yo sigo diciendo que fue una chiripa, pero que le salió y que puede ser considerado como el mejor gol del torneo. ¿Por qué no? ¿Por qué no, Marcos?
21: Parte de las declaraciones también de Antonio Zamora sobre este encuentro, pero no sé qué nos indique Duval, si nos vamos a corte. Sí, nos vamos a corte rápidamente, pero al regresar, sí, vamos a continuar hablando sobre el partido de la franja y también sobre el partido.
22: Y más anterior. Mensajes de la red.
21: Es que Toño también los provoca. No,
22: yo no provoco a nadie. que den su comentario y aquí los estaremos reproduciendo.
21: Vamos al corte rápidamente y en un momento leemos sus mensajes.
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0: Somos Puebla, somos Puebla, Toño. Somos hay que Puebla, ¿cómo de que no? Un ¿cómo empate, de que no? Un empate sabe a oro, un empate sabe rico, un empate...
1: Y sobre todo cuando no lo mereces.
0: Ya, Toño, por favor.
1: Es que, carajo, a ver, no quiero ser ni tendencioso ni mucho menos, pero a ver, Marcos, ¿mereció el empate? ¿Jugó bien el Puebla, sí o no?
0: No jugó
1: qué
0: bien.
1: Qué bueno que pero rescató, Toño, el empate.
0: Fue un empate.
1: Qué bueno que rescató el empate. Qué bueno. Pero tiene que hacer algo el Puebla para mejorar en los
0: Bueno, el rendimiento partidos. Se tiene que mejorar, claro, a lo largo de la semana, a ver Gerardo Espinosa qué está bien, qué está mal, pero se logró el empate y sea como sea, es
1: y
0: un
1: se
0: punto.
1: Pudo lograr la victoria, si no hubiera sido por el árbitro.
0: El árbitro. Pero... Y ahí no es cuestión del equipo, ahí el equipo tiene que meter la queja,
1: claro, a la con comisión el arbitraje, de arbitraje,
0: a la comisión,
1: obvio.
0: A ver, ¿qué está pasando? ¿Por qué me terminas el encuentro donde pude aprovechar ese tiempo para poder ganar el partido? Pero es un empate, de verdad que sabe el empate, y de verdad que yo, a pesar de que no tuvo un buen rendimiento, yo me quedo contento, yo me quedo a gusto. Ojo, no soy conformista, ¿eh?
1: No seas matraquero, Marcos Bravo, no seas porrista, te trajiste los pompones también.
0: No, pero a ver, el empate sirve y beneficia mucho al equipo.
1: Ah, sí. Los mantiene en la pelea por la liguilla.
0: ¿Por qué no? Eso está beneficiando mucho porque...
1: Pero tiene que mejorar.
0: Un poquito más. Sí,
1: tiene
0: eso
1: que
0: sí.
1: Mejorar el Puebla.
0: Tiene que mejorar, pero vamos a escuchar qué nos está mandando.
1: Porque la red ya se dividió, ya por lo menos hay quien me defiende, pero vamos a escuchar este audio del que considera si fue un chiripazo o no. Escuchemos.
2: Que nos diga Antonio qué jugador que ha metido golazos los mete cada 8 días. No se pueden meter siempre los mismos goles, que no invente.
1: Muchas gracias por su comentario. Es evidente, es obvio que no puede meter cada 8 días goles.
0: ¿Estos goles
1: pasan? Insisto, es el gol de, puede ser el gol de su carrera. Ojalá que lo nominen al gol de la temporada, porque así fue un golazo. A ver, Marcos, si yo en la transmisión, ¿qué decía? Se comió a Zidane. Ese gol fue como el de Zidane no, en la final de la Champions League.
0: No, tampoco.
1: Y me decían
0: no,
1: que Toño, lo exageraba. Ahora que digo que es un chiripazo, me dicen que soy tendencioso.
0: Estás exagerando ahí. Ay, sí, te estás exagerando. Porque, a ver, Zidane es un jugador de todos los tiempos. Y yo sé que estás mencionando el del Milan, si no me equivoco.
1: No, el Real Madrid contra Bayer Leverkusen.
0: Ese fue otro golazo, ¿eh? No compares, ya hay niveles, lo de Armenta...
1: Bueno, entonces fue un chiripazo.
0: No fue chiripazo. A ver, lo de Armenta, y yo creo que el auditorio va a recordar muy bien ese gol. La pelota queda muerta en la mitad de la luna, ahí en el área grande. Ve la oportunidad, da la media vuelta y
1: no se la pensó, ¿eh?
0: No, y es que así tiene que ser. No importa si estás cómodo o no, tú le tienes que disparar. Al final le salió... Le sirvió, le funcionó y eso está beneficiando al Puebla para que aspire a zona de liguilla. Ojo, se vienen partidos complicadísimos para la franja y tienen que aprovechar cualquiera que tenga. Ahora Gerardo Espinosa tiene que trabajar porque Matías Tomás no estuvo conectado. Eduardo Mustre ingresó de cambio, pero yo siento que tiene que tener más actividad, irlo metiendo poco a poco. Heriberto Jurado es el jugador que necesita el Puebla. Se fue mi Gómez y él es el indicado, ¿eh? Pero pues no sé si hay más mensajes.
1: Hay muchos mensajes. Muchísimas gracias para todos.
0: Ya ven, léelo a todos.
1: No, ya no nos da tiempo, pero solamente voy a leer. También para que vean que no estoy solo en la red. Dice, estoy de acuerdo, ese gol del Puebla fue un chiripa. Aquí está... El mensaje que me mandan por la red.
0: ¿En los titulares vas a mencionar el gol fue un chiripazo de Armenta?
1: Pero qué bueno que le salió. Qué bueno que le salió y qué bueno que sirvió para el empate del Puebla. Ya nos vamos, Marcos.
0: Nos vamos, nos despedimos. Muchas gracias al auditorio por sintonizarnos el día de hoy. Recuerde que el día lunes tenemos espacio de noticias en punto de las 5:30. Que paz y tenga un excelente día. Hasta la próxima. Presente,
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2: ¿Qué tal? Muy buenos días, ¿cómo le va? Soy Marcos Bravo y a continuación te presento la información más importante al momento. Ponga mucha atención en la información nacional porque autoridades de los tres órdenes de gobierno emitirán un mensaje en conjunto a las 9 horas para informar sobre la situación del huracán Simón categoría 4, informó la Secretaría de Seguridad y Protección Ciudadana. En los reportes de la red nos están indicando que reportan encharcamiento en la calle Benito Juárez y la lateral del periférico en la colonia San José Chapulco. El agua dificulta la circulación y el paso de los vehículos. Salpica hacia la banqueta afectando a los peatones. De igual manera, en la información nacional le comentamos rápidamente que el río del Camarón en Acapulco se mantiene un nivel elevado y fuerte corriente por las lluvias asociadas al huracán Simón. En reportes de la red nos están indicando que hay derrumbes en el municipio de Xopana, mantienen bloqueado el paso hacia Quimixtlán y Chimiquila. Tome mucha precaución. De igual manera nos están indicando que se registra una carambola en periférico a la salida de Misiones de San Francisco sobre el puente que cruza la autopista México-Puebla. Tome sus precauciones. Por otro lado, se registra otro accidente vial en la lateral de la autopista México-Puebla a la altura del acceso del Estadio Cuauhtémoc. Hay que manejar con mucha precaución en la zona. Reportan el hallazgo de un cuerpo tendido y cubierto con una cobija en el acceso a Jardines de la Montaña sobre periférico. El clima al momento es de 16 grados centígrados. En la operación digital, Duval Rubio para el radar le informó Marcos Bravo. Que tenga un excelente día.
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0: Muy buenos días tengan sus mercedes. Estamos ya en el sábado 10 de octubre de 2026. Pues ya se nos fue el año, como quien dice. Pero bueno, ya estamos aquí listos. Ya sabe, si se quiere comunicar por mensajito, por WhatsApp, 2221-364408, 2221-364408, y por Facebook, Eduardo Merlo cuenta, Eitzel comenta, ya doña Eitzelito, lista. Así que bueno, pues estamos muy contentos. Me quedaron unos mensajitos de la vez pasada. La familia García Leal, que les mando un abrazote, dice que en Calpan también le hicieron una buena celebración a San Francisco. En todos lados, los franciscanos están por todas partes del mundo, por todas partes del mundo. San Francisco mismo, en su cuando vivía en este mundo, decidió ir a Egipto para cruzar a donde estaban los musulmanes para convertirlos. Y entonces, pues lo llevaron ante el sultán, lo agarraron preso. Podía estar condenado a muerte por estar predicando una religión distinta al Islam. Y lo llevaron ante el soberano, pues, el jeque, y que te dice, a ver, ese que está predicando y que la gente lo sigue mucho, que venga y que le predica San Francisco y que conmueve al líder musulmán, que le dice, mira, yo no me puedo convertir a tu religión de ninguna manera, pero lo que me acabas de decir se me hace muy interesante y bueno, de por sí. Mira, estarías condenado a muerte por andarte metiendo a predicar acá, pero al contrario, yo voy a permitirte a ti y a los hermanos de tu orden que pueden estar en los territorios de mis dominios. Así que fíjense nomás, por eso los franciscanos hicieron conventos en muchas partes, aún dentro del Islam. Y bueno, se fueron por todos lados. Acuérdense ustedes de los que querían evangelizar Japón y los martirizaron, entre ellos San Felipe de Jesús. Bueno, él no iba de misionero, él fue náufrago y iban a matar a sus compañeros, los predicadores que estaban, los frailes que estaban en Japón. Y él dijo, yo voy con ellos. Pero bueno, y así hay por todos lados. Y les dijeron grandes fiestas, estaba lloviendo en Asís, se echaron la casa por la ventana. Ceremonia tras ceremonia, el presidente de la República Italiana fue a visitar. Italia tiene un régimen pues diferente al nuestro, es una república. El presidente realmente es una figura diplomática porque es el primer ministro, en este caso la primera ministra Giorgina Meloni, la que manda, pero fue el presidente y es un honor para el presidente ir a la Basílica de San Francisco en Asís y presidir una ceremonia muy bonita. Y bueno, echaron la casa por la ventana. Y luego, fíjense, fue un grupo de danzantes castoanes de Jalisco. Eran como, pues yo creo que como 50 o más, los danzantes con unos trajes hermosísimos y bailaron ahí en la explanada de la entrada a la Basílica Intermedia. Ahí entraron y bailaron y bailaron y bailaron. Qué bonito que también estuvo la presencia mexicana. Y bueno, pues grandes ceremonias en todos lados donde Francisco anduvo. Y pues se lo merecía. 800 años del tránsito de San Francisco, pues fue celebrado. Y aquí en América también, pues son evangelizadores de América, muy fuertes en el Perú, aunque allí no llegaron primero, pero de todos modos. Así que, pues aquí, cantidad de conventos franciscanos, que bueno, algunos ya no son franciscanos, ya los tuvieron que dejar por falta de personal o porque el clero secular los quitó y se puso él. El caso de Tlaxcala, por ejemplo, que lo hicieron catedral su convento, pues ya no hay franciscanos en la capital de Tlaxcala. El único convento, en Huamantla sí, y en Calpulalpan también, pero bueno, no me voy a meter en eso porque no acabaría nunca. Una gran fiesta franciscana por todos lados. Y por cierto, también los dominicos hicieron su gran celebración porque cumplieron 500 años de haber llegado a estas tierras. Llegaron en 1526 y con motivo de eso se hizo una bonita ceremonia con uno de los padres capitulares dominicos, provincial dominico, en Santo Domingo. Aquí, pues, que hicieron bien en hacer su fiesta. Yo no fui, no les puedo dar razón de lo que hicieron, pero vi las fotos y muy merecido también el homenaje que le hicieron a sus antecesores, los dominicos que llegaron. Pues ya los franciscanos se habían repartido buena parte del territorio central, así que les dejaron la zona de Oaxaca y Morelos, y bueno, pues allí se dedicaron a construir sus conventos maravillosos, extraordinarios. Hicieron obras hidráulicas verdaderamente increíbles, como la de Cuilapan, bueno, la de Sachila, verdaderamente hidráulica extraordinaria. Pero bueno, otro día platicamos de los dominicos. Por hoy, pues nada más, qué bonito que le hicieron en todas partes y en Calpan, claro, ahí está el noviciado franciscano de la provincia del Santo Evangelio, y bueno, pues seguro echaron la casa por la ventana, pero en muchas otras partes, aquí mismo en San Francisco, en nuestro templo de San Francisco, pues hicieron sus ceremonias y el topetón para que se saludara con Santo Domingo. Y bueno, se juntan las imágenes y se topan una con la otra, por eso se llama el topetón, que empezó mi querido padre Sergio Valdivia, y que ya tomó fuerza y ya se hace, y eso se me hace muy bonito. Es una ceremonia muy, muy bonita, pues con motivo de franciscanos y dominicos, que son los primeros evangelizadores de estas tierras que se llamaron entonces la Nueva España y que hoy se llama México. Así que qué bonito que se hicieron todas estas celebraciones. Pues me imagino que también en las iglesias dominicas se hizo en Oaxaca, por ejemplo, en la mera iglesia de Santo Domingo, que es una belleza, es una maravilla, pues se hizo alguna celebración que seguramente valió la pena, porque pues es motivo de echar la casa por la ventana. Qué bonito. Vamos a unos mensajitos.
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Ya estamos de regreso y que van, se preguntarán por qué pusimos esta música de fondo. Pues primero la famosa A Pensiero y ahorita la marcha triunfal de Aída. ¿Por qué? Porque un día como hoy, pero de 1813, nació Giuseppe Fortunino Francesco Verdi, mejor conocido como Giuseppe Verdi, el gran músico italiano, que, bueno, compuso una buena cantidad de óperas y de cantos que los italianos toman ahora casi como sus himnos. Es su representatividad por una razón. A Giuseppe Verdi, fíjense, quiso entrar al Conservatorio de Milán y reprobó el examen de admisión. Lo corrieron, le dijeron que no servía para músico. Nomás imagínense, metida de pata de los músicos de este colegio. Pues llegó a ser es uno de los grandes músicos del mundo occidental. Así que bueno, pero esto que estamos oyendo, la marcha triunfal de Aida, cuando uno dice, híjole, me hubiera gustado estar en tal lado, a mí me hubiera encantado estar en 1869, noviembre de 1869, porque se inauguró el Canal de Suez. El Canal de Suez, pues este canal que comunica el Mar Rojo con el Mediterráneo, y había un tapón pues de tierra normal de 193 kilómetros aproximadamente, y bueno, pues los barcos tenían que dar todo el rodeo del continente africano para llegar al Mediterráneo, y entonces se les ocurrió pues que abrir un canal de 193 kilómetros, pues por medio de dinamita, de todo lo que se pudo, para que quedara comunicado el Mar Rojo con el Mediterráneo, y entonces el comercio se iba a incentivar. Egipto estaba en manos de los británicos, pero en este caso se asociaron con los franceses para pagar el altísimo costo del canal, y bien, finalmente lo lograron. Pues para variar, ya saben, Egipto estaba en manos de los reyes de Inglaterra, y bueno, pues de la reina de Inglaterra, que es la reina Victoria. Así que pues se abrió, y para la inauguración se tocó la ópera Aída, nomás la marcha triunfal. Es la marcha triunfal que estamos oyendo, es parte de la gran ópera Aída. Entonces pues recrea la grandeza del antiguo Egipto con el faraón Radamés, etcétera, y la muchacha de la película, que es Aída. Pues entonces, nomás imagínense a los participantes en la ópera, los soldados, los que hacían de soldados, que entraron triunfales después de las grandes victorias de Radamés el faraón. Y bueno, pues con eso se inauguró el Canal de Suez. Aída se había estrenado en París 2 años antes, pero bueno, se aprovechó, y nomás estar sentaditos por allí, pues fue en la noche, nomás imagínense en la noche, pues como se pudo, porque los medios de electricidad no eran tan buenos, pero de todos modos se buscó que se iluminara y con antorchas y todo, y allí entró la tropa con el faraón cantando. Y bueno, pues esta marcha triunfal de Aída se ha utilizado para muchas cosas. Las quinceañeras entran a la iglesia con la marcha de Aída, o entran a

0: 15 años, con la marcha de Aída, y así en muchas ceremonias, la marcha triunfal, así se llama, la marcha triunfal de la ópera Aída, pues nomás imagínense, por eso la pusimos, y primero va Pensiero, y después tendremos otras dos, Il Trovatore y Nabucco, pues en homenaje al gran Giuseppe Verdi, que le tocó la época en que Italia estaba todavía dividida, no era un país, eran pues pequeños reinos, señoríos y muchos los estados pontificios. Y entonces un personaje muy importante en la historia italiana, que también estuvo en México, Giuseppe Garibaldi luchó y levantó a todo esto para unificar Italia, y lo lograron poniendo al rey Vittorio Emanuele, Víctor Manuel de Italia, y solamente quedó un reducido espacio que siguió siendo estados pontificios por un tiempo hasta que Benito Mussolini se los quitó y solamente le dejó el Vaticano a la Iglesia. Pero fíjense qué interesante. Así que por eso estamos poniendo esto. Y bueno, en otra cosa, hoy es Día Mundial de la Salud Mental. Importantísimo la salud mental. Pues cuántos locos, bueno, de músico, poeta y loco todos tenemos un poco, o a veces un mucho. Y bueno, pues estuvo descuidada la salud mental por todos los tiempos. A los locos se les apedreaba, se les mataba, porque pensaban que estaban endemoniados. Los primeros que se ocuparon de los enfermos mentales fueron los árabes. Y ellos inventaron medidas pues de terapéuticas para atender a la salud mental, mientras que en los reinos occidentales para nada se les perseguía. Pues ahí está la historia de Valencia, el Hospital de los Desamparados, que fue la primera casa de salud mental, el manicomio. La palabra en castellano es manicomio, aunque muchos ya no les gusta decirle así, es manicomio. Pues bueno, es el Día de la Salud Mental y es bien importante, porque ya ven que ahora hay una buena cantidad de gente desquiciada que hace tarugada y media. Pues estas mentes criminales que mandan mensajes por el celular y que incitan a los muchachos tontos, ingenuos, a hacer tarugadas, como y a veces no tan muchachos, como estos dos que recibieron seguramente un mensaje de esos, a que no matas a alguien, y se metieron a la escuela y mataron a la subdirectora, y bueno, pues estos sí son mayores de edad y se van a pasar muy buen tiempo, muchísimos años en la cárcel. Y estaba yo mirando una entrevista que le hacen a la mamá, porque ya ven que pues a veces la prensa se aprovecha y se solaza con este tipo de situaciones, y la entrevistan y dice, ay, pues yo pido ayuda para pagar un abogado que los defienda. ¿Qué defensoría pueden tener estos dos hijos de su madre que y nomás por eso? Pues ahora que es el Día Mundial de la Salud Mental hay que pensar en eso, y qué bueno que se están tomando las medidas de que restringir a estos mensajes criminales que están allí, porque otra encontraron de otra chamaca que, bueno, todavía no hacía sus tarugadas, pero que decía, yo voy a entrar a la escuela y voy a matar al primero que se me pare enfrente. Pues digo, y el otro que se metió ya tiene un rato con el machete y con la pistola a un colegio. Pues no, todo eso, qué bueno que lo van a restringir, ojalá y sí puedan restringirlo, y que sea el mejor homenaje para el Día Mundial de la Salud Mental. Pues ahora sí hay buenos nosocomios, buenos hospitales para atender a estos. En el caso de México, pues México fue uno de los primeros países que también hicieron manicomio. Aquí nosotros tuvimos desde la época virreinal el de San Roque. Yo escribí un libro de San Roque que bueno, pues por ahí lo pueden encontrar en las librerías de la UAP, que relata la historia de los enfermos mentales, cómo eran tratados y por qué Bernardino Álvarez, el gran Bernardino Álvarez, se decidió a fundar la Orden de los Hipólitos para atender a los loquitos. ¿Por qué no decirlo? A los loquitos, que no se dice loquitos, que ¿cómo de que no? En español se dice loco, se dice trastornado, se dice muchas cosas. Es español. ¿Para qué buscar subterfugios? Y a poco, diciendo otra cosa, ya no existen. No. Un señor que anda en la calle pidiendo limosna, viviendo de lo que puede, pues, en situación de calle. Iba yo a decir una grosería, pero no. Voy a decir groserías. Así que bueno, así que la organistería van y me manda saludos, muchas gracias, don Jorgito, y su hijo Israel, muchas gracias. Pues también dice, excelente día lluvioso. Pues sí, toda la noche estuvo lloviendo y ayer en la tarde, todo el día estuvo lloviendo. Bueno, desde la tarde empezó la lluvia y sácatelas, ya no paró. Bueno, tantito paraba y tantito seguía y ya estamos requete mojados y húmedos, caray. Pero bueno, pues así es la cosa por el fenómeno del Niño. Desde Atlixco, Miguelito García, muchas gracias. Adrián dice una pregunta, ¿por qué en el Vaticano cambiaron al decano del colegio cardenalicio? ¿Estará enfermo el cardenal Giovanni Battista? No. Lo que pasa es que el Papa Francisco, el Papa León XIV, está haciendo modificaciones muy importantes y muy justas en el sistema de gobierno de la Iglesia Católica, porque pues había ya gente que tenía muchos años, intereses, etcétera, y que era necesario cambiar. Siempre los cambios son buenos, ¿sí? Por eso se está haciendo todo esto. Tere Baizaban, muchas gracias. Desde San Pedro Cholula, Javier Ramos, también muchas gracias. María Espejel, gracias. Doña Luchita y Don Poncho desde Calpan, gracias. Y dice Ceci, hola, buenos días, chilenos, tenga su merced. Les saludo y gracias por sus programas tan gratos. Estas marchas las ponían cuando salíamos de la escuela. Ah, bueno, sí. Ceci, y no sé por qué dice buenos días, chilenos. Ah, ya sé por qué. Bueno, también Virgilio, muchas gracias. Vamos, unos mensajitos.
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0: estamos de regreso y le agradecemos a la familia Castro Cruz, que ya está desayunando y nos está escuchando. Muchísimas gracias. Mi querido tocayo Lalo López dice que le gusta mucho escucharnos, se echa su cafecito. Dice, no olvides que ya viene nuestro santo, claro. El 13 de octubre es día de San Eduardo, rey y confesor, gran rey de Inglaterra, que pues participó en una de las cruzadas. Bueno, de hecho, las cruzadas se iniciaron con un monje, Hildebrando, y él la apoyó muchísimo. Así que por eso es uno de los grandes santos y rey de Inglaterra. Así que San Eduardo, 13 de octubre. Bueno, y también dice que Acámbaro, él está en Acámbaro, mi querido tocayo, y que fue evangelizado por los franciscanos. Sí, dice que el 19 de septiembre cumplieron 500 años de su llegada. Llegaron el día de la Santa Cruz en mayo de 1524 a estas tierras, los 12 franciscanos. Antes ya habían llegado 3, pero bueno. Víctor Hugo dice, nos saluda de parte del señor René Montiel, dice mi compañero de trabajo en el CTV de la UAT. Ah, que le mandemos a los que murió el señor René Montiel, que trabajó en el INA. Sí. Luego dice que al mismo tiempo preguntarle el nombre del autor del libro Los Puntos Negros de la Conquista. No conozco ese libro de Los Puntos Negros de la Conquista. Lo lamento. La doctora Verónica Hernández, asesora técnica de la zona escolar 004 de Secundarias Generales del Estado. Pues no, maestra, no. Dice, le contactamos para solicitarle una plática para nuestros docentes. Ah, pues, a donde mandó el mensaje, mande sus datos, por favor, y nos ponemos de acuerdo, porque sí, ando cargadito por estos días. También Lupita Yare Figueroa, muchas gracias. También nos manda saludos la familia Coronel Pérez desde San Ramón. Bueno, pues de San Ramón. Lupita Galicia, muchas gracias. Ceci Chileños, porque estoy en... es que decía chilenos. Yo decía, sin la ñ. Sí, chileños. Claro, de Chila de las Flores. Un abrazo hasta allá, tan bonito lugar. Y dice que participó la Cofradía de la Soledad. Y gracias a Dios me tocó llevar el estandarte. Muchas gracias. Ah, por el día del topetón a doña Pepina Soto. ¡Qué honor! Pues bueno. Así que bueno. Pues qué bonito que nos están mandando todos estos mensajes. Ahorita estamos escuchando el trovatore de Francesco Verdi, de Giuseppe Francesco Verdi. Así que bueno, estábamos hablando del día de la salud mental, pero también es el Día Mundial contra la Pena de Muerte. Todavía quedan muchísimos países en el mundo que tienen entre sus leyes la pena de muerte. Bueno, estamos escuchando en estos días que van a fusilar en Estados Unidos a un soldado, a un militar, que en un campo militar mató a sus compañeros, a 13 o no sé cuántos de sus compañeros, y pues ya tiene muchos años de estar en prisión y finalmente le dictaron pena de muerte. Y lo más terrible, no, lo terrible es la muerte, pero loco de nuestros vecinos, es que van a televisar el fusilamiento que esas instrucciones dieron. Pues fíjense nada más qué morbo, qué cosa más espantosa. Pero la pena de muerte, se ha discutido mucho si vale la pena de muerte. En nuestro país hubo pena de muerte pues hasta los años 30 del siglo pasado. De hecho, teóricamente más, pero no se llevaba a cabo. Yo no me acuerdo cuándo fue que se borró de las leyes, porque pues ya no se ejecutaba, ya no tenían lugar las ejecuciones, pero todavía estaban en la ley la pena de muerte. Pues yo me acuerdo cuando estaba chico, había unos vecinos por ahí en la esquina de la casa y como yo andaba en el mercado, yo iba muchas veces, me mandaba a mi mamá a comprar lo del mercado, oía a las señoras del mercado, no, agarraron a doña fulana y a don Mengano falsificando billetes y los van a matar, los van a fusilar. Ay, yo me quedé impresionado. No, nunca los fusilaron ni nada que se parezca, pero me quedé impresionado porque, de acuerdo con las leyes de entonces, la pena de muerte a los falsificadores, a los, y bueno, y a los asesinos y a todo eso. En la época de don Porfirio, los rurales, que era una policía pues del campo para atrapar a los salteadores de caminos, en donde los encontraban, allí los colgaban y dejaban sus cuerpos colgados para escarmiento, para público escarmiento. Y así se acostumbraba, y desde la época virreinal, a los reos, a los que eran ejecutados, se les dejaba para que los vieran un tiempecito. Bueno, todavía en la época de los hermanos Cerdán, después de la matazón que hicieron en la casa de la calle de Santa Clara número 6, la casa de Aquiles Cerdán, pues los cuerpos de los que murieron allí, incluido el de Aquiles, por supuesto, principalmente el de Aquiles y de su hermano Máximo, fueron primeramente expuestos en el portal y luego llevados a la inspección de policía, allí en la 7 y la 10, y en el patio expuestos. Allí los dejaron, los tendieron en el patio y obligaron a su hermana Carmen y a su mamá, doña Natalia, a que fueran a ver los cadáveres. Que estaban presas, pero las llevaron y dijeron: miren lo que les pasa a los que se oponen al gobierno. ¡Qué crueldad! Así se acostumbraba. Aquí el patíbulo estaba en el Zócalo, en la parte que da hacia el portal Morelos, o sea, hacia el oriente de la Plaza de Armas. Ahí estaba la horca, pues, porque generalmente la manera de ejecutarlos era la horca, y allí se quedaban colgados, pues por lo menos todo el día que los habían ahorcado, y al día siguiente los bajaban, o si el juez decía que se queden 2 días o algo así, para escarmiento público. Ay, nanita, para escarmiento público, para que el que los viera, que era pues sinvergüenza, dijera: ay, nanita, no, pues me va a pasar lo mismo. Y ya, pues no, dicen que no funciona la pena de muerte como amenaza para los criminales, pero bueno, se aplicó. En el caso de México, de la Ciudad de México, hubo muchas, muchas ejecuciones públicas cuando hubo el motín a finales del siglo XVII por carestía, por una hambruna que hubo y la gente se sublevó. Dijeron que quienes habían incitado a esta rebelión eran esclavos negros, y se pescaron, creo que fueron 22 entre mujeres y hombres negros. Ahora tendríamos que decir de que afrodescendientes. No, entonces, y todavía en español se les dice así. Los colgaron en la plaza, en el Zócalo. Los colgaron, tuvieron que ampliar el patíbulo para que cupieran los 22, y los dejaron colgados, y luego que los bajaron, los decapitaron y sus cabezas las dejaron allí. Bueno, qué salvajada, pero así se acostumbraba, y bueno, pues si eran militares se les fusilaba, pero y si era degradado se les colgaba, que era un, pues digamos, ponerlos en vergüenza, pues digo, si los van a matar, porque les vale gorro que los fusilen, que los ahorquen o que los descuarticen, pues de todos modos van a matar. Pero también aquí solamente una vez se usó el descuartizamiento, en la época virreinal, por supuesto, y fue en Tepeaca donde se dio eso a los señores de Cuautinchan, porque en Cuautinchan habían matado al nieto, el señor de Tlaxcala, Xicoténcatl, y a su criadito. Así que Antonio y Juan, los niños mártires, pues se desquitaron con los pobres caciques que ni siquiera estaban ahí cuando sucedió todo esto. Pero bueno, el descuartizamiento quería decir que le amarran las manos y los pies con unas cuerdas muy fuertes, y amarran a la cabeza de silla de caballos, de 4 caballos, que corren en direcciones opuestas, y pues evidentemente le arrancan los miembros al pobre ajusticiado. ¿Qué salvajadas ha inventado la humanidad para matar? Por eso hay un día mundial contra la pena de muerte, y pues se ha logrado que se haya abolido la pena de muerte en muchos. En la nuestra no tuvo que haber esa presión, fue solito, pero en otros países sí se logró la abolición, sobre todo en los países musulmanes sigue vigente la pena de muerte, los talibanes, en fin, en Arabia Saudita, que un día llegaron en un solo día 34 decapitados, ¡ay carambas! Bueno, pero eso es morbo y es feo que estemos hablando de todo eso. Pues seguimos viendo, dice, doña Emma Socorro Soto dice que es tlatlauquense, de Tlatlauqui, y tlaxcalteca de corazón, ándele. Emma Socorro Soto Mora, pues se me hace que debe tener parientes en Cuetzalan. Rayito González también le mandamos un saludo, dice, buenos días, un fuerte abrazo. De la familia Ruiz Acuña de Tepeaca, ¿todavía es cordonazo de San Francisco? No, ya no. Se supone que el cordonazo era el 4 de octubre y allí se acababan las lluvias. Empezaba el periodo de secas, para nada. Ya ven cómo estamos ahorita, y estamos ya a mitad de octubre, y todavía en noviembre yo creo que va a seguir por el fenómeno del Niño. Pues es el cambio climático que estamos matando al planeta. Así que se alteraron pues todo lo que los periodos climáticos a los que estábamos acostumbrados cuando la Tierra todavía estaba a salvo. Hoy está pues en peligro porque nos las estamos escabechando, y con ella nosotros mismos. Así que bueno, pues qué terrible todo esto. Pues así que es el Día Mundial de la Salud Mental. Me imagino que pues en los hospitales psiquiátricos harán algún festejo por este día, y les darán pues mejor trato, o sea, por este día. Aunque ahora ya en los hospitales les dan un buen trato, un trato más humano, pero antes no, era terrible. Toques eléctricos, baños de agua fría, en fin. Y mucha gente que no estaba enferma mentalmente la llevaban allí para reclamar herencias, o porque se quería casar y no, el novio no era de la clase social, o la novia no era de la clase social. Papa dentro de loquito. ¿Cuánta gente sana pues perdió la mente allí? Hay una película que hay, María de mi corazón, qué horror, es una de las películas que yo odio con toda mi alma y jamás la volvería a ver, pero bueno, con María Rojo y no sé quién más, pero bueno, todo por el Día Mundial de la Salud Mental y también Día Mundial contra la Pena de Muerte. Pues, y tenemos, ya me mandan una felicitación anticipada por mi santo. Pues bueno, muchísimas gracias. Sí, hay que celebrar el santo. Yo digo que mucha gente ya no se... ¡Ay, no! ¿Cómo voy a celebrar el Día de mi santo? Nomás tenemos una vida. Pues el cumpleaños hay que celebrarlo, y el santo, hay gente que cumpleaños y santos caen el mismo día, bueno, pero los que no, pues aprovechamos y tenemos dos días para recrearnos con nuestros amigos, porque es el día de nuestros santos. Así que, pues, yo me pesco de San Eduardo y digo, es el día de mi santo, y lo festejo. Así que, bueno, vamos a unos mensajitos.
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0: Estamos de regreso escuchando pues una parte de la ópera Nabucodonosor. Nabucodonosor. Todo el mundo dice Nabucco, pero el libreto se basa en el gran emperador Nabucodonosor, el gran conquistador del Medio Oriente. Y bueno, es que Giuseppe Verdi era genial, genial. Y que ya dije que lo corrieron, no lo dejaron entrar al conservatorio de Milán, qué bárbaros. Y después se arrepintieron y lo invitaron y no aceptó de ninguna manera. Pero ganó muchísimo dinero. Incluso estuvo en la cárcel un tiempo porque andaba en malos pasos por allí con la esposa de un funcionario y que lo pescan y va para el bote y luego ya salió. Pero bueno, pero también tiene el gran mérito de haberse unido a la causa de Garibaldi por la unificación de Italia y por eso se le considera como un héroe en Italia con el gran Giuseppe Garibaldi. Pues logró la unificación y fíjense, no sabemos todas estas cosas. El Garibaldi se enamoró tanto de México, de la lucha por la organización del país en estas guerras intestinas del siglo XIX entre conservadores y liberales, y bueno, al grado de que adoptó la bandera de México y la propuso para la reunificación de Italia. Así que por eso los italianos tienen una bandera como la nuestra, nada más que si bueno, ya era mucho que pusieran el águila y el nopal, no, le pusieron el escudo, un escudo que se inventaron para el rey Víctor Manuel o Vittorio Emanuele, que ya después cuando cayó el reino italiano y se volvió república, le quitaron el escudo. Así que el verde y blanco de la bandera italiana está inspirado en la bandera mexicana. Así que fíjense qué les parece. El hijo de Garibaldi, que también fue guerrillero y anduvo, también vino a México y todo, a su hijo le puso Benito por Benito Juárez. ¿Quién era Benito? Benito Mussolini. Benito Mussolini, no más, imagínense. Pues bueno, estamos recibiendo de la familia Molina Oidor, pues felicitaciones anticipadas por mi onomástico. Muchas gracias, qué amables, muchísimas gracias. Pues fíjense, una de las grandes controversias, bueno, primero que nada, han propagado la invitación para la llegada y la toma de posesión de el arzobispo que llega, nombrado por el Papa León XIV, es el nono arzobispo de Puebla, porque antes hubo obispos y desde 1904 se nombró el primer arzobispo, era el obispo, pero se nombró arzobispo, una categoría más alta, a Monseñor Ramón Ibarra y González, que fue el primer arzobispo, y de allí ha habido 8, y este es el 9, que toma posesión el 19 de noviembre. Don Jorge Carlos Patrón Wong toma posesión, él es originario de Mérida, por eso se llama Patrón, el apellido Patrón es muy popular, muy frecuente en la sociedad meridana, emeritense de Mérida, pues, y bueno, y Wong, porque pues también tiene pues ascendencia china, así que bueno, él fue, bueno, nació en 1958, y fíjese, lo nombraron obispo en 1988, yo que él compraba un billete de lotería, porque pues el 8, a ver si saca la lotería, pero ya se la sacó con el nombramiento de arzobispo de Puebla. Pues el 19 de noviembre toma posesión en la catedral, como debe ser, en la catedral. Yo dije, ahí no más falta que se vayan a inventar que sea en el centro expositor, en algo así. No, como Dios manda, en la catedral. Y luego ya hay un programa por allí que andan difundiendo, y qué bueno, pues bienvenido, bienvenido don Jorge Carlos Patrón Wong, nuevo arzobispo. Fue obispo de Papantla, pero curiosamente hay algo raro ahí. La diócesis de Papantla, Papantla Veracruz, no tiene su sede en Papantla, sino en Teziutlán, Puebla. Así que el obispo vive en Teziutlán, pero tiene el nombramiento de obispo de Papantla. Pues bueno, él era obispo de Papantla, y de ahí en el año 2021 lo nombraron arzobispo de Jalapa. Yo estuve en Jalapa hace una semana y media, y pues allí entré a la catedral a visitar el sepulcro de don Rafael Guízar y Valencia, San Rafael Guízar y Valencia, y por ahí me eché una platicada. Pero bueno, así que, y bueno, pues ahora lo han nombrado arzobispo de Puebla. Bienvenido, y qué bonito. Y ya pasamos a otra cosa, mariposa. Fíjense que hay pues una gran controversia en los últimos años, sobre el 12 de octubre. Bueno, ¿para qué les digo? Todos los que no nos cosemos el primer hervor teníamos entendido que el 12 de octubre era el Día de la Raza. Y bueno, pues y así salía en el calendario, Día de la Raza, Día de la Raza, hasta que vino pues una reacción y dijeron, bueno, los antropólogos desde hace mucho tiempo ya no aceptamos la palabra raza, la cambiamos por etnia, que es más correcta, porque esto dio lugar a que hubiera, pues con el tiempo, esta división espantosa de razas, como decían. Tú eres de la raza blanca, y tú de la raza amarilla, y tú de la raza negra, y tú de la raza cobriza. Así nos enseñaron en la escuela. Eso es una aberración, que qué bueno que se quitó, porque pues provocaba distinciones, las famosas castas que se implantaron en la época virreinal. Así que no, todo eso se quitó, y en el caso de nosotros, solamente de México, se cambió por el día de la identidad indígena, de la identidad y de la identidad nacional. Así que ya se quitó lo del Día de la Raza, pero todavía sigue la controversia si se debe celebrar o no, porque es con motivo de la llegada de Cristóbal Colón a la isla de Guanahani, a la que llamó San Salvador, el 12 de octubre de 1492. Pero bueno, pues llegó arbitrariamente y tomó posesión de lo que no le pertenecía, y a nombre de los reyes católicos, qué abusos, y bueno, pues se reflexionó, y en el caso nuestro, pues ya no, pero en muchos países sí. En Estados Unidos se hace un gran desfile, grandes desfiles en las ciudades, y en Nueva York, un desfilazo, en Chicago, pero ahora qué bueno que le llaman el Día de la Mexicanidad o el Día del Indigenismo, no sé cómo les llaman, pero ya no. Todavía en muchas partes les dicen el Día de la Raza, y en España se hace un gran desfile, por el Día de la Hispanidad. Así le cambiaron para que ya no suene feo. Y todavía hay pleito Casado, y hay conferencias que dicen, nosotros vamos a aclarar toda esta situación. En fin, bueno, se sigue peleando por todo eso absurdamente, porque pues hay que evitar que se diga raza por decir etnia. Los países, todos los países del mundo están compuestos por diferentes etnias. Así que, pues, ¿qué le vamos a hacer? Lo dejamos en santa paz, porque bueno, se hacían desfiles, ya no se hacen desfiles. En algunas partes todavía se siguen haciendo, pero en México ya no se hacen desfiles por esto, por este Día del Descubrimiento de América. En fin, lo dejamos en paz. Pero sí mencionamos algo que es, pues ya a mucha gente le está haciendo agua a la boca. Ya estamos en el tiempo del mole de caderas. Ya no sé qué día será la matanza en Tehuacán, la matanza de chivos en Tehuacán. Ya hablaremos, yo creo que el próximo programa hablamos un poco más de la matanza de chivos, y las caderas se hacen con un mole de guaje, que da lugar al famoso guasmole, que ahora se le dice mole de caderas, y que bueno, pues es un platillo que a muchísima gente le fascina y que tiene unos costos pero verdaderamente altos. Si los chiles de nogada nos quejamos que fueron caros, el mole de caderas le dice quítate que ahí te voy. Así que nomás imagínense. Pero ya empezó la temporada del mole de caderas, ya en muchos lados, aunque todavía no se hace la matanza formal, la gran matanza de chivos en Tehuacán, pues ya mataron alguno que otro, y ya se puede conseguir el mole de caderas en muchos de los restaurantes de Puebla, que ya lo están anunciando. Pero ya cuando sea la matanza, pues con más razón en todas partes, el famoso mole de caderas. Y bueno, antes de que se nos acabe el tiempo, pues ya está en su mero apogeo la gran fiesta de los muertos. Ya está en nuestras tierras, en la Sierra Norte, así como en la correspondiente de Veracruz, de Hidalgo y hasta San Luis Potosí, ya se está celebrando lo que se llama el Xantolo. El Xantolo. ¿De dónde viene la palabra Xantolo? Pues viene de la palabra latina Santorum, es que quiere decir de todos los santos, como el náhuatl no tiene R, Santolum, y de Santolum, Xantolo. Así que eso quiere decir la fiesta de todos los santos, el Xantolo, y allí participa todo el pueblo disfrazados de viejitos, de grandes, de cargadores, de calaveras, chicas, de brujas, de diablos. Qué maravillosa fiesta que anuncia que ya estamos en la gran fiesta de los muertos, que tendrá su mejor expresión a finales de este mes, pero que ya está en todas partes, en mercados, en tradiciones, en muchas cosas. Es una de las temporadas que a mí más me gusta, la temporada del Xantolo de todos los santos. Ya se nos acabó el tiempo, pues muchísimas gracias por escucharnos. Pues ya nada más le dice saludos a Eduardo Martínez de Cholula, pues por su santo, y dice los Brianks, Kevins, Cristian y otros nombres importados les quitaron el gusto de celebrar su santo. Pues sí, muchas gracias. Pues que les vaya muy bonito, muchas gracias a Yair que está en los controles, y Dios mediante, aquí estamos el próximo sábado.
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5: Se prevé una celda importante de lluvia entre la 1:00 p.m. y las 8:00 p.m. de este sábado 10 de octubre en la capital poblana. Buenos días, soy Antonio Zamora y este es el radar con la información generada hasta este momento. Para informar que el pronóstico del tiempo de este sábado 10 de octubre marca una temperatura máxima de 21 grados centígrados y una mínima de 14, con una probabilidad de lluvia de 70% y la caída de agua de 15 milímetros, vientos desde los 10 hasta los 22 kilómetros por hora, además de que se prevé una celda importante de lluvia entre la 1:00 p.m. y las 8:00 p.m. Tome precauciones, evite cruzar corrientes de agua y maneje con cuidado. Al momento los ríos Alceseca, Atoyac y San Francisco se encuentran al 10% de su capacidad, mientras que el Puente Negro y Santuario están al 30%.
4: Puebla.
5: Derrumbes en el municipio de Xopanapa mantienen bloqueado el paso hacia Quimixtlán y Chichiquila. Tome precauciones.
4: Nacionales.
5: El huracán Simón, categoría 4, provoca fuerte oleaje en la costa de Ixtapas y Guatanejo en Guerrero, donde también se prevén lluvias muy fuertes. Mientras que el río Camarón en Acapulco mantiene un nivel elevado y fuerte corriente por las intensas lluvias asociadas al huracán Simón.
4: Reporte vial.
5: Se registró una carambola en Periférico a la salida de Misiones de San Francisco, esto sobre el puente que cruza la autopista México-Puebla.
4: Al momento.
5: Advierten lluvias extraordinarias en Colima y torrenciales en Jalisco y Michoacán por los sistemas meteorológicos activos. El huracán Simón, categoría 4, y la tormenta tropical Rachel también generarán condiciones de riesgo con oleaje de hasta 8 metros en costas de Jalisco y Colima.
4: Clima.
5: La temperatura en la capital poblana es de 16 grados centígrados. Sigan en sintonía de 5 Radio. En el radar informó Antonio Zamora. Que pasen una excelente mañana.
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1: Quienes piensan que el enojo es una emoción incontrolable que simplemente aparece, se apodera de nosotros y no hay nada que hacer. Sin embargo, es pertinente que en ocasiones la experimentemos porque esa emoción nos regala información que debemos trabajar. No hay que evitar sentirla. Lo que sí podemos es aprender a reconocerla, a comprenderla y a gestionarla oportunamente, antes de que termine provocando daños colaterales en nuestras relaciones, en el entorno y hasta en nosotros mismos. De eso vamos a conversar hoy. Definiremos al enojo, pero también a la ira, a la cólera. Conoceremos algunas de sus causas y, sobre todo, analizaremos sus consecuencias, que lamentablemente llegan a convertirse en respuestas repetitivas o disfuncionales en nuestro acontecer cotidiano. Nos acercaremos a un camino de reflexión para comprender qué ocurre dentro de nosotros cuando reaccionamos con enojo y cómo podemos comenzar a transformar esos episodios. El punto fundamental de esta conversación será descubrir algo que muchas veces pasa inadvertido. No siempre reaccionamos solamente por lo que sucede, sino ante lo que pensamos acerca de lo que sucede. Les adelanto que también hablaremos de la introspección y el perdón como dos herramientas poderosas para lograr equilibrar la emoción y experimentar armonía. Comenzamos.

0: Queridas amigas, queridos amigos, muy buen día. ¿Cómo amanecen hoy? Nosotros felices, llenos de entusiasmo, llenos de alegría por nuevamente entrar a sus casas, a sus corazones, a sus trabajos y que nos permitan hacer esta conversación que tanto añoramos. Moni Zárate, bienvenida siempre contigo. ¿Cómo amaneces?
1: Hola Lupita, ¿cómo estás? ¿Cómo están todos en la comunidad de Siempre Contigo? Pues Lupita, súper agradecidos porque de veras que hemos recibido muchas peticiones para registrarse a nuestro número de WhatsApp, porque como lo dijimos ya varias veces, esa será la manera en cómo mandar el pase de invitación, Lupita.
0: Así es, recuerden que estamos celebrando nuestro cuarto aniversario el 17 de este mes, mes de septiembre, mes de octubre. Vamos a recibirles a todos ustedes para hacer este programa en vivo, con el auditorio lleno, con todas las personas que nos puedan acompañar, y al mismo tiempo vamos a tener un taller sobre pérdidas, sobre duelo, algo que nos estruja a todos, porque lamentablemente tenemos muchas ocasiones de pérdidas en nuestra vida y nos van a enseñar a manejarlo. Así que por favor, si no se han inscrito a nuestro WhatsApp, se los repito, 22 25 30 60 20, a vuelta de correo recibirán la invitación y el pase para que nos puedan acompañar. Estamos muy ilusionados de verlos ese día.
1: Así es, así que pues recordado lo anterior, Lupita, empecemos escuchando la semblanza de nuestro invitado.
2: La semblanza.
3: Raúl José Alcázar Olán estudió la licenciatura en psicología en la Universidad Autónoma de Puebla. Posteriormente, hizo una maestría y un doctorado en la Universidad Nacional Autónoma de México. Su formación es clínica y cognitivo-conductual con énfasis en investigación cuantitativa. Cursó un seminario intensivo en el Instituto Beck de Terapia Cognitiva e Investigación en Filadelfia. Ha tomado varios talleres con el doctor Jerry L. Defenbacher, especialista en el enojo problemático, con quien ha sido coautor de varias investigaciones publicadas en revistas internacionales. El doctor Alcázar es miembro del Sistema Nacional de Investigadores, Secretaría de Ciencia, Humanidades, Tecnología e Innovación, por la calidad de sus aportaciones en la investigación del enojo. Y también es profesor de tiempo completo en la Universidad Iberoamericana Puebla. Bienvenido a Siempre Contigo.
0: Doctor Raúl Alcázar, bienvenido. Eres un doctor en psicología. Muchísimas gracias por estar aquí. ¿Cómo amaneces?
4: Feliz de la invitación que me hacen para compartir sobre este tema del enojo. Muchas gracias y aquí estoy a sus órdenes.
0: Qué bueno. ¿Cuántos años tienes ya hablando del enojo?
4: Los últimos años en que me he dedicado es desde el 2008 para acá, 2026. Fíjate. Pero mi primer contacto con el tema fue en el 2003, me refiero a contacto estudiándolo, ¿verdad? Y desde entonces para acá, y hay mucho que decir.
0: Hay mucho que decir. A ver, vamos a empezar, ¿qué les parece? Yo te pongo un reto, ¿nos puedes definir al enojo?
4: Sí, cómo no. El enojo es una emoción.
0: Emoción.
4: Que surge cuando algo no nos gusta. Y es detonada generalmente por otra persona. Cuando otro hace algo que no nos gusta, nos podemos enojar. Pero también hay enojos que surgen sin otras personas. Este desagrado o el no gustar puede suceder, por ejemplo, si se va la luz, por quedarse sin internet, o el internet está lento, o cuando queremos imprimir algo y la impresora pues no funciona, o se atasca el papel, o estar en una fila esperando turno y vemos que pasa el tiempo y no avanza. O sea, hay enojos interpersonales y enojos individuales, o sea, sin necesidad de que haya otra persona, pero la gran mayoría son interpersonales, su causa. Y una parte que determina mucho esta emoción es que las personas con las que más nos enojamos es los seres queridos.
0: Claro.
4: El esposo, la esposa, con los hijos, con mamá, con el hermano, o en círculos cercanos como con los compañeros de trabajo.
0: Uh-huh.
4: Una parte muy triste de esa descripción es que si expresamos el enojo de forma ofensiva, humillante, con desprecio, es cuando se dañan las relaciones. Y es ahí cuando hay más pérdidas que ganancias. Uh-huh. Entonces la persona dice, es que yo tengo la razón en reclamar, ¿no? Tal vez la tenga. El asunto es cuando el reclamo se hace humillando al otro, tratándolo mal o usando el maltrato, es ahí cuando la relación se daña. O sea, no es malo enojarse, lo malo es expresarlo de forma dañina, agresiva.
0: A eso justamente quería yo llegar. Okay. Hemos aprendido aquí en Siempre Contigo, en la comunidad, que vivir las emociones no es malo, al contrario, nos regalan información. La información que nos regala el enojo creo que es tener vitalidad para poner un límite. Me parece que eso es lo que nos regala. Así que es algo bueno, no piensen que el enojo es malo. Sin embargo, cuando rompemos el vínculo, cuando no sabemos cómo gestionarlo, es cuando surgen los problemas, ¿verdad?
4: Es correcto, sí. Y los problemas surgen, claro, con el otro, porque entre más fuerte sea la reacción de enojo, el otro más se queda con ese reaccionar que tuvo la otra persona. Y eso es tan fuerte que llega a olvidarse el motivo del enojo. Entonces decimos, tal persona se enojó conmigo. No decimos, se enojó por tal y tal, no. Y nos quedamos con la sensación de se enojó conmigo. Entonces empieza un deterioro en la relación que puede ir aumentando, aumentando, aumentando y aumentando, ¿no? Y eso es una de las partes tristes, el deterioro de las relaciones. Pero además del deterioro en las relaciones, con los enojos excesivos, hay daños a la salud. Las personas pueden enfermarse de diversas formas, sí, desde que se les debilita el sistema inmunológico y las heridas tardan más en sanar en quienes se enojan con más frecuencia. Tienen más problemas en los dientes por rechinar los dientes.
0: Por la presura que tenemos del maxilar.
4: Es correcto. Wow. Y como algunos se van a dormir enojados, aprietan los dientes y les cuesta más trabajo dormirse, porque para dormir necesitamos relajarnos, estar tranquilos, pero el que está enojado está tenso y al estar tenso no se puede dormir.
0: ¡Qué barbaridad!
4: Y entonces el sueño tarda más en llegar, el dormir, y cuando descansa el sueño es menos reparador, o sea, ajá, siente que no descansó. Y es terrible porque el otro día, como no descansó, amanece de mal humor.
0: De malas.
4: Amanece
0: y te enojas.
4: Irritable.
0: Sí. Y seguimos con el ciclo, sí, que es un bucle en donde no salimos del enojo. ¡Qué barbaridad! Moni, ¿qué has aprendido hasta este momento?
1: Pues, a ver, súper importante esto de que es un bucle. Uh-huh. Estamos enojados, vivimos enojados, nos dormimos enojados y amanecemos enojados. Pregúntense ustedes, ¿con qué herramientas enfrento la vida cada día? Uh-huh. Si lo único que tengo es mi enojo.
0: Exactamente. Y yo, antes de irnos a una pausa, porque ya tenemos un minutito para hacerlo, quería que me especificaras algo. Dijiste al principio, esta emoción ocurre cuando otro hace algo o cuando pasa algo. ¿Pero nos podemos enojar con nosotros mismos?
4: Sí, por supuesto, le decimos los enojos individuales, o sea, no los interpersonales. Si las cosas no salen como yo quiero, eso hace que yo me enoje, ¿verdad?
0: Peleamos con nosotros mismos.
4: Claro, y nos podemos autodespreciar por un fuerte enojo. ¿Cómo fui tan tonto? ¿Cómo fui tan estúpido? Por no darme cuenta antes de tal asunto. Entonces, la relación de mí conmigo se puede dañar también.
0: ¡Qué barbaridad! Pues bueno, este comentario nos va a dar pie para seguir hablando del enojo, para que lo reconozcamos y sepamos cómo trabajarlo. Vamos a hacer nuestra primera pausa comercial. Estamos en el 22-25-30-60-20. Escríbanos, necesitamos saber cómo están. Regresamos.
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0: continuemos en nuestra búsqueda de bienestar. Regresamos, amigos, vamos a escuchar toda la investigación que Moni hizo a este respecto.
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2: Uno, datos relevantes. En su medición mundial más reciente disponible sobre salud emocional, realizada entre los adultos de 144 países y territorios en 2024, Gallup señala que el 39% de los adultos reportó mucha preocupación, 37% estrés, 26% tristeza, pero a pesar de que es mínimo, menor el porcentaje, 22%, dijeron que muchísimo enojo. Todas esas experiencias, salvo algunas fluctuaciones recientes, permanecen por encima de los niveles de hace una década. En México, la Encuesta Nacional de Seguridad Pública Urbana de INEGI publicó este pasado 24 de julio lo siguiente: que el 40.2% de los adultos de las 91 áreas urbanas estudiadas dijeron haber tenido algún conflicto o enfrentamiento directo con otra persona. Estos conflictos que los llenaron de mucho enojo fueron con 75% vecinos, 35.3% desconocidos en la calle, 16.4% con autoridades y 7.3% con familiares. Entre los detonantes aparecen cosas absolutamente cotidianas: el ruido, la basura, el estacionamiento, las mascotas, los malos entendidos y conflictos en transporte. ¿Pero qué convierte al enojo en un problema? Un metaanálisis publicado en 2025 reunió 81 estudios sobre adultos para analizar la relación entre enojo y diferentes maneras de regular las emociones. La asociación más fuerte con mayor enojo apareció con la rumiación. Quedarse pensando una y otra vez en la ofensa, conversación o injusticia que generó esta emoción. Lo cual permitió concluir que no solamente importa lo que nos pasó, importa lo que hacemos mentalmente con lo que nos pasó después. Es decir, eso de cómo se atrevió, debí haberle dicho esto, la próxima vez va a ver, repetido durante horas o días, no necesariamente descarga el enojo, puede mantenerlo vivo. Así, los factores contemporáneos que alimentan nuestra irritabilidad son: estrés acumulado, principal impedimento de la autorregulación emocional; 2, descanso y sueño inadecuado, una persona exhausta dispone de menos recursos para manejar frustración, impulsos y emociones intensas; 3, el entorno digital, ciertas dinámicas digitales premian y amplifican la expresión pública de indignación y su repetición constante. Este contexto nos confirma que vivimos emocionalmente sobrecargados y el enojo forma parte de un ecosistema donde también hay mucho estrés, preocupación, cansancio y frustración. 2. Impacto en la salud mental. Según la Asociación Americana de Psicología, el mal manejo del enojo puede dañar relaciones familiares, sociales y laborales y asociarse con problemas de sueño, conductas riesgosas y malestar psicológico. ¿Pero qué creen?

0: también físicas. Pongamos un ejemplo. En 2024, un estudio experimental publicado en el Journal of the American Heart Association trabajó con 280 adultos sanos a quienes les pudieron recordar durante 8 minutos experiencias personales que les produjeran enojo. El hallazgo fue una alteración temporal de la capacidad de los vasos sanguíneos para hidratarse adecuadamente, lo cual concluye que la exposición repetida a estados intensos de ira podría tener consecuencias cardiovasculares, entre otras. 3. Recomendaciones digitales. Claro que empezaremos con la plática TED, enojado. No te lo tomes como personal, de nuestro super invitado, el doctor Raúl José Alcázar, quien nos explica que el enojo de otros depende de ellos más que de nosotros. No lo tomemos como personal. Disponible en YouTube. De uno de nuestros podcasts favoritos, Entiende tu Mente, escucha el episodio Cómo gestionar la rabia y el rencor, que en 18 minutos nos narra cómo se siente ser tratado injustamente, quedarse dando vueltas mentalmente a lo ocurrido y canalizarlo de una forma más constructiva. Disponible en Apple Podcasts. A continuación voy a dar una recomendación para público adulto. Netflix tiene una serie muy galardonada llamada Bronca, que ilustra perfectamente el enojo que toma decisiones por nosotros y todo lo que desencadena por esto. Cualquier similitud con la realidad será mera coincidencia. Nos escuchamos en la próxima.
1: Vamos por partes, doctor. El conflicto con otros, sobre todo con vecinos, con desconocidos, con autoridades, ¿por qué?
2: Una de las causas de la mano con el que no gusta lo que otro hace es el rompimiento de las expectativas. Cada persona tiene un sistema de reglas para funcionar y con esas reglas espera que los demás también se comporten. Entonces, el asunto con las reglas es que son muy individuales, o sea, mis prioridades son distintas de las de otra persona. Si para mí es importante la puntualidad y alguien llega tarde, pues eso me va a hacer enojar. Pero tal vez para la otra persona la puntualidad no es una prioridad y sin problema puede llegar tarde. O sea, cuando se rompen las expectativas, puede haber enojo. Y junto con eso están las relaciones interpersonales, porque ¿cómo debería comportarse un buen vecino? Uh-huh. Y hay quien le da prioridad a eso, hay quien no le da prioridad. Y cuando las expectativas son distintas entre las personas, y casi siempre así es cuando surge el enojo, ¿verdad? Es muy triste que así suceda, pero aunque las expectativas no se cumplan, y el reto no está en lograr que se cumplan, el asunto es cómo manejar cuando el otro no cumple con lo que uno quiere. Y es aquí donde un consejo muy rápido es: sí podemos expresar lo que nos molesta, lo que no nos gusta, cuidando la relación con el otro, tratando al otro como persona, dándole su dignidad al otro y rescatando la propia dignidad de poder expresar lo que uno quiere, lo que uno siente, ¿verdad? Y es cuando nos tratamos como personas entre los seres humanos, el enojo se puede reducir y el otro se entera de las expectativas que uno tiene y podría considerarlas para hacer algo y cumplirlas, pero no es forzoso que los demás cumplan con nuestras expectativas. Si nos logramos escuchar como seres humanos, aunque no haya cambio de comportamiento, pero si hay una conexión por escucharnos, entonces los enojos disminuyen.
1: A lo mejor no va a llegar temprano como yo quería, pero si hablamos respetuosamente lo entenderé y bajará mi enojo.
2: Exacto.
1: Sí. ¡Uy, qué gran
2: y
1: idea!
2: Y el otro, la otra persona dice, ay, voy a intentarlo, vamos a suponer, pero si no, pues ya ni modo, ¿verdad? O sea, en ambas partes se cede de manera positiva. Entonces, hablarlo, cuidando la relación con el otro, se vuelve clave. Incluso en las relaciones de pareja, no es necesario que haya un acuerdo ante un conflicto, con que logren escucharse las partes y entenderse e intentar apoyarse, ya es un avance.
1: Pues. Claro, claro, y baja toda esa tensión que en un principio se generó. Doctor, otra cosa de la investigación de Moni era la rumiación, que nos pasamos pensando que llegó tarde, que llegó tarde y que llegó tarde. ¿Cómo manejar esa rumiación?
2: Sí, la rumiación que han descrito aquí muy bien sobre quedarse pensando en el asunto, en definitiva es una manera de mantenerse enojado.
1: O sea, ¿nos gusta estar enojados?
2: No funciona. No es agradable. El asunto aquí con la rumiación es que por medio de pensar en lo que me hizo enojar, entre más mantengo esos pensamientos, más tiempo se conserva la persona enojada.
1: Ajá. ¿Y qué gano con estar enojada?
2: Ese es el asunto, que no se gana.
1: Ah.
2: No se gana.
1: Tontamente creemos que algo nos ayuda, pero no ganamos nada.
2: Uno le da vueltas buscando, por ejemplo, ¿y por qué pasó? ¿Por qué me lo hizo? ¿Yo qué le hice? Yo no lo merezco esto que me hicieron, ¿en qué la regué? Y se queda uno dando vueltas y vueltas y vueltas y vueltas, pero es no productivo, no se llega a algo bueno. No sucede que alguien diga, después de 5 horas, ya tengo una respuesta positiva de qué fue lo que pasó, o a los 2 días o a los 3 días.
1: Pero entonces, perdóneme mi necedad, pero ¿por qué lo hacemos? O sea, ¿qué?
2: Lo hacemos porque nosotros queremos darle una explicación a todo.
1: ¿O justificarnos?
2: Justificar, dar explicación, tratar de entender, pero en nuestras limitaciones humanas no podemos entender todo. Uh-huh. No se puede, no podemos. Nadie tiene esa sabiduría infinita como para decir, ya sé por qué pasó y es esto, y quedarnos tranquilos con la explicación no sucede. Entonces tenemos que ser más humildes y decir, no entiendo por qué me hicieron esto, no me gusta, me siento mal, pues voy a hacer algo para que se me pase el malestar y entonces pasar a otra cosa.
0: Doctor, precisamente en su plática TED conectaba con la rumiación porque decía que muchas veces las personas que rumian es porque tienen un problema con ellas mismas, que por eso no nos debemos tomar como personal. Porque en realidad ellas son el problema. Esa persona que está enojada y que nos hace algo a nosotros tienen un problema. Y que quizás esas personas también son rumiadoras y por eso andan como desquitándose de todos, ¿no, doctor?
2: Es correcto, sí. Y los otros tienen problemas, es definitivo. Bueno, yo también los tengo, ¿verdad? O sea, todos los tenemos.
1: Todos, sí.
2: Aquí el problema es cuando yo, Raúl, me quedo dándole vueltas al asunto para explicar la conducta del otro. Pero el otro tiene una historia de tantos años, de cosas que le han pasado, que no le han pasado, unas que él mismo entiende, otras no le entiende. Y yo en mi cabecita, en lo que
1: quiero
2: pasó.
1: Quiero explicarlas.
2: Sí.
1: ¿Y qué locura?
2: ¿Cómo lo voy a hacer?
1: Claro, perdóneme, voy a hacer una pausa para que así le demos más tiempo en el siguiente segmento a esta explicación. No tardamos.
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6: Buenos días, soy Antonio Zamora y este es el radar con la información generada hasta este momento. Para informar que el pronóstico del tiempo de este sábado 10 de octubre marca una temperatura máxima de 21 grados centígrados y una mínima de 14, con una probabilidad de lluvia de 70% y la caída de agua de 15 milímetros. Vientos desde los 10 hasta los 22 kilómetros por hora. Además de que se prevé una celda importante de lluvia entre la 1 de la tarde y las 8 de la noche. Tome precauciones, evite cruzar corrientes de agua y maneje con cuidado. Al momento los ríos Alceseca, Atoyac y San Francisco se encuentran al 10% de su capacidad, mientras que el Puente Negro y Santuario están al 30%.
5: Puebla.
6: Derrumbes en el municipio de Xopanapa mantienen bloqueado el paso hacia Quimixtlán y Chichiquila. Tome precauciones.
5: Nacionales.
6: El huracán Simón, categoría 4, provoca fuerte oleaje en la costa de Ixtapas y Guatanejo en Guerrero, donde también se prevén lluvias muy fuertes. Mientras que el río Camarón en Acapulco mantiene un nivel elevado y fuerte corriente por las intensas lluvias asociadas al huracán Simón.
5: Reporte vial.
6: Se registró una carambola en Periférico a la salida de Misiones de San Francisco, esto sobre el puente que cruza la autopista México-Puebla.
5: Al momento.
6: Advierten lluvias extraordinarias en Colima y torrenciales en Jalisco y Michoacán por los sistemas meteorológicos activos. El huracán Simón, categoría 4, y la tormenta tropical Rachel también generarán condiciones de riesgo con oleaje de hasta 8 metros en costas de Jalisco y Colima.
5: Clima.
6: La temperatura en la capital poblana es de 16 grados centígrados. 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En el radar informó Antonio Zamora. Que pasen una excelente mañana.
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13: Regresamos, amigos. Nos quedamos en el segmento anterior haciéndole la pregunta al doctor Alcázar de ¿por qué no me tengo que enganchar con el otro? ¿Nos lo puedes explicar, Doc?
2: Sí, con mucho gusto. El comportamiento del otro, incluso su mala educación, sus groserías, el meterse en la fila cuando voy manejando, el comportamiento del otro tiene origen en el otro. Okay. Claro, yo voy pasando por ahí y por eso es que se meten en mi carril, ¿verdad? Pero las groserías, la mala educación, las reglas con las que funciona el otro tienen que ver con el otro. Y el problema con la rumiación es que yo pienso que me hacen algo a mí debido a algún defecto mío, debido a algo que yo hice o no hice. Y por eso me quedo pensando, ¿por qué me lo hizo? Ajá. ¿Por qué a mí? ¿No? Si yo soy buena persona. Sí, claro, pues sí, tal vez lo sea, pero la explicación no está en por qué a mí me pasa algo. La explicación de un evento frustrante es porque es debido a la historia del otro. Y el otro tiene una historia de muchos años, muchas cosas que nosotros no sabemos y por tanto no podríamos explicar. Y además, cuando nos quedamos rumiando buscando una explicación y decimos, a ver, fue la opción A, la opción B, la opción C, pero buscamos una explicación que nos guste.
13: Ajá, la que nos convenga a nosotros para ganar en esa lucha ideológica o de personalidad.
2: Y como no encontramos una explicación que nos guste, le seguimos buscando y buscando y buscando. Queremos algo que nos convenza, pero tal no sucede. Entonces, mi recomendación es que seamos más humildes, que reconozcamos que hay cosas que no podemos entender, que el otro tiene su propia historia, sus propias heridas por las cuales es grosero conmigo, pero yo no tengo que embarrarme de su historia negativa. Entonces, si algo me pasa, ok, lo he de sufrir. Si alguien se mete en mi fila de los carros, lo sufriré un minuto, dos y tres o tres. Y luego, bueno, pues a lo que sigue, ¿verdad? Yo buscar mi bienestar, respirar, distraerme, buscar mi bienestar, porque si voy a cargar yo con los problemas de todos, todos tienen algo malo para hacer.
13: Sí, pero a ver, yo aquí voy a hacer de diablo.
2: Sí.
13: ¿Qué pasa cuando ese enojo verdaderamente nos agrede, incluso hasta violentar? Hay parejas que sí han vivido esa situación, que un enojo se convierte después en un maltrato, en un golpe, en violencia. ¿Cómo salir? O sea, porque dices, no, nos distraemos. Yo creo que hay límites, ¿verdad? El enojo nos ayuda a ponerlos justamente.
2: Sí, y los daños es algo de lo que nos tenemos que cuidar. No queremos daño ni psicológico ni físico, no queremos eso, ¿no? Si estamos en una relación donde la constante es que el otro nos maltrate, eso es algo que no podemos permitir por dignidad humana de todos. O claro. sea, no, nadie merece la humillación, los golpes, nadie lo merece. Con el peor error que haya cometido, nadie merece un trato así. Entonces, si estoy yo en una relación de ese tipo, pues entonces, número uno, darme cuenta, ¿no? Y número dos, tratar de hacer algo para que eso deje de suceder. Uh-huh. Dicho está muy sencillo, claro, decirlo, ¿verdad? Claro. Dicho ahí, quien está en relaciones por años así, por distintos motivos, lo que buscamos es mejorar la convivencia humana. Ese es el punto, ¿no? Y darnos cuenta de cómo nos llevamos unos con otros para entonces evolucionar y ser mejor persona yo conmigo y entre los individuos también, darnos un buen trato.
13: Uh-huh. Doctor, ¿hay alguna forma de entrenarnos, de reeducarnos, de reconstruirnos ante el enojo?
2: Sí, cómo no. El enojo, para quienes tienen problemas de enojo, de los primeros pasos es darse cuenta de lo que está sucediendo, ¿no?
13: Ajá.
2: Darse cuenta significa, ¿será que con mis enojos estoy dañando a otros? Y esto es constante. Me enojo con mucha frecuencia. Frecuencia significa fuertes enojos una vez cada 3 días. Y mis enojos suceden donde otros no reaccionarían así, me enojo fácil. Si respondemos que sí, podemos empezar a sospechar que hay problemas. Y para quienes sí tienen problemas de enojo, porque todos nos enojamos, pero algunos son destructivos. Quienes sí tienen problemas de enojo, bueno, hay varias formas de apoyar. No se puede resolver en una plática de tres. Les voy a dar en 3 minutos los consejos para resolver los problemas. No les voy a quedar mal, pero sí puedo dar algunos consejos.
13: Sobre todo, darnos una gran noticia, que en la Ibero hay un taller sobre enojo que él maneja. Es muy humilde y no lo ha dicho, pero yo quiero que lo platiquemos.
2: Sí, con mucho gusto. En ese taller para las personas con problemas de enojo, les enseñamos primero a hacer un diario de enojo, que consiste en escribir eso a diario, las situaciones que hacen enojar. Es un asunto muy simple el escribir, pero es una herramienta muy poderosa, porque por medio de escribir qué me hizo enojar, y tan pronto suceda yo tomar nota, voy cobrando conciencia de mis enojos, porque muchos se enojan en piloto automático, uh-huh. Se enojan sin darse cuenta. Entonces, al ampliar la conciencia a ¿qué sucede que a mí me hace enojar? Uno va identificando patrones, personas, va identificando son enojos justificados o son no justificados. Uno de los primeros pasos es hacer estos diarios de enojo. Uh-huh. Otra cosa que enseñamos en estos talleres, que digo, mi correo para quien quiera información de estos talleres, mi correo es raúl.alcázar, que es mi nombre y apellido, raúl.alcázar@iberopuebla.mx, y ahí les puedo apuntar en una lista de espera para cuando tengamos el próximo taller.
1: Claro.
2: Como el enojo implica activación física, pues es tensión, es alterarse, entonces enseñamos a las personas a relajarse también. Entonces llevamos el diario, técnicas de relajación, que tienen que practicar a diario la relajación, porque el enojo se practica a diario. O sea, quien se enoja a diario es como practicar enojarse.
1: Wow.
2: Pero aquí enseñamos a practicar a relajarse a diario también. Ya que aprenden a relajarse, otro elemento que les enseñamos es sobre dar otra perspectiva a los problemas. Una perspectiva más realista, más cuidando a los demás, más disminuyendo la parte catastrófica, buscando un lado positivo, un lado manejable de los problemas, o sea, ser más prudente, más ecuánime. Eso le llamamos cambio de perspectiva, que también ayuda a disminuir los enojos.
1: Porque decías y explicabas en un principio que el conflicto es por ese rompimiento de expectativas.
2: Es correcto.
1: Entonces, cuando somos conscientes de eso, podemos reconstruirnos.
2: Sí, y por eso es un taller que fomenta el autoconocimiento, porque este soy yo el que se enoja por esto o por aquello, ¿no? Es crecimiento personal, el autoconocimiento. Y entonces el diario, el autoconocimiento, las relajaciones, otra perspectiva, uh-huh, todo eso se enseña en las primeras semanas, y ya que lo practican, de lo que sigue es con situaciones de enojo, ensayar calmarse. O sea, hacemos que se enojen por algo que sucedió, pero con las técnicas que han aprendido, entonces hacer que se calmen.
0: Doctor, yo quiero hacerle una pregunta. ¿Todos sí somos candidatos? O sea, yo creo que yo sería candidata para ese taller.
2: Sí.
0: ¿Todos somos candidatos para ese taller o hay algún filtro en el que usted determina, usted sí es candidata, usted no es candidata?
2: Sí, hay un filtro porque el taller está diseñado para quienes tienen problemas de enojo. Problemas de enojo significa que la persona daña a los demás, tiene enojos intensos, enojos frecuentes, lo reconoce y quiere cambiar.
0: Okay.
2: Y personas que tienen tantos enojos como la mayoría no son candidatos a este taller, y de entrar se aburrirían porque ya ha sucedido. Porque enseñamos técnicas para calmarse, pero dicen, es que eso yo ya lo hago. Pues, uh-huh, pues sí, naturalmente, ¿verdad? Uh-huh. Entonces, si esto fuera un hospital, aceptamos a gente que llega con temperatura, que llega, que necesita ser ingresada al hospital.
1: De emergencia.
2: Sí, son a los que admitimos, a los que llegan sin problemas de enojo, les decimos, por favor, que pueda dar el lugar a alguien que sí lo necesita.
1: Y es real, o sea, hay mucha población enojada, Doc.
2: Sí, en términos de números, aproximadamente 2 personas de cada 10 puede tener fuertes problemas de enojo. Están en todos lados.
1: ¡Qué barbaridad! Y bueno, retomando, nos falta un minutito para mandar a corte. Retomando, la primera semana ya nos dijiste todo lo que hace. Luego después ensayan la calma. Cuando ya has dominado esta situación, ¿pasas a otra etapa?
2: Sí. La siguiente etapa es la de practicar otra perspectiva a los problemas. Eso es aproximadamente hacia la 4ª semana, y hacia la 5ª semana viene un entrenamiento en vivo en que, por medio de algo que haga enojar a la persona, poner en práctica las habilidades adquiridas para disminuir el enojo ahí en la sesión.
13: ¡Qué maravilla! ¿Les parece si seguimos hablando de esto? Vamos rapidísimo a una pausa y no tardamos.
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1: Regresamos a Siempre Contigo y nuevamente quiero hacerles esta invitación que la Escuela de Psicología de la Universidad Anáhuac nos hace a todos nosotros para su congreso La Persona Antes que el Diagnóstico. Este congreso que nos habla acerca de que detrás de cada diagnóstico hay una historia, un contexto y sobre todo una persona que atender. Este espacio que está dirigido a profesionales de la salud mental interesados en ampliar su mirada, actualizar conocimientos y enriquecer su práctica desde perspectivas psicoterapéuticas, psiquiátricas y multidisciplinarias. Durante 3 días, especialistas compartirán experiencias, herramientas y enfoques que contribuirán a fortalecer una atención más integral, ética y centrada en la persona. Este congreso se llevará a cabo el 20, 21 y 22 de octubre de este año en el Centro de Exposiciones de la Universidad Anáhuac Puebla. Les pido por favor que cualquiera que esté interesado, que debe de ser pues una persona que atienda en estos ámbitos, le escriba a la maestra Adami Contreras y su correo electrónico es adami.contreras@anahuac.mx. Por favor, escríbanle un correo. Este evento tiene un costo, pero por favor escríbanlo que lo escucharon aquí en Siempre Contigo y tendrán un trato preferencial. Muchas gracias.
2: Si necesitan que yo les pase el correo, me lo piden a través de nuestra línea telefónica y se los paso con mayor precisión. Regresamos a esta plática tan interesante con el doctor Raúl Alcázar Olán. Él es doctor en psicología, es el responsable de este taller maravilloso que tiene la Ibero para controlar o manejar o ser conscientes del enojo. Y te quería preguntar, Doc, ¿cuántas personas van tomado a lo largo de la vida?
3: Sí, han sido un poco más de 10 años de esos talleres de control del enojo y ya suman 268 personas en total, bueno, más las de este último año, un poquito, ya casi 300 personas.
2: Wow, qué bueno, 300 personas conscientes de la grave responsabilidad de manejar con mayor eficiencia su emoción.
3: Sí, así es.
2: ¿Y cuál es tu nivel de éxito? ¿Qué has logrado? Cuéntame una historia.
3: Sí, con mucho gusto. Las personas que concluyen el taller, que dura entre 10 y 12 sesiones, las que concluyen tienen cambios tremendos en la disminución de sus enojos, disminuye la intensidad, la frecuencia, el cómo se comunican con los demás. Cuando se inscriben, les digo esto que es muy real. Si vienes a todas las sesiones, haces todas tus tareas, es seguro que vas a cambiar. Pero si faltas o no haces las tareas, el cambio será menor. La mayoría del tratamiento sucede afuera de las sesiones por medio de hacer esas tareas. Es como es un entrenamiento de habilidades, es un poco como ir a un gimnasio, que vas una vez a la semana y se te dice la rutina, pero se trata de que diario vayas y hagas tus tareas. Y son las personas que más cambian. Pero las personas que por algún motivo van desertando, dejan el taller, después de pocas sesiones, ellas mejoran menos. Hemos hecho mediciones comparando a los que lo toman completo y a los que lo toman incompleto porque dejan de ir. Y la mejora es mayor en quienes lo toman completo que en quienes lo toman incompleto. También hemos evaluado por qué dejan de ir en varias ocasiones y la mayoría explica motivos externos al taller. Si lo cambiaron de trabajo, si sus horarios ya no se lo permitían, distintos motivos externos. Nosotros queriendo detectar si algo estamos haciendo mal, pero todavía no hemos recibido una queja en sí del taller de que no me estaba funcionando o era mucha tarea o algo así. No hemos recibido queja del taller todavía.
2: Qué bueno.
3: Sí. Sí, qué bueno.
2: Está bien diseñado, bien hecho para su objetivo.
3: Está bien hecho, sí. y sobre este taller, que ya lleva varios años, he estado escribiendo un libro porque quiero que sea de acceso a toda la gente, no solo a quienes lo toman. Y cruzando los dedos que quede publicado a finales de este año, un libro que se titulará Ejercicios para reducir los enojos destructivos, ¿verdad? Pero a finales de 2026, ojalá que ya quede publicado.
2: Y lo vienes a compartir con nosotros.
3: Será un placer, con qué mucho amable. Gusto. Sí,
2: yo creo que tenemos que difundirlo esto, porque fíjate que lo platicábamos hace unos días cuando analizamos un libro, la ansiedad, el dolor, la cólera, el enojo, están siendo muy visibles en nuestra vida y tenemos que hacer algo al respecto como sociedad, porque es un problema social. Y decía Moni algo muy importante en el corte, los problemas seguirán, esa diferencia con el otro seguirá, el bache seguirá, el vecino seguirá sacando a deshoras la basura. Entonces, ¿cómo es que se logra ese cambio? ¿Quién tiene que cambiar, el vecino o yo?
3: Sí, esos tratamientos son para el cambio en uno, en quien toma estas sesiones. Y claro, esperamos mejorar la comunicación con los otros, expresar nuestras necesidades, pero el compromiso no es que lograr por medio del taller que los otros sean los que cambien, sino el cambio empieza por uno. Y curiosamente, cuando uno cambia, se facilita que el otro pueda cambiar.
2: Wow.
3: Cuando uno da un paso en mejora, se aumenta la probabilidad de que los otros digan, ay, pues voy a hacer algo por el otro también.
1: Sí, fíjese, doctor, que precisamente hay una frase que dice, yo lo único que puedo hacer por ti es empezar conmigo. Uh-huh. Oh, fíjese. Y fíjese, doctor, que precisamente usted también nos comentaba acerca de lo importante que en este taller es el abordaje del conocimiento de uno mismo. Porque a partir de que uno se conoce, puede establecer esta conciencia, el grado del enojo que tengo.
3: Sí, es correcto. Sí, porque mi enojo habla mucho de mí y de mi historia. Así como el enojo del otro tiene que ver con su historia, pues mis enojos tienen que ver con mis historias, mis frustraciones, la familia con la que viví, las normas con las que me educaron, lo que hoy no me gusta, lo que hoy necesito. Y eso es algo que queda muchas veces de lado. ¿Qué es lo que necesito que no estoy atendiendo? Y eso es lo que me hace enojar muchas veces. Y algo que les cuesta mucho trabajo a las personas que se enojan, les cuesta mucho trabajo identificar sus propias necesidades.
2: Fíjate.
3: Entonces, hay que hacer una pausa en el camino para observarse y decir, bueno, esto por qué me enojó y qué necesito yo. Pero no se responde fácil ni rápido, sino se necesita uno detenerse. Por eso esas sesiones del enojo pues son también una oportunidad para conocerse más, para crecer, para ser mejor persona. El enojo es un aviso de que algo necesito para estar mejor conmigo y con los demás.
2: Sí, wow. Y me parece importante decir ahora que estamos hablando de esas necesidades que a veces no somos tan conscientes y que nos genera el conflicto, que es un trabajo de introspección. Lo habíamos comentado al enojo en la introducción y también dijimos algo del perdón, pero tú me hiciste una reflexión que tal vez el perdón tiene una función, pero no es la principal en este proceso, ¿verdad?
3: Sí. En las personas que tienen problemas de enojo, si controlar el enojo fuera la tabla del 1 y del 2, ese que les cuesta trabajo, es valioso aprender esa tabla del 1 y del 2, porque el perdón yo diría que está como en la tabla del 6 o del 7. Y el motivo está en que estando muy enojado, uno no puede ponerse en el lugar del otro y es más difícil perdonar. Y ya sucedió una vez en un taller, en uno de los talleres que dimos, incluimos algunas sesiones sobre el perdón, pero a las personas les seguía costando trabajo, mucho trabajo meterse al tema. Era así como que, como autohumillante el perdonar lo que otro hizo. O sea, no era momento. Pero sí hemos visto progreso en que cuando toman el tratamiento completo y le bajan a los enojos, empiezan a tomar otros cursos de crecimiento personal por su cuenta, que nosotros ahí ya no los recomendamos. Cada quien dice, ah, pues alguien empieza en yoga, alguien empieza en un grupo de ayuda a los demás. O sea, empiezan a tomar su camino hacia algo mejor.
4: El autoconocimiento.
3: Sí, sí, sí, pero porque debido a que ya le bajaron a sus enojos, se abre la perspectiva.
2: Qué maravilla, doctor. Pues Moni, estamos llegando al final del programa. Me gustaría escuchar tu comentario final.
1: Pues el enojo es de cada quien y para mejorarlo hay que trabajar en uno mismo.
2: Muchísimas gracias, Moni. Doctor, tu comentario final.
3: Feliz de haber compartido con ustedes. Gracias por la labor que hacen para llevar estos temas a la gente.
2: No, pues las agradecidas somos nosotras. Yo me quedo con algo muy importante que dijo el doctor al principio. Generalmente cuando esta emoción aparece, surge cuando no nos gusta algo que ni siquiera a veces identificamos, pero a quienes más dañamos es a quienes están cerca de nosotros. Entonces, tal vez la reflexión hoy es trabajarlo, entenderlo, ver mis necesidades, respetar ese problema o esa vida que tiene el otro, para que así no dañemos a quienes más tenemos que amar, porque si no la bolita se va haciendo más grande y el enojo llega a ser con algo que no podemos parar. ¿Les parece si nos quedamos con esa reflexión? Pues así nos quedamos, pero también quiero aprovechar para recordarles que nos vemos en vivo el próximo sábado 17. Vamos a festejar 4 años de Siempre Contigo. Ya saben, ya tienen la invitación en sus teléfonos. Nos vemos. Vamos a abrir el auditorio a partir de las 9:00 a.m. Los esperamos. Va a ser una experiencia padrísima porque es el programa en vivo y además el taller. Los esperamos, queridos amigos.
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7: Se realizará una consulta el 14 de octubre sobre el aumento salarial en el IMSS. Buenos días, soy Antonio Zamora y este es el radar con la información generada hasta este momento. Tras las protestas de trabajadores, el IMSS realizará una consulta el 14 de octubre sobre el aumento salarial del 6.8%, 2.9% directo al salario y 3.9% en prestaciones. La institución reconoció el rechazo de un grupo de empleados y afirmó que los hospitales operan con normalidad. Un día como hoy, en 1824, Guadalupe Victoria asumió la presidencia de México y se convirtió en el primer presidente constitucional de la República, 6 días después de la promulgación de la Constitución Federal de 1824.
6: Locales.
7: Poblanos salen abrigados esta mañana de sábado ante el descenso de temperatura. Por la tarde se pronostican lluvias de moderadas a fuertes y rachas de vientos de hasta 35 kilómetros por hora.
6: Redes sociales.
7: Y en nuestras redes sociales pueden ver el video con las espectaculares nubes lenticulares que se observan en El Abra, cerca de Calama, en Chile. Estas formaciones se producen cuando el aire húmedo fluye sobre montañas y otras elevaciones.
6: Internacionales.
7: Francia enfrenta cuestionamientos por la actuación policial durante semanas de protestas estudiantiles, con miles de detenidos, agentes heridos y menores con lesiones graves. El gobierno suspendió temporalmente el uso de granadas aturdidoras mientras investigan los operativos.
6: Reporte vial.
7: Y en reportes de usted, reportes de la red, choque entre 3 vehículos provoca afectaciones viales al subir el puente del periférico en el carril de alta, esto a la altura de la 11 Sur. El percance solo dejó daños materiales.
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6: clima.
7: La temperatura en la capital poblana es de 15 grados centígrados. 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En el radar informó Antonio Zamora. Que tengan una excelente mañana.
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14: Amigas y amigos, muy buenos días. Sean bienvenidos a su programa Economía Intrépida.
15: Atrévete a entender el mundo.
14: En esta oportunidad, como siempre, le saluda su amigo Carlos de Castilla y como cada sábado a las 11 de la mañana a través de 1120 de AM, me da muchísimo gusto saludarles para poder comentar sobre los temas económicos y financieros que afectan directamente a nuestro bolsillo. Y en esta ocasión vamos a abordar dos temas sumamente interesantes. Por un lado, vamos a platicar con la licenciada Ana Teisier acerca de una celebración que se va a realizar este próximo 11 de octubre en Calpan sobre temas de gastronomía. Ahorita va usted a escuchar todo lo que tiene que ver. Ya sabe que Calpan siempre va a ser nuestro referente gastronómico y va a ser el Día Estatal del Mole en Calpan. Seguramente usted sabe algo del chile nogada. Bueno, pues también ahora vamos a platicar acerca del mole, que es un tesoro no tan oculto, pero que de repente como que nos gana mucho el tema del chile en nogada. Así que vamos con ese tema. Y también pues me da muchísimo gusto saludar como siempre a mi compañero de conducción, Miguel Ángel Anastasio. ¿Cómo estás, Miguel?
16: ¿Qué tal? Muy buenos días, Carlos. Pues aquí estamos otra vez. Fue una semana muy mojada, muy húmeda. Toda la semana estuvo lloviznando. Y pues a ver qué tal, ¿no? A ver cuándo pasan estas lluvias.
14: Claro que sí. Tu tema de hoy es también sumamente interesante. La inteligencia artificial como herramienta para el emprendimiento. Porque ya hemos hablado mucho de emprendimiento. Bueno, los dos episodios anteriores ya hemos hablado de emprendimiento. Bueno, vamos a incorporarlo también, pero ahora desde la perspectiva de la inteligencia artificial. Así que, sin más, vamos a iniciar ya nuestro tema, sobre todo para que la licenciada Ana Teisier nos vaya comentando acerca de esta actividad, pero que, debo decirlo, no es la única. Tengo el gusto de conocerla desde hace mucho tiempo y que, bueno, no mucho, no diré tanto porque si no luego me dicen que ando balconeando a la gente, pero sí desde hace algún tiempo nos conocemos y y he sido testigo de su trayectoria y de cómo ha ido trabajando estos temas que enriquecen la cultura de las regiones. Y bueno, bienvenida Ana, ¿cómo estás?
9: Hola, ¿qué tal? Un gusto de estar aquí invitada en Economía Intrépida, hablando de algo que nos une a todos los poblanos y sobre todo a todos los calpenses que nos encontramos en esta maravillosa región del Ixtapopo.
14: Claro, sin duda ese tema es fundamental porque es parte de la cultura, es parte de lo que somos. Lo mencionábamos hace rato fuera del aire el tema del maestro Eduardo Merlo. Él dice algo que yo he retomado muchas veces. El cariño y el amor lo demostramos ofreciendo comida, preparando comida. Y bueno, pues justamente Calpan creo que si hay algo por lo que destaca es por su gastronomía tradicional, por aquellos sabores y saberes también locales. Entonces, bueno, tú estás promocionando ahora una actividad, el Día Estatal del Mole en Calpan. A ver, cuéntanos un poquito, ¿qué es eso del Día Estatal del Mole y por qué en Calpan?
9: Sí, el Día Estatal del Mole fue instituido en el año 2019 por el Honorable Congreso del Estado de Puebla. Se hace una armonización de lo que viene sucediendo desde hace muchos años en Los Ángeles, California, con esta feria de los moles.
14: Claro, un saludo a Pedro Ramos, amigo nuestro, también organizador de este tipo de eventos.
9: Es correcto. Y entonces, a partir de este año, no solamente a nivel del estado, sino de la ciudad de Puebla, pues queda instituido respectivamente 7 de octubre como Día Estatal del Mole y Día Municipal del Mole. Para el caso de este año, en Calpan retomamos esta celebración porque pues queremos mostrar a Puebla, a México, al mundo, que no solamente somos chiles en nogada. Ustedes saben perfectamente que Calpan es sede de la feria temática más importante del país.
14: Así es.
9: A partir de este siglo, estamos hablando del año 2004, se gesta la primera feria temática de chiles en nogada en este maravilloso municipio, a las faldas de los volcanes Popocatépetl e Iztaccíhuatl. Pero pues también queremos mostrar, también queremos celebrar y también queremos reencontrar a nuestras cocineras y moleras tradicionales, que déjame decirte que por ahí del año 2004 también se da un concurso, el primero de ellos, de mole poblano en Calpan. Para aquel año se tuvieron 14 participantes. Okay. Se realizó este concurso en la explanada municipal, alrededor del kiosco, con una participación muy entusiasta y muy activa de las familias. Cada quien mostró su versión de mole. Por supuesto, se definieron primero, segundo y tercer lugar. Se dieron premios también para las mesas mejor decoradas. Y tuve la fortuna de acompañar en aquel entonces a mi abuela materna calpense, la extinta molera Josefa Velázquez. Y bueno, pues puedo decirte que yo, junto con todas las mujeres de mi familia, pues somos guardianas de aquellos saberes y sabores moleros. Digo, yo con mi abuela viví todo el ritual de pedimento y agradecimiento para poder elaborar este mole. Siendo pequeños, pues nos encantaba andar robando algunos pequeños cacahuates, almendras, pasas, plátanos fritos, galletas, etcétera, etcétera. Todos los ingredientes pasaron por nuestro paladar.
14: Fíjate, quiero retomar eso. Perdón, sé que estás explicando el tema del evento, pero tenemos tiempo, creo. Miguel, fíjate, ser molera en Calpan es de mucho respeto, eso debo decirlo. Una señora que es molera, en Calpan hay señoras que son muy famosas por preparar muy buen mole. Y también debo decirlo, es sancionable. Si algún mole no es bueno, no la vuelven a ver como molera, ¿no? Entonces, son señoras que preparan alimentos para, no sé, 1,500, 2,000 personas. Depende la fecha y la celebración que se haga. Pero cuando yo era niño, hace más de 40 años, era común que en las bodas hubiera preparación de mole. Y desde entonces uno crece con esa idea. Yo no provengo de una familia, entre comillas, de molera, pero mi mamá sí hacía mole. Entonces, la molera es la señora que incluso va a otras casas que no son de su familia, que la llaman, oiga, doña fulana, venga por favor a hacer mi mole. Y dependiendo, insisto, de la celebración, por ejemplo, el día 30 de noviembre, que era día de la Feria del Pueblo, tenías que buscar a la señora desde mucho antes, porque si no te la ganaban. Y si no era ella, tenías una segunda, una tercera opción, y tenías que buscar, porque si te tocaba hacer fiesta de primera comunión, de boda comunitaria, de lo que te tocara, tenías que ir buscando a la señora que preparara el mole. Entonces, esto es parte de la cultura, y qué bueno que lo estás retomando, Ana, en este caso.
16: Bueno, lo mencionas bien, Carlos, la verdad, me has invitado tanto a Calpan, yo creo que un día de estos ya tengo sí, que ir. Pero aquí en la ciudad lo tenemos mucho en contraste. Cuando son las ferias de los pueblitos, de los municipios, por ejemplo, el domingo pasado fue San Francisco, ¿no?
14: Es correcto, el 4
16: mí,
14: de octubre.
16: Exactamente, a mí me tocó que varias personas me invitaron literal, oye, pues, o el común dicho, ¿no? Te invito al mole, va a haber mole de la feria, en todos lados hacen mole. Y como tú lo dices bien, es importante, como lo hemos recalcado antes, las señoras que saben prepararlo bien, porque hasta la gente sabe con quién ir, ¿no?
14: Sí.
16: Entonces, estas señoras pues tienen un valor agregado muy importante porque cobran por eso.
14: Sí.
16: Cobran por hacer el mole y es un patrimonio muy importante que va pasando de generaciones en generaciones.
14: Y hay que saberlo hacer. Pero bueno, creo que esto es un detalle porque dice, bueno, de repente me comí un cacahuate porque lleva cacahuate, alguna almendra, alguno de los ingredientes importantes. Y bueno, ya... Vamos a cerrar este primer bloque en el que estamos hablando mucho del tema cultural, pero creo que sí vale la pena retomarlo. ¿Con qué cerraríamos este primer bloque en un minuto y medio más o menos?
9: Pues invitándolos a que este próximo 11 de octubre nos acompañen a la cabecera municipal del municipio de Calpan, me refiero a San Andrés Calpan, a este encuentro de moleras y cocineras calpenses, que lleva por lema La Patria Sabe a Mole de Calpan, y más adelante les vamos a compartir por qué estamos afirmando esto.
14: Exactamente, porque justamente de lo que vamos a hablar es que en el segundo bloque vamos a decir algo que creo que es muy importante. El mejor mole de México se prepara en Calpan, y eso lo puedo afirmar de manera categórica y con toda la autoridad, porque hay la demostración a nivel nacional de que ese mole se ha preparado ahí. Entonces, el día 11 de octubre de 2026, domingo, en la explanada municipal, ahí se va a llevar a cabo este certamen tan interesante, del cual vamos a platicar regresando de una breve pausa.
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2: Regresamos a nuestro programa Economía Intrépida. Atrévete a entender el mundo. Y en esta oportunidad estamos hablando con la maestra Ana Teisier, quien es una de las organizadoras de este evento tan importante que es el Día Estatal del Mole en Calpan. Y quisiéramos ahora sí que nos comentes los detalles de este evento que se estará realizando y quiénes son los que están invitados, qué es lo que van a encontrar quienes asistan.
3: La invitación es al público en general, uh-huh, a todos y a todas las amantes del mole poblano, de la versión tradicional, por supuesto, y pues de quienes también aman y pues conocen o pretenden conocer justamente a Calpan, están totalmente invitados. Es un evento abierto al público donde los iniciadores pues somos al menos un par de ciudadanos. Quien gesta la idea es su servidora. Uh-huh. Tengo una larga trayectoria en el mundo de la gastrocultura, he venido trabajando también la parte de chiles en nogada, ahora estamos hablando de mole, estamos trabajando en el día de la cocina poblana con alguna regiduría de la ciudad de Puebla, pero también comentarles que para este evento, a pesar de que es una iniciativa ciudadana, se suma el gobierno municipal de Calpan 2024-2027, y esto me parece trascendente, uh-huh, no solamente porque el evento se va a realizar en un espacio público como lo es la explanada municipal de Calpan, sino que también nos ayudan al tema de la difusión y pues sobre todo a poder recibir las inquietudes ciudadanas en el mundo de la culinaria y en este caso pues del mole. También una de nuestras frases de ocasión para el evento es que Calpan tiene una larga tradición de mole y moleras. Y bueno, justamente lo comentaba maestro Carlos, así es, usted lo sabe de primera mano, porque somos coterráneos, conocemos la tradición perfectamente, el ritual de pedimento, que yo venía comentándoles que con mi abuela lo viví de una manera maravillosa, que ahora ya lo puedo cronicar, donde pues llegaban a apartar la fecha. Digo, las señoras moleras tienen agenda llena.
2: Sí, tienen agenda.
3: Debemos de decirlo. Sí. Y por supuesto se recibía por aquellos años, estamos hablando de alrededor de más de 20, 30 y más años, donde todavía se les llevaba la palangana, que era la charola, la botella con la bebida o el alipús espirituoso.
2: Sí, sí.
3: Los cigarros, las galletas, las frutas, ¿no? Y bueno, pues a nosotros cuando niños y niñas pues nos encantaba que ellas estuvieran acordando las cantidades de los chiles secos y todas estas especias y demás ingredientes, mientras nosotros pues estábamos mordiendo los dulces, las galletas, y pues nos encantaba. Para mí fue toda una gran experiencia de vida tener como abuela a una molera, y sobre todo una molera calpense, porque como bien lo dice, son mujeres que ahora puedo definir como sabias y venturosas. Para mí esas son las moleras.
2: Sabias y venturosas, qué padre definición. Pero a ver, cuéntanos, hace rato yo dije, pero quiero que seas tú quien lo cuente y no yo. ¿Por qué yo dije que el mejor mole de México se hace en Calpan? Y yo creo que tú tienes ahí la respuesta.
3: En el año 2021, exacto, un grupo de moleras calpenses.
2: Tradicionales,
3: con su receta tradicional de Calpan, por primera vez, uh-huh, se atreven a participar en un concurso nacional denominado ¿A qué sabe la patria?
2: Así es.
3: ¿No? Y, oh sorpresa, quedan dentro de las finalistas en la categoría colectiva y obtienen el segundo lugar por votación popular.
2: Así es, pero hay que decirlo. El platillo que ganó fue el chincoyote de Hidalgo.
3: Correcto.
2: Que no es mole, hay que decirlo. Es una especie de, es un guisado de un lagarto, por así decirlo. Entonces, al ganar Calpan al mole de Oaxaca, que Oaxaca quedó en cuarto lugar, y Calpan en segundo, con eso se demuestra que el mejor mole de México se hace en Calpan, Puebla.
3: Es correcto. Y bueno, a partir de ahí, México y, me atrevo a decirlo, el mundo voltea a ver el mole de Calpan, mole, y toda la tradición que tenemos con las cocineras y con las moleras y por supuesto con las interesadas, porque debo decirte que hay mujeres muy jóvenes que por ejemplo para nuestro próximo 11 de octubre van a participar, uh-huh, algunas por supuesto tienen el temor, están con el nervio.

0: vio, pero nosotros les estamos dando muchos ánimos de que se presenten y que pues todas de alguna manera aprendimos a base de las experiencias, ¿no? Ensayo, error y demás. Entonces, pues nuevamente la invitación es a que lleguen a Calpan. Vamos a celebrar el Día Estatal del Mole Poblano, por supuesto con los sabores de Calpan. Tenemos diseñado también todo un programa cultural que va a nutrir y a enriquecer todo esto. Además de lo que es, por supuesto, el encuentro, que más bien yo lo llamaría reencuentro de cocineras y moleras calpenses. ¿Qué incluye esto? Un conversatorio que lleva por título La Patria Sabe a Mole de Calpan, por lo ya comentado y expuesto anteriormente. Aquí van a participar personas que organizaron en su momento, 2004, el primer concurso de mole poblano en Calpan. También van a participar miembros del Consejo de la Crónica del Estado de Puebla. Vamos a tener también representantes de aquellas moleras que concursan a nivel nacional en 2021 en A Qué Sabe la Patria. También vamos a tener integrantes de esta ya muy conocida Feria del Mole de San Lucas Atzala, Junta Auxiliar del municipio de Calpan.
1: Que dicho sea de paso, perdón, antes de que continúe, el 18 de octubre va a ser su fiesta patronal, que también es domingo, y que desde el día anterior estarán preparando mole. Hay otro, ese es un mole que varía un poquitito, pero que igualmente es delicioso. Ángel.
2: Y es mi pregunta, ¿no? Primero invitar a la gente de que en nuestras redes sociales comenten qué mole les gusta, dulce o picoso. Porque esa es una variable muy fundamental en cuanto al mole, ¿eh? Yo he tenido la oportunidad de probar diferentes moles de varios estados. Por ejemplo, como lo mencionaron, en el de Oaxaca. El mole de Oaxaca es muy picoso.
1: Sí.
2: Y tiene una textura como más de los chiles, ¿no? Como más, por decirle, más rasposa. Pero el mole de Puebla es como más cremosito y más dulce.
1: Entonces, tiene que ver con la preparación
2: y los ingredientes.
1: Y la receta que ¿sí? tenga cada señora que prepara el mole. Adelante, perdón, Ana.
0: Sí, y bueno, también pues tenemos algunas presentaciones artísticas con las que nos está apoyando el gobierno municipal, que eso pues es muy valioso y se los agradecemos. Uh-huh. Y bueno, vamos a continuar también dentro de nuestro programa de actividades con una charla que se llama El Mole desde el Pensamiento Náhuatl.
1: Oh.
0: Eso va a estar muy, muy interesante. Y bueno, vamos a continuar con una charla de una cocinera invitada que se acaba de ir desde San Antonio Calotepet hasta Abu Dhabi en los Emiratos Árabes Unidos. ¿Ella sí. de qué nos va a hablar? De los retos de preparar mole desde una cocina de humo hasta un palacio en el desierto.
1: Perfecto. Qué interesante. Y bueno, acabas de mencionar otro de los secretos de Calpan, porque casi todas las casas de Calpan tienen dos cocinas. La cocina, digamos, la que conocemos todos, donde se preparan los alimentos, donde está la estufa y, bueno, de una cocina como
0: la convencional.
1: La convencional, esa era la palabra que buscaba. Y la cocina de humo. ¿Qué es la cocina de humo? Es la cocina donde está el tlecuil, donde se prepara la olla de los frijoles, el nixcomel, para preparar el nixtamal, que a su vez sirve para hacer tortillas. Ahí también está para poder preparar, colocar el comal y hacer las tortillas, pero también hay un espacio que no se ocupa siempre, pero sí para hacer mole, donde puedes colocar las famosas tres piedras, que ahora ya no son piedras propiamente, pero bueno, colocas esas tres puntos de apoyo para que ahí se coloque la gran cazuela de mole. Y justamente ese es el espacio de humo. ¿Por qué? Porque se cocina con leña en su mayoría, no es con gas y eso le da un sabor muy particular y forma parte de la cultura de Calpan. Eso es lo que acabas de mencionar realmente, Ana.
0: Y sumar también, maestro, que también dentro de la cultura culinaria de Calpan, también adosada a estas cocinas encontramos el horno de leña, sí, el horno de pan.
1: De pan. O
0: sea, ya se acerca el Día de Muertos y entonces las familias calpenses pues acostumbran a elaborar su propio pan o en su momento rentar algún espacio que tenga su horno respectivo para hacer todavía lo que ellos le llaman sus arrobas.
1: Arrobas de pan son estos bultitos de 5 kilos de harina para hacer pan. Cuando yo era niño sí hacíamos pan y tuvimos dos hornos, un horno justamente pegado a la cocina de humo y después ese se deterioró y terminaron reconstruyéndolo mi papá en otro espacio, pero sumamente interesante porque justamente permite que la comunidad bueno, no la comunidad, la familia esté integrada en torno al horno de pan, en torno al tlecuile, en torno a la cazuela de mole, donde obviamente hay que cuidar que los niños no se anden acercando porque es un espacio peligroso de, por el calor propiamente, pero también es una cultura. La gente no se puede enojar el día que están haciendo mole. Si alguien se enoja, ¿qué tienen que hacer?
0: Bailar, es el mandato cultural. Así y entonces es. Me parece maravilloso porque no hay que enojarse. Eso nos forza a estar alegres, sí. y a estar en un tema de buena relación, tanto familiar como en la comunidad, ¿no? Entonces, uh-huh. Calpan es permanentemente festivo. Sí. Quienes conocen o quieran visitar Calpan siempre van a encontrar una festividad, van a encontrar siempre cohetes, van a encontrar enramadas, van a encontrar decoraciones de ocasión, etcétera, etcétera. Entonces, somos una población permanentemente festiva, lo cual resulta muy maravilloso porque esto lo sustenta sobre todo la comunidad con sus propios recursos. Y esto lleva años realizándose. Y bueno, vamos a continuar también con nuestro programa de actividades diciendo que se va a hacer la lectura de algunos cuentos, poemas y ensayos en torno al mole. Y también habrá personas que nos van a hablar acerca de sus memorias del mole. Algo similar a lo que estamos haciendo, pero ya más puntual y con mucho más tiempo.
1: No, pues muchísimas gracias, Ana, por haber venido a Economía Intrépida. Realmente ha sido una plática muy interesante. Y creo que ya se quedó el antojo. No sé qué opines, Ángel, pero ya se quedó el antojo para ir este domingo 11 a Calpan.
2: Claro, invitar a la gente que asistan, ya aquí Ana nos dijo todo el itinerario de actividades, va a estar muy interesante, invitar a la gente desde temprano que aprovechen y pues que lleven la sombrilla, ¿no? Porque sí. Estas lluvias no paran.
1: O el calorcito también. Bueno, pues Ana, muchísimas gracias por estar con nosotros, la maestra Ana Teisier, que nos ha venido a invitar al Día Estatal del Mole en Calpan. Gracias.
0: Muchas gracias y síganos en nuestras redes sociales como Calpan Gastronomía y Tradición.
1: Calpan, Gastronomía y Tradición. Claro que sí. Vamos a una breve pausa y regresamos.
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4: Buenos días, soy Antonio Zamora y este es el radar con la información generada hasta este momento. Tras las protestas de trabajadores, el IMSS realizará una consulta el 14 de octubre sobre el aumento salarial del 6.8%, 2.9% directo al salario y 3.9% en prestaciones. La institución reconoció el rechazo de un grupo de empleados y afirmó que los hospitales operan con normalidad. Un día como hoy, en 1824, Guadalupe Victoria asumió la presidencia de México y se convirtió en el primer presidente constitucional de la República, 6 días después de la promulgación de la Constitución Federal de 1824.
3: Locales.
4: Poblanos salen abrigados esta mañana de sábado ante el descenso de temperatura. Por la tarde se pronostican lluvias de moderadas a fuertes y rachas de vientos de hasta 35 kilómetros por hora.
3: Redes sociales.
4: Y en nuestras redes sociales pueden ver el video con las espectaculares nubes lenticulares que se observan en el Abra, cerca de Calama, en Chile. Estas formaciones se producen cuando el aire húmedo fluye sobre montañas y otras elevaciones.
3: Internacionales.
4: Francia enfrenta cuestionamientos por la actuación policial durante semanas de protestas estudiantiles, con miles de detenidos, agentes heridos y menores con lesiones graves. El gobierno suspendió temporalmente el uso de granadas aturdidoras mientras investigan los operativos.
3: Reporte vial.
4: Y en reportes de usted, reportes de la red, choque entre 3 vehículos provoca afectaciones viales al subir el puente del periférico en el carril de alta. Esto a la altura de la 11 Sur. El percance solo dejó daños materiales.
3: Clima.
4: La temperatura en la capital poblana es de 15 grados centígrados. Sigan en sintonía de 5 Radio. En el radar informó Antonio Zamora. Que tengan una excelente mañana.
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1: Regresamos a su programa Economía Intrépida.
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1: Y como siempre, nuestro agradecimiento para Leslie Jerez, directora de Noticias de Cinco Radio, por darnos la oportunidad de salir al aire a través de los micrófonos de Economía Intrépida, que en esta ocasión lo estamos haciendo desde el estudio Javier López Díaz. Y también a nuestro productor Edgar Zapata, muchísimas gracias por estar con nosotros. Como siempre, la invitación también para que nos siga a través de las redes sociales de Cinco Radio y también las redes sociales de Economía Intrépida. Hemos hablado acerca del mole en general, pero de manera particular del Día Estatal del Mole y la celebración que se estará llevando en Calpan. Ángel decía antes de ir a la pausa, ¿es picoso o es dulce? Bueno, en Calpan no es tan dulce como el de Puebla, porque una de las bases del mole de Puebla es el chocolate. En Calpan no es el chocolate, aunque puede llevarlo como un complemento. Así que es un poquito menos dulce que el de Calpan. Y bueno, también aprovecho para dar la bienvenida a Heidi Sánchez Valdivia, que ya se encuentra con nosotros, se integra a este programa y le damos la bienvenida. Gracias por estar con nosotros.
13: Hola, Carlos, ¿cómo están?
1: Claro que sí. Pues gracias. Y decíamos al inicio del programa que Ángel nos iba a abordar un tema sumamente interesante que complementa la información que vimos la sesión anterior de Economía Intrépida el sábado pasado. Y en esta ocasión es la inteligencia artificial como herramienta para el emprendimiento. Entonces, la sesión anterior hablábamos del emprendimiento. José, Ángel y Heidi abordaron ese tema de forma muy profunda, pero como que dejamos de lado el tema de la inteligencia artificial. Y estamos justamente en la era de la inteligencia artificial, justamente esta semana que está transcurriendo, que está concluyendo, hubo muchas noticias relacionadas con la inteligencia artificial y su desarrollo tan acelerado que está teniendo. Entonces, yo le agradezco a Ángel que esté retomando esto y vamos a escuchar también los comentarios de Heidi respecto a este tema. Adelante, Ángel.
2: Sí, Carlos, como lo mencionas, este tema es extenso, es también... Primero empezar con que la inteligencia artificial está teniendo un gran auge y un gran desarrollo en estos últimos años. No es nuevo, ya tiene tiempo que está con nosotros, pero apenas está tomando más poder por las nuevas capacidades que está teniendo. La inteligencia artificial, como ha pasado a través de los años como cualquier cosa, por ejemplo, los emprendedores o los empresarios han vivido varios momentos, ¿no? O en sí la sociedad. Por ejemplo, no sé si te acuerdas cuando empezó lo del internet.
1: Claro, sí.
2: Cuando fue lo del auge del internet fue como un boom, ¿no? Y todos decían, no, es que... Y empezaba como todo. Como que daba miedo meter ahí tus datos o empezar a navegar. Pero al fin de cuentas, ahorita ya es algo indispensable. Después fue pasando y pasaron con los dispositivos móviles, ¿no? Los teléfonos. cuando pasamos de tener los teléfonos fijos a los teléfonos ya inteligentes. Y lo mismo, ¿no? Todos decían, no, es que cómo vamos a meter ahí tantas aplicaciones o que nada más era para llamadas. Pero tarde o temprano nos acostumbramos. Y así han sucedido varias cosas. Después uno de ellos fue la digitalización, cuando todo pasó a ser ahora en línea, ¿no? Porque todo era un método tradicional de compra en un punto de venta o en una tienda establecida, y pasó el boom que ya todo era en línea con las tiendas grandes. Entonces todos decíamos otra vez, no, es que cómo vamos a estar ahí con miedo y si no me llega y si son estafas, pero ahora ya son una parte indispensable de nuestro día a día en las compras. Y ahorita tenemos lo que es el boom de la inteligencia artificial, que pasa exactamente lo mismo. La inteligencia artificial, ahorita todos estamos con que no, que le estamos dando datos, no sabemos a dónde llega, cómo está pensando. Pero es lo mismo, tarde o temprano nos vamos a acostumbrar, pero hay algo importante en la inteligencia artificial. La inteligencia artificial, así como pasaron con los demás sucesos que ya mencioné, la inteligencia artificial, aparte de que va a estar, está cada vez avanzando, como bien lo mencionas, Carlos. Cada día la inteligencia artificial está siendo mejorada por programadores y por la misma inteligencia artificial. Uh-huh. Este comentario me hace mucho ruido y me hace interesante que la inteligencia artificial es como un niño, porque al fin de cuentas hace lo que le ordenes, pero a la vez está aprendiendo. No nada más está desempeñando una actividad, sino que al momento que tú le estás alimentando los datos o le estás pidiendo algo, empieza a aprender qué es lo que te gusta, qué es lo que maneja, cómo lo lleva. Entonces esto es muy interesante, pero ahora vamos incorporándolo a nuestro tema, que hace el programa pasado lo mencionaba, que la inteligencia artificial, primero delimitar y poner en orden que la inteligencia artificial es una herramienta.
1: Así es.
2: No es un medio. Si esto la gente lo logra entender o lo entiende bien, que es una herramienta, la vas a ver usar. Si bien sabemos, una herramienta facilita tu trabajo o te ayuda a que sea en menor tiempo o mayor o más eficaz. Entonces, ¿cómo podemos usar la inteligencia artificial para los emprendedores? Ya hay muchas ramas, ¿no? Realmente la inteligencia artificial ahorita no tiene límites. Puede hacer desde una imagen publicitaria, desde un estado de cuentas, desde una proyección, desde un estudio de mercado. Obviamente tienes que saber meter los datos y saber preguntarle.
1: Es correcto.
13: Estaba una crítica, ahora sí que social, que muchas personas iniciaron a juzgar a los emprendimientos o empresas que usaban la inteligencia artificial para hacer sus anuncios. Pero entonces surgió el debate de que si realmente es algo a cuestionar o no, porque estaba ahí la cuestión de que cómo vas a juzgar a una señora de mayor edad que está vendiendo tamales en una esquina, en un puesto ambulante, y que ocupó la inteligencia artificial para hacer su anuncio. O sea, que esa persona apenas si tiene para, pues sí, gana lo del día. Uh-huh. Entonces, ¿con qué criterio vamos a criticar a esa persona que está usando la inteligencia artificial para darle una mejor imagen a su negocio ambulante? Y muchas personas iniciaron a criticar que no, porque la inteligencia artificial pues quita creatividad, trabajos y demás. Pero yo creo que la crítica debería ir hacia las empresas, que son grandes, grandes empresas, que ellas sí tienen el dinero para tener más creatividad en sus anuncios, para echarle más ganas en esa parte, pero está mucho ahí el debate de que si realmente es cuestionable criticar a estas personas que tienen su puesto ambulante y pues ya les gustó cómo les hizo su anuncio la inteligencia artificial, entonces ya lo ponen en su negocio. He visto muchos negocios que sí tienen ahí su cartel hecho con inteligencia artificial. Y pues sí, tal vez es algo de crítica, pero también se me hace en parte como que, bueno, no sé si tierno o como que me da gusto que igual las personas ya le puedan dar otra imagen a sus negocios.
1: Sí, porque además creo que aún ahora es muy notorio que se trata de algo hecho con inteligencia artificial. Y dentro de lo que preguntaba un poco Ángel, está esta idea de que la inteligencia artificial principalmente se está utilizando como un sustituto de la promoción, o más bien no como una herramienta de promoción, no un sustituto, se está sustituyendo al diseñador. En lo que antes era un cartel, a veces hecho a mano, a veces preparado a lo mejor en una, en alguna plataforma que era muy básica, ¿no? Incluso lo hacíamos en Word, tal vez, y lo imprimíamos en grande. Hoy la inteligencia artificial permite incorporarle gráficos y otros elementos. Entonces, creo que ese es uno de los componentes. No ha llegado todavía al tema de ayudar la parte gerencial, ya la toma de decisiones propiamente del mercado, pero creo que hacia allá es hacia donde va caminando, Ángel.
2: Sí, es correcto. Esto del diseño es algo muy importante porque ahora ya todos, ¿no? Todos ya lo estamos implementando, lo están usando. Pero como lo menciono, es importante identificar que es una herramienta y también que sí o sí vamos a ocupar el apoyo de intervención humana. Por ejemplo, nosotros lo que apoya la creatividad de la inteligencia artificial, pero por más que sea bonito y así, ocupamos de alguien para que lo haga en físico. Uh-huh. Ocupamos de alguien que lo imprima, de alguien que lo dibuje, que lo pinte, ¿no? Entonces hay que identificar y apoyar. Igual, esto también me ayuda mucho, yo siento que ayuda mucho a la gente que es muy creativa, pero que no tenía los medios, ¿no?, para hacerlo. Porque en verdad que hay gente con demasiada imaginación y creatividad muy buena que no tenían los medios porque pues una computadora es muy cara y ahora en el teléfono, con la ayuda de la inteligencia artificial, puedes desarrollar tus promociones y todo eso. Y hay gente, o sea, también un mercado ya se está explotando, que es este de las tarjetas, de los anuncios. Y pues bueno, creo que vamos a ir a una pausa y ahorita seguimos dialogando de estos temas porque está muy interesante.
1: Claro, la inteligencia artificial es el tema de hoy. Vamos a la pausa y regresamos.
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1: Regresamos a su programa Economía Intrépida.
2: Atrévete a entender el mundo.
1: Y como siempre, abordando temas de gran interés, en este caso para los emprendedores. Seguramente usted que nos está escuchando a lo mejor está en su negocio o tiene la intención de hacer un negocio propio, de armar algún punto de venta, de comercializar algo. Bueno, pues eso es un emprendimiento, o tiene una muy buena idea de negocio que puede escalar y hacerse en grande. También eso es emprendimiento. Muchos negocios grandes comenzaron siendo negocios muy pequeños, tal vez hasta familiares. Y justamente ahora Ángel nos está comentando, junto con Heidi, sobre estos temas relacionados con el papel de la inteligencia artificial dentro del emprendimiento. Y bueno, pues vamos a seguir abordando ese tema. Creo que es muy interesante. Coméntenos en nuestras redes sociales cómo ha utilizado la inteligencia artificial y si esta le ha ayudado en algo a sus negocios, a sus emprendimientos. Adelante, Ángel.
2: Sí, continuamos con el tema. Poner también un poco de contexto, que también tú eres también el complemento de esa inteligencia artificial, ¿no? Lo que tú sabes o tus conocimientos también tanto ayudan a la inteligencia, es como una ayuda mutua, ¿Por qué? Porque las personas que tienen más conocimiento en general de todo, ¿no? Por ejemplo, un emprendedor, vamos a decirlo, que ya está muy bien preparado, tiene temas, conocimiento en financiamiento, conocimiento en promoción, en marketing, conocimiento en administración. O sea, está muy bien capacitado o ya ha trascendido su parte de su vida en eso, que ya lo sabe tan bien, que ahora la inteligencia artificial la implementa en todos estos puntos, ¿no? En el área de administración, por ejemplo, le puedes pedir a la inteligencia que te haga un itinerario de horarios, de cómo vas a distribuir, ¿no? Y la inteligencia te hace un horario, por decirlo, un tipo de agenda, donde te organiza, ¿no? Tal hora vas a hacer esto, después vas a organizar y a estas horas vas a entregar. E incluso toma en cuenta la lluvia y el clima. O sea, exactamente eso.
1: Y las distancias, ¿no?
2: Exacto. O sea, la inteligencia artificial es una herramienta, Carlos, muy completa. Y te digo que si la sabes usar y te capacitas, porque también tienes que capacitarte, te lo hace, pero de una manera como si fuera ya promocional de empresas grandes, ¿no? Como si hablaras con un alto rango. Es lo eso que te comento, que la inteligencia artificial le dices que vas a entregar el día sábado, checa el clima del sábado y te dice, a estas horas no te conviene porque va a llover y te vas a retraer y vas a perder tiempo. Hasta se te puede dañar el tipo de producto que estés manejando o servicio, ¿no? Entonces, esto es, por ejemplo, esto del área de administrar los tiempos. En el área financiera, aquí sí es un poco más complicado, si ocupas tener más conocimientos. Si tú le dices que te haga un estado de cuentas de cuánto has estado vendiendo, de cuántos son tus costos, y te pregunta costos que a ti se te están pasando. Ejemplo, la inteligencia artificial, le dices que te haga un balance de cuánto has vendido y cuánto has gastado, empieza a preguntarte, pero los costos más pequeños ya no me los has dado. El costo de las bolsitas, el costo de las etiquetas, de la cinta Durex, todo eso. Y hace un costo total de los costos variables y los redistribuye para realmente saber cuánto te está costando cada pieza vendida. Y también, no sé, por ejemplo, ahora todos ya lo están usando para el marketing, saber dónde vender, cómo vender. No sé, creo que Heidi ha visto demasiado ese tipo de anuncios de cómo lo hacen las chicas y los jóvenes.
13: Sí, yo lo veo mucho en redes sociales, también como en presencial. Yo les recomendaría, bueno, a los que nos están escuchando y están tomando en cuenta usar a la inteligencia artificial para su marketing, que sí lo hagan, yo no lo critico en parte, pero que no se queden con la primera opción que les da la IA, sino que ustedes mismos hagan un prompt en donde les digan cómo es que lo quieren, o sea, cómo también usar su propia creatividad de que, mira, yo quiero las letras de este tipo, o un dibujo, un boceto, tú le puedes tomar foto a la imagen y ya la IA te lo hace en digital, o sea, no quedarse con las primeras opciones que te da la IA, y entonces yo creo que ahí le da una imagen más buena a tu negocio si es en línea, y pues igual en presencial como que le da otra imagen, porque si ves una, ya se nota mucho cuando es con IA y cuando es la primera opción que te da la IA, entonces sí ponerle un poco más de creatividad, y pues así yo creo que va mejorando esta parte del marketing.
2: No sé, Carlos, preguntarte qué tan seguido ves jóvenes usando la IA tanto en tus clases como en lo cotidiano.
1: Ya lo veo siempre, y es realmente un desafío. Bueno, en la parte docente, por ejemplo, si dices algo y estás en un error, te corrigen de inmediato. O es en el mejor de los casos. En el peor, quedas mal tú, ¿no? Sí. Porque se te observa, o sea, es decir, te observan que has hecho algo. En el caso de la parte ya más, digamos, comercial, sí he notado un incremento exponencial en el uso de estas herramientas. Incluso personas, padres de familia, por así decirlo, que no manejan mucho este tipo de temas, le piden a sus hijos que hagan tal o cual actividad. Yo lo he visto, por ejemplo, con niños muy pequeños, que incluso llegan a decir, escuché el otro día a un niño que le decía a su papá, estaban haciendo un ejercicio, yo supongo que era una multiplicación o algo así, una tarea, y le decía al niño, oye papá, pregúntale a la inteligencia artificial si este resultado está correcto. Digo, eso ya es una exageración, porque podemos usar la calculadora del celular, pero al final creo que ya es algo que ha permeado mucho dentro de nuestra vida cotidiana. En todo se está utilizando. Y el problema viene cuando se abusa de ello, ¿no? No dejar dentro de nuestro emprendimiento que la inteligencia artificial asuma el control total, sino que también nosotros dentro del conocimiento que tenemos del producto, del mercado que nos interesa, del cliente, de la promoción que vamos a realizar, hacia dónde vamos caminando y finalmente, pues, cuál sería la utilidad, ¿no? Debe ser, como lo decías al inicio, una herramienta, mas no es la única herramienta, hay muchas más y al final el emprendimiento se complementa. Creo que los emprendimientos están en una era importante, en una era tecnológica, pero también de conocimiento accesible para todos y además la posibilidad de que la inteligencia artificial nos permita llegar a través de redes sociales, por ejemplo, a nuevos clientes y sobre todo tratar de que esos clientes permanezcan, sean fieles, porque eso es lo que cuesta. Te pueden comprar una vez, pero el punto es que te sigan comprando porque tu producto va a seguir siendo el mismo y vas a poder ir innovando a partir de lo que tú ya conoces como parte de tu experiencia.
2: Sí, y también poner un poco, tocar el tema de cómo lo han vivido las diferentes personas, ¿no? Por ejemplo, para ti, Carlos, supongo que ha sido como lo que les comentaba de esta transición, ¿no? Uh-huh. Ahorita de hace unos años, ahorita la inteligencia artificial, el cómo ha cambiado, ¿no?
1: Yo todavía escribí cartas a mano y las enviaba al correo y tenía que ir a la ventanilla del correo a ver si no estaba mi nombre de que hubiera recibido alguna carta. Después pasamos por la era del correo electrónico, que hoy ya mucha gente no la utiliza, porque en su mayoría se va por mensajes instantáneos y muy breves. Y luego el tema de las redes sociales y el tema de la inteligencia artificial, ¿no? Que ahora hasta la inteligencia artificial te puede hacer una carta. Haz una carta para mi novia, o haz una carta de felicitación para mi papá. Lo hace y ya tú no te preocupas por eso. Pienso que ahí ya hay una pérdida tanto de la emoción como del sentimiento y la autenticidad.
2: Sí, exacto. Y recalcar que es una herramienta. Esa carta, por ejemplo, en vez de decirle que te la redacte, tú puedes redactar una y decirle, oye, mejor corrige mis puntos de ortografía y la inteligencia artificial va a conservar tu contenido y nada más te va a corregir en algunos puntos y nada más va a mejorar la estética del texto, ¿no? Un ejemplo, por decirlo así. Es importante recabarlo como herramienta, no es un medio, porque a veces nada más la gente, pasa mucho en los jóvenes, mis amigos o gente conocida, que hace algo con la inteligencia artificial y no lo revisa. Uh-huh. Y cuando sí lo presentan, pues no, ahí te quedas como dices, quedas mal, ¿no? Y entonces que no te pase eso en tu emprendimiento. Revisa dos o tres veces lo que estás haciendo. El último punto ya para ir cerrando este tema y concluir, pues ocupen la inteligencia artificial como una herramienta, ¿no? En verdad no lo tomen como un medio. Lo mencionaba una de mis tías, a quien le mando un saludo, a mi tía Dolores. Claro. Ahora cualquier persona puede hacer algo que le llame la atención, porque la tecnología ya es muy abundante. Simplemente identifica y capacítate poco a poco. No todo es fácil de que dame esto y te lo da, no. Ocúpalo como una herramienta. Lo que tú ya tienes, tu idea, mejórala o intégrala, que es lo que decíamos en capítulos anteriores, que esto también, como ya muchos ahora son emprendedores y ahora con mucho de esto ya pueden desatarse más, está desarrollando demasiado la innovación en el mercado. El mercado se está innovando mucho porque ahora ya hay más competidores que antes. Entonces, pues va a estar complicado y pues esperemos que el próximo sábado tengamos un tema interesante sobre este hilo del emprendimiento, que es muy interesante, y pues preguntarle a ustedes, ¿no?
1: Claro, y bueno, yo sí lo dejaría en esa parte, un poco para que durante la semana lo vayamos reflexionando y vayamos también consolidando esta parte económica. Yo creo que los jóvenes sobre todo son la principal oportunidad para aprovechar como herramienta de trabajo a la inteligencia artificial para mejorar el emprendimiento. ¿Con qué cerramos, Heidi?
13: Pues sí, yo creo que es clave eso de usarlo como herramienta, no como medio. Créanme que sí es muy notorio cuando literalmente solo copian y pegan el mensaje que te dio la IA. O sea, sí, se trata de usarla como herramienta, de que no sé cómo redactar esto, hazme un formato como más o menos lo quiero. Ya te lo da y ya tú lo cambias a las cosas que te gustaron y las que no. Y créeme que les da una mucha mejor imagen a tu negocio que simplemente copiar y pegar. O sea, tómenlo mucho en cuenta para igual ir mejorando el aspecto de su negocio, porque igual como estábamos mencionando, darle una imagen propia, ¿no? Y saber que estás comprando aquí y que hay mucha diferencia de comprar aquí a otras partes, porque ya ahorita con la IA pues ya todos se ven iguales. Entonces, pues sí, tomar mucho en cuenta eso.
1: Claro. No, pues excelentes aportaciones. Muchísimas gracias a Miguel Ángel Anastasio Herranz y a Heidi Sánchez Valdivia por estos temas tan interesantes.
2: Pues Carlos, gracias Carlos. Esperemos vernos la otra semana. Traemos un tema interesante. Déjenlo en nuestras redes si les está gustando y pues nos vemos el próximo sábado.
1: Claro que sí. Un saludo para todos nuestros radioescuchas. Nos escuchamos la próxima semana en Economía Intrépida. Saludos.
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2: Se registran derrumbes en la Sierra Norte de Puebla. Buenas tardes, soy Antonio Zamora y este es el radar con la información generada hasta este momento.
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2: Para informarle que se registran derrumbes en el municipio de Xopanapa, lo que mantiene bloqueado el paso hacia Quimixtlán y Xixiquila. Tome sus precauciones.
1: Al momento.
2: Reportan encharcamiento en la calle Benito Juárez y la lateral de Periférico, esto en la colonia San José Chapulco. El agua dificulta la circulación y al paso de los vehículos salpica hacia la banqueta, afectando a los peatones.
1: Nota roja.
2: Reportan el hallazgo de un cuerpo tendido y cubierto con una cobija en el acceso a Jardines de la Montaña, esto sobre el Periférico Ecológico. Se registra una fuerte inundación en la entrada de Misiones de San Francisco.
1: Internacionales.
2: Rescate histórico. Un programa de 15 años salvó de la extinción al huetapunga en Nueva Zelanda, que es el insecto más pesado del mundo, que alcanza hasta 71 gramos. Han liberado a más de 11.000 ejemplares en hábitats protegidos. Corte de internet. Autoridades de Nueva Delhi, en la India, suspendieron el internet móvil y cerraron accesos a 45 estaciones de metro ante la marcha de movimiento Cucarachas, que exige la dimisión del jefe de la Comisión Electoral.
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1: Clima.
2: La temperatura en la capital poblana es de 18 grados centígrados. Sigan en sintonía de 5 Radio. En el radar informó Antonio Zamora. Que pasen una excelente tarde.
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13: Hola, amigas y amigos de Cinco Radio, nos encontramos aquí en las instalaciones del CRIT, este CRIT que ya tiene 14 años y que son 14 años de cambiarle la vida a muchas personas, sobre todo estos pequeños que tienen alguna discapacidad y que vienen aquí a sus terapias, vienen desde meses hasta los 18 años de edad. Y por cierto, aprovechamos para recordarles que el 10 de octubre es el Teletón, es el momento de participar, es el momento de donar para que haya más rehabilitaciones, para que haya más casos de niños que han salido adelante, que han podido dar sus primeros pasos, que han podido caminar por ellos mismos, el comer por ellos solos, el poder hacer otras actividades que cuando llegaron a este lugar no las podían hacer. Así que los invitamos para que nos acompañen y conozcan los testimonios de algunos pequeñitos que pudimos entrevistar a sus papás, a sus fisioterapeutas y que nos han comentado cómo ha sido esta evolución. Recorriendo las instalaciones del CRIT Puebla, y es que recuerden que estamos en vísperas del Teletón. Ya el próximo 10 de octubre es este Teletón, todos hay que donar, hay que participar, y queremos estar aquí con ustedes presentándole estas historias para que conozcan la magia que se hace con estos recursos que ustedes donan de poquito en poquito. La verdad es que el apoyo es bastante lo que se hace con estos pequeñitos que ahorita van a conocer y que van a ver cómo son sus terapias. Y hoy tenemos un caso de Mónica Cortés Flores, es una mamá que tenemos aquí con nosotros, tiene a su pequeñita Isabela de 5 añitos. Ella tiene síndrome de Down y ya lleva varios meses aquí en el CRIT y la verdad es que ya ha visto avances importantes. ¿Cómo estás, Mónica?
14: Hola, bien, muchas gracias.
13: No, gracias a ti por compartirnos esta historia que la verdad es imperdible. Coméntanos sobre Isabela, porque además te decíamos que si era la única niña que tú tenías y nos dices que no, que hay dos hombres más, dos hijos más, pero además muy mayores, ¿no? Le llevan bastante años a Isabela, pero platícanos.
14: Bueno, yo a los 45 años me embaracé de Isabela. Tengo dos hijos mayores, uno de 29 y otra de 25. Y entonces, cuando me embarazo de Isabela, pues no estaba yo muy segura de que estaba embarazada. Fuimos al chequeo y el médico me dijo, tienes 14 semanas. Y yo dije, ¿14 semanas? ¿Cómo de qué? Entonces ya de ahí empezamos a llevar un control y todo eso. Y el doctor, hasta eso, nos encontramos un buen médico en donde decía que iba a cuidar el desarrollo de la beba. Lo iba a tratar como un embarazo de alto riesgo, no porque estuviera yo mal o algo, sino por la edad. De ahí salieron sus análisis muy bien. No nos percatamos ni el médico de que tuviera síndrome de Down, porque ellos nos decían que se puede ver desde el seno materno. Entonces, cuando Isabela nace, tenemos la sorpresa de que es una niña con síndrome de Down. A lo mejor médicamente se ocupó el médico, porque dice que los niños nacen con una tendencia a veces de cardiopatías, a veces de órganos expuestos y cosas que requerían médico pronto. Bendito sea Dios, con Isabela llegó muy bien. Entonces, a los 26 días, ella nos empezó a dar unas dificultades del estómago. Fuimos con el pediatra y ahí fue donde empezamos nuestro caminar. Nos encontramos con el genetista. El genetista nos mandó a hacer el estudio para saber bien el síndrome que ella tenía, ya con papeleos y todo eso. De ahí, ella estuvo ya tratada con el cardiólogo, endocrinólogo, nefrólogo, y ahí se nos vino nuestra cadenita. Aquí al CRIT, nosotros tomamos la entrevista cuando ella tenía 3 meses. Nos dijeron, están en lista de espera, porque es un lugar en donde pues muchas mamás se dirigen cuando tienen a sus pequeños. Y entonces, a nosotros nos llaman cuando Isabela cumple 8 meses. A mí se me hizo un tiempo eterno, pero bueno, llegamos. Isabela no podía sostener su cabecita, sus músculos hipotónicos le impedían moverse naturalmente como otros chicos, pero la medida para nosotros como que no era de, no ha logrado esto, no lo otro. Quizá por la diferencia de edades con mis otros hijos, que con Isabela íbamos como, ese es su logro, eso tiene que hacer, esto va a ser, esto va haciendo, ¿no? Acá nos encontramos con los fisios muy amables, un entorno cálido, un entorno de familia, de gente que se ocupa también de uno y también mucho.
15: mucho más de los chicos. Nos encontramos con los vicios llenos de valor, llenos de entusiasmo para con los niños. Y entonces Moni le tocó hacer su vicio de inicio a Isabela. Y entonces pues ella fue un parteaguas, ¿no? Para que nos fuera indicando, nos fuera diciendo cómo poder nosotros trabajar con Isabela para lograr movimientos firmes, porque pues no los tenía. Y pues de ahí a los 8 meses fue que empezamos nuestro caminar aquí en el CRIT.
16: Y ya vemos a Isabela que ya está jugando aquí con algunos juguetitos, ya también veíamos que ya puede caminar. Y estamos también con Moni, quien es su fisioterapeuta. Hola, ¿cómo estás, Moni? Platícanos, ¿cómo es el trabajo que está haciendo Isabela y qué es lo que ella va a poder hacer? Porque también nos comentaba su mami que ella no habla, o sea, la condición que ella tiene no habla o no habla hasta que ella así lo quiera, ¿no?
17: Hola, buenos días. Sí, la verdad es que con Isa hemos tenido muchísimos avances. Ella entró, como bien lo dice su mami, me tocó afortunadamente poder recibirla y poder conocerla desde chiquitita. Ella no sostenía su cabeza, fue lo primero que empezamos a trabajar, el control cefálico, el control de su tronquito, el promover el arrastre, promover el gateo, poco a poquito fuimos avanzando. La verdad es que también contamos con una pequeñita que siempre tuvo también muy buena iniciativa y muy buena participación desde chiquitita. Y también pues su mamá, felicitarla ahorita que está aquí. Ellos como familia, la verdad es que siempre han sido también un pilar muy grande para Isa, siempre echándole porras, cantándole, motivándola, y pues eso también nos ayudaba a que nosotros podíamos trabajar de adecuada manera. Hemos ido evolucionando bastante. Ella logró, como pueden ver, pues desde sostener su cabeza, sentarse solita, controlar su tronco, pararse, caminar. Ahorita ya estamos trabajando lo que es el salto, un poquito más la carrera, el seguir mejorando el equilibrio que ella tiene, pero en realidad ella ya hace sus actividades de manera muy funcional. Ella ya va a la escuela, convive con otros niños, juega con ellos, y pues ahorita ya es una Isabela totalmente diferente.
16: Sí, lo estamos viendo, y ahorita nosotros nos encontramos en la sala de terapia, ¿no? ¿O cómo se llama esta sala?
17: El área de mecanoterapia, en específico el que tenemos, el espacio que tenemos aquí atrás es el jardín terapéutico. Aquí trabajamos con circuitos de psicomotricidad en los cuales pues nosotros vamos promoviendo habilidades motoras, cognitivas, trabajamos con actividades que nos ayudan a favorecer el equilibrio, la coordinación, la marcha, el salto, la atención.
16: Y ya nada más por último, coméntanos aquí qué ejercicios son los que hace Isabela. ¿Estos ejercicios para qué le sirven a ella?
17: Pues nosotros trabajamos, como pueden ver, tenemos diferentes terrenos, ¿no? Piedras, el piso, el césped, la arena. Entonces lo que buscamos aquí pues es que ellos vayan aprendiendo a caminar y a desenvolverse, a hacer sus actividades en diferentes tipos de terrenos, porque eso es lo que se van a enfrentar ellos cuando están afuera, ¿no? No siempre se desplazan en un terreno liso. Entonces, pues estos terrenos inestables nos ayudan a que ellos vayan mejorando su equilibrio y que vayan mejorando también la fuerza, la atención y también de la coordinación.
16: Pues muchísimas gracias a las dos, Mónicas. Gracias por este testimonio. Gracias a Isabela, que aquí nos está acompañando y que primero Dios va a ir mejorando y va a estar mucho mejor. Y esa es parte de la magia que se hace aquí en el CRIT. Así que si ustedes tienen la oportunidad de donar, recuerden, el próximo 10 de octubre es el Teletón, así que hay que participar. Muchísimas gracias por la entrevista.
17: Gracias a ustedes, muy amable.
16: Aquí en el jardín terapéutico de El CRIT, y tenemos otra historia para ustedes de Rafita, de este pequeñito que sigue luchando y que sigue avanzando, y también aquí está acompañado de sus papás, don Rafael y doña Patricia. ¿Cómo están? Buenos días.
18: Muy bien, acá vinimos a las terapias a ayudarle a Rafita a su pronta recuperación, de que después de que acaba de salir de una operación, y ahorita pues ya le quitaron el yeso, y pues venimos a terapia de tina y terapia física.
16: Oye, coméntenos, ¿qué padecimiento es el que tiene Rafita?
18: Bueno, Rafita tiene hidrocefalia, que es acumulación de agua que tiene en su cabeza. Eso le afecta a una espasticidad de la cintura para abajo, que no le permite caminar. Entonces, bueno, pues acá venimos a que le ayuden a poder estirar sus tendones, que pueda él caminar poco a poco. Y pues bueno, ver con una operación para que él pueda caminar un poco más, le quita un poco más la espasticidad. Sin en cambio ver que esto, la señal siempre le manda a sus piernas, y pues bueno, Para que no se quede rígido de sus piernas, a eso venimos, a que le den esas terapias y pues y pueda caminar de alguna manera con una andadera o con silla de ruedas, pero el propósito es de que pueda caminar por sí solo.
16: Y ojalá que sí sea, sí sea. Y estamos también aquí con su especialista, su fisioterapeuta, Yamit. ¿Cómo estás? Buenos días.
19: Buenos días.
16: Oiga, coméntenos, ¿qué trabajo es el que están haciendo con Rafita?
19: Bueno, cuando Rafita llegó necesitábamos trabajar mucho su tronco para que él pudiera moverse un poquito más, pudiera mover la silla de ruedas, tuviera mayor movilidad. Y nos sorprendió muchísimo porque después poco a poco empezó a gatear un poquito más, a ponerse hincado, ¿verdad? Gateabas y caminabas así, hincadito en tu casa. Posteriormente agarró el andador y empezó a caminar, pero como bien lo comenta su papá, necesitábamos por ahí dar una cirugía para que esas piernitas pues enderezaran un poquito más y pudiera desplazarse pues con mayor facilidad y teniendo una mejor postura.
16: Rafita ya lleva 2 años aquí en terapia. ¿Cuánto más le falta o eso depende de cómo vaya evolucionando él?
19: Sí, la verdad es que depende de cómo evolucione. La verdad es que es una familia muy apegada. El papá siempre viene, está haciendo su terapia con su niño, ¿verdad? Y entonces, pues esos son los factores que nos facilitan y también que nos acortan el tiempo de estancia y que pues a nosotros como terapeuta y como equipo pues nos da muchísimo gusto porque es un egreso exitoso.
16: Exacto, sí, es lo que estamos viendo y también le íbamos a comentar porque también está aquí con nosotros doña Patricia, que es la mamá de Rafita, y también nos gustaba verlos juntos porque muchas veces desafortunadamente cuando hay una discapacidad pues alguien se va, ¿no? O alguien tiene que trabajar, ¿no? Porque sabemos que también esto pues se necesita de trabajar, de pagar los taxis, el camión, lo que sea, pero vemos que ustedes están juntos, doña Pati.
20: Sí, pues la verdad mi esposo siempre me apoya mucho. Tenemos un negocio y pues a veces puede venir uno, a veces el otro, pero en esta ocasión pues pudimos asistir los dos y pues siempre estamos como atentos a mi hijo para pues ver pues nuestra mayor pues ilusión es pues poderlo verlo caminar por sí solo y pues con la ayuda de acá y pues la terapeuta y todo, pues esperemos que pronto sea eso.
16: Ustedes además tienen 2 hijas más. ¿Cómo es la convivencia entre ustedes? ¿Cómo se apoyan sus hermanitas de él? ¿Cómo lo ayudan en estas terapias? ¿Y cómo es vivir con una persona que tiene una discapacidad?
20: Pues la verdad, Rafita vino a unir más nuestra familia. Pues mis niñas son su adoración también de su hermano. Nos apoyan muchísimo, ya que están un poquito más grandes, pues ya pueden ellas, en lo que nosotros trabajamos, pues ellas nos ayudan a poder cuidarlo y siempre estar también, están dispuestas a poder hacer sus ejercicios con él, a ponerle entre juegos, poder hacer el ejercicio y no nada más para nosotros, sino para familiar, entorno, nuestra convivencia con amigos, familiares. También hemos visto que Rafa ha ayudado mucho a todos para unir a la familia y a los de afuera poder ver que sí se puede.
16: Pues muchísimas felicidades por este trabajo en equipo, en familia, gracias a los dos Rafas, a doña Patti y también a Yamit. Gracias por la entrevista y si pueden, vean que sí se pueden lograr estos milagros, participen en el Teletón, recuerden que es el próximo 10 de octubre, así que gracias por la entrevista y si pueden, vean que sí se pueden lograr

0: Perfecto. Oye, pues coméntanos, ¿qué padecimiento tiene tu bebé?
1: Lalito tiene la enfermedad de síndrome de Crouzon, que es un cierre prematuro de su cráneo, de sus huesos. Por eso él tiene sus ojitos saltones, por su cierre prematuro que él tuvo cuando aún estaba yo embarazada.
0: ¿Y ahorita cómo ha sido su evolución?
1: Hasta el momento muy bien, con ayuda del Teletón, va avanzando muy bien, ha tenido muchos procesos, pero él ha sabido salir adelante.
0: Sí, ya veíamos que incluso ya da sus primeros pasos, obviamente acompañado de ti o de la fisioterapeuta, pero nos decían que antes no se podía sostener.
1: No, él no podía sostenerlo de su tronco, él nomás estaba acostadito, no se podía girar ni gatear, y ahora pues es todo lo contrario. Ahorita ya gatea, ya se voltea, ya se gira, o sea, ya hace todo.
0: Sí, qué bueno. Y estamos también aquí con su fisioterapeuta. Si nos recuerdas tu nombre y nos comentas en qué consiste y esta sala, ¿cómo se llama?
2: Bueno, yo soy Tamara Jiménez. Esta es una sala que se llama SEMS, que es un cuarto de estimulación multisensorial. Y a Lalito pues le ha ayudado a mejorar pues de alguna manera que nos acepte el tratamiento, porque antes se enojaba, se irritaba mucho. Entonces el SEMS estimula pues los sistemas sensoriales que le van a ayudar a él a adaptarse a su entorno, a favorecer mucho más sus habilidades motoras. Como ya lo dijo su mamá, pues ya controla lo que es la cabeza, el tronco, y él ya se sienta por sí solito y pues está empezando a dar sus primeros pasos con ayuda.
0: ¿Y cuál es el pronóstico para Lalito? Ahorita, como ¿cuánto tiempo más él tiene que seguir con la terapia o qué más va a poder hacer él?
2: Bueno, de acuerdo a eso, tenemos que ir viendo también que la mamá trabaje en casa, que haga todos los ejercicios para ver qué podamos lograr. Seguramente, pues si ahorita ya está dando la marcha, ojalá que nos sorprenda en un momento, pues que también pueda él correr o saltar. Y eso lo va a decir el tiempo, y también pues su médico acompañante, pues él es el que va así dando toda esa pauta también.
0: Pues muchísimas gracias. Ya no nos vamos a tardar más con esta entrevista para no molestar tanto a Lalito, porque pues sabemos que para él es incómodo, ¿no?, estar aquí ahorita en esta situación. Pero muchísimas gracias, Tamara. Muchísimas gracias por la entrevista también a Jazmín y a Lalito. Que vayas muy bien con tus terapias.
1: Gracias.
0: Adiós. Y adiós a la cámara. Nos encontramos en la sala de terapia ocupacional del CRIT y ahora estamos con otra familia. Estamos con la familia de Raúl y aquí está su mamá con nosotros, que se llama Anayeli. ¿Cómo estás, Anayeli?
3: Muy bien, buenos días.
0: Pues coméntanos acerca del padecimiento que tiene tu niño y cómo ha evolucionado.
3: Ah, ok, pues mi niño tiene discapacidad motriz, luxación de caderas, y pues ha evolucionado, gracias a Dios, pues muy bien, porque ya se sienta, ya de pompitas pues se mueve de un lado a otro, tiene su silla de ruedas, va, viene de un espacio a otro. Entonces pues sí ha habido más avances aquí en terapia ocupacional, pues en cuestión del vestido, de desvestirse, para comer, agarra la cucharita, por ejemplo, ahorita que va a la escuela, lo que es los trazos, el lápiz, las crayolas, todo eso, pues sí ha habido más avance.
0: ¿Y cuando va a la escuela, tú te quedas ahí con él o lo dejas con alguien, con la maestra, o cómo es?
3: Ah, ok. Sí, de hecho, él entra solo al salón y yo me quedo en la parte de la puerta de la escuela casi. Solamente es con la cuestión del baño para apoyarlo. Ya la maestra me manda un mensajito, voy, lo apoyo y lo regreso otra vez a su aula y se queda él solito.
0: Y también nos estabas comentando que ustedes vienen de Izúcar de Matamoros, por eso ella nada más viene una vez a la semana con su bebé. Y pero es difícil, ¿no? Te preguntábamos, ¿cómo le haces para el transporte? ¿Cómo es ese trayecto?
3: Ah, ok, sí, venimos de Izúcar de Matamoros. Pues a veces nos trae DIF, es un poquito más flexible, porque pues ahora sí que nos traen de la instalación acá a CRIT, y de CRIT pues para la casa. Entonces pues así sí es padre, pero ahorita pues es por nuestros medios, porque ahorita no tenemos el servicio. Entonces pues es de trasladarnos de Izúcar al centro, bueno, es de mi comunidad al centro, de ahí tomar el carro para acá, para Puebla, de ahí nos bajamos en caseta, de ahí nos trasladamos para acá, y pues viceversa.
0: Sí, es complicado para el bebé, pero qué bueno que no desistas y que Raúl siga tomando aquí sus terapias. Y nos encontramos también con su fisioterapeuta. ¿Cuál es su nombre?
4: Maribel Pérez.
0: Gracias, Maribel. Y si nos puedes comentar en qué consiste esta terapia que está tomando.
4: Con Raúl estamos trabajando mucho toda la parte de área cognitiva, sensorial y motora, para que esto influya de manera positiva en adquisición de sus habilidades en actividades de la vida diaria. Sobre todo con Raúl nos mandan a trabajar y estamos trabajando en este momento.

0: Atención, seguir indicaciones, que manipula objetos, lo cual ya lo hace, alcanza, agarra objetos, hace muchas actividades con las manitas y también ahorita nos encontramos trabajando la pinza fina y mejorando su participación en actividades como alimentación, como vestido, como el condicionamiento de esfínteres.
1: ¿Y cómo es esta participación de pinza? ¿En qué consiste eso?
0: Pinza fina específicamente se refiere a esta habilidad motora de las extremidades superiores, específicamente de mano, para poder coordinar movimientos finos y precisos y agarrar objetos pequeñitos con los deditos.
1: Pues ahí está la evolución que está teniendo Raúl, que ya lleva 3 años aquí en el CRIT, así que si ustedes tienen la oportunidad de participar, recuerden que el Teletón es el próximo 10 de octubre, así que si está en sus manos, le hemos estado presentando esas historias para que vean que es verdad, que cómo cambia la vida de las familias, y sobre todo de estos pequeñitos, ¿no? Que poco a poco van evolucionando, van dando sus primeros pasos, van agarrando una cuchara, van haciendo cosas que a lo mejor para otra persona puede ser normal y que ya se te hace cotidiano, para ellos no, para ellos es extraordinario y qué bueno que lo estén haciendo y por eso se los quisimos mostrar. Muchísimas gracias a Nayeli, a Raúl, también a la fisioterapeuta Maribel, gracias por esta entrevista y pues vamos a seguir recorriendo el CRIT.
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8: Buenas tardes, soy Antonio Zamora y este es el radar con la información generada hasta este momento.
2: Última hora.
8: Para informarle que se registran derrumbes en el municipio de Xopanapa, lo que mantiene bloqueado el paso hacia Quimixtlán y Xixiquila. Tome sus precauciones.
2: Al momento.
8: Reportan encharcamiento en la calle Benito Juárez y la lateral de Periférico, esto en la colonia San José Chapulco. El agua dificulta la circulación y al paso de los vehículos salpica hacia la banqueta, afectando a los peatones.
2: Nota roja.
8: Reportan el hallazgo de un cuerpo tendido y cubierto con una cobija en el acceso a Jardines de la Montaña, esto sobre el Periférico Ecológico. Se registra una fuerte inundación en la entrada de Misiones de San Francisco.
2: Internacionales.
8: Rescate histórico. Un programa de 15 años salvó de la extinción al huetapunga en Nueva Zelanda, que es el insecto más pesado del mundo que alcanza hasta 71 gramos. Han liberado a más de 11.000 ejemplares en hábitats protegidos. Corte de Internet. Autoridades de Nueva Delhi, en la India, suspendieron el Internet móvil y cerraron accesos a 45 estaciones de metro ante la marcha de movimiento Cucarachas, que exige la dimisión del jefe de la Comisión Electoral.
2: Clima.
8: La temperatura en la capital poblana es de 18 grados centígrados. Sigan en sintonía de Cinco Radio. En el radar informó Antonio Zamora. Que pasen una excelente tarde.
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9: ¿Qué tal, equipo auditorio de Cinco Radio? Nos trasladamos a la zona de terapias y nos encontramos en este momento con la directora médica. Ella es Cristina Simón y nos va a dar una pequeña explicación de todo lo que podemos encontrar, todas esas instalaciones que nos van a ayudar a la rehabilitación y este proceso que las y los pequeñitos necesitan y que van a poder contar con ello aquí en el CRIM Teletón Puebla. Doctora, muy buenos días. ¿Qué le parece si iniciamos?
10: Claro que sí, vamos adelante. Los invitamos a conocer el CRIM. Va a ser una experiencia que de verdad les va a encantar. Vamos a pasar al área de mecanoterapia. Vamos a pasar al área de estimulación temprana. Aquí todos los niños menores de 2 años reciben una atención individualizada y personalizada. Pueden ver que tenemos elementos que nos permiten tener seguridad y calidad en la atención. Colchonetas, espejos, estímulos en el techo. Muchos de nuestros niños al llegar aquí trabajan en colchoneta mirando hacia arriba. Y lo que queremos es que ellos reciban todos los estímulos necesarios para poder explotar al máximo esas capacidades. Tenemos juguetes didácticos, cuñas, pelotas, todos los elementos necesarios para darle una estimulación muy completa e integral a los niños.
9: Claro que sí, vemos que también hasta en el techo contamos con objetos.
10: Sí, esto es estimulación para ellos al momento de que estamos trabajando en colchoneta, volteando al piso, al techo, perdón, pues que no sea algo blanco, que no sea algo gris, sino que sea algo que también le permita recibir un estímulo y que al mismo tiempo trabaje en esa corteza cerebral que tenemos que estimular.
9: Claro que sí, vamos a trasladarnos a la siguiente área, pero mientras, en el camino, doctora, ¿podría explicarnos también cuál es la funcionalidad de los barandales que vemos en las paredes, del suelo, también del techo? Porque son instalaciones bien equipadas.
10: Sí, nosotros desde la concepción de los CRIT lo que buscamos es que sean instalaciones adaptadas a los niños y niñas con discapacidad. Los barandales, el piso especializado, el techo, todos los colores son especiales precisamente para nutrir estos sentidos de los niños, ¿no? Que sea estimulación y que también sea un lugar seguro. Los barandales, el piso, nos permiten tener esa seguridad para que los niños, si requieren sujetarse, caminar apoyados o en algún momento se caen, puedan amortiguar el golpe en el piso.
9: Claro que sí. Ahora sí, doctora, ¿en qué zona nos encontramos?
10: Bueno, esta es nuestra área de mecanoterapia, muchos le llaman el gimnasio terapéutico. Aquí es donde sucede mucha magia con las manos de los terapeutas. Trabajan en colchonetas con ciertas técnicas especializadas que ellos pues se certifican y se capacitan continuamente, pero además también contamos con equipos de alta tecnología. Tenemos un equipo que nos permite fortalecer extremidades superiores y extremidades inferiores, y bueno, nuestros equipos de entrenamiento robótico, lo que es el Locomat, que es nuestro robot de marcha, y el Armeo, que es el robot para trabajar extremidad superior. Esta es tecnología de la más alta, tanto calidad como innovación. Pocos centros a nivel de la República los tenemos, somos afortunados de contar con ellos, y nos permiten brindarle a los niños esa rehabilitación integral que, además del trabajo que hace ya el terapeuta, la mamá y el papá en casa, pues complementamos con estos elementos que nos permiten brindar un programa muy completo para cada niño y cada niña.
9: Claro que sí, doctora, y también si nos pudiera mencionar qué tipo de pacientes son los que ustedes ven en este centro.
10: Nosotros aquí atendemos a niños, niñas y adolescentes con discapacidad neuromusculoesquelética o motora y trastorno del espectro autista. Nuestro gran porcentaje de niños que atendemos son niños con lesión cerebral por alguna etiología, problemas al nacimiento como asfixia, prematurez, etcétera, y también pues alguna condición adquirida posteriormente por algún accidente, alguna caída, etcétera. Es nuestro mayor grupo de atención. Aquí podemos observar nuestra área de marcha. También algo particular es que nosotros aquí tratamos de enseñarles a los niños, a las niñas, en ambientes que sean muy parecidos a su casa, porque de nada nos sirve que ellos sepan andar, caminar con andadera o utilizar una silla de ruedas en un piso que es planito, que es todo muy bien hecho, cuando realmente a lo que se van a enfrentar es a su casa, ¿no? En donde allá a su comunidad, en donde hay piedra, hay terracería, hay rampas, y entonces esta parte nos permite también ayudarles a los niños a lograr esa inclusión y esa independencia,
9: que es uno de los objetivos del centro integral, ¿no? Justamente lograr esta independencia funcional de las actividades que pueden realizar en la vida cotidiana las y los pequeñitos.
10: Esa es la cereza del pastel de todo nuestro programa de rehabilitación. Nosotros siempre les decimos a los papás, de nada nos sirve que vengan 5 años a un programa de rehabilitación si al final no logramos que ese pequeño esté incluido en la sociedad, que logre ir a la escuela, que pueda valerse por sí mismo, que pueda comer por sí solo. A lo mejor va a necesitar alguna adaptación, a lo mejor va a necesitar una cuchara especial, pero lo importante es que lo pueda realizar por sí solo, ¿no?
9: Claro que sí. Ahora, doctora, ¿a qué área hemos llegado?
10: Esta es nuestra área que a los niños les encanta, es la favorita de todos, es el tanque terapéutico, es el área de hidroterapia. Pueden ver que nuestro tanque es un tanque que cumple con las características necesarias para ser terapéutico, no es una alberca, tiene cierta profundidad que es 1.20 aproximadamente, tenemos rampas, manejamos una temperatura entre 34 y 36 grados, que es la temperatura terapéutica.
9: ¿Y para qué les sirve, por último, doctora?
10: El agua es un elemento que permite a los niños, a las niñas, mejorar muchísimo la funcionalidad, porque al sumergirse en el agua, bajamos... perdemos un poco nuestro peso corporal y eso nos permite tener una mayor movilidad, una mejor movilidad. Entonces los niños dentro del agua hacen movimientos que fuera a veces no lo pueden realizar. Entonces nos permite mejorar elasticidad, fuerza, resistencia, etcétera.
9: Perfecto, doctora. Pues muchísimas gracias por este pequeño recorrido por las instalaciones que ustedes manejan. Como nuestro público puede observarlo, son bastante equipadas y por supuesto están dirigidas a esta integración y centradas más que nada en la vida cotidiana y también para facilitar la vida familiar, ¿no? También en el ámbito educativo y por supuesto la inclusión social. Doctora, muchísimas gracias.
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11: Dice, pues a mí ha sido una luz para mi familia, para mi hijo. El apoyo aquí es fenomenal. Mi hijo estuvo internado y entonces salió a los pocos meses. No tengo palabras para agradecer a Cepozamí lo que han hecho por mi hijo.
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12: Y seguimos aquí en el CRIT Puebla. Nos da mucho gusto que podamos platicar con su director, Enrique Arredondo. ¿Cómo está?
13: Muy bien, muchas gracias y pues bienvenidos. Muy agradecidos.
12: Gracias por recibirnos, como siempre, con mucha amabilidad y además nosotros muy a gusto de estar siempre aquí en el CRIT y sobre todo para mandar el mensaje, ¿no? Que este sábado todos se conecten a la transmisión, se conecten también Ibarrondo, ya estoy cambiando el apellido, Enrique Ibarrondo, que en los últimos 15 años te hemos visto con este entusiasmo, con este esfuerzo por el CRIT Puebla. ¿Qué te ha dejado esta experiencia y estos años?
13: No, bueno, pues la oportunidad de hacer algo por Puebla, ¿no? Para hacer algo por mis paisanos, hacer algo por mejorar la sociedad y con un proyecto maravilloso que es Teletón y que hemos pues construido entre todo un país, que hemos construido entre toda la gente. Entonces, pues la verdad, mucho, mucho orgullo y mucho compromiso de servicio, por supuesto.
12: Y ahorita vemos que llegan todos tus colaboradores, te saludan a la hora que pasan ya para sus diferentes áreas y empezar a trabajar. un ambiente, estarás de acuerdo, que contagia de ánimo, que contagia, imagínate temprano arrancar con esas pilas bien puestas, que es lo que requiere sin duda una labor como la que ustedes realizan.
13: Sin duda alguna, trabajamos todos los días con muchísimas emociones, ¿no? Tanto de las familias, de los niños, de los abuelos, como de los mismos colaboradores, porque pues finalmente somos seres humanos, ¿no? Y las historias y lo que se vive acá evidentemente influye, más lo que cada uno trae de casa, ¿no? Entonces, sí es muy importante pues este trabajo en equipo, este trabajo coordinado, este trabajo, diría yo, humano, ¿no? Lo mencionaba la doctora hace un rato en la entrevista, el amor y la ciencia al servicio de la vida, que es nuestro lema, pues hay que ponerlo en práctica todos los días y en cada momento, en cada oportunidad.
12: Y como en todos los procesos, cuando hay este trabajo y este esfuerzo, hay cosas que van cambiando, que se van mejorando y se van perfeccionando. ¿Qué dirías que el CRIT Puebla ha cambiado de hace más de 15 años cuando abrió sus puertas y actualmente con la atención?
13: Bueno, se han adicionado servicios. El servicio de asistencia tecnológica, que igualmente hace un rato el auditorio escuchó a Agustín, que ha sido una parte muy importante el adicionar esto. Hemos adicionado servicios, hemos adicionado equipos. El año pasado se hizo una inversión de casi 6 millones de pesos en equipos nuevos, equipos de robótica, de realidad virtual, para mantener a la vanguardia el tratamiento de los niños, buscando estirar la liga de lo que la ciencia hoy nos da para poder atender y darles una mejor calidad de vida a estos niños y a sus familias. Te diría que eso es lo que ha evolucionado. Estamos todos los días muy pendientes de distintas novedades en términos clínicos, en términos de tecnología, para poder, repito, pues servir de una mejor manera a los niños, a las niñas y a sus familias.
12: Enrique Ibarrondo, director del CRIT Puebla, en esta oportunidad lo que nos convoca es este sábado, que podamos colaborar. Aquellos que lo hacen ya con tradición, pues digamos que qué bueno que los tenemos ya de este lado, pero aquellos que todavía no se animan, que todavía no cooperan, ¿cuál es el llamado, Enrique?
13: Pues el llamado es a todos los poblanos, ahorita que nos escuchan a lo largo y ancho del estado, a todos los poblanos a poder sumarnos a este llamado que hace la Fundación Teletón. En primer lugar, a estar juntos, a estar unidos por una misma causa, olvidarnos por un momento de nuestras diferencias y encontrar nuestras coincidencias y poder encontrar, valga la redundancia, en los niños con discapacidad, en poderles dar una mejor calidad de vida, esa coincidencia. Y después, pues evidentemente, el que la gente haga su donativo, para aquellos que ya lo hacen y quienes no lo hagan, decirles, las puertas del CRIT van a estar abiertas especialmente el sábado para toda aquella gente que quiera venir, conocer las instalaciones, van a poder hacer aquí un donativo. Para la gente que a lo mejor por alguna razón no va a poder, pues ya lo pueden hacer desde ahorita, y esto va a ir sumando a una meta que, pues primero Dios, vamos a conseguir entre todos los mexicanos para poder construir un nuevo centro. Esta parte, si me permites, es muy importante. El día de ayer se inauguró el centro Teletón número 31. Llegamos justo entregándole a Colima, en este caso a los niños, a las familias de Colima, un CRIT para poderles dar una mejor calidad de vida cerca de su casa. Y de esa manera la Fundación Teletón, que se comprometió a construir este centro, pues justo antes del Teletón 2026, le entrega en este caso a la sociedad de Colima, de parte de todo el país, este centro. Y bueno, pues es palabra cumplida, y con esa tranquilidad el llamado a la gente para que nos vuelvan a apoyar y apoyemos a más niños y a más gente en todo el país.
12: Porque usted lo sabe, estos tratamientos son largos, son difíciles, son costosos, muchos de ellos son permanentes, Entonces, se necesita el respaldo de todos para sacarlo adelante. El CRIT está haciendo lo suyo. La Fundación Teletón sabe que necesita tener presencia en todo el país. Y ahí va, y lo está logrando. Y lo estamos logrando, como lo dice Enrique Ibarrondo, el director aquí en Puebla. ¿Qué le dices a esas personas que siempre descartan, ¿no? Dicen, ahí en el Teletón no se puede, es que no hay lugar, es que todavía no me dan consulta? También porque ahora cada que venimos, vemos la lista de espera, conocemos los tratamientos, sabemos la demanda que hay para estos servicios. Entonces, ¿por qué, cómo hacerle para que esas personas, pues ahora sí que aguanten tantito, que no se desesperen y que sepan que sí, que no es solo una frase? El CRIT está abierto para todos, pero vámonos dando de alta a los pacientes.
13: Sí, pues mira, hoy estamos atendiendo 1,400 familias, que es la capacidad que tiene el centro. Nos concentramos muchísimo todos los días en trabajar con estas 1,400 familias, con estos 1,400 niños, buscando darles la mejor calidad de atención para poder justamente egresarlos en cuanto logren estos objetivos de rehabilitación y poder ingresar a nuevos, ¿no? Evidentemente sabemos que hay mucha necesidad, lo entendemos perfectamente, créeme que por lo menos dos veces por semana revisamos la lista de espera que va incrementándose y te lo digo sinceramente, para nosotros, que no es lo de menos, pero es una impotencia, ¿no? De querer poder atender a más niños. Pero bueno, pues hacemos todo lo posible pensando en esos niños que aunque todavía no los conocemos porque están en la lista de espera, poderlos atender lo más pronto posible.
12: Sí, ya los cuentan, ya cuentan con ellos.
13: Sí, claro, por supuesto, y pensamos en ellos y de verdad, estamos preocupados, pendientes y apurados. Y repito, concentrados en la atención de estas 1,400 familias para poder terminar satisfactoriamente esos tratamientos y poder ingresar a nuevos niños.
12: Pues muchas felicidades y nuestro reconocimiento por todo este esfuerzo, por este trabajo y además que nos permitan sumarnos y con este mensaje, con esta transmisión especial que le tenemos desde el CRIT Puebla, pues llegar a más personas. El sábado también hay que pasar lista, ustedes lo saben. Hay que, cuando vea el cochinito, cuando vea la alcancía, sin dudarlo, hay que cooperar. Y como bien dice Enrique Ibarrondo, para aquel que todavía tiene alguna duda, hágale como muchas personas, dése por acá una vuelta y vea de qué se trata para que entonces acabe usted de convencerse. Si es que necesita todavía ese convencimiento, aquí lo vamos a tener sin lugar a dudas. Están acá por la zona de Angelópolis, por la vía Tlixcayo, llega usted bien rápido. Y también por el otro lado, por Ciudad Judicial, también llega bien rápido para conocer el CRIT Puebla, que está de verdad impecable como el primer día que abrió sus puertas, porque esa es la atención que brinda. Date una atención de primera para sus, ya escuchó, más de 1,400 pacientitos que todos los días necesitan seguir con sus tratamientos. Pero no te despido, Enrique, aquí seguimos con ustedes.
13: Aquí estamos.
12: Encantados de la vida.
13: Muchísimas gracias.
12: Con la invitación permanente, cuando vea usted este marranito amarillo del Teletón, de la Fundación Teletón, pues a poner su contribución.
1: Estamos con Agustín García, él es técnico en movilidad del CRIT. ¿Cómo estás, Agustín?
14: Muy buenos días, Nayeli. Buenos días a su equipo, buenos días a todo el público. Pues bien, gracias a Dios, estamos bien aquí, trabajando, laborando ya.
1: Oiga, pues platíquenos, ahorita estábamos en el corte hablando acerca de lo que hacen ustedes aquí en el CRIT con estas prótesis, también con algunas sillas de ruedas, con los aparatos ortopédicos. ¿Cuál es la función que hacen en su área?
14: Bueno, nosotros lo que hacemos es darles mantenimiento, prevención y bueno, reparación en sillas de ruedas, muletas, andadores, todos los dispositivos de movilidad.
1: Y también nos comentaba que ustedes enseñan a los papás, porque muchos de ellos se llevan estos aparatos, a que también le puedan dar el mantenimiento adecuado para que les dure más y para que sus niños, sus niñas, pues puedan tener un mejor uso de estos aparatos, ¿no?
14: Sí, es correcto. Se les da una pequeña introducción para darles ese mantenimiento, porque no todas las partes son iguales. Hay empedrados, hay adoquín, piso liso. Entonces, Son diferentes tipos de mantenimiento que se le debe dar a los dispositivos.
1: Sí, ayer que hicimos un recorrido aquí en el CRIT conocíamos algunas historias. Hay personas que vienen de otros municipios, muchas familias son de escasos recursos y como usted lo decía, ¿no? Hay veces que las condiciones no son las adecuadas para utilizar esas sillas de ruedas. A lo mejor van en zona empedrada o en zona de terracería y obviamente que se va a gastar más rápido esos aparatos, ¿no?
14: Todo el dispositivo, desde los frenos, llantas, rayos, o sea, todo tiene movimiento, entonces se desajustan. Entonces hay que volver a ajustar, para que les dure mucho tiempo.
1: ¿Y esos aparatos, decías, son hechos a la medida?
14: Todo va a la medida. Normalmente muchas familias compran sillas no adecuadas. Entonces acá vienen y nosotros les indicamos o les damos la indicación necesaria para que ellos puedan adquirir una mejor silla adecuada a las condiciones, ya sea para la comunidad y para el niño, niña o joven adolescente que va a utilizar ese dispositivo.
1: Y también nos comentaba que usted ya va a hacer casi 15 años, el próximo año el CRIT cumple 15 años aquí en Puebla. ¿Cuál es su anécdota o qué es lo que usted recuerda o qué es lo que más le da satisfacción de estar aquí laborando en el CRIT?
14: La alegría, la satisfacción de poder darles un poquito de más posibilidades de independencia, más que nada a los jóvenes, a los usuarios, para que puedan tener una vida mejor, una calidad de vida mejor. Y bueno, saber que lo que nosotros hacemos es productivo, eso, con profesionalismo. Y lo que no sabemos, pues estudiamos, tratamos de aprender un poquito más, porque todos los días se aprende. Y bueno, eso más que nada, ¿no? La satisfacción de tener un trabajo tan digno, ¿no?
1: Sí, tan digno y sobre todo tan bonito, tan esperanzador, ¿no? De ver cómo llegan los niños, cómo llegan las familias quizás espantadas porque no saben qué es lo que va a pasar con sus niños y ya una vez que salen, pues ven un gran avance, ¿no? Claro, de acuerdo a su padecimiento y a lo que la medicina permita. Y también es importante, usted nos decía, el trabajo de los papás también es muy importante. O sea, sí, aquí se les apoya, se les da la atención, pero eso hay que seguir con las terapias, no solamente acá, sino también en casa y con los papás o quien esté de cuidador.
14: Claro, porque la parte más importante no es tanto el trabajo que nosotros hacemos acá, sino la parte más importante es la dedicación que el papá le ponga al usuario, ¿no?
1: Claro, muchísimas gracias. Estamos platicando con Agustín García, es técnico de movilidad de El CRIT. Nosotros seguimos aquí en El CRIT, vamos a seguir con más historias y usted mándenos sus mensajes 2222-382990.
15: Soto, ella es trabajadora social aquí en el CRIT de Puebla. ¿Qué tal? ¿Cómo estás, Edna?
16: Hola, muy bien, muchas gracias.
15: Y platícanos, en la labor social, en el trabajo social, ¿qué cosas has encontrado en este CRIT aquí en Puebla?
16: Híjole, muchas historias, pero creo que lo más importante es todo el acompañamiento que nosotros damos, pues, a cada una de las familias, ¿vale? Pues, desde identificar qué necesidades tienen, identificar también y buscar, pues entender también su entorno, ¿no? Qué facilitadores tienen, en qué situaciones a lo mejor no tanto, y entonces encontrar una estrategia juntos también.
15: Ahora sí que la atención aquí empieza desde el trabajo social.
16: Claro, sí, brindamos nuestro acompañamiento durante todo este proceso de rehabilitación de cada una de nuestras familias.
15: ¿De alguna manera con ustedes ya vienen, digamos, el paciente ya para entrar al CRIT o todavía con ustedes es como una primera entrevista para saber si se va a la lista de espera o si ya puede entrar?
16: No, tenemos otra lista de espera donde justo se va valorando como el ingreso de cada uno de nuestros niños, niñas y adolescentes. Y bueno, a partir de cuando se firma un contrato, entonces pasan con nosotros justo para empezar a hacerles pues un estudio socioeconómico y empezar a hacer como este diagnóstico social también de cada una de las familias.
15: Eso es lo que tienes a tu cargo, el diagnóstico social,
16: sí,
15: y familiar, me imagino.
16: Sí, claro, que pues viene mucho, pues conocer, por ejemplo, el entorno, repito, dónde se desenvuelve esta familia, ¿no? ¿Qué necesidades tiene? También tenemos pues visitas escolares, visitas domiciliarias, para también conocer pues cómo se desenvuelve la familia en otros ámbitos.
15: bien importante el trabajo social de por sí como tal en cualquier área, pero más aquí en el CRIT de la Fundación Teletón, que en este caso, ¿qué casos te han tocado, Edna Soto, trabajadora social del CRIT Puebla? ¿Qué te ha tocado atender y que digas, bueno, me encuentro historias que son siempre relacionadas con la rehabilitación, siempre relacionadas con la atención a los menores, pero una historia que te haya movido el corazón, ¿cuál sería?
16: Híjole, yo creo que tengo muchas historias que mueven, ¿no? Pues muchas emociones, no creo que no hay como pues una en específico, ¿no? No podría mencionar solo una, sino que creo que tenemos una diversidad de familias muy grande. Digo, la situación económica a lo mejor es la que siempre...
15: como algo de lo que prevalece.
16: Sí, claro. Pero creo que la esperanza también que nos brindan las familias nos ayuda mucho a trabajar con ellas. Y que bueno, que cada familia pues es un mundo, ¿no? Entonces hay que conocerla, hay que comprenderla y trabajar juntos para encontrar las estrategias, que a lo mejor sí hay algo económico que nos dificulta, pero bueno, encontramos la estrategia para que también puedan seguir con este proceso de rehabilitación.
15: En ese trabajo social te escuchábamos que va con un acompañamiento durante el tratamiento de los pacientitos. Entonces el trabajo social no se acaba con una o dos entrevistas.
16: No. Tenemos entrevistas, bueno, dependiendo de la familia, pero cada dos, cada tres meses, para que nosotros podamos seguir trabajando con ellos, pues en todo en este acompañamiento, ¿no? Redes de apoyo, qué es lo que necesitan, si necesitan algún otro apoyo, pues justo brindárselos también.
15: ¿Y cómo es esa área, la tuya, la del trabajo social? ¿Cómo cuántas personas están ahí? ¿Y cómo son puras trabajadoras? ¿También hay trabajadores?
16: De nuestro equipo, todos somos mujeres, entonces todas somos trabajadores sociales. Tenemos cuatro clínicas o grupos que justamente pues cada una tiene a cargo uno de esos grupos. Entonces, más o menos de pacientes, cada clínica está como por 350 familias.
15: De las que deben estar bien atentos, bien atentas, sí. En este caso bien atentas con el trabajo social. ¿Algo más que quieras comentarnos que te ha dejado tu experiencia aquí en el CRIT? ¿Tú cuánto tiempo tienes acá?
16: Tengo 2 años y medio aquí trabajando. La verdad es que es un lugar que ayer reflexionaba porque una mamá estábamos platicando, se llama Alejandra, y Alejandra me comentaba que este es como su segundo hogar. Y me quedé mucho con esta palabra de hogar, porque finalmente no solo es la construcción de un centro de rehabilitación, sino que aquí pues los acogemos, hay calidez, hay este acompañamiento, ¿no? Que nos ponemos al lado de las familias y eso nos ayuda a que el proceso de rehabilitación también vaya pues encaminado y bueno, pues que se logren los objetivos.
15: Exactamente, y qué bueno, y cosa que celebramos porque vemos el avance y vemos que son un equipo multidisciplinario y el trabajo social es básico y ustedes lo están llevando muy bien. Pues Edna Soto, muchas gracias.
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2: Se suspenden actividades no esenciales para este sábado debido al huracán Simón. Buenas tardes, soy Antonio Zamora y este es el radar con la información generada hasta este momento. Para informarle que la presidenta de México, Claudia Sheinbaum, informó que se suspenden las actividades no esenciales este sábado a partir de las 16 horas en Jalisco, Colima, Michoacán y Nayarit, esto debido al huracán Simón, que ya alcanzó categoría 4. Además, se prevé que toque tierra durante las primeras horas del domingo entre La Huerta y Tomatlán, en Jalisco. Y ante los posibles efectos del huracán Simón, la misión ECO de la Coordinación Nacional de Protección Civil realiza recorridos preventivos y labores de perifoneo en Punta Pérula, en Jalisco, para informar a la población y recomendarle permanecer en lugares seguros y evitar traslados innecesarios. También en este tema del huracán Simón se mantiene que en categoría 4, con vientos sostenidos de 240 kilómetros por hora y rachas hasta de 295 kilómetros por hora. Además, se prevé que impacte la mañana de este domingo entre La Huerta y Tomatlán, allá en Jalisco. Para el sábado y domingo se pronostican lluvias extraordinarias de hasta 250 milímetros en Michoacán, Colima y Jalisco, con riesgo de inundaciones y deslaves.
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2: El Senapred reportó 19 exhalaciones del Popocatépetl durante las últimas 24 horas. La alerta continúa en amarillo fase 2, por lo que se pide a la población tomar precauciones ante la caída de ceniza y evitar acercarse al cráter. El sindicato de trabajadores de la Volkswagen realizará el jueves 15 de octubre la consulta del convenio de revisión salarial y contractual 2026 en la misma planta de Volkswagen aquí en Puebla. La votación será de 4:30 de la mañana a las 18 horas con paros escalonados por turno para facilitar la participación de los trabajadores. Y se pide un servicio social porque solicitan apoyo para localizar una motocicleta CF Light 250SR azul, blanca y negra, robada entre las 14:30 y las 16 horas de ayer en la diagonal Benito Juárez número 27, Colonia Nueva Antequera, aquí en la capital poblana. Tiene placas 74TDA4. Informes con Tomás al 2215-710259. La temperatura en la capital poblana es de 18 grados centígrados. 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En la consola digital, Freddy Rojas. En el radar informó Antonio Zamora. Que tengan una excelente tarde.
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16: Con él, una nueva edición de Red Ciudadana. Soy Carla Botello y durante esta hora vamos a repasar las noticias que marcaron los últimos días Puebla, México y el mundo aquí por el 1120 de AM. Y hoy tenemos una pregunta que nos invita a mirar un poco hacia nuestra historia. ¿Qué significa para México el 12 de octubre? Conocido anteriormente como el Día de la Raza, porque actualmente el día es el de la Nación Pluricultural. Es una fecha para celebrar el encuentro de dos culturas, es un momento para reconocer el origen de nuestra diversidad o también es una oportunidad para reflexionar sobre la conquista, la colonización y las consecuencias que vivieron los pueblos originarios. Este próximo lunes 12 de octubre se conmemorará una fecha que durante generaciones ha tenido diferentes interpretaciones. Pero, ¿sabemos realmente qué ocurrió en 1492, cuando la expedición de Cristóbal Colón llegó a América? ¿Por qué cambió la manera en que se relacionaba Europa y este continente? ¿Y cómo ha evolucionado la forma de recordar este acontecimiento? Hoy vamos a hablar de historia, identidad y de memoria, porque conocer nuestro pasado también nos ayuda a entender nuestro presente. ¿Pero qué más ha pasado en estos días? Nos vamos hasta Panamá, donde ayer, 9 de octubre, se reportó un sismo que generó atención por sus posibles efectos, las reacciones que provocó y de dónde se originó este movimiento. ¿Cuál fue su magnitud? ¿Se reportaron daños o personas lesionadas? ¿Qué han informado las autoridades y qué debemos saber sobre la actividad sísmica de la región? Vamos a revisar toda la información disponible y a distinguir entre los datos confirmados y aquellos que todavía necesitan verificación. Y por supuesto, también vamos a tener información de Puebla y sus municipios. ¿Qué está pasando en nuestras calles? ¿Qué reportes hay ciudadanos? ¿Qué novedades hay en materia de seguridad, movilidad y servicios públicos? Porque las noticias no solamente ocurren en los grandes acontecimientos, también están en nuestra colonia, en nuestra comunidad y en esos problemas cotidianos que necesitan atención. Además, tendremos información nacional e internacional con los temas que han marcado la conversación pública durante esta semana. Y recuerda que Red Ciudadana también se construye con tu voz. ¿Tienes un reporte? ¿Hay alguna situación que deba conocer la autoridad de tu colonia? Escríbenos al WhatsApp de la red. 22 22 38 29 90.
17: Queremos escucharte y saber qué está pasando cerca de ti. Ya es la 1:11 p.m. y en los controles se encuentra nuestro operador estrella, Juan Ramírez Rodríguez, a quien también le mandamos un fuerte abrazo. Yo soy Carla Botello y durante esta hora vamos a informarnos, preguntar y poner todos los temas sobre la mesa. Porque aquí no solamente importa el qué pasó, sino también por qué pasó, qué significa y cómo nos afecta. Esto es La Red Ciudadana. De esta mañana se han generado reportes que vale la pena revisar, porque la información puede cambiar minuto a minuto. Por eso, vamos a poner sobre la mesa los acontecimientos más recientes, los datos confirmados y aquello que todavía se encuentra bajo investigación. Vamos a actualizarte con lo más relevante hasta este momento, minuto a minuto. La red que todo lo informa y todo lo ve. Vamos con el clima. Huracán Simón se mantiene en categoría 4, pero prevé impacto en Jalisco y lluvias extraordinarias. Y bueno, esta mañana el huracán Simón se mantiene en categoría 4, con vientos sostenidos de 240 kilómetros por hora y rachas de hasta 295 kilómetros. De acuerdo con la información difundida por la Coordinación Nacional de Protección Civil, se prevé que el fenómeno impacte la mañana de este domingo entre La Puerta y Tomatlán en Jalisco. Para este sábado y domingo se pronostican lluvias extraordinarias de hasta 250 milímetros en Michoacán, Colima y Jalisco. Condiciones que podrían generar inundaciones y deslaves. Ante este panorama, se mantiene la atención sobre la trayectoria de este ciclón y sus posibles efectos en zonas de riesgo. Se mantiene el pronóstico de impacto. ¿Qué municipios podrían resultar más afectados? La evolución del huracán será clave para determinar las medidas preventivas y enlace de sus efectos. Las autoridades exhortan a la población de las zonas potencialmente afectadas a mantenerse informada a través, escuche bien, de los canales oficiales y seguir las indicaciones de Protección Civil ante el riesgo de lluvias intensas, inundaciones y deslaves. Por la mañana se generó una conferencia de prensa para dar a conocer todas estas indicaciones de lo que se viene con el huracán Simón. Así es que vamos a escuchar con atención lo que se dijo en esta conferencia de prensa.
18: Muchas gracias, buen día para todos y para todas. Me acompañan en este mensaje que enviamos por instrucción de la Presidenta de México, la doctora Claudia Sheinbaum Pardo, a la población de la República Mexicana, muy en particular para los estados de Jalisco, Colima, Michoacán y Nayarit. Me acompaña para emitir este mensaje el vicealmirante Tayatzin Guerrero Mendoza, comandante de la 12ª Zona Naval de la Secretaría de Marina. Asimismo, el general de brigada Estado Mayor Isaac Bravo López, comandante de la Zona Militar de la Secretaría de la Defensa Nacional. El general de brigada Guardia Nacional Estado Mayor Ernesto García Sánchez, coordinador estatal de la Guardia Nacional en Jalisco. Asimismo, el comandante Sergio Ramírez López, en representación del gobierno del estado de Jalisco, quien es el director general de la Unidad Estatal de Protección Civil y Bomberos. Con la información actualizada, a las 9 de la mañana del día de hoy, sábado 10 de octubre de 2026, informo a ustedes que con el tiempo centro de México, el huracán Simón se mantiene como un huracán de categoría 4. Se localiza a 185 kilómetros al sur-sureste de Manzanillo, Colima, y a 345 kilómetros al sur-sureste de Cabo Corrientes, Jalisco. Presenta vientos máximos sostenidos de 240 kilómetros por hora con rachas de viento hasta de 295 kilómetros por hora. Tiene un desplazamiento hacia el norte a 6 kilómetros por hora. Durante este día, el sistema continuará acercándose a las costas de Jalisco y de Colima como un huracán de categoría mayor. Repito, en este momento es huracán categoría 4. Se prevé un posible impacto durante la mañana del domingo entre los municipios de La Huerta y Tomatlán en Jalisco. Además, durante este sábado y domingo se pronostican lluvias extraordinarias mayores a 250 milímetros en Michoacán, Colima y Jalisco, las cuales ocasionarán incrementos en los niveles de ríos y arroyos, asimismo provocando deslaves, inundaciones urbanas y encharcamientos. Ante el paso del huracán Simón, categoría 4, y con el propósito de salvaguardar la vida y la integridad de la población, el Gobierno de México, que encabeza la doctora Claudia Sheinbaum, presidenta de México, a través del puesto de comando en la base naval de Puerto Vallarta, Jalisco, en coordinación y con el respaldo de los gobernadores de Jalisco, Colima, Nayarit y Michoacán, se ha determinado implementar medidas extraordinarias de prevención, entre ellas la suspensión temporal de la movilidad en actividades no esenciales en los municipios. Les pido que pongamos la siguiente lámina. En los municipios de Jalisco voy a mencionar los siguientes: los municipios de Puerto Vallarta, Cabo Corrientes, Tomatlán, La Huerta, Cihuatlán, Cuautitlán de García Barragán, Villa Purificación, San Sebastián del Oeste, Mascota y Talpa de Allende. Repito, estos municipios en el estado de Jalisco. Asimismo, los siguientes municipios del estado de Colima: Armería, Tecomán, Manzanillo, Minatitlán y Comala. Del estado de Michoacán, los municipios costeros de Coahuayana, Aquila y Lázaro Cárdenas. Y por último, del estado de Nayarit, Bahía de Banderas, Compostela, Jalisco, San Blas, Tepic y Santiago. Bahía de Banderas, Compostela, Jalisco.

0: inundaciones, deslaves y posibles afectaciones a las vías de comunicación durante el paso del huracán Simón de categoría 4.
1: Palabras de Laura Velázquez, Coordinadora Nacional de Protección Civil. Ante esto, la presidenta de México, Claudia Sheinbaum Pardo, informó que se suspenden las actividades no esenciales a partir de este sábado a las 4 horas en Jalisco, Colima, Michoacán y Nayarit por el huracán Simón, que alcanzó, ya lo escuchó usted, categoría 4. Se prevé que toque tierra durante las primeras horas del domingo entre La Huerta y Tomatlán en Jalisco. Es la 1:20 p.m. y yo los invito a nuestro primer corte informativo. Regresando les tengo más información sobre cómo nos van a afectar estas lluvias aquí en el estado de Puebla. Regresamos.
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1: 1:22 p.m. y yo le agradezco que continúe conmigo para más información. Si usted se acaba de unir a nuestra transmisión, déjeme comentarles que hace un momento les decía que el huracán Simón está en categoría 4, por lo que va a traer fuertes afectaciones a lo largo del norte del país. Pero para Puebla se pronostican lluvias moderadas a fuertes, actividades eléctricas, rachas y vientos y posible caída de granizo. Así es que si va a salir, tome sus precauciones. En todas las regiones del estado, las condiciones más intensas se esperan en Valle de Cerdán, La Mixteca y Angelópolis, con rachas de hasta 35 kilómetros por hora. Y en la mañana se reportaron encharcamientos en la calle Benito Juárez y la lateral del periférico en la colonia San José Chapulco. El agua dificultó la circulación y el paso de los vehículos, salpicando la banqueta, y hay algunos que también salpican a las personas. Por favor, no lo hagan. En la mañana también se reportaron derrumbes en el municipio de Chopanapa, manteniendo bloqueado el paso hacia Quimixtlán y Chichiquila. Si va a pasar por ahí, tome sus precauciones. También se registró una carambola en el periférico ecológico a la salida de Misiones de San Francisco sobre el puente que cruza la autopista México-Puebla. También invitamos a tomar sus precauciones porque en esa zona se superencharca. También se registró un percance vial en la lateral de la autopista México-Puebla a la altura del acceso al Estadio Cuauhtémoc. Y ya sabe, las recomendaciones de siempre es, si va a manejar, con precaución. Y sobre todo ahorita en temporada de lluvia, evite algún accidente o demás. También se reportaron choques entre 3 vehículos que provocaron afectaciones viales al subir el puente del periférico en el carril de alta, a la altura de la 11 Sur. El percance solo dejó daños materiales. También se registraron fuertes inundaciones en la entrada de Misiones de San Francisco, como se lo comentaba. Siempre se inunda ahí, tenga mucho cuidado. Y los poblanos esta mañana salieron abrigados ante el descenso de temperaturas. Y también continúan para la tarde, se pronostican lluvias moderadas a fuertes y rachas de viento de hasta 35 kilómetros por hora.

0: personas y estudiantes nos reportaron en la semana que continuaban utilizando el puente que conecta a Jardines de Amalucan y Santa Margarita, pero presentaban algún tipo de percances, por lo que Protección Civil acudió a la zona para realizar una inspección a este puente y, fíjese usted, se identificó erosiones y desprendimientos a los accesos. Además, solicitaron la construcción de una nueva estructura para atender los riesgos afectados. Es que si usted pasa por esa zona, tome sus precauciones, porque ya lo dijo Protección Civil, que sí presentan afectaciones ese puentecito. Y por último, los ríos San Francisco, Atoyac y Alce Seca, así como los vasos reguladores del Puente Negro y Santuario, se encuentran al 15% de su capacidad en Puebla, sin representar riesgo para la población. Autoridades recomiendan evitar corrientes de agua y zonas de riesgo. Y bueno, mañana, mientras usted dormía, y creo que yo también, se reportó el hallazgo de un cuerpo tendido y cubierto con una cobija en el acceso de Jardines de la Montaña sobre el periférico. La Fiscalía de Puebla detuvo en el centro de Tepeaca a Adolfina N. de 61 años, quien contaba con una orden de aprehensión vigente en Tlaxcala por su probable responsabilidad en el delito de homicidio calificado. La mujer fue entregada a las autoridades de ese estado para quedar a la disposición judicial. Se obtuvo la vinculación a proceso de un adolescente de 15 años por su probable participación en un caso de violación equiparada contra una menor de 12 años en Tlaltenango. La investigación señala que los hechos habrían ocurrido en dos ocasiones durante abril y junio de este año. También anoche se reportó el robo de autopartes. Fíjese usted, le robaron las cuatro llantas de su camioneta Suburban a una persona mientras permanecía estacionado en la Plaza de la Sinfonía, allá en la zona de Sonata, en San Andrés, Cholula. Pero mire, no todo es malo. Vámonos a temas un poquito más amables ya para terminar estas noticias de última hora. Las catrinerías monumentales de Atlixco también se instalarán en el Museo Internacional del Barroco y Casaguayo, aquí en Puebla Capital, por si no tiene esa fortuna de poder visitar el municipio de Atlixco, también va a poder verlas aquí. La alcaldesa Ariadna Ayala dio a conocer los nuevos espacios que formarán parte de esta exhibición. Vamos a escuchar sus declaraciones.
1: Inauguración de la Catrina en el AIFA, de la Catrina en el Senado. Vamos a tener además Catrinas en Casaguayo, vamos a tener dos, el gobernador muy generosamente nos está permitiendo, y en el Museo Barroco también vamos a tener Catrinas. La siguiente semana ya andamos ahí a marchas forzadas y ya vámonos a Berlín, que vamos a ver lo de las otras dos Catrinas que se van a exhibir en Berlín.
0: Y ahora sí, ¿qué noticias marcaron Puebla, México y el mundo durante estos días? ¿Qué ocurrió esta semana del viernes 4 al 10 de octubre? ¿Cuáles fueron los acontecimientos que dieron de qué hablar? Vamos a escuchar este resumen informativo de la semana. Y vamos con una situación que ha llamado la atención durante esta semana en Puebla. Los accidentes que se han visto involucradas unidades de transporte público. Vamos con el recuento con orden cronológico. Comenzamos con el lunes 5 de octubre en la Junta Auxiliar de la Resurrección, donde una mujer resultó gravemente lesionada luego de caer de una unidad de la ruta 17. Los hechos ocurrieron entre las calles 100A6 y 100B Oriente, y de acuerdo con los primeros reportes, la pasajera intentaba bajar cuando presuntamente el conductor reanudó la marcha y ella perdió el equilibrio. La mujer sufrió una fractura expuesta en una pierna y ella perdió el equilibrio. Y la Secretaría de Movilidad y Transporte recibió el reporte para dar seguimiento al caso. Y bueno, ¿qué ocurrió exactamente al momento de descender? Esa es una de las cuestiones que deberían esclarecerse durante las investigaciones correspondientes. Pero fíjese usted, un día después, el martes 6 de octubre, otro accidente involucró al transporte público. Qué raro, ¿verdad? Ahora en la zona del Boulevard de la 18 de noviembre y la calzada Unidad Deportiva en Puebla Capital. Una unidad de la ruta 28 chocó contra vehículos particulares. El saldo reportado fueron 16 personas lesionadas, entre ellas 4 menores de edad. Paramédicos y personal de Protección Civil acudieron para valorar a los afectados. Y de acuerdo con los reportes iniciales, la mayoría se encontraba estable. Aunque una persona requirió traslado al hospital, las autoridades realizaron las diligencias correspondientes para determinar cómo ocurrió el percance y deslindar responsabilidades. Pero mire, vamos a hacer una pausa aquí a este recuento. No, que continuando, vamos a continuar. Avanzamos al jueves 6 de octubre en San Pablo, Xochimehuacán. Una camioneta particular y una unidad de la ruta 38 chocaron a la altura de las vías del tren. El accidente dejó al menos 7 personas lesionadas. Según los reportes difundidos ese día, los cuerpos de emergencia acudieron para atender a los pasajeros y una de las personas afectadas tuvo que ser trasladada al hospital. De manera preliminar, el conductor de la camioneta fue señalado como presunto responsable y se reportó su detención. Las autoridades quedaron a cargo de las diligencias para esclarecer el accidente. Y ella, el viernes 9 de octubre, ayer nada menos, durante la mañana se reportó otro percance en el Centro Histórico de Puebla. Una unidad de la Ruta 18 chocó contra un automóvil particular. Una mujer resultó lesionada y fue valorada por los cuerpos de emergencia en el lugar. El accidente provocó afectaciones a la circulación mientras se atendía a las personas involucradas y se realizaban las labores correspondientes. Pero mire, ese mismo tarde, pero horas más tarde, se registró el hecho más grave de este recuento. Una mujer lamentablemente perdió la vida tras ser embestida por una unidad de la Ruta 4 en el cruce de la 11 Poniente y la 3 Sur, en el Centro Histórico de Puebla. Al lugar acudieron cuerpos de emergencia y elementos de seguridad, quienes acordonaron la zona. Los paramédicos confirmaron que la mujer ya no contaba con signos vitales y se dio aviso a la Fiscalía General del Estado para las diligencias correspondientes. Hasta los primeros reportes no se había esclarecido la mecánica del atropellamiento. 5 días, varios accidentes y decenas de personas afectadas. ¿Qué está ocurriendo con la seguridad vial en Puebla? ¿Qué medidas deben reforzarse para proteger a pasajeros y a peatones? Son preguntas que deben acompañarse de investigaciones y de información oficial. En Red Ciudadana seguiremos pendiente de las actualizaciones y de las acciones que se emprendan para evitar hechos como estos vuelvan a repetirse. Es la 1:33 y vámonos al radar informativo.
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7: Cierran acceso a Lomas de Angelópolis debido al desbordamiento del río Atoyac. Buenas tardes, soy Antonio Zamora y este es el radar con la información generada hasta este momento. Para comentarle que la Policía Municipal de Ocoyucan mantiene cerrado el acceso a Lomas de Angelópolis, esto debido al desbordamiento del río Atoyac, tras las lluvias de las últimas horas.
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7: El Sindicato de Trabajadores de la Volkswagen realizará el 15 de octubre la consulta del convenio de revisión salarial y contractual 2026 en la misma planta de la Volkswagen aquí en Puebla. La votación será de las 4:30 de la mañana a las 18 horas, con paros escalonados por turno para facilitar la participación de los trabajadores.
2: Nacionales.
7: El huracán Simón ha provocado afectaciones en algunos vuelos del Aeropuerto Internacional de la Ciudad de México con destino al Pacífico Mexicano, con cancelaciones y demoras previstas para este sábado y domingo. El aeropuerto recomienda contactar directamente a la aerolínea para verificar el estatus del vuelo.
2: Puebla.
7: El Zócalo de Puebla se llena de música y tradición con una exhibición de bandas de guerra, en la que participan los ganadores en el tercer concurso Veteranos de Oro. La actividad también rinde homenaje al profesor Carlos Méndez, quien dedicó su vida a estas agrupaciones y falleció recientemente.
2: Última hora.
7: El huracán Simón se mantiene en categoría 4, con vientos sostenidos de 240 kilómetros por hora y rachas de hasta 295 kilómetros por hora. Además, se prevé que impacte la mañana del domingo en La Huerta y Tomatlán, en Jalisco. Para sábado y domingo se pronostican lluvias extraordinarias de hasta 250 milímetros en Michoacán, Colima y Jalisco, con riesgo de inundaciones y deslaves.
2: Locales.
7: El Senapred reportó 19 exhalaciones del Popocatépetl durante las últimas 24 horas. La alerta continúa en amarillo fase 2, por lo que se pide a la población tomar precauciones ante la caída de ceniza y evitar acercarse al cráter.
2: Atlixco.
7: Las Catrinas Monumentales de Atlixco también se instalarán en el Museo Internacional del Barroco y Casa Aguayo, aquí en Puebla Capital. La alcaldesa Ariadna Ayala dio a conocer los nuevos espacios que formarán parte de esta exhibición.
2: Puebla.
7: La Fiscalía de Puebla detuvo en el centro de Tepeaca a Adolfina N., de 61 años de edad, quien contaba con una orden de aprehensión vigente en Tlaxcala por su probable responsabilidad en el delito de homicidio calificado. La mujer fue entregada a las autoridades de ese estado para quedar a disposición judicial. 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
2: Clima.
7: La temperatura en la capital poblana es de 22 grados centígrados. 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En el radar informó Antonio Zamora. Que tengan una excelente tarde. 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
0: Ya estamos de regreso en Red Ciudadana. Gracias por continuar conmigo. Soy Carla Botello y continuamos con nuestro resumen de noticias más importantes de la semana. ¿Qué ocurrió en Puebla durante estos días? ¿Qué noticias marcaron la agenda nacional? ¿Qué acontecimientos internacionales dieron de qué hablar? Vamos a recordar los hechos más relevantes en materia de seguridad, política, movilidad y sociedad, así como todos los acontecimientos que marcaron la preocupación, debate o sorpresa. Prepara tus oídos porque aquí te contamos. Vámonos con las noticias. Investigan asesinato de médica en San Baltasar, Campeche. Continuamos con un hecho que conmocionó a la comunidad médica en Puebla. Una doctora de 71 años, identificada como Rosa María, fue localizada sin vida al interior de su consultorio en inmediaciones de Mártires de la 2 de octubre y 43 Poniente, en la colonia San Baltasar, Campeche. De acuerdo con los primeros reportes, la mujer habría sido asesinada por impactos de arma de fuego dentro de su establecimiento. Tras el hallazgo, elementos de seguridad y personal de la Fiscalía General del Estado acudieron al lugar para realizar las diligencias correspondientes. Las autoridades iniciaron las investigaciones para esclarecer el crimen y determinar quién o quiénes estarían detrás de estos hechos. Entre los elementos que podrían aportar información se encuentran las cámaras de vigilancia de la zona. ¿Qué ocurrió dentro del consultorio? ¿Cuál fue el móvil de la agresión? son preguntas que deberán responder las autoridades conforme avancen las investigaciones. Y lamentablemente, este no fue el único hecho violento registrado en Puebla capital durante esta semana. La noche del jueves se reportó otra agresión armada, ahora sí, al sur de la ciudad. Asesinan a balazos a un hombre en la 123 Poniente y 11 Sur. La noche del jueves del 8 de octubre, un hombre fue localizado sin vida al interior de un automóvil Mercedes-Benz en la zona de la 123 Poniente y la 11 Sur, en Puebla capital. De acuerdo con los primeros reportes, la víctima presentaba impactos de arma de fuego. Tras la agresión, se difundió información preliminar sobre su posible huida del presunto responsable, quien también habría resultado herido. Sin embargo, este dato no estaba confirmado oficialmente. Hasta el momento no se habría dado a conocer la identidad de la víctima, ni si se habría informado sobre personas detenidas. La zona quedó bajo atención de las autoridades, que deberían realizar las diligencias correspondientes para esclarecer este homicidio. ¿Qué originó el ataque? ¿Quién era la víctima? ¿Hay avances para identificar al responsable? La investigación es la única que dirá y dará respuesta a estas preguntas. Y en otro caso que también llamó la atención esta semana, la fiscalía realizó un cateo en la colonia del Valle, donde encontró un cuerpo y detuvo a dos personas durante las diligencias. Cateo en la colonia del Valle deja dos detenidos y un cuerpo localizado. La Fiscalía General del Estado de Puebla realizó un cateo en un inmueble de la Colonia del Valle, en la capital poblana, como parte de las investigaciones por la desaparición de un hombre de 47 años. Durante la diligencia, efectuada el 2 de octubre y cuyos resultados se dieron a conocer esta semana, fue localizado el cuerpo de una persona cuya identidad permanecía en proceso de confirmación. En el operativo participaron agentes ministeriales, la Guardia Nacional y la Policía Estatal. Además, las autoridades reportaron la detención en flagrancia de dos hombres por su probable responsabilidad en delitos en contra de la salud. Durante la intervención se aseguraron sustancias con características similares a las drogas, una báscula y cartuchos, entre otros indicios. Es importante precisar que la identidad del cuerpo y su posible relación con la desaparición que originó el cateo deberían confirmarse mediante estudios periciales. ¿Qué revelarán los análisis? ¿Se podrá establecer si el cuerpo corresponde al hombre desaparecido? Son parte de las líneas que las autoridades deben esclarecer. Estas fueron las noticias que marcaron la semana en Puebla capital. ¿Qué avances habrán de estos casos? ¿Qué información confirmarán las autoridades en próximos días? En Red Ciudadana estaremos pendientes de las actualizaciones, porque la información no termina con el primer reporte. Seguiremos atentos a lo que ocurra en nuestra comunidad. Y ahora nos vamos hasta Atlixco. Atlixco prepara la Feria del Elote con sabores inesperados. Ahora sí, vámonos a noticias un poco más amables. En Atlixco, la gastronomía vuelve a ser protagonista con la séptima Feria del Elote, una celebración que busca sorprender a los visitantes con propuestas fuera de lo común. Entre las opciones, escuche bien, destacan combinaciones como elote con tilapia, torta de esquite y preparaciones con crema de cacahuate. Sí, suena muy exótico, lo sé, pero vamos a darles la oportunidad. La iniciativa busca impulsar la creatividad de los expositores y reconocer al elote como parte de la tradición gastronómica de la región. Vamos a escuchar la invitación de las autoridades para esta inusual preparación del elote. Vámonos a Atlixco.
8: Tenemos unas grandes variedades en elotes, en esquites. Esta vez decidimos vender los esquites en cubetas, en bandejas, y las maruchan ahora en licuadoras. Los elotes van a ser el elote asado, el revolcado, chorreado, morado, amarillo, con chapulines, cacahuacintle, con Nutella, en esquites vamos a tener con patitas, con mollejas, el tradicional de tuétano, el esquite de camarón, con chapulines, hawaiano, tres quesos, con clares, con arrachera, el de cecina, que esa es la imagen de este año de nuestra, de nuestro cartel, el esquite de cecina, con patitas, y esta vez vamos a tener un esquite con pescado tilapia.
0: Y hablando de Atlixco, además de su gastronomía, esta temporada también representa una oportunidad para las familias que trabajan en el campo. La temporada de cempasúchil beneficia a más de 300 familias en La Cabrera. La temporada de Día de Muertos también se vive entre los campos de La Cabrera, donde más de 300 familias productoras se benefician con la cosecha y venta de cempasúchil, esta flor con características que comúnmente ponemos en las ofrendas mexicanas y representa una fuente de ingresos para quienes trabajan en el campo y una oportunidad para impulsar la economía local durante octubre y los primeros días de noviembre. Además de llevar color a los paisajes de la región, ha ido a Atlixco, ha visto los campos, lo bonito que es ir de camino a Atlixco y ver lo bonito que son las flores amarillas. Bueno, la producción de cempasúchil mantiene vivas estas tradiciones y permite a los visitantes acercar al trabajo a las familias agricultoras. Así es que si todavía no están preparando sus ofrendas, comprar directamente a los productores es una manera de apoyar a la economía local, informó la Secretaria de Agricultura y Desarrollo Rural, Ana Laura Altamirano. Vamos a escuchar sus declaraciones.
9: En esta ruta, en este arranque de inicio de temporada de la flor de cempasúchil, lo hagan, porque de aquí viven muchas familias. Más de 300 familias de manera directa se van a estar viendo beneficiadas, pero de manera indirecta, pues toda la colonia Cabrera, todas las colonias aledañas, pero también el municipio. Porque ya decían, 2.5 millones de plantas, 300 hectáreas que tenemos, y que eso nos coloca en el primer lugar a nivel nacional. Y eso es de reconocer el trabajo de las y los productores. Porque en Puebla el 80% somos pequeños productores, no poseemos más allá de 3, de 5 hectáreas, estar con ellos. Y yo les digo que por cada planta que adquieran, están beneficiando a sus familias y a otras familias que forman parte de esta actividad. Seguros que vamos a concluir con el 100% de la venta de esta planta, tanto la que es en maceta como la que está a campo abierto.
0: Y siguiendo con Atlixco, además de las actividades que impulsan el turismo y la economía local, el municipio también se prepara para presentar los resultados de su administración. Ariadna Ayala rendirá su segundo informe de gobierno el próximo 15 de octubre. La presidenta municipal de Atlixco, Ariadna Ayala, anunció que el próximo jueves 15 de octubre rendirá su segundo informe de gobierno. Durante este acto dará a conocer un balance de las acciones y los resultados de su administración, así como los avances en los distintos rubros de atención municipal. Para conocer los detalles sobre el lugar y el horario, habrá que mantenerse atentos a los canales oficiales del ayuntamiento. De esta manera, Atlixco mantiene una agenda de octubre que combina gastronomía, producción agrícola, turismo y actividades del gobierno, así es como también las actividades de Día de Muertos. Vamos a escuchar las declaraciones de la presidenta municipal.
10: Sí, el segundo informe de gobierno va a ser el 15 de octubre. Vamos a hacer un informe conservador. Debido a la carga de trabajo, es impresionante lo que está ocurriendo en Atlixco. Desde el día de la inauguración de Catrinas, pues no hemos parado. De hecho, seguimos ahí habilitando algunas locaciones. Y bueno, vamos a hacer un informe el 15 de octubre y les estaremos notificando la hora.
0: La tarde con 49 minutos y de Atlixco, fíjese usted, nos vamos a nuestro último corte informativo. Regresamos con más información.
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0: Y del corte informativo nos trasladamos hasta San Salvador el Verde, donde ya comenzó una experiencia turística para disfrutar la temporada del Día de Muertos. Trinerías Chautla arranca con leyendas y figuras monumentales. En la ex hacienda de Chautla, en el municipio de San Salvador el Verde, arrancó Catrinerías Chautla 2026, una experiencia turística dedicada a las tradiciones del Día de Muertos, la cual se llevará del 9 de octubre al 2 de noviembre. Las y los visitantes podrán recorrer espacios con figuras monumentales, iluminación especial y representaciones de leyendas, además de encontrar propuestas gastronómicas y artesanales. La organización también contempla concursos relacionados con catrinas. Por si a usted le gusta disfrazarse, puede checar la convocatoria. Calaveras y altares. Los organizadores proyectan recibir alrededor de 150 mil visitantes durante esta temporada. Antes de acudir, recuerden consultar los horarios, los costos y las condiciones de acceso. Michelle Talavera, directora de Parques y Convenciones, inauguró ayer la segunda edición de Catrinerías en la ex hacienda de Chautla. Vamos a escuchar sus declaraciones.
11: Las tradiciones que más nos identifican del mundo, el Día de Muertos. Nos encontramos en esta majestuosa ex hacienda de Chautla para inaugurar la segunda edición de Catrineras. Bajo el lema, la memoria nos reúne. Este evento nos recuerda que la memoria es el puente que une generaciones, que preserva nuestras raíces y que le da sentido a nuestra identidad mundana. A partir de hoy, y bajo la custodia de las tres hermanas guardianas, Remedios, Luz y Xochitl, se abre el portal entre el mundo terrenal y el más allá.
0: Y dejamos las actividades turísticas para pasar a la información de seguridad en los municipios poblanos. Detienen en Zacatlán al Moco, presunto líder criminal que operaba en Puebla e Hidalgo. Comenzamos en la Sierra Norte de Puebla, donde autoridades reportaron la detención de un hombre conocido como El Moco, señalado como presunto líder de un grupo delictivo con operaciones en Puebla e Hidalgo. De acuerdo con la información publicada por Red Ciudadana aquí, el hombre fue detenido en Zacatlán durante un operativo en el que participaron elementos de corporaciones federales, estatales y municipales. Las autoridades lo relacionan presuntamente con diversos delitos, entre ellos robo de hidrocarburo, homicidio, portación de arma de fuego y delitos contra la salud. Durante la intervención, también se reportó el aseguramiento de objetos que quedaron a disposición de las autoridades para las investigaciones correspondientes. Será el proceso legal el que determine su situación jurídica y las responsabilidades que puedan o no acreditarse. Y de la Sierra Norte nos trasladamos hacia la Mixteca Poblana, donde se reportó el hallazgo de un hombre sin vida en el municipio de Chautla de Tapia. Hallan a hombre maniatado y sin vida en Chautla de Tapia. En Chautla de Tapia, un hombre fue localizado sin vida y maniatado a un costado de la carretera Chautla-San Juan del Río, cerca del basurero municipal. Según el reporte de aquí, de Red Ciudadana, la identidad de la víctima no habría sido confirmada al momento de nuestras primeras publicaciones. El hallazgo generó la movilización de las autoridades que deberán realizar las diligencias correspondientes para esclarecer las circunstancias de la muerte e identificar a la víctima, aunque el caso ocurrió días después de otro homicidio registrado en la misma región. Hasta el momento no debe darse por hecho que ambos acontecimientos estén relacionados sin una confirmación oficial. La investigación tendrá que establecer qué ocurrió y quiénes serían los responsables. Y continuamos con información de seguridad en los municipios poblanos. Ahora nos trasladamos hasta San Andrés Cholula, donde la muerte de un estudiante de la UDLAP es objeto de investigación. Investigan muerte de estudiante de la UDLAP en San Andrés Cholula. En San Andrés Cholula, la muerte de un estudiante de la Universidad de las Américas generó consternación y movilizó a las autoridades ministeriales. De acuerdo con información publicada aquí en Red Ciudadana, la joven fue localizada sin vida en la vivienda que rentaba, sobre la calle 14 Oriente. La Fiscalía General del Estado inició las investigaciones para esclarecer las circunstancias del caso. Y vamos a escuchar las declaraciones del papá de esta chica, quien dio sus primeras declaraciones.
12: Bueno, hace el sábado perdimos la comunicación con mi hija. No sabíamos que había sido de ella desde las 6 de la mañana, que fue su última conexión. Pasó el día, pero bueno, pensamos que era tema de su celular o la pila o algo, pero ya para las 10 de la noche sí, ya nos sonó muy sospechoso. Entonces fue cuando decidimos mi hija y su novio venir mejor a visitarla para ver si no había pasado algo. Ya fue cuando nos trasladamos para acá, y ya llegando aquí fue cuando ya estaban sus papás aquí afuera muy tranquilos. Y a mi padre estaba allá adentro, ya sin vida, pero los señores, nada más le dijeron a mi hija, porque estaba en la 14 buscándola, y nada más le dijeron a mi hija que pues ya había fallecido, así. Realmente nada más le dijeron eso. Entonces, pues ya fue cuando decidimos mejor entrar al departamento, porque ni la casera ni ellos nos querían abrir. Cuando la vi, sí tenía. O sea, antes de esto nunca vi un tema de violencia física, era más verbal, ¿sabe? O sea, que sí era violencia, pero verbal por parte de él. Pero ya entrando para corroborar que sí estaba allá adentro, yo me percaté de que sí tiene.
13: ¿Dónde tenía las huellas, pues?
12: En sus piernas. Sus piernas tenía muchos moretones en su cara. Era muy déspota y grosero verbalmente, ¿sabe? No físicamente nunca vi nada, pero sí verbalmente, sí la hablaba muy mal, muy vulgar con él.
13: Oiga, y después de muchas horas ustedes pues están esperando el arribo, ¿no? De autoridades, sí, ¿ya arribaron o no han arribado?
12: Pues hasta hace poco llegó la fiscalía, hace una hora y media lo mucho, pero estamos aquí desde las 11:30 de la noche. Vinieron patrulla, vino alguien del MP, se fue, después ya volvieron a regresar, pero así que ya lo que queremos es que nos den a nuestra hija, ¿no? Ya.
13: Oiga, ella estudiaba.
12: Sí, hizo una pausa, pero está estudiando arquitectura en la UBE. Que es ahí donde conoció a su pareja.
13: ¿Pero ella hacía su servicio en alguna parte en Huejotzingo?
12: En Huejotzingo estaba haciendo como práctica, nada más. Pero ella estaba estudiando aquí por cercanía, se quedaba aquí con él.
13: ¿Algún mensaje que quiera brindar usted a las autoridades, a la fiscalía, al gobierno del estado, para que no se quede impune esto?
12: Sí, que así que lo busquen, que caiga todo el peso de la ley sobre de él, ¿no? Porque al final es un feminicida y ya está suelto, entonces así que hay que tener cuidado con eso. Y si no, le pediré el apoyo para que lo encuentren y pues poderlo procesar como dicta la ley, no más.
0: Y aquí también se lo dimos a conocer. Se reportó la detención de este presunto responsable por los hechos. Estos son algunos de los hechos de seguridad reportados en municipios de Puebla. Las investigaciones continúan y estaremos pendientes de la información oficial para actualizar a nuestros radioescuchos sobre cualquier avance confirmado. Y ya estamos a punto de irnos, pero vámonos rapidísimo a nuestro bloque especial del 12 de octubre. 12 de octubre, una fecha para recordar y reflexionar. Hay fechas que nos invitan a celebrar, pero también hay fechas que nos obligan a detenernos, mirar hacia atrás y preguntarnos cómo llegamos hasta aquí. Este próximo 12 de octubre se conmemora un episodio que transformó la historia de América, la llegada de Cristóbal Colón al continente en 1492. Durante mucho tiempo, esta fecha fue conocida como el Día de la Raza. Sin embargo, a través de los años, la manera de recordarla ha cambiado y hoy abre una conversación sobre nuestra identidad, nuestras raíces y la historia de los pueblos originarios. En México, el 12 de octubre está reconocido oficialmente como el Día de la Nación Pluricultural. Y en este bloque especial vamos a recordar qué ocurrió hace más de 5 siglos, pero también qué significa hoy esta fecha para quienes somos parte de una nación construida a partir de distintas culturas, lenguas y tradiciones. Esta fecha tendremos que viajar 500 años al pasado. El 3 de agosto de 1492, Cristóbal Colón partió de España con 3 embarcaciones. La Niña, la Pinta y la Santa María. Su objetivo era encontrar una ruta marítima hacia Asia, navegando hacia el oeste. Después de varias semanas en el Océano Atlántico, el 12 de octubre de ese año, la expedición llegó a una isla del Caribe conocida por sus habitantes como Guananí, a lo que Colón llamó El Salvador. Pero durante décadas este acontecimiento no se enseñó el descubrimiento de América. Pero hay algo importante que debemos recordar. El continente ya estaba habitando. Antes de la llegada de los europeos existían pueblos con sus propias lenguas, conocimientos, formas de organización, creencias, ciudades y sistemas de intercambio. En lo que hoy es México florecieron civilizaciones como la Maya y la Mixteca. México. Además de numerosos pueblos con identidades y tradiciones propias. Por eso y por ello, hablar de este acontecimiento únicamente como un descubrimiento deja fuera la parte fundamental de la historia, la de quienes vivían aquí, pero también la conquista, colonización, explotación, enfermedades y profundas transformaciones para las poblaciones originarias. Octubre nos recuerda que la identidad de México no puede explicarse desde una sola raíz. Somos una nación, una historia compleja marcada por encuentros, intercambios, resistencias e igualdades. Una historia no terminó en 1492. Continúa y continuará construyéndose todos los días. Por eso, más allá del nombre, esta conmemoración, la pregunta que nos hacemos hoy antes de irnos es... ¿Recordemos la diversidad que existe a nuestro alrededor? ¿Escuchamos a las comunidades que defienden nuestro territorio? La historia no se cambia por dejar de contarla de una sola manera. Se enriquece cuando incorporamos más voces. Yo soy Carla Botello y me despido esta tarde deseándoles que tengan excelente tarde. Nos vemos el próximo sábado.
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7: Buenas tardes, soy Antonio Zamora y este es el radar con la información generada hasta este momento. Para comentarle que la Policía Municipal de Ocoyucan mantiene cerrado el acceso a Lomas de Angelópolis, esto debido al desbordamiento del río Atoyac, tras las lluvias de las últimas horas.
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7: El Sindicato de Trabajadores de la Volkswagen realizará el 15 de octubre la consulta del Convenio de Revisión Salarial y Contractual 2026 en la misma planta de la Volkswagen aquí en Puebla. La votación será de las 4:30 de la mañana a las 18 horas, con paros escalonados por turno para facilitar la participación de los trabajadores.
2: Nacionales.
7: El huracán Simón ha provocado afectaciones en algunos vuelos del Aeropuerto Internacional de la Ciudad de México con destino al Pacífico Mexicano, con cancelaciones y demoras previstas para este sábado y domingo. El aeropuerto recomienda contactar directamente a la aerolínea para verificar el estatus del vuelo.
2: Puebla.
7: El Zócalo de Puebla se llena de música y tradición con una exhibición de bandas de guerra, en la que participan los ganadores en el tercer concurso Veteranos de Oro. La actividad también rinde homenaje al profesor Carlos Méndez, quien dedicó su vida a estas agrupaciones y falleció recientemente.
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7: El huracán Simón se mantiene en categoría 4, con vientos sostenidos de 240 kilómetros por hora y rachas de hasta 295 kilómetros por hora. Además, se prevé que impacte la mañana del domingo en La Huerta y Tomatlán, en Jalisco. Para sábado y domingo se pronostican lluvias extraordinarias de hasta 250 milímetros en Michoacán, Colima y Jalisco, con riesgo de inundaciones y deslaves.
2: Locales.
7: El Senapred reportó 19 exhalaciones del Popocatépetl durante las últimas 24 horas. La alerta continúa en amarillo fase 2, por lo que se pide a la población tomar precauciones ante la caída de ceniza y evitar acercarse al cráter.
2: Atlixco.
7: Las Catrinas Monumentales de Atlixco también se instalarán en el Museo Internacional del Barroco y Casa Aguayo, aquí en Puebla Capital. La alcaldesa Ariadna Ayala dio a conocer los nuevos espacios que formarán parte de esta exhibición.
2: Puebla.
7: La Fiscalía de Puebla detuvo en el centro de Tepeaca a Adolfina N., de 61 años de edad, quien contaba con una orden de aprehensión vigente en Tlaxcala por su probable responsabilidad en el delito de homicidio calificado. La mujer fue entregada a las autoridades de ese estado para quedar a disposición judicial. 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
2: Clima.
7: La temperatura en la capital poblana es de 22 grados centígrados. 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En el radar informó Antonio Zamora. Que tengan una excelente tarde. 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
22: Red Ciudadana y a través de la multiplataforma de nuestras redes sociales en X, Facebook y YouTube. Este fin de semana se desarrollaron las elecciones en Brasil. Los resultados y los detalles, nuestra internacionalista Jessy Petrino, que nos tiene la información.
23: Este domingo se celebraron elecciones en Brasil, donde el hijo del expresidente Jair Bolsonaro, Flávio Bolsonaro, lleva la delantera en estas próximas elecciones. Obtuvo el 47% de los votos frente al resultado del actual presidente Inácio Lula da Silva con el 45% de los votos. El resto de candidatos quedó muy atrás en la contienda electoral. El tercero quedó solamente con el 3% de los votos. votos, lo cual plantea un escenario altamente polarizado para el balotaje que se va a celebrar en 3 semanas, el 25 de octubre. Lo que vemos son 2 modelos de Brasil, 2 modelos que ya hemos conocido. Ambos candidatos han apostado por lo seguro dentro de sus agendas electorales. Por un lado, Flávio Bolsonaro, hijo del expresidente, lo que propone es una agenda liberal centrada con un alineamiento total hacia los Estados Unidos y, por supuesto, con disminuir los impuestos y endurecer las políticas de seguridad hacia el crimen organizado. Por su parte, el actual presidente, quien, si bien tiene en general buenos niveles de aceptación en la población brasileña, no ha logrado mostrar los resultados de este tercer gobierno. Lula se plantea como este candidato con casi 80 años que va a llegar al poder por 4ª vez en caso de resultar ganador, y plantea fortalecer su modelo que ya hemos conocido en Brasil, con mayores programas sociales, mayor gasto público y, en definitiva, continuar con su programa que, como hemos visto, ha sido bastante exitoso a principios del siglo XX, y si bien ahora ha logrado cierta estabilidad después de la pandemia y de el gobierno de Jair Bolsonaro, no ha logrado ahora convencer a la mayor parte de los brasileños. De hecho, lo que mencionan las personas, incluso a favor de la izquierda en Brasil, es que les preocupa ¿qué puede pasar después de Lula da Silva? Es decir, no hay una izquierda que esté consolidada más allá de la figura carismática del actual presidente. Por otro lado, lo que plantea también Flávio Bolsonaro es otorgar la amnistía a su padre, quien cumple condena por propiciar un golpe de Estado contra Lula da Silva al perder las elecciones hace 4 años. Así que es un panorama bastante complejo el que vive Brasil de cara al balotaje. Estamos hablando de una diferencia de 2 millones de votos aproximadamente. Algunos analistas sostienen que quien tiene mayor ventaja es, por supuesto, Flávio, y digo por supuesto porque desde el regreso a la democracia nunca ha perdido en segunda vuelta el candidato que lleva la ventaja en la primera vuelta. Sin embargo, todo puede suceder. Y por otro lado, lo que sostienen quienes están mirando muy de cerca las elecciones es que Lula da Silva solamente tiene como estrategia política tratar de convencer a aquellos que están desencantados con la política, aquellos que no votaron o votaron en blanco, mientras que la derecha tendría todavía algunos votos de partidos menores que quizá todavía no ha capitalizado y que en una segunda vuelta puede lograrlo. Vamos a estar mirando muy de cerca cómo se desenvuelven estas elecciones de la mayor democracia en América Latina.
22: Muchas gracias, Jessy. Un gusto también tenerte aquí en este espacio y estaremos al pendiente de todas tus colaboraciones. Gracias a Jessy Petrino. Y hacemos un enlace también con el doctor Herminio de la Barquera para seguir platicando de este tema de la elección en Brasil. Y es que Flávio Bolsonaro, el hijo del expresidente Jair Bolsonaro, obtuvo el 49.58% de los votos. Un resultado, comentaba Lula da Silva, que lo había mostrado y lo dijo como inesperado. Lula da Silva, que está a punto de cumplir los 80 años, iría por su 4º mandato, como ya escuchamos. Pero ¿cómo está la situación política allá en Brasil? Doctor Herminio de la Barquera, es un gusto tenerlo aquí en Reporte Internacional. Para usted, ¿cuál es el panorama en estos momentos en Brasil?
1: Hola, ¿qué tal? Saludo a usted y a su auditorio, con todo gusto. Pues mire, a mí lo que más me preocupa de estos resultados electorales es la gran división que se nota ya en la sociedad brasileña. Es decir, sí, lo que estamos viendo en muchos países es precisamente que hay una polarización muy marcada en las sociedades, casi que 50-50. Esa es como que una tónica ya muy frecuente, lamentablemente, en nuestro mundo. Sí. Se encuentran en las elecciones 2 posturas completamente antagónicas, prácticamente sin ningún común denominador. Ni siquiera en cuanto a la postura frente a la democracia, es lo que más me preocupa. Porque cuando chocan 2 partidos, pero que se encuentren de alguna forma unidos en el respeto a la democracia, bueno, bien. Pero en este caso no, porque pues vemos que los populismos de izquierdas o de derechas no son opciones que respeten la democracia. Ese es a mí lo que me preocupa. Uh-huh. No solamente la profunda polarización que se nota ya en Brasil, sino también el hecho de que estemos ante el triunfo prácticamente, bueno, sería muy difícil que Lula remontase pues de una postura abiertamente antidemocrática.
3: Tendría que pasar algo sumamente excepcional o extraordinario para que Flavio Bolsonaro cayera. Es decir, sí. Bueno, su padre es acusado de traición y digamos que es una situación complicada la que tiene Jair Bolsonaro, porque interrumpió el proceso de las elecciones y acusó un golpe, quiso detener los resultados, y esto también, cuando llegue su hijo, si es que llega al poder, pues lo permitirá perdonarlo de todos los delitos, ya escuchábamos. Pero como comentaba, la polarización se nota mucho más en América Latina. ¿Qué tan debilitada está la izquierda de Lula da Silva allá en Brasil?
1: El problema de la izquierda en Brasil, bueno, realmente en todo el continente, es que no ha sabido gobernar. Independientemente de que se trate de muchas izquierdas, no es lo mismo la izquierda o la disque izquierda mexicana con la chilena, que es más hacia una socialdemocracia, que la colombiana o que la brasileña. Son movimientos distintos. Se dicen de izquierda, pero son tintes diferentes. Por ejemplo, la socialdemocracia chilena no apoya la postura de la disque izquierda venezolana, por ejemplo, ¿no? Mientras que la izquierda o la pseudoizquierda mexicana de Morena sí apoya, ha apoyado a Maduro y apoya actualmente a la autocracia nicaragüense. Entonces son muy diferentes. Pero entonces me das algo que tienen en común es que no han sabido gobernar. Es decir, están caracterizadas esas izquierdas por fenómenos de corrupción muy marcados. Ciertamente Lula ha tenido muy buenos resultados, por ejemplo, mejores salarios, se detuvo la destrucción del Amazonas. Sí es cierto, tiene buena inversión, pero los escándalos de corrupción son muy altos, el costo de vida ha subido muchísimo, la percepción de inseguridad es muy alta. Entonces, pues eso trae problemas con el electorado. Además, hay otro tema ahí importante, y es que Lula no supo construir un sucesor o una sucesora. Es decir, oiga, está muy bien, es un personaje muy carismático, pero no tiene nadie un poquito más joven en ese partido, porque ya es la séptima ocasión, si mis cuentas no me fallan, que intenta llegar a la presidencia. Si ganara, sería la cuarta ocasión que llegara a la presidencia. ¿Qué no hay en el Partido del Trabajo? ¿Alguien que pudiera sustituirlo? O sea, es una persona muy capaz y que puede estar en plenitud de facultades, quizá, ¿no? Solo eso lo sabe él. Pero también hay que pensar en los electores jóvenes. Quisiera ver a alguien un poquito más, ya más fresco, ¿no? Y eso creo que les falló. ¿Quién lo va a sustituir? Si ahorita pierde, o sea, pierde o gane, ¿quién va a seguir a Lula? Ese es uno de los grandes problemas de muchos políticos, que no se preocupan o no pueden construir a un sucesor. O sucesora, ¿no?
3: Entonces, es decir,
1: pues, eso, los escándalos de corrupción, más la carestía de la vida, más la precisión de seguridad, pues, digamos, le fueron poniendo piedritas en el camino a su propia campaña.
3: Y muchos opinan que la edad, ¿no? La edad no le permite ya gobernar con esa fuerza o esa misma dinámica que lo hacía. En este sentido, entonces, ante la falta de una figura dentro de la izquierda allá en Brasil, surge un Bolsonaro que es hijo de Jair Bolsonaro, con más energía y con un apoyo que sin duda alguna llamó la atención, el de los grupos evangélicos, que han tomado mucha fuerza allá en Brasil, doctor.
1: Y efectivamente, el laicismo en Brasil no es tan marcado como en México. Entonces, esos grupos evangélicos inclusive han conquistado campos que antes eran de los católicos y tienen un mensaje muchísimo más conservador. Uno identifica en América Latina generalmente al catolicismo como un otro más progresista, aunque muchos se extrañen. Y los movimientos evangélicos son más de tipo, más de tinte conservador. Y eso se nota mucho en a quién están apoyando esos grupos en América Latina. Generalmente las opciones, no, ya no digamos de derecha, de ultraderecha. A mí no me preocupa que llegue al poder un partido de derecha, porque si es un grupo de derecha democrático. Pero los grupos ultraderechistas, como los ultra de izquierda, pues pueden hacer cualquier cosa menos democráticos. Ese es el problema de esos grupos de derecha democrático. Pero los grupos ultraderechistas, como los ultra

0: el plano internacional. Es un país que se nota. México en el plano internacional no se nota. Lula estuvo en la sesión de apertura de las Naciones Unidas hace unas semanas. La señora Sheinbaum no estuvo allí. O sea, Brasil es un país que se nota, que tiene una gran aportación a la economía, a la tecnología. Recordemos que la tercera empresa más grande de construcción de aviones es brasileña. Es decir, es un país muy fuerte. El problema que tiene Brasil, como también lo tiene México, es la fuerte desproporción del ingreso entre sus habitantes. Es decir, no es un país en donde el ingreso o la riqueza se distribuye de una manera un poco más justa, sino que tiene grandes dificultades en esa distribución del ingreso o de la riqueza. Entonces, eso le pega muy fuerte a Brasil, ¿no? Y luego también, pues, que tiene problemas de seguridad, de delincuencia muy fuerte, muy fuerte. Entonces, tanto la delincuencia común como la delincuencia organizada, pues, han hecho voltear a muchos electores hacia la opción, digamos, ultra de derechas, que apela por imponer un modelo como el de Bukele en El Salvador, en donde, pues bueno, pues sí, funciona, pero ¿a qué precio, no? ¿A qué precio? Está muy bien combatir a la inseguridad, pero se olvidan de los derechos humanos y se olvidan que hay mucha gente en esas cárceles salvadoreñas que no deberían estar allí. Entonces, digamos que esos elementos, pues hay que tomarlos en consideración. También el hecho de que tanto el papá Bolsonaro como los Bolsonaro en general, porque es una familia muy grande que ya está aposentada en diferentes cargos políticos, pues no se muestran muy favorables a, por ejemplo, la protección del medio ambiente. Y con Lula se logró detener la tasa de deforestación del Amazonas. Podemos apostar lo que usted quiera que si regresan los Bolsonaro al poder, y digo los Bolsonaro, porque no regresa él solito, esto va a volver a cambiar. Entonces eso sí es preocupante, ¿no?
1: Eso es lo que le iba a comentar, ¿no? ¿Cómo iba a gobernar Bolsonaro? Y nos decía esto, ¿no? En esta misma dinámica, es decir, ¿repetiría lo que había hecho su padre o podría haber alguna especie de modificación en lo que Flavio Bolsonaro pueda hacer?
0: Yo creo que puede ser incluso más, digamos, acentuado. Es como Trump cuando regresa al poder, regresa más acentuado. Yo creo que también en ese caso, yo creo que sería más acentuado, llega con un respaldo fuerte electoralmente hablando. Es difícil que Lula remonte porque, digamos que es la diferencia que hubo entre la votación de Lula y la de Bolsonaro es muy, digamos, aunque sea pequeña, digamos que el resto de los votos, más o menos un 7-8%, pues se va a opciones también de derechas. Entonces lo más seguro es que esos votantes se vayan con Bolsonaro. Y además, pues hay 21% de abstencionismo, o 20-tantos%. Pues sí, puede ser que Lula los recupere para su causa, pero yo lo veo complicado. Y además hay otra cosa también, el apoyo de Trump es evidente, ¿no? O sea, mucha gente ve a Trump como un triunfador. Como un triunfador, y entonces, pues, también Trump tiene metidos, digamos, tiene interés en Brasil, porque con un gobierno de Bolsonaro sería más fácil que la permitiera el acceso a ciertos recursos naturales, ¿no?
1: Claro, y es por eso que medios internacionales de orientación más hacia la izquierda, digamos, rusos, pues habían acusado, ¿no?, que algunas injerencias de Donald Trump en la elección. Sabemos que su favorito es Bolsonaro y son pro Bolsonaro, pero ya para acusar de algún tipo de problemas informáticos, etcétera, en la elección, pues ya conocimos los resultados. La relación entonces con México de Lula ha sido buena, ha habido acercamientos con México. ¿Cómo sería, y si podemos recordar, cómo fue la relación con Jair Bolsonaro y con México?
0: Mira, aquí el problema es que se va a quedar sola la presidente Sheinbaum, ¿no? Es el problema. Y también ella dejó solo a Lula, ¿no? No fue a las Naciones Unidas cuando Lula sí estuvo. Eso también Lula lo debe haber catalogado como un gesto no muy amistoso, ¿no? Porque son los únicos que quedaban disque de izquierda. Nada más va uno y la otra se queda en su casa. Va a ser una relación, yo creo que difícil, pero va a tener que

0: va a tener que, digamos, echar a andar una buena política, una buena diplomacia a la presidente Sheinbaum, pues porque se queda sola y no puede aislarse. No puede aislarse y seguir apoyando como lo ha hecho a Nicaragua, por ejemplo. Ahí van a tener que pensar bien qué postura van a adoptar, porque, digamos, no es que tengan que hacerle el favor a los de derechas, ¿no? Ni darles el gusto, pero sí ser un poco más prudentes, digámoslo así, ¿no? Uh-huh. En el manejo diplomático de la situación.
1: Claro. ¿Qué le parece si cambiamos de geografía y nos trasladamos de Sudamérica a Norteamérica? Porque vienen ya para noviembre las elecciones intermedias en los Estados Unidos. Donald Trump incluso había hablado de darle $5,000 a todos aquellos que permitieran que los republicanos obtuvieran pues todo el carro completo, ¿no? En la Cámara de Representantes. Sabemos que son elecciones muy importantes que definirán el resto de la presidencia de Donald Trump. Ahí, ¿cómo ve el panorama? Todo parece indicar que los demócratas pues no tienen un peso político tan importante ni una figura tan importante, pero que también van los republicanos fuertes en este sentido. ¿Cómo se esperan? ¿Usted cómo ve estas elecciones intermedias?
0: Bueno, digamos que el tema de la popularidad de Trump está en el punto más bajo que cualquier presidente haya tenido en la historia, por lo que sé. Todavía puede hacer algo, ¿no? O sea, espero que no nos haga, pero sí todavía tiene 3 semanas pues para intentar algún golpe de suerte, ¿no? Algún acto, digamos, que impresione mucho a sus seguidores. Es muy probable que los demócratas, de todas maneras, aunque no tengan ese liderazgo nacional fuerte, sí logren ganar algunos escaños, porque son, digamos, es una lucha a nivel local también. O sea, eso no lo tenemos que olvidar. Estados Unidos pesa mucho el ámbito local. Entonces, si los demócratas logran conservar ciertos bastiones locales y conquistar otros, ¿no? Creo que sí pueden hacerse de la mayoría. Pero pues todavía, digamos, Trump no está manco y puede hacer algo. Ahí, digamos, en eso de los $5,000, debería aprender a cómo se hace en México, ¿verdad? Repartirlos antes de las elecciones y no después de las elecciones. Uno iría más contento a votar ya con los $5,000 en la bolsa que con la promesa de que me van a dar $5,000 si voto por él, ¿no? Pero bueno, espero que no nos oiga y que no se le ocurra, ¿no? Pero eso también nos dice abiertamente que se trata de un personaje sin ningún tipo de conciencia democrática, para nada. O sea, lo que estamos viendo, igual pasa en Brasil y en otros países del mundo, es que estos movimientos autoritarios, autócratas, populistas sobre todo, se están apoderando de los cascarones de partidos tradicionales. El partido republicano ya perdió su sustancia y ahora es MAGA. Pues eso, ahora es MAGA la que está allí, digamos, afianzada dentro de ese cascarón de lo que del otro era partido republicano, que tenía otras ideas diferentes a las que tienen ahora.
1: Sí, porque van cambiando las generaciones de políticos, van haciendo mayores, pierden el protagonismo, y ahora es otra generación, ¿no? Por ejemplo, la del secretario de Estado Marco Rubio, que también está ganando mucho peso político, incluso para ser el sucesor de Trump. Ante esto, bueno, sabemos que hay mucho en juego en la política de los Estados Unidos. México, por ejemplo, ha acusado que también, como parte de la campaña, pues esto de la situación contra los migrantes, el narcotráfico y todo esto, se va a exacerbar especialmente en la campaña rumbo a las intermedias, ¿no? En este aspecto, México será un tema de discusión importante de los políticos allá en la Unión Americana.
0: Sí, pero aquí, independientemente de quién gane, México va a seguir estando en el centro de discusión, porque el tema de la inseguridad de México y de la inseguridad hacia Estados Unidos, como amenaza, digamos, que ellos perciben, no va a cambiar mucho si ganan los demócratas. No nos recordemos que al Mayo Zambada no solo llevó Trump, se lo llevó el gobierno de Biden. O sea, para los demócratas también es un problema grave lo que está pasando en México. Entonces, que tampoco se hagan muchas ilusiones en el Palacio Nacional, ¿no? Si no se hace aquí la tarea, van a seguir protestando allá, iban a ver qué se podía hacer. O sea, no puede ser que no haya ni un solo pez gordo que haya caído en la cárcel después de tantos escándalos como ha habido en Sinaloa, en Tamaulipas, en Sonora, en Michoacán, en las Californias, en Veracruz, etcétera, etcétera, el huachicol fiscal. O sea, ¿qué está pasando allí? Ellos van a seguir pidiendo cuentas, lo que ellos ya lo dijeron muy claro, necesitan responsables desde la política, o sea, no solamente el delincuente desde su organización, sino también el político que cobija a los delincuentes. Por eso es delincuencia organizada, porque lo hace al amparo de esas estructuras del gobierno y del Estado.
1: Y es que los demócratas han sido más discretos. Obama, por ejemplo, tuvo una política de deportación migratoria muy importante, pero por debajo de la mesa, ¿no? El propio Joe Biden. Entonces, sí, los demócratas tienen ese bajo perfil. Y con Donald Trump, pues, los maximizan mucho más, ¿no? Es como que un poco más gritón en ese sentido.
0: Sí, efectivamente, efectivamente. Pero no va a cambiar mucho la cosa, ¿eh? No creo que cambie mucho la cosa. Porque además ya digamos, ha llegado a niveles que ya no se pueden ocultar, ¿no?
1: Claro. Finalmente, pues sí, en este aspecto estaremos muy atentos a esta elección intermedia y de cómo se va en el discurso allá en la Unión Americana. Y también a finales de octubre, pues ahí va a coincidir, ¿no?, la segunda vuelta de las elecciones en Brasil, y veremos también, estaremos al pendiente nuevamente de las campañas. Finalmente le quería preguntar este mecanismo, regresándome a Brasil, de la segunda vuelta. Para nosotros estamos acostumbrados a una sola elección, pero en otras naciones latinoamericanas están acostumbrados a este mecanismo de votación de la segunda vuelta. Una elección es muy cara en este sentido. También, pues, una segunda vuelta será mucho más, pero aún así siguen ese modelo. Si nos gusta explicar este modelo, la segunda vuelta allá en estos países.
0: Sí, mire, yo no, la cuestión del dinero, de lo que cueste, yo no lo pongo tanto en el centro, porque, pues, son mecanismos de la democracia. Pues bueno, la democracia, ¿cómo la medimos en términos de lo que cueste, ¿no? Yo creo que no importa lo que cueste, es mejor la democracia que una autocracia barata, ¿no? O sea, sí, creo que vale la pena meterle dinero a eso. Uh-huh. La segunda vuelta creo que es importante siempre y cuando los resultados sean muy justos. Cuando el resultado es más holgado, creo que ya no vale tanto la pena la segunda vuelta, porque no olvidemos que una segunda vuelta es una especie de lealtad prestada. Muchos votan por uno de los dos que quedan, pero no por una convicción firme. Mucha gente que vio perder a su candidato, o ya no asiste a la segunda vuelta, o le presta su lealtad a uno de los dos que considera el menos malo. Entonces, no siempre, digamos, la segunda vuelta es recomendable. Yo la recomendaría solamente en casos de que los resultados sean muy justos, ¿no? Pero si no, pues yo creo que ya, si hay una relativa amplitud en los resultados, una diferencia notable entre los resultados, pues ya que se fueran a una vuelta y ya.
1: Como en este caso, ¿no?, que estaba Lula, Bolsonaro y 15 más, de los cuales pues poco se conoce, ¿no? A final de cuentas llegan ellos dos y finalmente ellos dos nada más irán a la segunda vuelta.
0: Sí, exactamente, y ese otro 7-8% pues se repartirá. Lo más seguro es que se vayan con Bolsonaro, porque casi todas esas opciones que quedaron en el camino, pues son un poquito más cercanas a Bolsonaro que a Lula,
1: ¿no? Claro. Doctor Herminio de la Barquera, muchísimas gracias por esta reflexión y sus comentarios en Reporte Internacional.
0: Gracias a usted por la invitación. Un saludo a todos.
1: Igualmente. Nos vamos a la pausa y regresamos con más aquí a Reporte Internacional. Adelante, estudio.
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3: Buenas tardes, soy Antonio Zamora y este es el radar con la información generada hasta este momento. Para platicarle que Andrés López Beltrán llegó al World Trade Center de la Ciudad de México para participar en la octava sesión ordinaria del Consejo Nacional de Morena, donde fue recibido entre saludos y fotografías por asistentes al encuentro.
2: Puebla.
3: El Día de Muertos se vive entre tradición, sabor y diversión en la ex hacienda de Chautla. Catrineras 2026 ofrece recorridos en trajineras, pabellones artesanal y gastronómico, además de actividades para toda la familia hasta el 12 de noviembre.
2: Al momento.
3: La presidenta de México, Claudia Sheinbaum, informó que se suspenden las actividades no esenciales este sábado a partir de las 16 horas en Jalisco, Colima, Michoacán y Nayarit por el huracán Simón, que alcanzó categoría 4. Se prevé que toque tierra durante las primeras horas del domingo entre La Huerta y Tomatlán en Jalisco. Ante los posibles efectos del huracán Simón, la misión ECO de la Coordinación Nacional de Protección Civil realiza recorridos preventivos y labores de perifoneo en Punta Pérula, en Jalisco, para informar a la población y recomendarle permanecer en lugares seguros y evitar traslados innecesarios.
2: Locales.
3: El programa Raíces del Futuro suma 100.228 árboles plantados en 91 hectáreas de Puebla Capital durante este 2026, mediante más de 80 jornadas de reforestación, informó el ayuntamiento encabezado por el alcalde Pepe Chedraui. Las acciones abarcan 15 polígonos periféricos y 63 puntos de la ciudad.
2: Internacionales.
3: Donald Trump cuestionó el liderazgo de Volodymyr Zelensky y afirmó que Ucrania necesita un nuevo presidente. El mandatario estadounidense también criticó los ataques ucranianos contra refinerías rusas. Zelensky reportó 12 fallecidos, incluidos 3 niños, tras un ataque ruso contra edificios residenciales en Zaporilla, en Ucrania. El presidente cuestionó además la decisión de levantar sanciones a las exportaciones del diésel ruso. 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
2: Clima.
3: La temperatura en la capital poblana es de 19 grados centígrados. 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En el radar informó Antonio Zamora. Que tengan una excelente tarde.
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1: Estamos de regreso. Gracias por acompañarnos. Hace poco se revelaron datos de un estudio del investigador Matías Mell, de la Universidad de Arizona, sobre cuánto hablan las personas un día. Este hallazgo fue matizado por algunos medios de comunicación y no necesariamente dice que hablamos menos con el paso del tiempo, sino que se determinó cuánto hablan las personas y cómo ha cambiado ese comportamiento en ciertos periodos. Y hay una precisión importante: este hallazgo de que estamos hablando menos no era el objetivo original de este estudio del 2025. Esto apareció después. Valeria A. Pfeiffer y Matías R. Mell analizaron nuevamente los datos de una gran réplica de la investigación de 2007, y el análisis específico sobre la disminución de las palabras se publicó ya en marzo de 2026. El artículo se titula Sliding into Silence, es decir, resbalándonos o cayendo hacia el silencio. We are speaking 300 daily words fewer every year, es decir, que estamos utilizando 300 palabras al día menos cada año. Decíamos de Matías Hermel y de Valeria A. Pfeiffer. Se publicó en la Perspectives of Psychological Science, Perspectivas de Ciencia Psicológica, que apareció en marzo de 2026 en la revista de julio. ¿Quiénes son los investigadores? Matías R. Mell es profesor de psicología en la Universidad de Arizona y lleva años investigando cómo se comportan las personas en la vida cotidiana, especialmente en interacciones sociales. Y Valeria Pfeiffer, psicóloga y profesora de psicología y counseling de la Universidad de Missouri en Kansas City. Y hay un detalle que para muchos resulta fascinante. Ellos no se propusieron de manera original descubrir por qué hablábamos menos. Se descubrió el fenómeno del estudio de 2007 que investigaba una pregunta muy conocida. Si las mujeres hablaban mucho más que los hombres, y para medirlo utilizaron un dispositivo de nombre EAR, Electronically Activated Recorder, es decir, dispositivo electrónico activado para grabación. Grababa pequeños fragmentos de sonido del ambiente de los participantes a intervalos aleatorios, y a partir de esas grabaciones podrían estimar cuántas palabras se pronunciaba a través de una persona durante un día normal. Con 500 participantes se estimaron que una persona hablaba alrededor de 15.959 palabras al día. No se encontró una diferencia entre hombres y mujeres, como popularmente se esperaba. Y años después hicieron una réplica más grande y diversa de este estudio. El nuevo trabajo se publicó ya en 2025 en la revista Journal of Personality and Social Psychology, es decir, Revista de Personalidad y Psicología Social, que reunió a 2.197 personas, más de 5 veces la muestra original, procedentes de 22 multiestudios muestra con 631.030 grabaciones ambientales. Y los participantes iban de los 10 hasta los 94 años. Y aquí hay un detalle muy importante, porque la estimación fue de 12.792 palabras habladas por persona frente a las 15.959 de 2007. Y ahí el investigador Mell contó que inicialmente pensó que había un error matemático. Pfeiffer revisó los cálculos y el resultado se quedó. Entonces hicieron una pregunta que no estaba planteada desde el inicio. ¿Podría estar disminuyendo la cantidad de palabras que hablamos con el paso de los años? Y al relacionar la cantidad de estimada de palabras con el año en que se había recogido cada conjunto de datos, encontraron una tendencia descendente. Y es que entre 2005 y 2019 se produjo esta reducción: 338 palabras menos por persona, por día y por cada año transcurrido. El intervalo creíble del 95% fue de 25 a 652 palabras menos por día, por año, lo que significa que hay una incertidumbre estadística. Y en términos acumulados, los autores calculan que son más de 120.000 palabras menos habladas al año. Y la disminución fue del 28%. Pero hay que tener mucho cuidado en la interpretación de resultados. Según los investigadores, no significa que una persona la hayan seguido por 14 años y que comprobara que esa misma persona pasó de usar 16.000 palabras a 12.700 palabras al día. No fue un estudio longitudinal, dirían, sino que reunieron datos de 22 estudios diferentes en distintos años. Recopilaron por año y las palabras habladas estimadas. Es decir, hay una tendencia estadística al año de recopilación. Pero además había objetivos diferentes. Planteaban relaciones de pareja, divorcio, meditación, enfermedades. Y estos factores también, obviamente, movían todos los resultados. Pero los participantes procedían de Estados Unidos, México, Australia y algunos países europeos. Y los investigadores advierten que no se puede afirmar que toda la humanidad habla menos. ¿Y los jóvenes? Bueno, aquí hay datos interesantes. Encontraron que la disminución era más marcada entre menores de 25 años. Se reportó una caída de 452 palabras diarias por año entre los menores de 25. El fenómeno no se limitaba a los jóvenes, pero en los datos había una pendiente mayor entre ellos. Y aquí se habla de la tecnología. Obviamente no se demuestra que los teléfonos celulares, las redes sociales o internet hayan provocado la disminución. Pero sí se habla de tecnologías ligadas, por ejemplo, el GPS, que lo utilizamos en lugar de preguntar por una dirección, en las cajas de autopago en lugar de ir con un cajero, en los pedidos mediante pantallas, en los mensajes de texto en lugar de llamadas, en las redes sociales y la comunicación escrita, y más interacciones por dispositivos. También disminuyó el habla entre los mayores de 25, y no se quiere decir exactamente que los jóvenes usan demasiado el celular. Podríamos estar escribiendo más mensajes, correos y comentarios mientras hablamos menos. Y aquí no lo demuestra este estudio. Pero si le parecen estos datos en sí, ¿qué le preocupa a los propios investigadores? Es decir, no debemos imaginar que hemos perdido una conversación de palabras todos los días, sino conversaciones que están desapareciendo. Buenos días al entrar a algún lugar, preguntarle a algún desconocido, hacerle un comentario a nuestro vecino, una conversación en el cajero, ya no lo hacemos por cuestiones de seguridad, una pregunta a un compañero, un intercambio espontáneo mientras esperamos algo. Y entonces esto nos limita precisamente en nuestra comunicación. Son aspectos interesantes que hay que considerar. Sin duda alguna, esto nos hace pensar mucho, aunque el estudio no es concluyente. Los datos pararon en 2019 y no nos dice cuánto del 2019 para acá hablamos, pero especialmente lo que cambió detrás de la pandemia, ¿no? Y esto también sería mucho para poder reflexionar. ¿Usted qué opina? ¿Usted considera que hablamos menos? ¿Que interactuamos menos con las personas gracias a los dispositivos inteligentes, por las cuestiones de seguridad? Ya no tenemos tal confianza en interactuar con los demás. Cada quien va encerrado en su cápsula y pone atención a lo suyo, y parece que no ponemos atención a lo que nos rodea. En fin, son aspectos que nos hacen pensar en este tipo de situaciones. ¿Usted qué opina? Nos vamos a la pausa y regresamos con más aquí a Reporte Internacional. Adelante, estudio.
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1: Antes de finalizar también con el programa, este fin de semana se confirmó la muerte de una investigadora de 28 años que trabajaba en el Instituto Antipeste en Irkutsk, en Siberia, Rusia. Las autoridades rusas dijeron que las pruebas no habían encontrado peste ni otros patógenos y que la causa de muerte seguía siendo una neumonía de origen desconocido. Bueno, así empezó el COVID, pero esto es, parece ser otra cosa. Más de 60 trabajadores de ese instituto de investigaciones fueron aislados. Varios hospitales enfrentan medidas de cuarentena y cerca de 200 contactos, especialmente con esta persona, están bajo vigilancia médica, aunque no se ha confirmado una cadena de contagios por la peste. Y es algo muy importante. Estados Unidos está siguiendo de cerca el caso, porque hay muchas preguntas sobre el origen de esta infección y las medidas de cuarentena que se están aplicando en Rusia. Hay tres maneras de explicarlo, y es que ha circulado en medios, especialmente rusos, que el pasado 25 de septiembre la investigadora habría roto de manera accidental una probeta con material que contenía Yersinia pestis, la bacteria de la peste. Se sabe que luego comenzó a sentirse mal y murió en la noche del 1 al 2 de octubre. Pero ese incidente no está confirmado de manera oficial y hay personas bajo vigilancia médica, se aplican las cuarentenas preventivas en la zona, pero no se confirma un brote. La peste neumónica afecta los pulmones y transmite entre personas por vía respiratoria, pero se trata, dicen los médicos, con antibióticos si se diagnostica de manera temprana. Hay que vigilar a los contactos, eso es lo que se está haciendo, lo que están haciendo las autoridades sanitarias rusas. Ahora, las autoridades dicen que las pruebas no detectaron peste ni otros patógenos y que la causa es de origen desconocido, pero sí se aislaron a los trabajadores, hay vigilancia en los hospitales de Irkutsk y Shelekov, pero no hay nada confirmado. Una transmisión de persona a persona no ocurre, no hay brote de peste, y en resumen fue una medida precautoria más que una confirmación de un brote. La pregunta sobre lo que están haciendo las autoridades ante este incidente como el de Rusia, lo importante es que no está demostrado, dicen los expertos, una infección por peste adquirida en laboratorio. Las versiones sobre la ruptura de un tubo con la peste no han sido confirmadas de manera oficial, se rastrean los contactos y se ha seguido esta situación. Obviamente lo que procede es el aislamiento del paciente, dicen los expertos, rastreo de los contactos, vigilancia de síntomas, antibióticos preventivos, protección respiratoria, investigación del origen, lo cual lleva una investigación forense muy, muy importante, diagnóstico microbiológico y medidas adicionales para evitar nuevos contagios. La OMS señala que la peste neumónica puede transmitirse mediante partículas respiratorias y que aunque puede ser extremadamente grave, los antibióticos son eficaces si se administran oportunamente. Una cuarentena o vigilancia no significa que exista una epidemia y puede significar lo contrario, que están intentando impedir que un caso potencial se convierta en un brote. La OMS no solamente vigila enfermedades conocidas, su sistema denominado disease outbreak, es decir, diseminación de enfermedades, también incluye acontecimientos de causa desconocida que se aplican a una importancia internacional. Y estos reportes incluyen acontecimientos confirmados o potenciales que sean desconocidos. En 2026, ya en lo que vamos del año, van ejemplos importantes. Ébola en la República Democrática del Congo Hasta septiembre, el brote, una especie de ébola del bundingullo, había alcanzado 63 zonas en 7 provincias, 7.890 casos confirmados, 3.799 muertes hasta apenas hace unos días, el 23 de septiembre. El riesgo es muy alto dentro de la República Democrática del Congo, alto para países vecinos y bajo para el resto del mundo. En cuanto al Mpox, en 2026 la OMS publicó su reporte 69 en África sobre el cólera. Existen brotes de cólera, la OMS continúa publicando actualizaciones. En cuanto al virus Andes, se manejaron instrucciones específicas para el manejo de contactos con un grupo de casos de virus Andes en pasajeros y tripulación de un crucero, y este virus Andes pertenece al antivirus. Entonces, muchos se preguntan, ¿viene otra pandemia 10 años después del COVID? No existe estudio científico que diga exactamente 10 años habrá otra pandemia. Hay modelos estadísticos, eso sí, de riesgo, y estos son interesantes. Por ejemplo, se habla de factores como viajes internacionales, conflictos, que estiman que una pandemia respiratoria que produzca más de 10 millones de muertes tendría una probabilidad anual del 4.2%, es decir, el 35% en un periodo de 10 años y 66% en un periodo de 25. Es decir, no significa que en 2030 haya otra pandemia, que estadísticamente el riesgo acumulado en una década es considerable. Los científicos consideran que el riesgo está aumentando, pues por la zoonosis, por el contacto de microorganismos que pasa de animales a humanos, esto es lo que dicen los científicos, cambio climático, movilidad mundial, la urbanización y la pérdida de hábitats son elementos muy importantes y que hemos escuchado de la mano de expertos también en esta materia y que nos lo han comentado en estos micrófonos. ¿Y estamos mejor preparados que en 2020? Pues los expertos estiman que algunos no hemos aprendido mucho de las pandemias. Hay que trabajar en este sentido y hay que estar al pendiente. Pero hasta el momento no es señal de alarma. Llegamos a esta parte final de Reporte Internacional. Muchísimas gracias. Lo invitamos para la próxima semana para que nos siga acompañando en Red Ciudadana. Gracias a Edgar Zapata en la producción de video, a los compañeros en cabina de Red Ciudadana y por supuesto a usted por acompañarnos. Soy Raúl Méndez Macías. Que tenga muy buenos días, tardes y noches. Hasta la próxima.
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3: Buenas tardes, este es el resumen de noticias generadas hasta este momento de hoy sábado 10 de octubre. Para platicarle que Andrés López Beltrán llegó al World Trade Center de la Ciudad de México para participar en la octava sesión ordinaria del Consejo Nacional de Morena, donde fue recibido entre saludos y fotografías por asistentes al encuentro.
2: Puebla.
3: El Día de Muertos se vive entre tradición, sabor y diversión en la ex hacienda de Chautla. Catrineras 2026 ofrece recorridos en trajineras, pabellones artesanal y gastronómico, además de actividades para toda la familia hasta el 12 de noviembre.
2: Al momento.
3: La presidenta de México, Claudia Sheinbaum, informó que se suspenden las actividades no esenciales este sábado a partir de las 16 horas en Jalisco, Colima, Michoacán y Nayarit por el huracán Simón, que alcanzó categoría 4. Se prevé que toque tierra durante las primeras horas del domingo entre La Huerta y Tomatlán en Jalisco. Ante los posibles efectos del huracán Simón, la misión ECO de la Coordinación Nacional de Protección Civil realiza recorridos preventivos y labores de perifoneo en Punta Pérula, en Jalisco, para informar a la población y recomendarle permanecer en lugares seguros y evitar traslados innecesarios.
2: Locales.
3: El programa Raíces del Futuro suma 100.228 árboles plantados en 91 hectáreas de Puebla Capital durante este 2026, mediante más de 80 jornadas de reforestación, informó el ayuntamiento encabezado por el alcalde Pepe Chedraui. Las acciones abarcan 15 polígonos periféricos y 63 puntos de la ciudad.
2: Internacionales.
3: Donald Trump cuestionó el liderazgo de Volodymyr Zelensky y afirmó que Ucrania necesita un nuevo presidente. El mandatario estadounidense también criticó los ataques ucranianos contra refinerías rusas. Zelensky reportó 12 fallecidos, incluidos 3 niños, tras un ataque ruso contra edificios residenciales en Zaporilla, en Ucrania. El presidente cuestionó además la decisión de levantar sanciones a las exportaciones del diésel ruso. 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
3: La temperatura en la capital poblana es de 19 grados centígrados. 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En el radar informó Antonio Zamora. Que tengan una excelente tarde.
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7: Hola, ¿qué tal? ¿Cómo están? Qué gusto que nos acompañen en el programa Emprendiendo Juntos. Es un placer estar con ustedes. Y bueno, en esta ocasión tendremos como cada semana la charla sobre el libro que estamos leyendo. Es Reborn, recordemos, de Ana Pau Miranda. Y además estaremos platicando de un tema muy interesante, la sistematización en la empresa. Es decir, por qué y cómo documentar y analizar la información que se genera para tomar mejores decisiones. Y bueno, también estaremos platicando con nuestro invitado de la semana, que es un gran amigo, es Amílcar Sosaya Tinoco, de la empresa Campus Magnum Lightspeed. Él nos platicará del tema inteligencia artificial. Pero bueno, si les parece, comencemos.
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7: Empezamos platicando un poquito sobre el libro y lo que estamos leyendo de Reborn, el camino para transformar cualquier reto en oportunidad, de la coach Ana Pau Miranda. Y bueno, ahora estamos en el capítulo 5, ya hemos abarcado 4 capítulos y ahora vamos a platicar específicamente el capítulo que tiene que ver con aprender a soltar. Y es todo un tema. Fíjense que un buen ejemplo es en los circos, ¿no? Los trapecistas. Se dice que el reto para el trapecista, pues no es lograr agarrar el siguiente trapecio, es dejar el trapecio anterior. Y es todo un reto, ¿no? El atrevernos a soltar, y por muchas razones, ¿eh? Tiene que ver con dejar ir, tiene que ver también con apegos, con un poquito de miedo al cambio también. Pero bueno, hay que reconocer, como dice Ana Pau Miranda, que renacer pues exige soltar. O sea, si tú nunca te sueltas del trapecio anterior, nunca te vas a atrever a llegar al siguiente trapecio o al siguiente escalón o a la siguiente etapa. Es decir, el apego es bueno porque nos mantiene cerca de los proyectos, pero hace mucho daño si nos queremos quedar estancados siempre en el mismo nivel, en el mismo proyecto, incluso en la misma etapa. Ana Pau nos dice: podemos aferrarnos a personas y situaciones, pero también a expectativas, resentimientos, éxitos anteriores o incluso a nuestra propia imagen. Y eso ocurre mucho, ¿eh? El querer continuar, pues por obvias razones, de zona de confort, de tranquilidad, de certeza, con las mismas personas o incluso, como dice Ana Pau, con las mismas expectativas, que es realmente cuidadoso y delicado, ¿no? Es decir, si no vas modificando tus expectativas, bueno, lo más probable es que caigas un poquito como en la decepción. Dice Ana Pau: muchas veces no soltamos porque lo conocido, aunque sea incómodo, proporciona cierta seguridad. Hay una frase con la que yo no estoy de acuerdo, ¿no? Que dicen: más vale malo por conocido, por decirlo así. Pues no, realmente lo conocido a veces no es bueno, ¿eh? A veces conviene dejar lo conocido y atrevernos a ir a conocer algo nuevamente. Se dice que empezamos a envejecer como empresarios, como emprendedores, básicamente cuando ya hablamos del pasado, y que el pasado fue mejor, y que antes los clientes, y que antes las ventas, ahí empezamos a envejecer. Lo correcto es que sin importar nuestra edad, bueno, el emprendedor siempre ve el futuro esperanzador y lo vea como mejor. También Ana Pau reconoce que aprender a soltar fue un proceso que le tomó años de prueba y error. Es más, la autora reconoce que para ella lo más difícil fue eso, fue dejar ir, fue soltar, y además fue como el método científico, ¿no? Prueba, error, aprendizaje. Soltar no significa necesariamente, por decirlo así, olvidar o justificar lo sucedido. No, simplemente el dejar ir es avanzar. No significa olvidar, no significa justificar errores o no reconocer éxitos o aciertos, porque recordemos, lo que nos funcionó ayer o lo que nos funciona hoy, bueno, lo más probable es que no nos funcione el día de mañana. También significa dejar de permitir que aquello que ocurrió continúe determinando nuestras decisiones presentes. También es muy importante, es decir, reconocer que el pasado no tiene que ser la base para tomar nuevas decisiones. Es decir, cada día, cada mes, cada año, hay aprendizajes que son muy importantes para nosotros. La autora dice, existe además una paradoja. Queremos una vida nueva, pero intentamos llegar a ella cargando todas las estructuras de nuestra vida anterior. Decía, se dice que Einstein comentaba, ¿no?, que es de locos pensar que hacer las cosas de manera igual va a tener resultados diferentes. Es decir, si seguimos haciendo las cosas igual, bueno, pues el resultado va a ser igual. Lo correcto es hacer las cosas diferente para tener resultados diferentes, y el reto que es, pues soltar. Atrevernos a estar, digamos, en el vacío, ¿no? Soltando un trapecio, pero todavía no tomando el siguiente trapecio. El proceso de transformación requiere crear un espacio para algo diferente. Y es muy importante eso. Tenemos que darnos la oportunidad para descubrir cosas nuevas. ¿Cómo? En el contexto, en nuestro entorno, en nuestro ecosistema. Si nunca salimos a platicar con otra gente, con clientes, con la competencia, con proveedores, con nuevas generaciones, con el futuro, nos encerramos y nos hacemos viejos, nos hacemos obsoletos en la empresa. La mejor manera, pues digamos, de mantenernos al tanto, al corriente, novedosos, es eso, es vinculándonos con el entorno. ¿Cuál es la idea central de este capítulo de Reborn de Ana Pau Miranda? Bueno, no podemos recibir verdaderamente lo nuevo mientras nuestra energía permanece completamente comprometida con aquello que ya terminó. Digamos, no puedes meter agua nueva a un florero lleno de agua sucia. Por más que le eches, vas a tardar muchísimo en limpiarlo. ¿Qué es lo correcto? Pues sacar el agua vieja del florero, lavarlo y poner agua nueva y fresca. Eso pasa también con nosotros. Es decir, la única manera que tenemos, pues, de avanzar es dejando paradigmas, rompiéndolos, reconociendo que lo anterior funcionó, celebrándolo, pero sí también entendiendo que lo más probable es que lo que funcionó hace años no va a funcionar actualmente. Y me gustaría hacer esta pregunta para el auditorio. ¿Qué es más difícil de soltar? ¿Una persona, una experiencia o la versión de nosotros mismos que existía alrededor de ella? Y me permito que analicemos rápidamente cada una de ellas antes de irnos al corte. Primero, soltar a una persona, pues es dificilísimo, ¿no? A veces generamos relaciones en las empresas, relaciones codependientes, que aunque la persona hace daño, o aunque la persona no está agregando valor, o aunque la persona está dañando el clima laboral, bueno, lo más cómodo es no cambiar y quedarte con esta misma persona, con este mismo entorno, con este mismo grupo, ¿no? Una experiencia, esa es muy interesante. Generalmente las buenas experiencias nos dejan un buen sabor de boca. Por eso nos gusta ver una misma película, releer un libro o regresar a un lugar, porque tuvimos una experiencia positiva. Pero eso no te garantiza nada que sea nuevamente una buena experiencia. Y nos ha pasado, ¿no?, que posiblemente vamos a un lugar y nos pasamos increíble por la fecha, el entorno, las personas con las que vamos, qué sé yo. Y regresamos a los años y decimos, oye, ya no es igual. Bueno, no es igual, porque lo que estamos, digamos, recordando y no queremos dejar, básicamente es la experiencia. Y la otra, la versión de nosotros mismos. Yo sí creo que tenemos que mantenernos fuertes en nuestros valores, fuertes en nuestras raíces, pero cambiar. Es decir, tenemos que madurar, tenemos que adaptarnos. De hecho, el ser humano ha logrado, digamos, dominar el planeta por su capacidad, por nuestra capacidad de adaptación. Nos adaptamos a todo, a la altura, al nivel del mar, al frío, al calor, a la lluvia, a comer carne, a comer pescado, a comer verduras, a correr, a caminar, a todo nos adaptamos. Y esa es una de las claves de éxito del ser humano. Bueno, adoptémosla. Como dice bien Ana Pau Miranda en su libro, aprendamos a soltar y a encontrar la mejor versión de nosotros mismos en el siguiente periodo, en el siguiente escalón, en la siguiente etapa. Pero bueno, continuaremos con el capítulo 6 de Reborn de Ana Pau Miranda la siguiente semana y seguimos en el programa Emprendiendo Juntos. No se vayan, vamos a un corte y regresamos.
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1: Hola, ¿qué tal? Ya estamos de regreso en el programa Emprendiendo Juntos. Qué bueno que continúen con nosotros. Y bueno, toca nuestro tema de la semana. Tiene que ver con el reto de sistematizar, digamos, de aprovechar la información que genera nuestra empresa para tomar las mejores decisiones. Y por eso queremos llamarle así. Primero, el proceso. Y después, la tecnología. Fíjense que uno de los grandes valores, baluartes que tenemos las empresas, pues es la información. Procesos, recetas, datos de clientes, qué sé yo, ¿no? Todo lo que podemos tener y que se puede documentar. Y es muy común que como empresas, pues digamos que no lo documentemos, que esté, pues digamos, en nuestra mente, en nuestras libretas, en nuestra experiencia. Y eso hace que dependa, digamos, que de la imperfección humana, de la temporalidad humana. Si nos pasa algo, enfermamos, fallecemos, nos salimos, qué sé yo, pues simplemente ese baluarte se pierde. Por eso es importante, digamos, hacer procesos y además adoptar tecnología. Es decir, hay que documentar, sistematizar, automatizar y digitalizar. Pero empecemos con el primer paso. Y el primer paso no tiene que ver con algo técnico, sino tiene que ver con algo que tiene que ver más bien con competencias perdurables, con habilidades blandas, y es decidirte. Todo comienza o tiene que ver más bien con competencias perdurables,

capitalizar tiene que ver con el líder, con que se atreva, con que se decida. El segundo tiene que ver con documentar. Y bueno, es común que las organizaciones pues vivan de la memoria de los colaboradores. Pregúntale a Juan, María sabe cómo hacerlo, o siempre lo hemos hecho así. Son frases muy comunes en la empresa. El problema es que están basados, como ya lo comentamos, pues en el ser humano. Documentar significa establecer cómo hacemos las cosas, quién las hace, cuantitativamente. O sea, no se vale decir ponle un poco de sal o ponle una cucharada o un puñadito de azúcar, porque eso es totalmente subjetivo. Digamos, depende del tamaño de la cuchara o del tamaño de la mano. Documentar significa ser muy claros en qué momento se ponen cuántos gramos de azúcar, a qué, por qué y cómo. El tercero tiene que ver con sistematizar. Y bueno, muchas veces cada persona realiza el mismo proceso de manera diferente. Sistematizar significa que establezcamos una forma clara, repetible y medible de trabajar, con responsables, con KPIs, formatos y controles. Digamos que una empresa que empieza a madurar es cuando deja de depender de héroes que resuelven los bomberazos todos los días y comienza a depender de sistemas y procesos que evita que ocurra esto. Menos bomberazos, menos drama y más documentación. El siguiente tiene que ver con automatizar. ¿Qué es automatizar? Bueno, pues una vez definido el proceso, podemos preguntarnos qué actividades que se repiten se pueden ejecutar a través de la tecnología. Capturar información, generar reportes, enviar alertas, conciliar datos, actualizar inventarios, son algunos ejemplos. Y ojo, automatizar no necesariamente significa comprar grandes plataformas, pequeñas integraciones, pueden eliminar cientos de horas de trabajo y sobre todo de errores. Además, en un tema humano se vale, ¿eh? Es decir, toda actividad repetitiva que no agrega valor o talento a la persona no debería de existir, lo tendría que hacer una máquina. El humano está hecho pues para hacer cosas con mucho más, digamos que generen más valor, que aporten más y que dejen más legado. Y las repetitivas no lo hacen así. Es decir, generar un mismo formato, hacer el mismo documento, hacer el mismo, apretar el mismo tornillo todo el día, todos los días, no debería de ocurrir. Eso lo tendrían que hacer máquinas y destinar a la persona pues a analizar, a interpretar, a ejecutar y a proponer cosas creativas. El siguiente tiene que ver con digitalizar. ¿Y qué significa? Bueno, ese es el momento de construir infraestructura tecnológica. Digitalizar no significa convertir papeles en PDF, ¿eh? No es un tema de escanearlos, sino incorporar sistemas que permitan administrar y conectar la operación, un CRM, recordemos que es un recurso para manejar la información de los clientes, un punto de venta, inventarios, contabilidad, nómina, logística, y cuando la dimensión de la empresa lo requiere, pues ya un ERP. Recordemos que un ERP es un sistema que integra todo, es como un gran barco que trae encima el CRM, el punto de venta, contabilidad, nómina, finanzas y todo lo demás. Digamos que es la columna vertebral de la organización. El objetivo es que evitemos islas de información y consigamos que ventas, clientes, proveedores, finanzas y operación hablen el mismo idioma y se hablen entre sí. Una empresa digitalizada no solamente almacena información, la integra y la convierte en datos confiables para tomar decisiones. Y bueno, finalmente, digamos que la cereza en el pastel, ¿qué sería? Incorporar inteligencia artificial. Pero ojo, no nos podemos saltar ninguno de los pasos, ¿eh? Si no decidimos, documentamos, sistematizamos, automatizamos y digitalizamos, no tiene sentido poner IA, porque digamos, no va a ser el proceso adecuado y correcto. ¿Qué significa incorporar inteligencia artificial después de la digitalización? Bueno, pues cuando ya existen procesos claros, información confiable, muy importante, y sistemas conectados a la IA, puede convertirse en un extraordinario multiplicador. Puede detectar patrones, generar pronóstico, atender clientes, analizar documentos, encontrar anomalías y ayudarnos a tomar mejores decisiones. Pero bueno, la calidad de sus respuestas depende, por supuesto, de la calidad de los procesos y de los datos que estamos

0: incorporando. Y bueno, existe además un elemento clave en todo esto y se llama persona, la persona humana. La tecnología debe ayudarnos a liberar de las tareas repetitivas para que la persona humana, dedique más tiempo a aquello donde seguimos teniendo una enorme ventaja: el criterio, la creatividad, la empatía, pero además la capacidad para resolver problemas. Y yo te haría una pregunta muy importante. ¿Cómo meteríamos inteligencia artificial a nuestros negocios? ¿En qué área empezamos? ¿En ventas, en finanzas, etcétera? Y la siguiente pregunta muy importante: ¿nuestra empresa está suficientemente ordenada para aprovecharla? Porque recordemos, si no tenemos información documentada, sistematizada, pues no puedes ni automatizar, ni digitalizar, ni apoyarte de una IA para pues, reportarte, para presentarte reportes, para hacer esta interpretación de los datos. Y recordemos, la transformación digital no empieza comprando tecnología, empieza tomando la decisión de construir una mejor empresa. Muy importante, la tecnología no es fin, la tecnología es medio, es solamente una manera, un cómo hacer las cosas y lograr un objetivo. No tiene sentido ponernos con finalidad tecnología si no atendemos a nuestra propuesta de valor, si no atendemos a nuestro modelo de negocio. Entonces, bueno, la invitación es esta. Pregúntate, ¿estás decidido? ¿Te atreves ya a hacerlo? Dos, ¿tienes todo documentado? De cualquier manera, en papel, en servilleta, en Excel, en una libreta, pero ¿estás anotando todo? Cuarto, esa información ya la sistematizaste, es decir, ya la ordenaste para que te hable. Cuarto, ¿automatizaste procesos? ¿Hay alguno que fuera repetitivo y que puedes sustituir con máquinas, con algoritmos, con un robot, con una impresora 3D, etcétera? Quinto, digitalizar. Ya tenemos tecnología y no significa ocupar Excel, significa más bien qué plataformas específicas para nuestro giro estén incorporados y que eviten islas de información. Y finalmente, estás incorporando inteligencia artificial y esa es como la cereza en el pastel. Pero bueno, la invitación en esta ocasión es esta: tenemos que sistematizar, digitalizar para ser competitivos. Y bueno, no se vayan, estamos en el programa Emprendiendo Juntos y continuamos con nuestra entrevista de esta semana a un gran amigo, Amílcar Sosaya Tinoco, de la empresa Campus Magno Lightspeed.
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4: Muy buenas tardes, Cecilia Espinosa les saluda en este corte informativo. El gobierno del estado, a través de la Secretaría de Seguridad Pública, invita a la ciudadanía a proteger tu tranquilidad. Evita ser víctima de una extorsión telefónica. 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La Fiscalía General del Estado de Puebla detuvo en el centro de Tepeaca a Adolfina, de 61 años, quien contaba con una orden de aprehensión vigente en Tlaxcala por su probable responsabilidad en el delito de homicidio calificado. La mujer fue entregada a las autoridades de este estado para quedar a disposición de la autoridad judicial. Puebla celebra la temporada de mole de caderas 2026, una tradición llena de historia y sabor que vuelve a las mesas para conquistar los paladares y mantener viva una de las expresiones gastronómicas más representativas del estado.
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4: En arroba la red 5 radio rescatan con éxito a un perrito que cayó a un pozo de hasta 45 metros de profundidad en la inspectoría de Nuevo León, en Cuautlancingo. Bomberos realizaron una maniobra de rescate vertical para poder salvar al canino de un año de edad.
2: Nacional.
4: El huracán Simón alcanzó la categoría 4 con vientos de hasta 240 kilómetros por hora frente a las costas de Colima y Michoacán. Se prevé que impacte entre La Huerta y Tomatlán, Jalisco, mientras continúe intensificándose por las condiciones favorables en el océano. También se esperan lluvias extraordinarias, oleaje de hasta 8 metros y riesgo de inundaciones. 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
4: La temperatura en Puebla capital en estos instantes alcanza los 19 grados, una temperatura mínima que se espera para esta tarde de 14. La sensación térmica es de 25 grados y hay presencia de llovizna. Cecilia Espinosa le agradece el favor de su atención. Nos escuchamos en el próximo corte informativo. Que tenga excelente tarde.
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9: Y ahí conocí a muchas personas que se dedicaban al cine y pues me pusieron en contacto con por ejemplo, con el Chivo Lubezki, con Iñárritu. Y a partir de ellos aprendí mucho por la interacción con las personas creativas, porque yo de origen soy ingeniero. Y posteriormente pues trabajé en algunas empresas europeas. Y ahí tuve mentores que me ayudaron a comprender el mundo de los negocios y cómo traducirlos para América Latina, porque obviamente no es lo mismo una empresa de Estados Unidos o de Europa a una empresa latinoamericana, y pues gracias a ellos me convertí en esta versión que aún sigue en construcción, ¿no?
10: Buenísimo. Oye, nos comentabas que eres ingeniero. ¿Por qué decides esa carrera? ¿Quién te impulsó? ¿Te arrepientes? ¿Lo agradeces? ¿O realmente no fue tan importante la carrera para ti?
9: Pues la carrera viene de mi juventud, que era muy bueno yo para matemáticas y cosas de ciencias, y fui descartando medicina y otras carreras, aunque tenía como esas ganas creativas. Terminé estudiando eso, y una de las cosas más importantes que aprendí ahí, porque obviamente lo que aprendí yo es algo de los dinosaurios y ahora las cosas son totalmente diferentes, fue aprender a aprender. Entonces creo que ahí me enseñaron a cómo desmenuzar un tema, cómo batallar con el conocimiento y el aprendizaje, y gracias a eso pues me ha permitido mantenerme actualizado y tratando de estar vigente, ¿no?
10: Qué padre. Oye, Militar, a un joven, ¿cómo le recomiendas escoger su carrera?
9: Pues mira, ahorita a los jóvenes lo que les recomiendo es la primera habilidad, power skill, sería capacidad de observación y pensamiento crítico y conocer qué quiere la gente. Entonces, hay muchas carreras que pueden ayudarte a conocer qué quiere la gente, como el marketing, como el análisis de datos, como la filosofía, como sociología, pedagogía. Todas esas carreras que te ayudan a entender a los seres humanos, creo que ahora tienen muchísimo más valor, aunque a pesar de que me dedico a la IA y las máquinas están por todos lados, las personas que le dicen a las máquinas qué hacer y cómo trabajar somos nosotros. Entonces, si tú conoces a los seres humanos, creo que vas a tener una carrera exitosa.
10: Sí, buenísimo. Oye, y todos nos equivocamos, ¿no? Y aprendemos de ello. ¿Tu principal error cuál ha sido en el ámbito profesional?
9: Pues fíjate que tuve un emprendimiento de una empresa de software para médicos, de expediente clínico, y fue porque teníamos contacto con muchos médicos, entre ellos el papá de un amigo, un gran amigo. Nos convertimos en socios y empezamos a hacer este software porque dedujimos que los médicos lo necesitaban y nos pusimos a darle, ¿no? Hicimos varias entrevistas y los médicos nos dijeron, sí, qué padre, adelante. Pero nunca realmente probamos el mercado. Entonces, los médicos tienen esta cuestión de que son muy celosos de sus propios pacientes y también son celosos de la información personal en los registros. Entonces, pues como bien sabes, ninguna empresa ha tenido realmente un avance en el software clínico para registro de pacientes, más allá de solamente hacer la parte como de secretaria o de asistente. Y ese fue uno de mis grandes fracasos, ¿no? Varios años del proyecto, bastante dinero invertido, que al final pues se tradujo en aprendizajes, pero sí en un fallo comercial.
10: Oye, Mica, aparte, yo pensaría que es súper pertinente el proyecto, ¿no? O sea, entiendo que a diferencia de otros países, en México no hay digamos, una central controlando todos nuestros estudios como ocurre en España, en Chile, etcétera, ¿no?
9: Así es, eso era nuestra hipótesis y dijimos, bueno, vamos a conectar el IMSS y el ISSSTE y los médicos privados y los médicos independientes, pero al final creo que es un sistema más político y que obedece a otras cosas que escapó de eso. Y pues si revisas, hasta ahora no hay una gran firma o una gran marca, ni siquiera Google, que lo intentó hace 10 o 15 años, pudo con esta misión. Entonces, pues fue muy raro, parecía algo muy atractivo y muy seguro y pues terminó siendo un elefante blanco.
10: Y podría ser que se adelantaron a su tiempo, porque pasa, ¿no? Que a veces grandes ideas que van a funcionar, pues te adelantas 5, 10 o 20 años y no tienes la cartera o la paciencia para soportar. ¿Habrá sido que se adelantaron a su tiempo o creen que no va a funcionar eso en México por muchos, muchos años?
9: Yo creo que sí estábamos adelantados y también la cultura ha cambiado mucho y ahora gracias a las aplicaciones móviles y a la inteligencia artificial, pues mucha gente a la primera persona que le preguntas a ChatGPT, le mandas tu radiografía o tu tomografía o la foto de tu salpullido y ChatGPT está tratando de integrar eso en su módulo de salud. Como dices, muchas veces un año de diferencia o 5 años de diferencia son claves para lograr el éxito o quebrar, y pues a mí me tocó quebrar, ¿no?
10: Wow. Oye, y ¿tú eres más de cerveza, de tequila, de mezcal o de vino?
9: Fíjate que a mí me encanta la cerveza y como he estado en mucha empresa cervecera, europea y demás, pues ahí me he dado gusto con las cervezas, pero pues también aprecio un buen mezcal y un buen tequila.
10: Qué padre, qué bien. Oye, Mica, ¿y cómo fue tu primera interacción con la inteligencia artificial? ¿En qué momento y en qué circunstancia ocurrió?
9: Fíjate que de las primeras fue, yo estaba vendiendo cámaras para partidos de fútbol, para Televisa y TV Azteca, y en la empresa sacaron una tecnología que agarraba 4 cámaras y las mezclaba en una sola imagen que podía ver todo el campo, ¿no? El campo completo de portería a portería. Y se usaba la IA para pegar las imágenes y que parecieran una sola cosa, que el color estuviera uniforme, completo y que simulara lo que le llamaban un cosido, un stitching. Y ahí nos enseñaron de los modelos de aprendizaje de máquina, algoritmos de IA y todo esto de procesamiento de visión de computadora. Y fue en ese momento me hizo clic, así como de las máquinas están superando el trabajo que pueden hacer los seres humanos Y eso fue como entrar en el agujero negro, ¿no? Fue el final de ese Amílcar y el nacimiento del nuevo Amílcar obsesionado con las tecnologías de IA.
10: Wow, qué padre. Y Amílcar, ¿y eres más de tenis o de zapato?
9: No, yo el zapato no se me da.
10: No se trae. Ni en las bodas.
9: En las bodas me llevo esos zapatos que parecen zapatos, pero en realidad es como si fuera un tenis.
10: Qué padre, buenísimo. Oye, y el COVID, la pandemia, ¿qué aprendizaje te deja como profesional y como persona?
9: Pues fíjate que la pandemia me dejó aprendizajes, muchas habilidades de cómo comunicarme vía remota, ¿no? De hecho, estoy certificado con algunos cursos de cómo moderar sesiones remotas, pero también me dejó ese burnout o esa quemazón de desgaste de estar en un solo lugar. Y creo que a partir de ahí estoy buscando como ese híbrido entre estar en una comunidad, como le llaman, de átomos, en tiempo real, en persona, con la gente. Pero gracias a eso abrí los ojos hacia mercados completos que antes parecían demasiado ambiciosos, como ahorita, por ejemplo, tengo clientes en Argentina, en Colombia, en Ecuador, y fue gracias a estar con esa curiosidad y ese encierro forzoso del COVID, ¿no?
10: Oh, qué padre. Oye, ¿y hobbies? ¿Qué hobbies tienes para tener balance en tu vida?
9: Pues fíjate que hace muy poco, hace un par de años, aprendí a nadar y la natación pues me cambió, porque es un mundo que para mí era primero superar el pánico al agua. Yo era de esos de que en el Chapoteadero ya se estaban ahogando. Y pues tomé mis clases así ya muy adulto, pero aprendí que es un tema de dedicar de horas y horas a perfeccionarlo, y pues también estando ahí nadie te está mandando mensajes y es un mundo muy aislado. Entonces me encanta poder estar en la alberca y tratando de superarme. Si me ves vas a decir este no sabe nadar, pero para mí es como el día y la noche poder estar haciéndolo actualmente.
10: Qué padre, aparte es una actividad en la que estás solo contigo y en una comunicación directa contigo y nada más, ¿no? Es un reto, ¿no? Sin ruido y pensando y teniendo conversaciones hasta incómodas contigo mismo, ¿no?
9: Totalmente, te tienes que aguantar a ti mismo y estar contándole respiraciones y aguantando tus ideas, lo que le llaman las ideas de la mente del simio, ¿no? Del monkey mind. Sí, es un súper reto y pues yo pienso que es una actividad que nunca se domina, pero esa es solo mi opinión.
10: Qué padre. Oye, Amílcar, bueno, vamos a un corte comercial. Estamos en el programa Emprendiendo Juntos. No se vayan, en unos minutos regresamos platicando con Amílcar.
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1: Bueno, y continuamos en el programa Emprendiendo Juntos. Qué padre que continúen con nosotros. Estamos platicando con Amílcar, experto en el tema inteligencia artificial. Bueno, Amílcar, continuando con la entrevista, probable o seguramente va a haber o ya hay un libro sobre ti. ¿Cómo debe llamarse un libro que hable sobre la vida, los retos de Amílcar?
2: Pues fíjate que este libro se va a llamar el libro de mango, como la fruta mango. Porque gracias al lanzamiento de ChatGPT en 2023, a finales del 2023 y principios del 2024, empecé con esta caja donde te enfrentas a un texto vacío y tú le tienes que escribir, y yo no le entendía mucho, ¿no? No sabía, y veía muchos influencers y gente en internet haciendo cosas, y pues la única manera que tuve de dominarlo fue crear mi propio método, y las letras mango son las iniciales de meta clara, A de audiencia, N de nivel de detalle, G de guía contextual y la O de opciones. Y pues gracias a Dios he dado este curso ya a más de 12,000 personas, entre ellas pues también parte de tu comunidad y gente incluso de la Sierra de Oaxaca, la Sierra de Puebla. Y ese resultó ser para mí como una gran marca que se está creando, porque permite comunicarte con seres humanos y con tecnología, ¿no? A la tecnología le dices qué quieres, para qué lo quieres y en cómo lo quieres. Y no importando la marca, te puede ayudar. Entonces, mi libro sería completamente delicioso, hablando de los mangos y de Amílcar Sosaya.
1: Ay, qué padre, no sabía qué mango significaba eso para la empresa. Oye, ¿y qué significa tu familia para ti?
2: Pues mi familia es mi zona segura y es mi tribu, y pues realmente yo vengo de una familia muy compacta, somos muy poquitos. Ya mi papá y mi mamá no nos acompañan, ya no están con nosotros, pero quedan mis hermanas y algunos primos cercanos, y pues son todo para mí, ¿no? Dicen que la familia es ese grupo que te puede llevar a través de toda crisis y además a través de toda alegría, y pues sí, súper importantes. Y bueno, mi familia ahora pues son mi esposa y tengo ahí unas perritas, y pues viviendo la vida acá en Puebla, pues son mi todo, ¿no?
1: Qué padre. Bien, Amílcar, ¿y qué te imaginas de tu empresa, de tu carrera profesional en los próximos 10 años? ¿En qué estará Campus Magno en el 2030, 2035?
2: Pues yo lo veo como cumpliendo mi ambición de haber llegado y tocado más de 1,000,000 de personas. Obviamente muchas de estas son personas que se hace pro bono gratuito para lograr que esta tecnología se difumine a través de todos. También estoy en iniciativas no gubernamentales, y a mí me parece que lo que quiero dejar es estas power skills con la tecnología para que toda la gente de cualquier edad, ya sea jóvenes que comienzan su etapa profesional, personas en 30, 40 años de edad y personas de 50 o más que hacen el reskilling de la economía gris y todo esto, todo mundo tenga un recurso que le sirva para entender esta tecnología y las habilidades como el liderazgo, la comunicación, las ventas, todo esto creo que es necesario en el nuevo milenio. Entonces, sí me veo en 10 años habiendo superado por mucho esta meta. Sobre todo por la parte de ayudarnos.
1: Wow, qué padre. Oye, y con la inteligencia artificial, ¿qué pasará? O sea, ¿seguirá creciendo exponencialmente? ¿Va a haber un freno? ¿Pues será una amenaza o una palanca de desarrollo para el humano?
2: Fíjate que yo creo que la inteligencia artificial ya tiene varios formatos, el de empresa privada, pero también hay empresas públicas o abiertas que hacen open source y ya están desarrollando modelos muy avanzados. Entonces, tanto la parte gratuita o libre como la parte privada siguen avanzando, y no habrá gobierno que lo pueda parar ni asociación. Sin embargo, creo que también para mí lo que es muy válido es la teoría de la abundancia, ¿no? Para nosotros va a ser abundante y nos va a ayudar a muchas cosas. Todas las profesiones donde usas una pantalla para trabajar, medicina, marketing, ventas, legal, todo tipo de actividad, la educación que requieres que estés en contacto con una pantalla, van a tener apoyo de la IA. Y nosotros los humanos vamos a encontrar otras profesiones y otras carreras y otros puestos, así como cuando salió la electricidad, pues aparecieron los electricistas, y cuando salieron la computadora, aparecieron la gente de IT, de informática, de seguridad, programadores, maestros. Pues con la IA viene una nueva ola de profesiones. Entonces creo que es, no hay que tenerle miedo, hay que aprovecharla y aprender. La ventaja es que la misma IA te puede enseñar, ¿no? Entonces, eso no lo podemos parar y hay que subirnos en la ola y aprovecharla.
1: Qué padre. Oye, Amílcar, y bueno, tú vienes de la industria del cine. ¿Tus películas o tu película favorita y por qué?
2: Fíjate que por mucho tiempo una de mis películas favoritas era la del Señor de los Anillos, la última, la del Regreso del Rey. Y se ha mantenido por décadas. Pero últimamente me gustan mucho las películas de terror porque estamos en temporada. Entonces toda la serie de El Conjuro, eso es, a mucha gente no le gusta, pero a mí me encanta esa mitología que hicieron de los Warren y estos espíritus malignos.
1: Qué padre. Y aparte un fenómeno, ¿no? Pues, que seguramente ya lo he escuchado. Post pandemia, el género de terror, de thriller en el cine tiene mucho más impacto. O sea, que después de la pandemia la gente ve mucho más terror en la pantalla grande que antes. Desconozco por qué. Fíjate que mi teoría era que porque pues no queremos ver películas de terror en casa, ¿no? Prefieres verlas en el cine. Pero ¿qué tal? Cada dos semanas hay un blockbuster que tiene que ver con terror.
2: Sí, explotaron los zombies y las películas de horror, y creo que por ahí alguna vez leí que cuando estamos en épocas de incertidumbre y angustia y que el futuro es incierto, lo que queremos es una sacudida así que nos lleve fuera de nuestro ser, y eso nos dan las películas de terror, ¿no? Aunque pueda ser artificial, que están en silencio y te dan un sustazo con un ruido o una imagen impactante, como que queremos hacer eso para luego sentirnos normales, ¿no? Nos calma después el recuperarnos de estas experiencias.
1: No, qué padre, sí, coincido contigo. Oye, platicas de Power Skills, platícanos, ¿cuáles son las Power Skills que tenemos que desarrollar?
2: Pues en el liderazgo es básico, las ventas también, y la comunicación. Si tuviera que escoger tres, serían esas, porque todos tenemos que vender algo, todos tenemos que comunicarnos bien, y ser líderes, aunque pienses que ser líder sea director de una empresa, pues no es cierto. Tú puedes ser líder de ti mismo, de tu familia, de un grupo, de tu comunidad, de tus amigos. Y ser un líder no quiere decir ser autoritario, entonces quiere decir conducirte, llegar a tus objetivos, ser una persona decente, tener ética. Y esas tres cosas creo que, pues dependiendo de quién seas y de tu personalidad, siempre van a ser importantes.
1: Buenísimo. Oye, y teoría de la abundancia, nos platicábamos. ¿Cómo logramos generar abundancia en nuestro entorno, a tu parecer?
2: Pues yo siempre he creído y he practicado que el dar generalmente te trae abundancia. Entonces no guardarte las cosas para ti. Si tienes un proyecto, compártelo. No es nada más eso de ayudar al prójimo porque sí, sino que traer este tipo de cosas sí te genera esos créditos de karma, o no sé cómo llamarles, de aportar a alguien, aportar a grupos, aportar a comunidades. De pronto, de regreso te trae mucho más. Y si es de manera real y desinteresada, pues obviamente te va a recompensar. Entonces no te quedes guardadas las cosas, porque cuando nos vayamos del mundo nos vamos a ir en blanco. Entonces aprovecha para dejarle a todos y el mundo te lo va a regresar.
1: Wow, qué padre, sí, como un legado, ¿no? De que tenemos que dejar todos. Oye, Amílcar, y antes de despedirnos, dos preguntas. La primera, el proyecto que más recuerdas, que con más cariño recuerdas.
2: Pues el que más cariño me dio fue el de el proyector láser de cine. Nos trajimos el primer proyector de América Latina y lo pusimos en Cinépolis. Y este fue un pesar porque eran unas máquinas gigantescas, muchos temas gubernamentales de las certificaciones, algunos equipos de láser se veían como peligrosos, ¿no? La Secretaría de la Defensa Nacional tuvo problemas ahí, entonces fue un reto más difícil que graduarme, ¿no? y lo aprecio mucho porque ahora ya todas las salas de cine te dicen, ah, proyección láser, pero pues para mí fue uno de mis hijos el traer ese proyector. Lo pusimos en el cine del Toreo y la verdad, ver un proyector láser contra un proyector normal en aquel momento era súper diferente y fue un gusto y un orgullo poderlo hacer.
1: Qué padre. Emilcar, muchísimas gracias por tu tiempo, por compartir, por tu testimonio. Y en redes sociales, ¿cómo te encontramos?
2: Emilcar Sosaya en LinkedIn o en YouTube. Pueden verme en Colectivia con doble L y la V. Colectivia, que es mi podcast de inteligencia artificial, también disponible en todas las aplicaciones de podcast.
1: Ah, pues lo estaremos siempre escuchando. Pues muchísimas gracias, Emilcar. Gracias nuevamente por estar con nosotros. Y nos estamos escuchando la próxima semana en el programa Emprendiendo Juntos. Hasta pronto.
2: Un abrazo, gracias.
1: Abrazo.
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1: Muy buena tarde, son las 16 horas y le presentamos la información más importante a través de la red de Cinco Radio. A través de sus redes sociales, el gobernador del estado Alejandro Armenta invita a la ciudadanía a disfrutar de Catrineras 2026 en la ex hacienda de Chautla para vivir una experiencia única llena de colores, sabores y tradición.
2: Promovemos todas las actividades que tienen que ver con una temporada tan importante como es el Día de Muertos.
3: Desde que entramos nos reciben muy bien, todo se ve muy padre, colorido.
4: Nos gusta disfrutar todos los eventos.
5: Realmente es un gran apoyo a nosotros para comerciantes, poder representarnos ante el mundo.
6: Es muy recomendable ya que viene mucha gente de diferentes lados. Creo que este año está súper mejor que el año pasado.
7: Y ahorita vine a recordar tantos momentos tan bonitos con toda mi familia.
8: Venimos visitando Puebla desde la ciudad de Tijuana, Baja California, y la verdad sí nos ha gustado mucho por la cultura. La gente es muy amable, nos hemos sentido muy a gusto en casa.
9: Y pues creo que está muy bien que también impulse las tradiciones y costumbres, ¿no? Para nosotros los mexicanos, pues son nuestras raíces.
1: Esta tarde, trabajadores activos y jubilados del Instituto Mexicano del Seguro Social se concentran frente a las instalaciones sindicales como parte de un plantón nacional para exigir un incremento salarial y la reactivación del anterior esquema de jubilaciones y pensiones. Habitantes de la colonia San Juan Bosco retiran ramas y escombro acumulados en el Puente de los Gallos tras las recientes lluvias. A unos metros, el río mantiene un nivel cercano a su límite, por lo que se recomienda extremar precauciones.
0: Redes sociales.
1: Estudiantes de la UAP crearon un mural en la sede de Atlixco del Complejo Regional Mixteca como parte del taller Pintando Nuestra Identidad Colectiva, que promueve la creatividad, el trabajo en equipo y el orgullo universitario. El Zócalo de Puebla se llena de música y tradición con una exhibición de bandas de guerra en la que participan los ganadores del tercer concurso de veteranos de oro. La actividad también rinde homenaje al profesor Carlos Méndez, quien dedicó su vida a estas agrupaciones y falleció recientemente.
0: Nacional.
1: La presidenta de México, Claudia Sheinbaum Pardo, informó que se suspenden las actividades no esenciales este sábado a partir de las 16 horas en Jalisco, Colima, Michoacán y Nayarit por el huracán Simón, que alcanzó categoría 4. Se prevé que toque tierra durante las primeras horas del domingo entre La Huerta y Tomatlán, Jalisco. A través de la red de Cinco Radio, el Consejo Taxista del Estado de Puebla expresó sus condolencias por el fallecimiento de Rutilo Cerón Durán, quien presuntamente perdió la vida en un accidente sobre la carretera federal Puebla-Tlaxcala a la altura de San Jerónimo Caleras. La organización envió un mensaje de solidaridad a sus familiares y seres queridos ante esta irreparable pérdida. 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
0: Clima.
1: La temperatura en Puebla capital alcanza los 19 grados. Se prevén lluvias prácticamente toda la tarde y noche. Tome precauciones. Cecilia Espinosa se despide de ustedes y lo espera en el próximo corte informativo a través de la red de Cinco Radio para llevarle a usted la información que se va generando en las últimas horas. Que tenga excelente tarde.
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16: Qué bueno que siguen ustedes con esta señal de Red Ciudadana y se quedaron a este programa especial de Red Ciudadana con Rafa Telles, su servidor, que usted lo sabe, en este espacio hemos platicado pues con representantes de la política, con funcionarios del gobierno del estado, que nos vienen a platicar un poquito más allá de todas las actividades que hacen, de su historia, de todo lo que han hecho en su carrera y de lo que vienen a compartir esta noche, muy en especial con usted, con el auditorio de Red Ciudadana, que ya lo sabe, nos puede dejar todos sus recados aquí en nuestro muro de Facebook, también en nuestro muro de YouTube, y nos pueden encontrar en toda la multiplataforma de 5 Radio Comunicación Efectiva, además de la señal de Red Ciudadana 1120 de AM. Programa especial con el ingeniero José Antonio Rueda Cuautle. Él es poblano y pues él es actualmente director de Recursos Naturales y Biodiversidad en la Secretaría del Medio Ambiente de Puebla. ¿Cómo está, ingeniero? Buenas noches.
17: Buenas noches.
16: Gracias por venir.
17: Gracias, Rafa, por la invitación y poder comunicarles a los poblanos todo el trabajo que está haciendo en este gobierno del licenciado Alejandro Armenta Mier, nuestro gobernador, y también de nuestra secretaria Mayra Orellana.
16: Y en especial para platicar de este tema tan interesante, pues de reforestación, vamos a platicar de la Guardia Forestal, creada en este sexenio, se los recuerdo, y de algunos otros temas, precisamente para el desarrollo y para la sustentabilidad que debemos tener aquí en nuestra entidad. Pero el ingeniero José Antonio Rueda Cuautle, vaya que tiene ya una carrera muy importante colaborando con las autoridades aquí en Puebla, en el gobierno estatal, ha sido secretario privado, secretario técnico de Desarrollo Social, ha tenido a su cargo la asesoría de un diputado federal, él es poblano, es ingeniero agrónomo, egresado de la UPAEP, tiene una maestría en administración y tiene una preparación, una vasta preparación para platicar de estos temas hoy aquí en Red Ciudadana, cosa que le agradecemos mucho y que si usted no ordena otra cosa, vamos a platicar en especial pues de estos incendios forestales lo vamos a tocar más adelante a detalle, pero en especial la creación de esta Guardia Forestal y que ya ha entregado resultados después de un año de funcionar y que nos llama mucho la atención. ¿De qué se trata, ingeniero, y qué cosa podemos ver en la Guardia Forestal?
17: Rafa, muchas gracias. Mira, primero platicarte que la conservación de la biodiversidad es uno de los mayores desafíos de todos los gobiernos, estatales, municipales, nacionales. La visión ambientalista de nuestro gobernador, Alejandro Armenta, ha permitido que el trabajo en esta secretaría sea integral. ¿Por qué integral? Porque él, en esta área que a mí me corresponde, voy a hablar de mi área, porque pues es extenso en el tema de medio ambiente, está el área de mitigación, bueno, de impacto ambiental, está el área de residuos, que propiamente cada uno lleva esta parte. Me voy a enfocar un poquito ahorita a tu pregunta al tema de la Guardia Forestal. Fue creada el año pasado por el gobernador con el fin del tema del cuidado de los bosques y coadyuvar coordinadamente con el tema del manejo de los incendios. La Guardia Forestal parte de esa parte de trabajo que hace, que es el coordinador, es un gran amigo, es una persona comprometida, que es el jefe Gavino Granda, porque así le digo, es una persona a la cual yo respeto, ha estado muy capacitado, muy entregado para todo este tema del trabajo de incendios forestales. Si no tienes una pasión como la tiene el jefe Gavino, que aparte me ha tocado estar coordinadamente en incendios, y aunque yo ahorita acabo de estar de nuevo ingreso hace poco, toda la experiencia de él me ha permitido trabajar coordinadamente, ir a mi primer día de trabajo. Me tocó, lo informa a los poblanos, estar 5 de la mañana en un incendio en Oriental Libres, que afortunadamente fue una afectación menor gracias al tema de respuesta que se tiene actualmente coordinadamente con Protección Civil, con CONAFOR, con SEMARNAT, Guardia Forestales, las 12 brigadas que están ubicadas en todo el territorio del estado. Para tener una respuesta inmediata, tenemos ubicadas en la región de Chichuca, tenemos aquí en Cholula, los famosos coyotes. Te quiero comentar que ahorita te voy a dar un panorama muy amplio, pero los coyotes son el alma de en tierra, son incansables. O sea, te apuesto que si una persona que físicamente, aunque entrene, el estar en una situación, si tú has estado en una fogata y pues una fogata a lo mejor de 50, 60 centímetros, sientes el calor. Imagínate un árbol encendido de 10 metros, todo el calor, y ellos estar trabajando para hacer, pues ahora sí que las brechas, cortafuegos, y arriesgar su vida por todo este trabajo, y por esto, pues tú tienes que tener una pasión impresionante. Y de aquí les mando un saludo a todos ellos y todo mi reconocimiento de trabajo a la Guardia Forestal, a los coyotes y a todos los que intervienen en el tema del Consejo Estatal del Fuego, y que coordinadamente se trabaja. No es el esfuerzo de una sola área, es el esfuerzo interinstitucional, gobierno estatal, gobierno federal, gobiernos municipales, Protección Civil. Es
16: y nosotros también nos felicitamos, sí. Conocemos de su actividad. En estos grupos que ha mencionado, ¿cuáles son los voluntarios? Porque ahí todavía hay que sumar esas personas que, sin pertenecer a alguna dependencia, se suman a combatir el fuego. Mira,
17: para no dejar a nadie afuera, mira, de la Secretaría de Medio Ambiente, de CONAFOR, de la CONAMP, de la SEDENA, de la Protección Civil Estatal, de los municipios, de la Protección Civil del Estado, servicios aéreos, voluntarios, en todo el estado, que tenemos, te quiero dar ese dato, son 1015 personas que se han sumado, que están con nosotros cuando les toca en su región. ¿Por qué? Pues porque obviamente pues es su tierra, es su lugar. Hay 76 poseedores porque, por ejemplo, en el Cerro Zapotecas, bueno, unas partes son privadas, y también los dueños participan porque nos permiten hacer trabajos de prevención, brechas cortafuego, brechas a separar para que no se vaya a pasar de un pastizal hacia el bosque. Te voy a comentar algo bien interesante por el trabajo que se está haciendo interinstitucional, y creo que nos podemos abarcar ahorita un poquito más sobre el tema de incendios. Hoy, actualmente, a la fecha del día de hoy, 12 de abril, al corte que fue el domingo, que es donde hacemos el corte, hoy tenemos 2,897 hectáreas afectadas con 150 incendios.
16: ¡Qué va
17: la fecha! Pero te quiero dar un dato bien interesante. De esas, 1,966 han sido herbáceas, 830.39 arbustivas. Pero este dato es bien importante. De esas solamente de bosque ha sido 70 hectáreas. 30 y 30 de renuevo, que son árboles que van bien reduciendo y que fueron afectados, que tenías un bosque pero pequeño. Pero si tú sacas cuentas, este trabajo coordinado de todas estas áreas, 2.897, 70 hectáreas, pues está representando, no quiero dar un dato erróneo, pero 2%.
18: Sí, lo mínimo.
17: Entonces, esa parte, si el trabajo interinstitucional está permitiendo que cuidemos nuestros pulmones, no se han quemado bosques, son 70%. El gobernador, que te decía integralmente, ¿qué hizo él? Hizo todo el tema con Guardia Forestal de tema de prevención. Está también la Policía Forestal, que son los que tienen ahora sí que la capacidad de poder arrestar a talamontes, a gente que está afectando el bosque. Y luego, en el tema operativo, el gobernador hizo una inversión el año pasado para incrementar esa fortaleza operativa con 20 camionetes. Hay 2 helicópteros al servicio actualmente ahorita del tema forestal. Y ahorita voy. Y en la parte de restauración, pues está creando viveros para que se puedan producir más árboles de especies del lugar para poder plantar, entregar la reforestación a municipios de las zonas de aquí de la zona norte. Y me voy hacia el Consejo Estatal del Fuego, donde coordinadamente se trabaja Semarnat, CONAFOR, nosotros, Medio Ambiente, el tema de Guardia Forestal, vuelvo a repetir, encabezado por Tabino Granda, que repito, es un gran, gran coordinador y un gusto trabajar con él.
18: Pero,
17: y tenemos 29 cámaras que cubren el 80% del territorio. Eso nos permite ver, pues, cortinas de humo o
18: detectarlo.
17: Pero ahorita te voy a platicar algo bien interesante. Detectar a tiempo y nos permite tener respuestas de entre 25 y 35 minutos ya para estar empezando a tener que combatir, a tener una operación, y empieza la coordinación en el Consejo Estatal y se va comunicando a todas las áreas. Esto es lo que ha permitido este resultado que hoy tenemos con esta visión del gobernador Alejandro Armenta, ambientalista completamente, y como él lo ha dicho, en 30 años ha regalado 3 millones de árboles de su bolsa, de algo personal que a él le nace, le ha nacido.
18: Sí, sí, le llena.
17: Le llena, es algo que él nos comparte y es impetuoso en el tema del trabajo.
16: Nos llama mucho la atención, nos queda claro, es un gobierno, es una administración que defiende el bosque, que cuida el bosque, y hablando de ese tema, vamos a regresarnos, vamos a ir a una pausa, es muy breve aquí en Red Ciudadana, esta noche, para escuchar al maestro Óscar Alarcón con la recomendación que nos tiene cada semana para que leamos un libro. Vamos a ver qué nos tiene esta noche en su gustada sección del Guajolote que lee, y regresando, vamos a platicar del tan llevado y traído tema del cablebús, pero con una óptica en cuanto a los árboles, en cuanto al bosque y la afectación o la no afectación que se va a tener. Eso lo vamos a escuchar regresando de esta pausa.
19: ¿Qué tal, amigos de Cinco Radio? Soy Óscar Alarcón y esta semana les voy a hablar de $25 por día, una novelitita noir de José Salvador Ruiz. $25 por día tiene todo lo que me gusta encontrar en una buena novela negra. Un detective peculiar, una femme fatal, crímenes, humor negro, corrupción y esa sensación de que el peligro puede aparecer en cualquier esquina. El protagonista es Guadalupe Cástulo Brown, mejor conocido como J.C. Brown o simplemente Pillo. Un investigador privado que camina sobre una línea ética bastante delgada. No es precisamente un santo, pero conoce sus límites. No es soplón y tampoco asesino. La historia nos lleva a la frontera norte de México durante los años 50. Mexicali, Tijuana, San Diego y Los Ángeles forman un escenario oscuro donde conviven asesinos, policías, migrantes y personas que simplemente buscan sobrevivir. Y ahí está uno de los grandes aciertos de José Salvador Ruiz. Utiliza las reglas clásicas del noir para hablar de racismo, migración y de un sistema de justicia lleno de contradicciones. Con capítulos breves y una narración ágil, construye personajes que van mucho más allá de una historia policiaca. $25 por un día es un homenaje al género negro, pero también una mirada a nuestra frontera, a nuestra historia y a ese lado oscuro que, aunque no queremos admitirlo, tanto nos atrae. Una novelitita, sí, pero con mucho que contar. Soy Óscar Alarcón, nos volveremos a escuchar.
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4: Muy buena tarde, le presentamos otro corte informativo. Trabajadores activos y jubilados del Instituto Mexicano del Seguro Social ya se concentran frente a las oficinas sindicales como parte de un plantón nacional para exigir un incremento salarial y la reactivación anterior del esquema de jubilaciones y pensiones.
3: Reporte vial.
4: Este sábado se registró la volcadura de un camión cargado con basura en la carretera Tlaxcala-Texmelucan, a la altura de la antigua central camionera en el municipio de Texmelucan, luego de que una falla mecánica en uno de los muelles obligara al conductor a frenar bruscamente. Personal de tránsito y de los servicios de emergencia apoyaron en la zona para abanderar y evitar otros percances. Con el apoyo de una grúa y un trascabo, el camión fue retirado.
3: Al momento,
4: localizan sin vida a una adolescente de 15 años que estaba embarazada al interior de su domicilio en la calle Los Pirules, en la comunidad de Acuitlapilco, Tlaxcala. La Fiscalía General del Estado realizó el levantamiento del cuerpo y abrió la investigación correspondiente para esclarecer lo ocurrido.
3: Redes sociales.
4: En arroba la red 5 radio se solicita el apoyo para poder buscar una gatita siamesa de aproximadamente 2 años con ojos azules, que fue vista por última vez el domingo 27 de septiembre alrededor de las 14 horas en el parque ubicado sobre la 26 Poniente entre la 13 y la 15 Norte. Portaba un collar rosa con una cabeza de conejo cocida, aunque se desconoce si aún lo tiene. Responde al nombre de Luna. 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
3: Clima.
4: La temperatura en Puebla capital sigue siendo de 19 grados con una sensación térmica de 20. Tenemos cielo completamente nublado. Quien le informó a usted, Cecilia Espinosa, lo espera más adelante para llevarle a usted más información. Que tenga muy buena tarde.
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5: Y seguimos aquí en Red Ciudadana, nos da mucho gusto que se quede con nosotros y sobre todo que ya nos estén escribiendo aquí en nuestro muro de Facebook y en nuestro muro también de YouTube, donde le pueden dejar recados a nuestro invitado de esta noche, el ingeniero José Antonio Rueda Cuautle, director de Recursos Naturales y Biodiversidad de la Secretaría del Medio Ambiente. En un tema tan delicado, créame que no podemos dejar pasar por alto la protección de nuestros bosques. La autoridad está haciendo lo suyo, pero también nosotros como ciudadanos necesitamos hacerlo nuestro. Y es que escuche nada más, ingeniero, ¿qué afectación llegamos a tener por estos incendios forestales?
6: Sí, la que te comentaba, ahorita vamos 2,897 hectáreas, pero afortunadamente por este trabajo coordinado de bosque, solamente 70.71 hectáreas, y de renuevo, que son bosques más pequeños, más jóvenes, 30.36 hectáreas.
5: ¿Y esto tiene una explicación?
6: Sí, mira, déjame platicarte. Es importante que sepa la población que te voy a dar los 10 municipios donde está el mayor número de incendios. El número uno son Tlachichuca, con 23 incendios. Y estos 23 han sido provocados. La Fragua, Tepatlasco de Hidalgo, en orden de que la Fragua

0: Agua 10 incendios, Tepatlasco Hidalgo 9, Tlahuapan 9, San Nicolás de Ranchos 8, Libre 7, Ixcamaztitlán 6, San Pedro Cholula 6. ¿Dónde han ocurrido estos incendios? En el Cerro Zapotecas, que todos los conocemos y que está muy visible a la población. Chilchotla 5 y San Salvador el Seco. Esto, déjame decirte que las causas de estos incendios forestales en general que hemos nosotros sacado, el 56% ha sido intencional. De nosotros, el ser humano. El 11% han sido actividad agropecuaria, el 11% fogata de paseantes, el otro cazadores furtivos, otro 11% y quema de basureros, que también ha generado, ha afectado en temas de incendios forestales que han quemado y han afectado. Esta práctica se hace porque muchas ocasiones gente que tiene ganado quema el tema de los pastizales para que reverdezca, pero muchas veces no son quemas controladas. Entonces se nos pasa el tema del bosque. Entonces, pues es aprovechando aquí que tu programa tiene a tu auditorio, exhortar a todos los poblanos, a los ciudadanos, qué bueno si vamos a disfrutar al bosque, apagar correctamente la fogata, a la gente, estamos viendo algunos programas para ponernos de acuerdo con la gente de los ganaderos de estos lugares y poder llevar pláticas sobre el tema de hacer a lo mejor una quema controlada sobre el pastizal y que no haya una afectación mucho mayor. Pero pues todo esta parte pues es un tema con conclusión. Hace un momento y te quiero decir que está el Consejo Estatal del Fuego y te quiero dejar un teléfono. ¿Por qué? Porque el tema de la participación ciudadana es importante. El teléfono es 2222-860077. Entonces, ahí un ciudadano que vaya pasando en algún tema en la carretera o que vea un incendio, lo puede reportar. Y todo eso para nosotros es valioso porque esta participación, gobierno, sociedad, es importante. Escuchar a la sociedad, que la sociedad sea participativa, que la sociedad se involucre en todos estos visión que tiene el gobernador de cuidar los bosques en, como te digo, en un tema preventivo y en el tema operativo, todo lo que ya hace de infraestructura que se invirtió y actualmente todo lo que se va a invertir para el tema de los viveros para producir planta. Ese es un trabajo integral que me está tocando coordinar y ver en este gobierno del licenciado Alejandro Olmedo.
1: Y ojalá tenga un buen desempeño y tenga buenos resultados. Guárdelo el número, guárdelo ahí como Osquetel, como Fuego. Consejo Estatal del Fuego, 2222-860077. Cualquier cosa que parezca un incendio forestal, ahí lo puede usted reportar con nuestros amigos de la Secretaría del Medio Ambiente y con el ingeniero José Antonio Rueda Cuautle, a quien pues vamos a abordar este tema. ¿Qué pasó con el cablebús? ¿Qué afectación habrá para los árboles? Ahorita que estamos platicando de los árboles.
0: Mira, el tema del cablebús es un proyecto integral. Hace unas par de semanas todavía no se tenían todos los estudios completos. Entonces hubo desinformación sobre una palabra que no voy a mencionar sobre el tema de los árboles. Te quiero comentar que se dio una cifra de 980 árboles el 16 de febrero, pero derivado de las evaluaciones de impacto ambiental se fue modificando el número de árboles a intervenir hasta que se determinó un impacto menor. Te quiero dar el dato que ayer el coordinador de gabinete, José Luis García Parra, nos tuvo a bien de presentar en una gran presentación de proyecto integral de este, y que estamos hablando de 97 árboles. De esos 97 árboles, 30 árboles están enfermos o tienen algún tipo de plaga, pero comentarte, normativamente nosotros como gobierno recibimos la información del tema de impacto ambiental de la parte de la empresa y ellos nos dan un número que nosotros tenemos, que yo tendré en su momento también analizar, igual que normativamente lo hará el municipio, porque la afectación es en pues parques que están dentro de la jurisdicción del municipio. Entonces, ¿qué se va a hacer? pues estos 97 árboles se van a trasplantar. Y es los 30 árboles enfermos, se tendrá que verificar su tema de viabilidad al momento de trasplante y tema de sobrevivencia. Quiero comentarte que, que estos árboles, al momento que se trasplanten, tienen un porcentaje muy alto de vivir porque estamos haciendo un plan de trabajo y de manejo que nosotros estamos exigiendo a la empresa en ese tema de trasplante, que también le exigirá el municipio. Porque para nosotros y al gobernador, un árbol lo vamos a cuidar, porque es un proyecto en beneficio a los poblanos, pero también los árboles son un tema de beneficio a los poblanos. Estos árboles, que son los 97, quiero decirte que cuando hay proyectos grandes de infraestructura, carreteras, trenes, transporte urbano, hay una tabla donde te la quiero mostrar, que cuando tú afectas de 100 a 100, a 500 árboles, es un impacto moderado. De 500 a 2000 es un impacto alto y más de 2000 es un impacto mayor. Esta parte del tema del manejo de los árboles, te repito, será coordinadamente con el tema del ayuntamiento, con el municipio de Puebla.
1: Pero de entrada se queda ahí
0: en moderado. Y estamos hablando de 97 árboles que van a ser trasplantados. Aquí viene ya algo importante, el dictamen técnico de parte del municipio. ¿Por qué? Porque él nos tiene que decir, o le tiene que decir a la empresa, dónde se van a trasplantar esos árboles, el cuidado que se tiene que hacer, el compromiso, los tiempos, hasta que el árbol tenga ya, vuelva a nueva casa, su nueva casa. Es correcto, eso es muy importante.
1: Y será también bien interesante ver esto, ¿no?
0: Sí, sí.
1: Nosotros como espectadores, ¿no? ¿A dónde llevan ese árbol que estaba en los fuertes?
0: No, mira, ¿qué se va a trabajar? No, mira, los puntos... Te quiero poner un ejemplo para que... Sí, tenemos aquí los puntos donde es en el CIS, en la UAP, en Parque Juárez, en el CENCH, en Parque Ecológico, en Xonaca, en Torres de Línea 1, Torres de Línea 2, Parque de Biblioteca, Cerro Malucan. Por ejemplo, en Cerro Malucan estaban preocupados que fueran a tirar árboles. Entonces, sí, se va a hacer, el polígono se hizo en el estacionamiento. Ya no hay árboles en el estacionamiento. Entonces, se buscó los ángulos correctos para las líneas. Y nada más mira, por ejemplo, en el Cerro de Malucan iban a ser 28 árboles en el primer dato de febrero,
1: lo que se manejaba.
0: Exactamente, y hoy es uno. Y a lo mejor es trasplante o a lo mejor es pod. ¿Sí?
1: Sí.
0: Y luego aquí estamos, aquí por ejemplo, en Parque Juárez, que era preocupación, eran 116 árboles. Claro que el gobernador escuchó a los ciudadanos, escuchó a los ambientalistas. Hemos tenido 4 reuniones con diferentes grupos ambientalistas. Y mira, los paros de impacto son 14, pero son trasplantes. Entonces, claro que se escuchó a la población, claro que el gobernador, su visión como administrador público de toda una carrera, toda una vida, es una persona que es echado para adelante, pero está escuchando. Y esto es una muestra de esa empatía que el gobernador ha tenido con toda la gente y ha escuchado a la gente y nos ha dado instrucciones para enfocar trabajos ambientales para que fuera un tema de impacto menor.
1: Exactamente, el menor. Y en este caso, hay que decirlo, estamos escuchando, se socializa el proyecto, se escucha a la población. Hay otros lugares donde ya están funcionando el servicio, y también queremos entender que se hizo el mismo procedimiento, pero las afectaciones, esa de la tabla que nos mostró el ingeniero, pues ahí sí pasan de la moderada.
0: Sí.
1: Mucho más.
0: Es correcto. Mira, intervenciones de arbolado en otros proyectos urbanos, platicarte, pero no es compararnos si son mejor o menos.
1: No. Esos fueron su momento y su necesidad.
0: Yo creo que el número que estamos dando es un esfuerzo de una visión del gobernador por tener el menor impacto. Y en Puebla hoy, repito, son 97 árboles. En Uruapan, Michoacán, que también se hizo el proyecto, fueron 172 árboles. En la línea 13 de México fueron 562 árboles.
1: Con lo que hace falta ya.
0: Sí. Afortunadamente Ciudad de México, me tocó vivir un
1: momento
0: allá, conozco. Es impresionante la ley de arbolado que hay allá. O sea, tú vas a Ciudad de México Y vas a calles donde está todo sombreado y es una maravilla. Y allá sí, yo creo que esa visión que les pasó hace 20 años, a lo mejor que
1: Se adelantaron.
0: se adelantaron. Y Puebla, yo creo que la visión del gobernador es adelantarnos.
1: Sí, es de avanzada también.
0: Sí, el proyecto Cablebús, digo, ayer escuché, pues viene de un tema de movilidad, ya estamos sufriendo un poquito el tema del tráfico, los poblanos.
1: Se manejaban una cifra de 2 millones de vehículos.
0: Sí.
1: Sí, conocemos, todos conocemos la familia en la que el papá iba en su coche, la mamá iba en su coche, el hijo en su coche. Qué bueno, ¿no? También ha sido su necesidad, por eso los tienen. Pero dígame nomás, en cuestión de números de contaminación, no es lo mismo que si se fueran en el mismo o que alguno de ellos usara el transporte público. Y ahí van a alzar la voz y van a decir, pero si el transporte público me sirviera.
0: Claro.
1: Y eso es lo que se está buscando.
0: Mira, yo pregunto cómo verme en la Ciudad de México. A ver si será mejor dejar tu camioneta, te subes al metrobús, subías al metro. O sea, tienen un gran proyecto de movilidad en la Ciudad de México. Y yo creo que esa visión del gobernador, el cablebús al ser transversal con nodos o intermodales que se comentaron, más el transporte que se está haciendo, más el mejoramiento, digo, no es mi área, lo estoy comentando porque lo veo, que se está adelantando a una situación que viene en Puebla. Pero hablando de la preocupación de los poblanos, que es el tema también de los árboles, oye, no por hacer un gran proyecto vas a afectar nuestro bosque urbano. Hoy las instrucciones que nos dieron fue trabajar y que la empresa le exigieron que diera los mejores números. ¿Por qué? Porque esa es una visión y un compromiso del gobernador permanentemente, así como nuestra secretaria Mayra Orellana. Están comprometidos con Puebla.
1: Pues sí, y felicidades por ese trabajo y por esa proyección que tienen en un trabajo integral, que no descuida nada, no descuida este tema que lo ven tan importante como la llegada del cablebús, el cuidado y el respeto por el arbolado que ya tenemos y que, como bien dice el ingeniero José Antonio Rueda Cuautle, una cosa es lo que se escuchó primero, que todavía no hacían ellos sus inspecciones, sus revisiones, y otra cosa es la evaluación que ya tienen los expertos. Las personas que trabajan precisamente en los recursos naturales y la biodiversidad de nuestro estado. Y qué bueno que vamos a ir conociendo poco a poco con el cuidado del medio ambiente. Derivado de estas evaluaciones de impacto ambiental, se ha ido modificando el número de árboles a intervenir hasta que se determine un impacto mitigable. Esa frase
0: 97.
1: es llegar a 97, menos de 100. Y como lo estamos escuchando, 30 de ellos ya enfermos, que se va a buscar sanarlos, pero 30 que digamos ya de por sí tenían ahí como marcado un destino en el que no iban a seguir, ¿no?
0: Sí, y comentarlo normativamente, no lo tendrá que evaluar el municipio y sin algún caso, y lo tengo que decir, porque siempre en cualquier proyecto hay un pequeño impacto, siempre. O sea, decir que no va a haber un impacto, el mover los árboles es un impacto, ¿no?
1: Claro.
0: Pero si en caso dado que algún árbol no tuviera el tema de supervivencia, normativamente nosotros haremos acciones de mitigación que nos tendrán que pagar con árboles nuevos en caso que uno no sobreviva. Igual lo hará el municipio. Entonces, créanme que nosotros estamos muy pendientes como autoridades, tanto en el tema normativo como en el tema del manejo y el plan de trabajo que se va a hacer con todos estos árboles, porque cuidaremos que se haga lo mejor para que la supervivencia de estos árboles esté garantizada.
1: Y eso nos da mucha confianza, sin lugar a dudas. Qué bueno que siguen con nosotros aquí en Red Ciudadana 1120 de AM. Nos vamos a ir a la siguiente pausa. Vamos a aprovechar para presentarle la recomendación del chef Alan Sánchez, quien colabora siempre con nosotros aquí en Red Ciudadana. Y hoy nos tiene un exquisito platillo de la comida mexicana como recomendación. Y después de la pausa, escucharemos más de incendios y reforestación aquí en territorio poblano.
2: ¿Qué tal, amigos de Red Ciudadana 5 Radio? Pues los saluda su chef de confianza, el chef Alan Sánchez. Y pues como lo prometido es deuda, hoy vamos a hablar de uno de los platillos más icónicos, ahora sí, no de la gastronomía mexicana como tal, sino de la gastronomía de Oaxaca y de Puebla. Porque sí, efectivamente, hay ciertos moles o ciertas tradiciones o ciertas costumbres gastronómicas que vamos a compartir. Un ejemplo de ello sería el mole de caderas. Pues el mole de caderas es el plato del que vamos a dar el día de hoy. ¿Por qué? Pues ya se nos fue la temporada de chile en nogada, algunos restauranteros lo acabaron el 30 de septiembre y todavía hay ciertos remanentes. Me ha tocado ver en restaurantes que 5 chiles por 1,000 pesos, sobre todo para sacar lo que les quedó de este año y para pues empezar con la temporada del mole de caderas. Pero ¿qué es el mole de caderas? ¿Cómo inició esta tradición? Y pues ¿cuál es el costo? Porque yo creo que es muy importante la gastronomía poblana, lo que es el chile en nogada, lo que es el bacalao a la veracruzana, que también, a la vizcaína, perdón, que se consume en diciembre, y el mole de caderas, son caros, o sea, no son platillos muy económicos, pero en ese caso son platillos que requieren, pues bastantes características para que se puedan llevar a cabo. Uno de ejemplo de estos es el mole de caderas, como le estaba comentando, que estos chivitos son llevados la trashumancia o la caminata que tienen desde Tehuacán hasta las costas de Oaxaca y de regreso. Estos chivitos, como les iba comentando, es con lo que se hace el mole de caderas. A lo largo de cierto tiempo, algunos meses, de la región de Tehuacán, los que han ido a Tehuacán saben que es una zona seca, árida, donde estos chivitos se les daba de comer hierbas, cactáceas y agua con sal. Y agua con sal, sal de Zapotitlán, salinas, para que la carne estuviera pegada al hueso, los animales estuvieran deshidratados y obviamente con estas hierbas, con estas especias que comen y la sal, se fuera marinando. Entonces, así es como principalmente se hace el mole de caderas o la carne, como se obtiene. ¿Y por qué se llama mole de caderas? Porque precisamente se hace con los juegos de caderas o con el espinazo. Pues como todos ya sabemos siempre, cuando empieza algún producto o cuando inició el ganado caprino, más bien en ese caso en Puebla, los hacendados se quedaban con la mejor parte siempre, ¿no? Con toda la carnita, con toda la piel, y le daban a sus trabajadores las vísceras y los huesos, donde empezaron a hacer obviamente ciertos caldos hasta llegar a lo que es el mole de caderas. Por eso se llama mole de caderas, porque literal los que hemos consumido este platillo no es tanta carne, no es una carne abundante, es una carne fuerte de sabor, y como todos sabemos, la carne pegada al huesito de la más rica, con esto pasa precisamente con el mole de caderas. De ahí, ¿cómo se prepara? Pues realmente la preparación es muy sencilla. ¿Quién me enseñó a hacerlo? Mi suegra, la verdad, me enseñó a hacerlo un día que lo probé en su casa. Yo no sabía de lo que estamos hablando. Recuérdense que yo soy o era de la Ciudad de México y probé este. No hizo un mole de caderas como tal, hizo un wash mole, que es muy, muy parecido. La principal diferencia es que el mole de caderas se hace con chivos de la matanza, que también vamos a hablar la siguiente cápsula de qué es, cuál es la función del matancero, cuáles son los rituales que se hacen. Pero bueno. Entonces, el día que yo lo probé, quedé totalmente fascinado. El mole de caderas es un plato que yo digo es totalmente para crudear, porque te hace sudar ese sabor picante de los ingredientes principales, que serían el chile costeño, el chile guajillo y el chile serrano, así como su cebollita y su cilantro recio. ¿Cómo se prepara? Pues se limpia el juego de caderas, se les da una pequeña enjuagada y de ahí se ponen a hervir con abundante agua, cebolla, ajo y cilantro arromerado. Así me dijo mi suegra. Mucho cilantro arromerado y así lo hacemos. Por otra parte, voy a poner a hervir los chiles, guajillo, serrano y costeño, a hervir para suavizarlos. Ya que estén suaves, los voy a licuar. Yo siempre le pongo un poco más de jitomate, tomatillo, ajo, cebolla y obviamente, como este platillo tiene su origen en Tehuacán y Huajuapan de León, pues lo vamos a sazonar con nuestra famosa y nombrada con anterioridad sal de Zapotitlán Salinas. De ahí ya tengo mi adobo, como se podría decir, y este adobo se lo agrego a mi caldo donde estaba cociendo la carne. Posteriormente lo dejo cocer a fuego bajito para que la carne se vaya cocinando lo más despacito posible el caldo vaya tomando cierta consistencia y al momento de servir, paso importante, en barro, por favor, y que la olla vaya calentada en la estufa totalmente. ¿Por qué? Que cuando llega a tu mesa todavía está burbujeando, porque si se enfría, sabe feo. ¿Con qué se acompaña este mole de caderas? Tortilla de mano, y aquí hay dos vertientes, mezcal o una cerveza clara. Yo digo que el mezcal queda muy bien, porque también están los Reyes Mezontla, y esa zona que también es de barro y de mezcal, que ahorita se me fue precisamente el nombre donde se hacen los mezcales, pues son ingredientes y de la región. Entonces, acuérdense que siempre que nosotros vamos a maridar un platillo, tiene que ser con ingredientes o bebidas de la región. ¿Cuánto va a costar aproximadamente este año un mole de caderas? Pues yo creo que entre 600 y 900 pesos. Oye, Alan, está carísimo. ¿Cómo crees? ¿Qué ha pasado con las caderas? Ha subido de precio el juego de caderas. Cada juego de caderas cuesta 2,500 a 2,800 pesos. Y de cada juego puedo sacar entre 7 y 9 porciones para hacer platillos. Entonces es un plato que aquí los restauranteros deben ser muy cautelosos en hacer una buena promoción, en hacer una buena publicidad, y si los vamos a hacer para casita, pues obviamente aprovecharlo al máximo. A mí otra de las maneras que me gusta mucho el mole de caderas o los juegos de caderas son al mojo de ajo, saben deliciosos, y pues esta tradición lleva aproximadamente 4 siglos en Puebla. El 2024 o 2023, no recuerdo muy bien, no soy muy bueno para las fechas, fue declarado Patrimonio Intangible de la Humanidad por la UNESCO como este platillo de Huajuapan de León y Puebla, la región de Tehuacán, porque es único en el mundo y representa la conexión de la naturaleza, el campo y todo lo que tiene que ver con el ser humano.
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1: Y qué bueno que se quedó con nosotros aquí en Red Ciudadana 1120 de AM con Rafa Telles y nuestro invitado esta noche, el ingeniero José Antonio Rueda Cuautle, director de Recursos Naturales y Biodiversidad de la Secretaría del Medio Ambiente, un cargo en el que nos lo acaba de aclarar, tiene poco tiempo, va apenas para 2 meses y ya está él totalmente empapado de todos los temas y tema en especial de las acciones que tiene esta administración para materia de reforestación, un trabajo que de por sí va en marcha, ingeniero.
8: Sí, Rafa, mira, el gobernador, como lo mencioné hace un momento, él es un gobernador ambientalista. Su visión ha sido reforestar, para él dejar una huella, háblese huella verde o una huella de como persona, como ciudadano poblano, con esa pasión que él tiene, que comparte, que nos infunde a todos los del gobierno, que nos emociona. Bueno, a mí me emociona trabajar con él, porque es una persona que siempre está buscando el cómo sí, cómo avanzar. Su visión en el tema de crear los viveros ahorita en la Secretaría de Medio Ambiente, para desarrollar árboles de aquí de Puebla para reforestar. Ese trabajo que se están haciendo también ahorita paralelamente, el trabajo de de la creación de estos viveros, que seré respetuoso en el tema que estamos en el proceso del trabajo de Río, así como el tema de Cablebus, ¿no? Que es un tramo integral. Estamos en el tema integral, no te puedo dar un dato para cuántas plantas se van a producir, etcétera, pero pues ya es un paso más a lo que te decía, todo este manejo de la visión del gobernador del medio ambiente.
1: Su reforestación no puede parar.
8: Sí, la reforestación no puede parar. Comentarte, bueno, también vamos a colaborar en la reforestación del tramo 1 y 2, de donde viene la limpieza del río Atoyac, también se va a reforestar ahí. Todo ese trabajo que se está haciendo en la Secretaría del Medio Ambiente, que no quiero ser muy respetuoso y muy correcto de no dar datos que no me pueda corresponder. Pero esa visión del trabajo, de lo que se está haciendo en San José, Chiapa, por ejemplo, el tema del tema de basura, nada más comentarlo, digo, el que se tire en el suelo y se tape, esto se filtra y esos lixiviados afectan nuestros mantos freáticos o pueden contaminarlos. Toda esa parte de la sumatoria de todos los esfuerzos de trabajo que están haciendo todas las áreas de la Secretaría del Medio Ambiente, coordinadas por nuestra secretaria joven, pero muy preparada, Mayra Orellana, con una visión de trabajo impresionante, incansable, que llega a primera hora y a veces es la última en irse también.
1: ¿Ella qué le ha encargado en especial con esto de la reforestación?
8: No, pues ella es la que coordina todos los esfuerzos, háblese impacto ambiental, el tema de reforestación, todas las áreas que conlleva la Secretaría.
1: ¿Qué nos diría para los que tenemos más de uno? Nos ha tocado encontrarnos con una campaña de reforestación. Te invitan a participar quizás en tu calle, en el prado que está frente a tu casa, pero además te dan un retoño. Ya lo tomas y desde que lo ves dices, este tiene cara de pino, sí. ¿Qué árbol es? Te lo llevas a tu casa y yo he conocido penosamente en la de ustedes, no ha tenido éxito el que me he llevado. Termina secándose, no sé si le echo mucha agua, si le eché poca, pero he tenido otras personas que al mismo tiempo vi que les regalaron también a ellos, y es un éxito. O sea, bueno, no está todavía que digas que destapas que se suba el gato, pero ya es un árbol con toda la barba y te lo presumen. ¿Qué cosa hicieron ellos y qué cosa no hizo tu servidor que no se dio el árbol?
8: Mira, quizá Rafa, es algo importante. El tema de la compactación de suelos es importante. Tú ves la cepa de 40 centímetros o de 30 centímetros. La raíz del árbol va a abrir esa capa, pero aquí a veces está un poquito más duro. ¿Qué se recomienda? Que el complementar con materia orgánica permite que la materia orgánica haya mayor retención de agua en ese pedacito de suelo. Entonces, a lo mejor rascar un poquito más, que pongas materia orgánica abajo, que prepares la camita para, es un bebé que lo tienes que nutrir, que él tiene que
1: va a crecer, que va a buscar para dónde crecer.
8: Y entonces, y ahorita te voy a platicarte un proyecto muy interesante. Entonces, a lo mejor rascarle otros 15 centímetros más, romper más esa capita.
1: La cepa es toda la bolsita negra.
8: Entonces, a lo mejor rascas unos 10, 15 centímetros más, le pones materia orgánica para que ahí las raíces empiecen a crecer. Tapas. Y algo importante que nos hemos observado en las reforestaciones, tratamos de hacer que le hagan un pequeño círculo. ¿Por qué? Porque lo siembran como cono. Entonces tú riegas y el agua se va.
1: Se va a los lados.
8: A los lados. Entonces, si tú le haces una pequeña cepa, la cubetita de agua va a absorber y al tener materia orgánica va a permitir que tenga y que conserve mayor retención de agua, ya sea de lluvia o ya sea de agua de la llave. ¿Qué te recomiendo? Pues que lo plantes en la época que empiezan las lluvias, es una recomendación a los poblanos que se integren. Como dicen, ¿no? Tienes que sembrar un árbol, leer un libro, tener un hijo. Entonces, esa recomendación, adoptar un árbol, hacernos responsables. Ahorita va a haber un gran proyecto que vamos a trabajar. No voy a decir el proyecto porque va a ser sorpresa. Vamos a coordinar medio ambiente con la SEP, cerca de 1,000 escuelas. Vamos a va a haber un responsable, vamos a capacitar para que él le pueda transmitir a los niños que sembrar es incorrecto. Sembrar viene de semilla. Plantar un árbol es que lo adopte, que tengamos ese cuidado. Y al final, créeme, estuve usando una reforestación el fin de semana donde nos pidieron árboles y los llevamos para... Entonces estaban Boy Scouts y familias. Ves a los niños emocionados, pero esa parte de transmitirles este cuidado ambiental, a formarlo desde los niños, pues nos va a permitir que Puebla, con esta visión y con las acciones que se están haciendo, en unos años, Rafa, que me toque volver a platicar contigo, o que tú hagas remembranza de esta entrevista, digas, hace 6 años, vimos esto y hoy tenemos tantos árboles más y Puebla en el tema de, pues ahora sí que el Google Maps o todo este tema de tecnología, podamos ver que se ha pintado de verde.
1: Verde, sí, y además hágalo por su salud. Esto que estamos sembrando, que ya lo aclaramos ahorita, que estamos plantando ahorita, lo vamos a disfrutar después, y a lo mejor nuestros hijos, nuestros nietos, una Puebla más verde, una Puebla con un mejor oxígeno, con un mejor aire. Esa es la que estamos construyendo. Digo estamos porque de verdad, no solo ustedes en sus campañas que hacen, sino las mismas personas, hemos visto muchas personas que adoran las plantas, los árboles, las siembran, y ya si no haces nada, pues de menos respétala, ¿no? O sea, no dejes que tu perro vaya a hacerle sus necesidades, no lo dejes que rasque. La persona ya se tomó la molestia de sembrar algo, de plantar ahí un árbol, pues ayuda también con tu parte, pon de tu parte, ponga de su parte, ayúdese, quiérase, y una manera de quererse es cuidando nuestros árboles. Y ese es el mensaje que nos trajo hoy el ingeniero José Antonio Rueda Cuautle. Él es director de Recursos Naturales y Biodiversidad de la Secretaría del Medio Ambiente en el estado de Puebla. Le mandamos un saludo a su titular, Mayra Orellana, que también sabemos está haciendo un gran trabajo en toda la administración estatal, en lo que a ella le toca, en el cuidado de nuestro medio ambiente. Pero no hay que decir, como yo lo acabo de decir, que a ella le toca, nos toca a todos, y todos somos responsables de lo que puede pasar con una Puebla verde. Ingeniero, pues yo le quiero agradecer muchísimo su disposición para venir a platicar esta noche con el público de Red Ciudadana 1120 de AM y toda la multiplataforma de 5 Radio Comunicación Efectiva, donde además de vernos nos pudieron escuchar, y con este gran tema que yo creo que todos lo vamos a abrazar.
8: Muchísimas gracias, Rafa. Solamente aprovechando, porque estamos en la temporada de incendios, dejar y recordar es el teléfono a los poblanos 22 22 86 00 77, para cualquier notificación que nos puedan apoyar como participación ciudadana. Agradecerte este espacio para dar datos concretos de lo que viene el proyecto Cablebus, la visión del gobernador, la visión de la maestra María Orellana, mi jefa directa, la subsecretaria mayor de Los Ángeles, Mendoza, que nos ha permitido, estamos en un grupo joven de trabajo y con una visión y con todas las ganas de dar los mejores resultados para los poblanos, porque así ha sido la instrucción del gobernador Alejandro Armenta y del coordinador de gabinete José Luis García Parra.
1: Muchas gracias, ingeniero, otra vez. A usted, muchas gracias por estar con nosotros esta noche en Red Ciudadana 1120 de AM con Rafa Telles, su servidor. Gracias a Edgar Zapata en la edición de este programa y a todos quienes colaboran para sacarlo adelante. Gracias a Iván también en la edición. Que tenga usted qué excelente noche.
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9: Muy Muy buena tarde, son las 17 horas y tenemos otro corte informativo. Bajo el liderazgo de la presidenta, la doctora Claudia Sheinbaum, el gobernador del estado se reunió con el comisionado presidencial para el saneamiento y la restauración de la cuenca del río Atoyac, Alejandro Isauro Martínez. En este sentido, el gobernador señaló que se avanza en la coordinación para la recuperación de este importante río, proyecto primordial a nivel nacional que beneficiará a miles de familias poblanas. El talento atlixquense llena de color la Galería Municipal. El artista Daniel expone 15 obras bajo el tema Identidad en Color, una muestra que podrá ser visitada durante todo el mes de octubre.
10: La Galería Municipal, para que puedan ver todas y cada una de las obras que tenemos listas para ustedes, para mostrarse al público y para que puedan visitar y llevarse un poco de Atlixco con ustedes. Las figuras, o más bien, bueno, figuras, me refiero al perrito, están inspiradas con el tema de muertos, ya que también es parte de nosotros, como una raíz que se extiende, ya esta creencia milenaria que tenemos del Día de Muertos, y que cada artista comparte su cosmovisión de lo que significa la muerte para nosotros.
3: Al momento.
9: Mientras la gobernadora Lorena Cuellar Cisneros presentaba los resultados de sus 5 años de triunfo en Apizaco, trabajadores sindicalizados del IMSS se manifestaron a las afueras de la Plaza de Toros para exigir prestaciones salariales y atención al desabasto de medicamento.
11: Trabajadores unidos jamás serán vencidos. Trabajadores unidos jamás serán vencidos. Trabajadores unidos jamás serán vencidos.
9: El Día de Muertos se vive entre tradición, sabor y diversión en la exhacienda de Chautla con Catrineras 2026, ofreciendo recorridos en trajinera, pabellones artesanales y gastronómicos, además de actividades para toda la familia hasta el próximo 2 de noviembre.
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9: En arroba la red 5 radio, habitantes de la colonia San Juan Bosco retiran ramas y escombros acumulados en el puente de los Gallos tras las recientes lluvias. A unos metros, el río mantiene un nivel cercano a su límite, por lo que se recomienda extremar precauciones. 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
3: Nacional.
9: Impresionante el oleaje en Manzanillo, Colima. Los efectos del huracán Simón generan olas tan intensas que alcanzan viviendas en la zona costera. Se recomienda extremar precauciones en Jalisco y Nayarit ante las condiciones del fenómeno.
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9: En Puebla capital, en estos instantes tenemos una temperatura de 21 grados con cielo mayormente nublado. Quien le informó a usted, Cecilia Espinosa, lo espera a través de las estaciones de 5 Radio en otro corte informativo. Que tenga muy buena tarde.
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17: Auditorio de Red Ciudadana, me encuentro ubicado en el edificio donde está ubicado Yanquiliot, esta empresa tecnológica de participación del gobierno del estado que tiene como finalidad el promover e impulsar la tecnología a nivel estatal. Es muy importante, vamos a hacer un recorrido y vamos a ver cómo está compuesta y cuáles son los servicios que va a estar brindando esta empresa. Es muy importante para el desarrollo de Puebla e insertarlo a nivel nacional e internacional en temas de desarrollo tecnológico. No te lo pierdas, acompáñanos.
18: Okay, bueno, ahorita estamos dentro de un cuarto limpio. ¿Por qué tenemos que tener la maquinaria dentro de un cuarto limpio? Esto ayuda para poder alargar la vida útil de la maquinaria. Como tal, las máquinas están diseñadas para poder ocuparse en entornos, digamos, industrializados. No requerirían de este tipo de instalaciones específicas. Sin embargo, nosotros lo hacemos para que la vida útil de toda la maquinaria que tenemos aquí albergada se alargue considerablemente. Digamos que si no se tiene un ambiente controlado de humedad, de temperatura y sobre todo de recirculación de aire, esto puede llegar a durar la maquinaria unos 5 o 6 años. Haciendo esto podemos hacer que llegue a durar hasta 20 años o más, incluso dependiendo del tipo de mantenimientos que se vayan haciendo. Un cuarto limpio se tiene una clasificación ISO específica. En este caso, este cuarto limpio es un cuarto limpio clase 1000, es un ISO 6. Esto, ¿a qué nos ayuda o cuál es el beneficio de tener uno? Aislar las partículas de polvo, las partículas de metal, las partículas que podemos tener impregnadas en la ropa, como por ejemplo pelusas. ¿Esto en qué parte nos ayuda de la producción? Como el tipo de tarjetas que ensamblamos son muy específicas, cualquier tipo de perturbación en el aire puede generar problemas. Como todo esto engloba componentes electrónicos, si llega a haber una pequeña partícula de metal que pueda colocarse dentro del ensamblaje de algún componente o demás, esto puede llegar a afectar el funcionamiento de la tarjeta y completamente no funcionar o fallar en alguna parte, ¿no? Entonces, esto es recomendado para poder hacer la producción en serie y la producción que manejamos para semiconductores. Es por eso que la intención es albergar este tipo de instalaciones, este tipo de maquinaria dentro de instalaciones como esta, para poder tanto alargar la vida útil como poder tener una parte de calidad un poquito más específica y más estricta con los clientes. Es decir, agregamos un beneficio a nuestros clientes de decir, esto fue hecho en un cuarto limpio que tiene este tipo de especificaciones y a reserva de lo que ellos puedan llegar a decirnos sobre el producto, pues estamos contribuyendo al proceso de calidad que debe mantener este tipo de instalaciones. Ahorita el primer filtro que van a pasar, este es el primer filtro, es una zona solamente como para conectar el exterior con el interior. Van a pasar y se les va a dar una ducha de aire. ¿Para qué es este tipo de ducha? Para eliminar todo tipo de polvo, excesos que pueda tener la ropa. Pueden ser pelusas, pueden ser hilos, cualquier tipo de cosita. Ese tipo de ducha de aire los ayuda a quitarse todo eso de encima. Entonces, si gustan ir pasando de dos en dos, si gustan. Les explico un poquito cuál es el procedimiento. Una vez que están dentro, lo ideal es que puedan levantar la mano, si no pueden no hay problema, y girar sobre sí mismo. ¿Para qué? Para que llegue a alcanzar el aire a todos los lugares. Una vez que empieza a sonar el interruptor, puede empujar la puerta y pasar a la siguiente área. Y es muy importante que la vuelva a cerrar, por favor. Gracias.

0: ¿Por qué tenemos que esperar a que cierre? Es porque este tipo de instalaciones tiene un circuito, digamos, de caja cerrada. Es decir, para evitar que el aire del exterior entre hasta la parte de producción, se necesita sí o sí tener restricciones en cuanto a accesos. Entonces, si esa puerta está abierta, yo no puedo abrir esta puerta. Es por un sistema interno. Otros dos, si gustan. También para dar un poquito de contexto a por qué usamos este tipo de prendas. Cuando se trabaja con dispositivos electrónicos, como lo son los componentes que aquí ensamblamos, el cuerpo por lo general, en contacto con la ropa o con cierta tela en específico, puede llegar a generar estática. Este tipo de estática en componentes que son pequeños puede llegar a ocasionar el fallo completo de este. Es decir, si nosotros tenemos estática en nuestro interior y pasa a veces cuando tocas a alguien y dices, me diste toques, eso puede llegar a pasar con estos tipos de componentes. Si nosotros llegamos a producir estática en esos componentes o en la placa en general, podemos llegar a dañarla completamente. Es por eso que se ocupan este tipo de ropas que nos ayudan a quitar un poquito esa estática. También cuando se está en línea de producción y se van a manipular como tal el tipo de tarjetas que tenemos ensambladas, ¿qué es lo que nosotros hacemos? Nos colocamos guantes. Algunas veces son guantes de nitrilo y otras veces son guantes específicos. Ese tipo de tecnología antiestática se le llama tecnología ESD. Este tipo de batas son ESD, son adecuadas para este tipo de producción que tenemos. De manera globalizada, y ahorita les explicarán un poquito más acerca de todo el proceso, tenemos dos diferentes líneas de producción. La primera, aquí a mi derecha, es una línea de producción para componentes SMT. ¿Qué significa SMT? Surface Mount Technology, es decir, tecnología de montaje superficial. ¿A qué nos referimos con esto? Hay dos diferentes tipos de placas, las cuales llevan componentes distintos. ¿A qué me refiero con esto? ¿O por qué es que hay dos tipos de componentes diferentes? Hay componentes que están hechos para exteriores o para, digamos, un proceso un poquito más robusto, como lo son componentes TrueHold, que se le llaman de agujero pasante. Y hay componentes que por el mismo tamaño, por el mismo tipo de ensamble, requieren ser bastante compactos, como para celulares, relojes, etcétera, que se les llama componentes SMT. ¿Okay? Entonces, esa es la derivación de dos tipos diferentes de componentes. De este lado tenemos SMT, de este lado tenemos línea de TrueHold. Nosotros lo tenemos dividido así, ya que de esta manera es bastante operativa. Digamos, si algún proyecto que requerimos solamente contiene componentes SMT, no tendría caso que nosotros pasemos toda la línea de TrueHold del otro componente que no se va a ocupar para solamente ocupar una sección. Es por eso que se tienen divididas. Estas máquinas tienen la capacidad de colocar hasta 200.000 componentes por hora, dependiendo de la configuración y el tipo de diseño que se tenga de la tarjeta. Esto es muy importante aclararlo. ¿Por qué? Porque hay diferentes tipos de proyectos que no ocupan los mismos componentes. Hay componentes que ocupan más grandes, hay componentes chicos, y de esto depende el tiempo de producción. En una programación ideal, óptima y con los componentes adecuados, se puede llegar a ensamblar hasta 200.000 por hora. Y para eso se requieren diferentes adecuaciones que ahorita les irán explicando. Por la parte de TrueHold, tenemos la capacidad de poder ensamblar entre 40.000 y 50.000 componentes por hora, igualmente bajo condiciones óptimas, bajo condiciones con componentes para la efectividad completa de la máquina, ¿sale? Entonces ahorita en un momento les van a explicar lo que es todo el proceso. Aquí cubrimos desde la parte del empastado, la carga de las PCBs, el montaje de los componentes, la solidificación de los componentes y una verificación de manera visual a través de cámaras, que ahorita les explicarán un poquito más, ¿ok?
1: Eso sería. ¿Qué temperatura estamos aquí?
0: Las máquinas, para poder alargar su vida, requieren estar de una temperatura de entre 13 y 22 grados, con un porcentaje considerable de humedad. Ahorita me parece que estamos a 18 grados, entonces estamos bastante bien para el rango de temperaturas que hay que respetar.
2: Esta es una máquina que se encarga de cargar las PCBs a lo que es la parte de la línea. Bueno, lo que hace es simplemente mediante un magazine, que es el poquito cuadro que ven ahí, se entran lo que son las PCBs sin nada, sin pasta, sin componentes, sin nada, y se encarga de cargar dichas PCBs en lo que es la línea. Posteriormente pasamos a lo que es una screen printer o máquina empastadora de PCB. Lo que se encarga esta máquina es de, llega la PCB, tenemos una parte que se llama stencil, alinea el stencil con la PCB, las junta, pasa la pasta, se encarga de empastar. Es como si fuera un proceso de serigrafiado, básicamente lleva el mismo principio, pasa lo que es la PCB, bueno, la pasta en toda lo que es el stencil, y posteriormente se pasa lo que es el pad de las PCBs. Bueno, posteriormente de que pasamos a lo que es la parte de la impresora, seguimos a lo que es la parte de las máquinas pick and place. Estas máquinas lo que se encargan es de realizar la parte de la colocación de los componentes. ¿Qué es lo que hacen? Mediante una fuerza de vacío, mediante unas boquillas, que ahorita se las mostraré a continuación. Tiene dos cabezales la máquina. Se pueden ver, ahí están trabajando las máquinas para ensamblar lo que es una PCB. Básicamente el principio que lleva es mediante una fuerza de vacío. Este es un componente, lo que llega, y esta es una boquilla. Entonces lo que hace, la máquina se posiciona, coloca en el centro, succiona, o bueno, aplica una fuerza de vacío, lleva el componente a donde va su, bueno, se posiciona donde va el pad, lo coloca, y va a hacer así el proceso muy rápidamente. Estos son unos que son unos feeders, se les llaman feeders de componentes. Aquí es donde se encuentran cada uno de los componentes que va a ensamblar lo que es esta máquina. Esta máquina tiene una capacidad de ensamblar 100.000 componentes por hora. Nosotros tenemos la capacidad para ensamblar 200.000, ya que contamos con dos máquinas que son prácticamente iguales. Normalmente el proceso, lo que se hace para optimizar tiempos e incluso vida útil y todo de las máquinas, es que una máquina se encarga de ensamblar una parte y posteriormente la otra, la finalización. También se podría trabajar con dos proyectos diferentes en la parte posterior y en la parte frontal. Podríamos estar trabajando dos PCBs distintas, dos proyectos distintos. Básicamente se dan cuenta, la máquina es muy rápida, y todo funciona mediante vacío, electrónica, sensores, todo este tipo de cosas. Bueno, finalmente, una vez terminamos de lo que es ese proceso, pasamos a lo que es la parte del horno de reflujo. Este, que es lo que se encarga, es de solidificar básicamente la pasta, de soldar los componentes a la PCB que posteriormente fueron ensamblados. ¿Qué es lo que, si se dan cuenta, aquí está lo que es la muestra de la pasta? Esta es la pasta líquida, sin, así, en, digamos, vaya, sin ningún proceso. Posteriormente se coloca a la PCB, que es la que ya, cuando ya está solidificado los componentes. Esto es lo que hace el horno.
1: ¿La placa sería la que se llama PCB?
2: Exactamente, es la PCB. ¿Qué son cada una? Es esta placa. Esto es lo que es PCB. Circuito impreso.
1: ¿Qué significa PCB?
2: El PCB es Print Circuit Board. Si no está mal, bueno, estas son lo que son las PCBs. Print Circuit Board, básicamente esto es lo que es un panelizado. Así es como ensamblamos nosotros las PCBs. Posteriormente se hace el de panelizado y quedan PCBs individuales, que obviamente ya es una por unidad. Aquí, digamos, tenemos cuatro unidades. Posteriormente, bueno, les explico básicamente esto, cómo funciona. Se hace lo que es una curva de temperatura, para que esto es exclusivamente para cada tipo de pasta. Es decir, hay pastas que tienen plomo, son libres de plomo, otros que tienen un porcentaje de lo que es plata. O sea, son distintos tipos de soldadura. De acuerdo a esta soldadura, se hace una curva de temperatura que se van ajustando aquí los valores. Bueno, se le hace un ajuste de valores y se va yendo la curva. Esto se hace mediante un perfilado, se pasa una PCB completamente ensamblada, se colocan sensores en lo que es la parte de un componente más grande, un componente más pequeño, en la parte del ambiente, en la parte central, en la parte inferior, en la parte superior, y con eso nos genera una curva de temperaturas por la cual se ajusta perfectamente a lo que requiere lo que es cada pasta, ficha, de acuerdo a su ficha técnica, características técnicas y todo ese tipo de elementos. Bueno, finalmente, aquí es cuando ya sale lo que es la PCB ya ya soldada, ya todo, y viene lo que es nuestra parte de calidad, que es una máquina de inspección AOI, que es lo que se encarga de hacer la inspección de la PCB y de inspeccionar que no falte ningún componente, que no haya parte de soldaduras frías, que no vengan componentes con la polaridad mal, o sea, es decir, que vengan con la polaridad contraria, podemos observar aquí distintos tipos de componentes. Aquí lo que hace es que una vez tú tienes una PCB que ya se le dio, se le hicieron pruebas eléctricas, todo, se quiere decir que es una PCB que está buena. Posteriormente se inserta en lo que es esta máquina hace un escaneo completo de esa PCB, que es la PCB que está en perfectas condiciones, verifica todo, y entonces cuando tú haces una corrida, es decir, cuando tú ya empiezas a ensamblar, llega esta máquina y esta máquina la compara con la PCB que ya pasó por pruebas de laboratorio, todo, y se encarga de verificar cada uno de los componentes. Cada uno de los componentes, que no falte alguno, que esté mal los valores de un componente, que estén con una alineación mal, por ejemplo, en cada uno de los componentes, que no falte alguno, que no,

0: componente, la máquina te va a avisar, si hay soldadora fea, todo eso te va a avisar la máquina. Esto es una máquina de inspección a hoy. Posteriormente, de acuerdo a la información que le manda esta máquina, pasa lo que es una NG buffer. Esta máquina se encarga de separar las PCBs buenas de las PCBs malas. ¿Qué es lo que hace? O sea, ella le manda una información. ¿Sabes qué? ¿La PCB está correcta o está mal? Si le dice que está errónea, lo que hace es que llega, sube y la separa. Es decir, es una PCB que está incorrecta o que para la máquina está mal, de acuerdo a lo que se hizo en esa máquina. Y si es buena, la pasa y pasa lo que es el proceso de descargado. Esta es lo opuesto a la primera máquina que vimos, lo que hace es descargar ya la PCB ensamblada.
1: ¿Cuál es el porcentaje de error que hay en la producción?
0: En la producción, pues depende, cada PCB, cada proyecto, pero normalmente no se debería de tener tanto error porque los componentes son costosos, entonces la merma debe ser mínima. Obviamente sí puede haber alguna PCB que tenga algún fallo, que falte un componente, que haya un problema, pero normalmente son muy porcentajes muy bajos debido a que no son componentes caros, entonces no tendría que pasar eso, porque por eso se hace lo que es un debugueo en lo que es la máquina pick and place, para que nosotros verifiquemos que haya la menor merma posible. Sí va a haber, claro, pero son porcentajes muy bajos. Obviamente depende del tipo de PCB, la cantidad de componentes, el tamaño de la PCB, pero son muy bajos y por eso tenemos esa máquina, que lo que nos está indicando si nuestro ensamble es correcto o no. Cuando nos falta un componente puede ser problema de la pick and place, si hay un problema de giro en algún componente puede ser que la empastadora y bueno, en este caso sería más el stencil, ya está muy desgastado y los pads, las aperturas de los pads están ya más grandes, entonces está colocando mayor cantidad de soldadura, lo que hace que pues roten los componentes, o que esté tapado, pues obviamente también se va a ver porque se van a caer los componentes, y entonces pues obviamente no debería de haber tanta merma.
1: Oye, pero esa PCB que ya sale errónea, ¿queda completamente inservible o hay algo que se pueda rescatar?
0: No, siempre va a haber casos, obviamente. Normalmente sería la parte de retrabajo, principalmente cuando son componentes que son fáciles de retrabajar. Se hace lo que es la parte del laboratorio, se manda al laboratorio, se hace el retrabajo y obviamente pasa como bueno. Va a haber casos que son componentes muy sensibles, como por ejemplo VGA, QFN, que se tendría que volver a colocar el componente manualmente, pero eso no es muy recomendado, dado que componentes, como le explicaba, VGA, son muy, requieren una alineación muy precisa, o sea, no es, entonces tendrías que tener un bolso muy fino o muy bueno para poder colocar este tipo de componentes. Normalmente eso se va.
2: ¿Tienes el porcentaje de scrap que generas con esto? Y en caso de tenerlo, ¿qué le haces? Todo aquello que ya se scrap, que de plano no vas a poder rescatar, ¿qué le haces?
0: Bueno,
2: componentes que no cuesta nada.
0: Es, bueno, cuando son componentes nada baratos, me refiero a componentes como por ejemplo son este tipo de componentes IC, normalmente ese escape es difícil que nosotros tengamos eso, porque precisamente con eso somos muy minuciosos para ese tipo de componentes. Digo, son los componentes pasivos, son un poco más, son más baratos, son componentes más pequeños, como son resistencias, capacitores, esos pues es bastante fácil de trabajarlos. Este tipo de componentes, dependiendo qué tipo de componentes es, hay componentes que son sensibles a la humedad y entonces pues obviamente ese tipo de componentes sí se tiene que ir a desecho, porque pues quiere decir que hubo un fallo.
2: ¿Qué porcentaje de scrap estás generando?
0: Muy poco, la verdad es que hasta ahorita no hemos tenido un porcentaje grande. Ha sido a lo mucho, digamos, si ensamblamos 10 componentes, es difícil, a lo mejor a lo mucho tendríamos uno, porque es, insisto, son componentes críticos que obviamente nosotros nos encargamos de que no haya ningún problema con ese tipo de componentes.
2: ¿Y la producción de cuánto es alrededor en este momento?
0: En este momento todavía no tenemos cálculos porque depende de muchas cosas. O sea, tamaño de componentes, cantidad de componentes, tamaño de PCBs. No te puedo decir una cifra exacta porque son muchos componentes. O sea, no es lo mismo un proyecto, digamos, ensamblar una PCB chiquita que, por ejemplo, una PCB de este tamaño. Son muchos componentes, hay una diferencia grande de componentes. También hay componentes que son más complejos, componentes que son menos complejos para ensamblar. Entonces, pues es variable, es muy variable. O sea, la verdad es que tendremos que hacer un estudio mucho más complejo.
2: ¿Tienes algún porcentaje?
0: ¿Mandé?
2: ¿Tu producción general tienes algún porcentaje de lo que están realizando ahorita?
0: No, todavía no tenemos un porcentaje porque todavía falta hacer muchos cálculos para hacer eso. O sea, insisto, es muy variable.
2: ¿Hay serie todavía?
0: Sí, o sea, tenemos.

0: Tenemos que empezar a producir mucho más y hacer cálculos dependiendo de cada PCB. Por ejemplo, ya tienes una PCB de cierto tamaño, entonces podré decir, ok, para una PCB más de cierto tamaño hay un rango de porcentaje en el que se mueve el scrap, y a lo mejor una PCB más pequeña es un rango más corto. También depende si tiene cuántos
1: cofenes. ¿Estás en desarrollo o ya tienes producción en serie?
0: No, estamos en desarrollo todavía.
1: Okay.
0: Sí. O sea, todavía falta que tengamos producción en serie. Hay proyectos que todavía están, digamos, están en la puerta, que todavía no... Ya empezamos a trabajar con algunos, pero todavía no se puede decir obviamente nada de este tipo de proyectos.
2: ¿Cuáles placas para qué se utilizan para qué las van a destinar?
0: Pues las placas tienen diferentes funciones, dependiendo cada... Eso sí depende de cada proyecto. Por ejemplo, esto podría ser para... Este podría ser para lo que es un controlador de un display, puede ser para lo que son refries, controladores de temperaturas, infinito. O sea, está en los celulares, está en diferentes... dispositivos electrónicos, desde microondas, orden de microondas, refrigeradores, televisores, celulares, smartwatch. O sea, la verdad es que lo que son las PCB se utilizan en todo lo que es la parte electrónica. No hay dispositivo electrónico que no tenga una PCB integrada. Hay distintos tipos de PCB, PCB flexible, PCB rígida, semiflexible. Insisto, es para lo que tú decidas, para lo que vaya dicho proceso. Utiliza, por ejemplo, también está para lo que son dispositivos médicos, también se ocupan mucho lo que son las PCBs. Obviamente ahí son procesos más grandes. En la automotriz se utiliza bastante lo que es en la industria automotriz. Pues, insisto, es amplio.
3: ¿Cuál es el proceso para deshacerse de los desechos, de la basura que genera de ese tipo?
0: ¿Hay algún tratamiento
3: específico?
0: Por ejemplo, muchos componentes se pueden reutilizar por lo que es la parte de prototipado. Lo que es decir, la parte anterior a realizar, por ejemplo, una PCB, primero surge a partir de una idea, un problema a solucionar. Posteriormente, esa es la parte de prototipado, y bueno, se podrán utilizar para lo que es ahí. La verdad es que tratamos de que no tengamos tanto desecho, y sí, normalmente ese desecho se tiene que hacer, obviamente, un desecho especial para componentes electrónicos. No es como que puedas y lo tiras a lo que es la basura. Tiene que tener
3: un tratamiento específico,
0: es decir, todo ese tipo de componentes que se vaya a lo que es una zona. O sea, no es como, por ejemplo, algo muy separar orgánicos de inorgánicos. O sea, es decir, lo orgánico se va a temas de inorgánico, los inorgánicos ya sea por tema de plásticos, metales, es distinto. Entonces, estos componentes es un contenedor exclusivo para puro componente electrónico. En dado caso de que se necesiten desechar, si se pueden reutilizar para tema de prototipado, ese tipo de cosas, pues qué mejor.
3: Oye, ¿me repites tu nombre y cargo completo?
0: Mi nombre es Omar Gutiérrez Ballinas, soy el encargado del departamento de producción. Entonces, es un gusto.
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6: Muy buena tarde, le presentamos otro corte informativo a través de la HR. Puebla contará con un nuevo espacio para proteger a los animales. El gobierno del estado construye la célula de bienestar animal, un complejo de más de 48,000 metros cuadrados destinados a brindar atención médica y refugio a perros y gatos, además de aves en situación de abandono.
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6: La cancelación del paso de la carrera panamericana por Tehuacán representa pérdidas para comercios y prestadores de servicio de la ciudad, señaló Manuel Domínguez Ramírez, secretario general y representante de la Canaco en aquella demarcación.
7: Inclusive, la carrera sí es cana en Tehuacán, se ocupaban cuartos de hoteles, restaurantes, era un día de fiesta, venía gente de fuera a Tehuacán. para ver los autos cómo estaban estacionados alrededor de nuestro Parque Juárez. Entonces sí, de que afecta pues, a todos, hasta las tienditas que también les compraban el refresco, les compraban las galletas, las papitas, toda la gente que venía. Era un día de fiesta. Se han de acordar ustedes todavía están más jóvenes.
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6: En arroba la red 5 radio, impresionante el oleaje en Manzanillo, Colima. Los efectos del huracán Simón generan olas tan altas que alcanzan viviendas en la zona costera. Se recomienda extremar precauciones en Jalisco y Nayarit ante las condiciones del fenómeno.
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6: En Puebla capital la temperatura ya alcanza los 21 grados. Seguimos teniendo presencia de cielo nublado. La probabilidad de lluvias a partir de las 18 horas se incrementa en un 40%. Cecilia Espinosa lo espera en un próximo radar para llevarle más información a través de la HR. Que tenga muy buena tarde.
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3: Estamos en Red Ciudadana con Odilon Larios y nos encontramos llevándole un programa muy especial desde este centro de tecnología aquí en Puebla, Yanquilot, en donde nos encontramos con su director y le agradezco mucho que nos esté pues aquí recibiendo para darnos un recorrido y una explicación de la importancia de este centro de tecnología que va a tener para todos los poblanos y potencializar pues toda esta capacidad educativa que ha generado en los últimos años la entidad y también pues para estar colocándonos en el mapa tecnológico a nivel nacional y por qué no internacional. Director, muchas gracias.
17: ¿Qué tal, Odilon? Mucho gusto, un gusto saludarte a ti y a todo tu auditorio.
3: Oye, ¿nos podrías dar tu nombre completo y el cargo completo que ocupas aquí en Yanquilot?
17: Claro, con todo gusto. Soy Laxu López, director general de Yanquilot, y es un gusto recibirlos acá.
3: Oye, director, pues sin duda es un proyecto muy ambicioso, y digo proyecto aunque ya está funcionando, ya está en actividades, pero le llamo proyecto porque tiene pensado llevarlo todavía más allá.
17: Así es, y como bien lo dices, ya empezó actividades y consideramos que Yanquilot lleva tan solo casi un año operando, entonces realmente lo que hemos logrado en ese año ha sido impresionante, ¿no? Logramos establecer ya una fábrica de ensamble de semiconductores con una capacidad de 200,000 componentes por hora, que es impresionante. Estamos desarrollando el sistema estatal de bicicleta pública, toda la bicicleta, el sistema, el software, la aplicación con la que los y las poblanas van a poder abrir y utilizar esta bicicleta. Estamos desarrollando la estación, dónde se van a poner, estamos haciendo desarrollos de software, estamos apoyando en digitalización para el Estado. Entonces, realmente estamos haciendo mucho, pero como bien decías, la parte o de las partes más importantes que hacemos es cómo estamos capacitando y cómo estamos desarrollando profesionalmente a jóvenes poblanos y poblanas que están como practicantes de distintas universidades, de distintas licenciaturas, para que puedan estar con nosotros y aplanen un poquito esa curva de aprendizaje y esa curva profesional para que puedan llegar al terreno profesional con mejor calidad, ¿no?
3: Oye, y no solamente que aplanen esta curva de conocimiento y de aprendizaje, sino que llegan y se insertan ya en las grandes ligas.
17: Totalmente de acuerdo contigo. Fíjate que imagínate un chico que viene saliendo de la UTP, que estudió sistemas y que llega con nosotros como practicante, lo ponemos a trabajar de la mano con nosotros, lo llevamos para que vaya desarrollándose profesionalmente y en cuestión de 8 meses, 6 meses ya está contratado con nosotros, está con nosotros otros 6 meses ya contratado y ya puede salir al mundo laboral con una posición distinta y diferenciada respecto a muchos, ¿no?
3: Y ya cuando salen de aquí ya no es de que, oye, voy a buscar trabajo y a ver cuánto de experiencia, ¿no? Pues ya van a decir, a ver, ya estuve en Yanquilot, ya estuve ahí tanto tiempo, aprendí a hacer esto y con el referente que se va a convertir seguramente, pues va a ser una llave que les abra muchas puertas.
17: Totalmente de acuerdo. Te pongo otro ejemplo de ese mismo sentido. Hay un nuestro líder del Departamento de Electrónica y Prototipado, el doctor Ángel Vega. Él es doctor en electrónica y él es responsable de llevar a los chicos, a los practicantes, para que les ayude a todo el desarrollo profesional que pueden hacer, de todos los desarrollos y los prototipados, todo lo que estamos haciendo nosotros. Imagínate qué interesante que un doctor en electrónica te lleve en tu primer trabajo, en tus prácticas profesionales, a un desarrollo que se puede aplicar todos los días a la sociedad poblana, ¿no? Entonces realmente es bien interesante lo que estamos haciendo. Estamos acercando a los chicos con personas con grandes conocimientos, con gran perfil profesional, para que puedan aterrizar y poner en blanco y negro todo lo que han aprendido en la escuela.
3: Oye, ¿conoces algún proyecto similar, ya sea en la parte privada 100% o como lo es este proyecto con gran participación del gobierno del Estado? ¿Hay algo similar que se esté haciendo en otra entidad del país?
17: No a nivel estatal, entiendo que no hay ninguna otra. Somos la única empresa de participación estatal mayoritaria. Es una empresa constituida como una empresa privada, pero con participación del gobierno del Estado. Es una sinergia bastante interesante porque estamos buscando desarrollar y la rentabilidad de la empresa, pero al mismo tiempo transferir todo el conocimiento tecnológico que estamos haciendo a favor de las y los poblanos.
3: Oye, eso es muy importante porque cuando tú señalas esto de que es una empresa, me viene a la cabeza a que va a funcionar en base a los objetivos y los logros obtenidos. No como cuando es a 100% una empresa del Estado, en donde pues a veces si no salen las cosas, pues ahí está para inyectarse más dinero. Aquí el objetivo es claro: ser productivos, ser autosuficientes y poder estar dando resultados a la brevedad.
17: Totalmente de acuerdo contigo. Es más, y los invitamos a todas las y los empresarios poblanos a que vengan y nos conozcan. Al final aquí tenemos esa capacidad que en otros lugares es distinto ir ustedes a, pensemos en un empresario poblano que se dedica al ensamble o a la fábrica de ventiladores. Normalmente las tarjetas eléctricas que las ocupan van y las piden, las diseñan en China, van y las piden en China y les pueden tardar meses, o van y las piden en Estados Unidos y les tardan menos tiempo, pero al doble de costo, ¿no? Entonces realmente lo que nosotros ponemos a servicio de todas las empresarias y los empresarios poblanos es esas soluciones, pero puestas en Puebla, aún con una calidad y un servicio inigualable y a un precio realmente imbatible, ¿no?
3: Oye, esto que dices es fabuloso porque en muchas ocasiones los proyectos empresariales no pueden arrancar porque no cuentan con todos los componentes, como en este caso, o en muchas ocasiones ya están echados a andar, se les acaba un componente, necesitan y dices, pues si tienen que irlo a pedir a Asia y esperar meses, pues ya no va a ser necesario, van a tener un precio competitivo y hecho aquí en Puebla, en México, con todos estos jóvenes que ahorita hemos conocido aparte de tu equipo, están todos muy entusiasmados con lo que están haciendo.
17: Correcto, y sí, totalmente, pueden hacerlo directamente con nosotros, directamente en Puebla, y el objetivo y la visión que tenemos en Yanquilot es darle soluciones tecnológicas no solamente a Puebla, sino también a México, y por qué no pensar en América Latina, ¿no?
3: Estábamos viendo, ahorita nos estaban mostrando estos PVC que ustedes le llaman, que nosotros los conocemos como las tarjetitas que vienen dentro de cualquier tipo de dispositivo, esas tarjetitas verdes que todos hemos visto cuando desarmamos una computadora y que traen algunos tipos de componentes. Pues bueno, todo esto lo están haciendo desde la generación de la idea hasta que ya queda plasmado y listo para ensamblarse y usarse.
17: Es correcto. Fíjate que diste en un punto bien importante, desde la generación de la idea. Nos acercó, o más bien tuvimos la oportunidad de trabajar con un empresario de Tehuacán al cual estamos haciendo el desarrollo de una tarjeta verde, porque quiere que la tarjeta le ayudemos a desarrollar esa primera idea de lo que quiere que hagan en una perspectiva más agrícola, ¿no? Entonces, es de las grandes ventajas que tenemos en Yanquilot, que nos pueden contactar, nos pueden decir, oye, tengo una idea, quiero algo que haga esto, ¿no? Entonces, el equipo está a servicio de todos los empresarios para poder decir, oigan, nosotros podemos hacer esto, te lo podemos hacer realidad, lo podemos tener en tanto tiempo, ¿no?
3: Oye, se me ocurre ahorita que dices, porque las aplicaciones son ilimitadas, porque ustedes tienen aquí la tecnología para hacerlo realidad. Tengo la concepción de una idea, tienes a los ingenieros, a los licenciados, a todos los el equipo de profesionales que se requiere para idearlo, para decir, a ver, esto es, debe hacer esto, llega a la otra área y dice sí, y se tiene que diseñar de esta manera, y el otra área que dice sí, y acá está el software que debe funcionar. Ahorita que hablas del ramo agrícola, pues podría ser que alguien que tenga un dron normal o una flotilla de drones te diga, quiero desarrollar para que estos drones sirvan para estar regando fertilizante y que trabajen con determinada forma, aquí se lo pueden hacer.
17: Aquí le podemos hacer absolutamente todo, ¿no? Desde la idea, la conceptualización de la idea, hasta aterrizarlo en un producto, llamémosle utilizable dentro de la industria, ¿no? Y como ejemplo está el sistema de bicicleta pública. Nosotros desarrollamos el diseño de la bicicleta, modelamos la bicicleta, hicimos el diseño del software, hicimos el diseño de las cicloestaciones, el diseño de cómo tienen que ir repartidos en la ciudad para que podamos empezar a partir del siguiente año todo, ¿no? Entonces realmente es un ejemplo muy tangible lo que podemos hacer desde la concepción de una idea hasta hacerlo realidad y ponerlo en la mesa, ¿no?
3: Oye, estamos hablando en este caso de estas tarjetas, de estos dispositivos que son muy específicos y que ya todos los artefactos electrónicos pues tienen uno de estos insertados al menos o varios.
18: Pero no solamente van a hacer eso, ustedes van a hacer, tienen otras áreas de desarrollo tecnológico aquí en Yanquilo.
17: Correcto, tenemos un área específicamente de prototipado que es para literalmente cualquier equipamiento y cualquier desarrollo de prototipado. Tenemos también un área de desarrollo de software. Imagínate que eres un empresario poblano que necesita un software para el control de accesos, ¿no? Nosotros podemos desarrollar lo que sea. Podemos trabajar también integrando softwares, integrando desarrollos. Realmente el objetivo de Yanquilo es un integrador tecnológico que está al servicio de la sociedad, ¿no?
18: Se me ocurre algún servicio en el área de seguridad, por ejemplo, que las videocámaras que tienen instaladas hagan alguna función en específico. ¿Eso también ustedes lo podrían hacer?
17: Podemos desarrollar electrónicamente básicamente lo que nos pidan, ¿no? Con todo eso.
18: Wow. Oye, y veíamos ahorita que tienen ahí en el laboratorio un robot. ¿Este cómo les apoya o cuál es la idea de tener esta área?
17: El robot funciona mucho más con un tema de conciencia tecnológica cuando lo trabajamos y hemos ido a distintas expos donde llevamos el robot, y es una manera muy interesante en la que podemos interactuar con el público para que vean que la parte tecnológica no tiene que ser precisamente aburrida, sino es un desarrollo mucho más aterrizado a lo que podemos hacer en el día a día, ¿no? Es una manera de acercarlos, que nos conozcan, que sepan qué hacemos. Y fue a raíz de ese tipo de exposiciones donde nos han pedido algunas necesidades muy puntuales para la fabricación de ciertas cosas, y hemos estado escuchando al mercado para poder desarrollar Yanquilo hacia donde el mercado y la tendencia nos indica.
18: Es muy flexible lo que están haciendo ustedes aquí también, y esto te lo da porque tienen un equipo multidisciplinario.
17: Así es, principalmente tenemos jóvenes ingenieros, tenemos ingenieros en electrónica, en mecatrónica, aeroespaciales, tenemos en diseño de software, tenemos licenciados en marketing, comunicación digital. Vamos, somos un equipo multidisciplinario que está trabajando siempre para dar mejores soluciones.
18: Oye, sin lugar a dudas, cuando tú diriges algo de esto, te debe llenar de satisfacción. Si fuera esto seguramente un deseo que le hayas pedido a Santa Claus, pues, ¿qué es lo que le faltaría al deseo para hacerse 100% realidad?
17: Ya estamos ahí, ¿no? O sea, realmente te soy sincero, tenemos la confianza, tenemos el equipo, tenemos el talento, tenemos el profesionalismo, tenemos las cosas para que esto salga. Si lo único que podría pedir un poco más es que se acerquen con nosotros, que nos conozcan, que nos visiten redes sociales en @yanquilo_mx, que visiten nuestra página yanquilo.com.mx y que vean qué podemos hacer, que nos den la oportunidad de ayudarles para que puedan hacer realidad esa visión tecnológica que tienen, ¿no?
18: ¿Me regalas otros minutitos, director? Sé que andas corriendo.
17: Con gusto.
18: Vamos a ir a un corte, es breve y volvemos.
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18: Estamos de regreso, amigos de Red Ciudadana, en esto que es el espacio de Red Ciudadana con Odilon Larios, que les recuerdo se transmite los martes de 9 a 10 de la noche, y las imágenes que usted está viendo allá en casita o en cualquier parte, en cualquier dispositivo donde esté viendo, son gracias aquí al aspecto técnico y a la producción de Edgar Zapata, quien está pues a cargo de llevarle todas estas imágenes. Es un programa grabado porque se lo estamos grabando desde Yanquilot, este centro de tecnología del estado, esta empresa donde pues hemos estado escuchando al director, que le agradezco mucho la atención, y pues nos ha estado informando de cuáles son los alcances y las capacidades. Y la verdad, como poblano, pues nos da mucho gusto saber que se está trabajando en esto para insertarnos en la vanguardia, porque siempre nos quedamos en las universidades, Laxu, pues vas a la universidad, trabajas, si bien te vas a una empresa, pero faltaba ese vínculo para insertarnos como poblanos en la frontera tecnológica.
17: Así es, Oilón, y fíjate que más allá del vínculo, Yanquilot se vuelve este enlace institucional para temas de desarrollo tecnológico, ¿no? A nivel estatal. Y además que estamos haciendo una gran sinergia con los proyectos a nivel federal. Estamos trabajando de la mano con un desarrollo de tarjetas electrónicas para Olinia. Estamos trabajando en otros tipos de proyectos a nivel federal. Tenemos mucha relación con la Casa de Diseño Semiconductores Cutsari, que está aquí en Cholula. También es una iniciativa federal. Tenemos grandes alianzas a nivel federal para el desarrollo tecnológico. Y eso es muy importante porque nos posiciona en Puebla como un referente de desarrollo tecnológico a nivel nacional, ¿no? Donde que no solamente se quede en Puebla, sino somos capaces de llevarlo para todo el país.
18: Oye, ¿qué le dirías a aquellos chicos que están estudiando y que dicen, pues tendría que buscar algo en el extranjero? Aquí ya se pueden encontrar oportunidades de desarrollo.
17: Hay oportunidades de desarrollo en Puebla, hay oportunidades de acelerar el crecimiento en Puebla. Solo es trabajarlo de la mano con todos, con las universidades. Estamos trabajando de la mano con la UTP, estamos trabajando de la mano con la UTBI, estamos trabajando de la mano con distintas universidades, con la misma UAP, para poder facilitarle a los chicos ese desarrollo profesional en el corto plazo. Definitivamente hay momentos en los que el crecimiento profesional te lleva a otros lados, ¿no? Que es parte de lo que buscamos, ¿no? Nosotros en Yanquilot no queremos que se queden trabajando con nosotros toda la vida, sino es ayudarles a que apresuren ese desarrollo profesional para que puedan salir y encontrar nuevas oportunidades en otros lados, para que puedan crecer muy rápido, ¿no?
18: Oye, ¿qué te dicen los chicos que ya han venido y que se han sumado? ¿Qué te cuentan de lo que encuentran aquí?
17: Motivados. Yo creo que lo principal que podemos encontrar es motivados. Te comparto que en Yanquilot yo creo que la edad promedio que tenemos en todo Yanquilot debe ser 26 años, más o menos. Entonces es mucho talento joven, y si algo me queda claro es que hay talento en Puebla, hay ganas, hay muchas cosas para donde echar hacia adelante, hay visión. Entonces nada más es que se sumen con nosotros para poder seguir impulsando al estado.
18: Está la calidad, está la capacidad instalada, tanto técnica como la capacidad humana para elaborar. Aquí también el llamado para los empresarios es que confíen aquí en Yanquilot y todos ustedes, para que todos estos contratos, estos proyectos vengan aquí con ustedes.
17: Totalmente de acuerdo. Que vean que hay realmente un valor agregado de hacerlo con nosotros. Calidad en atención, tiempos de entrega, calidad en ejecución, y el desarrollo de talento poblano también van a darse cuenta que es algo bien interesante, y estamos logrando cerrar el círculo para el desarrollo tecnológico en Puebla, ¿no?
18: Oye, qué interesante y qué bonito y qué gratificante sería que estas empresas transnacionales que tenemos muy grandes de talla mundial aquí en Puebla, pues de repente vengan y vean, y ya sus componentes de este tipo los vengan y los soliciten aquí en Yanquilot.
17: Por supuesto, y estamos preparándonos para ello. Normalmente en empresas de talla internacional o multinacionales piden una serie de certificaciones que nosotros en este menos de año que llevamos operando ya estamos empezando a trabajar para tenerlas a la brevedad. ¿Y por qué no ir a buscar estas empresas automotrices multinacionales y decirles, yo te puedo ensamblar, lo podemos hacer aquí mismo y podemos buscar una sinergia aún más grande, ¿no?
18: Oye, sin lugar a dudas, Te escucho hablar, escucho los alcances que tiene este proyecto y me entusiasma muchísimo. Yo creo que igual a la sociedad, a lo, imagínate, no solo a los chicos que están estudiando, sino a los papás, ¿no? Que dicen, oye, ahí donde mi hijo puede insertarse y poder laborar. Y con la experiencia se me ocurre, o me viene a la cabeza la experiencia que puedan obtener aquí en esas instalaciones, pues después generar ellos mismos sus propios proyectos.
17: Por supuesto, realmente el tema de la tecnología no es que se quede en una empresa, es trabajar el desarrollo tecnológico desde una perspectiva integral para hacerlo por uno mismo o en una suma de voluntades para desarrollarlo, ¿no?
18: ¿Consideras que Yanquilo y así como otros proyectos del gobierno federal están pues aportando un paso para poder estar en algún momento mediano y largo plazo, tener algo similar a lo que tienen los estadounidenses en este clúster tecnológico de Silicon Valley y otras áreas igual?
17: Totalmente de acuerdo. Al final estamos logrando tener capacidades instaladas en el desarrollo tecnológico que no hay en otros lugares, ¿no? De algún momento se tiene que empezar, de algún lado tenemos que empezar. Pensemos, por ejemplo, en países asiáticos, en Taiwán. Taiwán hace 20 años empezó en el desarrollo de semiconductores porque vieron un nicho y una oportunidad de mercado y han estado invirtiendo en el tema de desarrollo de semiconductores desde hace más de 20 años y hoy son el referente, ¿no? Nosotros tenemos que empezar, tenemos que encontrar, no hay que competir donde sabemos que está muy aventado, pero tenemos que encontrar ese nicho de mercado, que es lo que estamos haciendo en Yanquilot, donde podemos empezar a invertir para desarrollar y, ¿por qué no?, llegar en algún punto a volvernos el Silicon Valley de México, ¿no?
18: Oye, ahorita que dices Taiwán y semiconductores, pues ellos son los cabeza, ¿no?, de tren, en este caso, que llevan la punta en esta materia. Es difícil darles alcance, pero no imposible.
17: No es imposible. Hay que saber en dónde, velo de esta manera. Ya estamos trabajando, por eso se está trabajando de la mano con proyectos federales. La Casa de Diseño Semiconductores Kutsari lo que hace es diseñar el chip. Una vez diseñado el chip, se manda a algún lado a producir, porque producir un chip es realmente caro, pero una vez producido, viene a Yanquilot y se ensambla en Yanquilot, ¿no? Entonces empezamos a darle trazabilidad y empezamos a cerrar ese círculo virtuoso de desarrollo tecnológico de la mano con la visión que tienen tanto nuestra presidenta como nuestro gobernador, ¿no?
18: Oye, esto pues es muy llamativo porque ustedes ya lo están diseñando, lo están mandando y tú eres financiero, nos platicabas fuera de los micrófonos, y esto es muy importante porque hay una recomposición de la estructura económica a nivel internacional. Sabemos que en cuanto a los componentes y a la estos diferentes bloques económicos que hay a nivel internacional, pues hay una recomposición en del mercado, y entonces Estados Unidos quiere hacer mucho de su producción que hacía en Asia en su propio país, pero no le va a dar, va a tener que estar delegando con sus socios comerciales, y es muy importante estar preparados para esto.
17: Es muy importante estar preparados en todos los sentidos, ¿no? Al final nosotros vemos, y el objetivo de Yanquilot es una visión totalmente de mercado y de desarrollo económico, ¿no? Es un desarrollo tecnológico, es desarrollo económico, es una visión de mercado que nos permite estar preparados para atender las necesidades que puedan surgir en el marco nacional o internacional, siempre estar listos para poder estar ahí cuando se necesite.
18: Oye, Lachu, director, ¿algo con lo que quieras cerrar para nuestro auditorio?
17: Agradecerles a ti, a tu auditorio, y que confíen en nosotros, que nos sigan @yanquilot_mx en redes sociales y que nos busquen en yanquilot.com.mx. Denos la oportunidad, créanme que no se van a arrepentir.
18: Te agradezco mucho estos minutos, sabemos que andas muy ocupado, muchas gracias por la atención.
17: Es un gusto, Odilon, que estés muy bien.
18: Esto fue Red Ciudadana con Odilon Larios, nos vemos la próxima semana.
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5: Z. Son las 18 horas y a través de la red de Cinco Radio le presentamos otro corte informativo. Puebla contará con un nuevo espacio para proteger a los animales. El gobierno del estado de Puebla construye la Célula de Bienestar Animal, un complejo de más de 48 mil metros cuadrados destinados a brindar atención médica y refugio a perros, gatos y aves en abandono.
6: Al momento.
5: Balacera en Chipilo deja a un policía estatal herido. Sujetos que viajaban en una camioneta abrieron fuego contra policías municipales de San Gregorio Atzompa cuando les marcaron el alto para una revisión. Los agresores abandonaron la unidad y escaparon. El vehículo ya fue asegurado y hasta el momento no hay detenidos.
6: Reporte vial.
5: Y tómelo en cuenta, continúa el cierre vial por el desbordamiento del río Atoyac. El agua alcanzó el puente entre la 11 Sur y el acceso a Angelópolis en la colonia Humberto Vidal en Santa Clara Ocoyucan. Autoridades mantienen el monitoreo de la zona. Hasta el momento no se reportan personas lesionadas ni pérdidas humanas. Ante las lluvias